0: con doble trocha. Entonces, vos imaginate, si vos viviste esto ayer, el domingo, ¿cómo sería un evento similar en una avenida donde tenés solo una trocha y una sola entrada y una salida?
1: Pero usted da por hecho que es ahí adentro, adentro, digo, ¿por qué no cerca de lo que es la estación de YPF y esa zona que está más a mano? Digo, bueno, si no sabemos dónde va a estar ubicado.
0: No, pero los espacios institucionales o verdes que hay para una obra de esa magnitud están adentro. Yo no recuerdo unos terrenos que estén al lado de la ruta, digamos, ¿eh?
2: A ver, lo que usted dice, concejal, es que todavía no ingresó ningún pedido formal para tener un contacto con usted, una reunión. No conoce a la gente que puede estar impulsando.
0: No, era Vitale, Baglietto, uno de los...
1: Baglietto.
2: A usted le gusta Vitale, Baglietto, le gusta, ¿no? Sí, sí, sí.
0: Sí, me gusta, me gusta. Sí,
1: es muy zurdito para
2: él. Es muy medio zurdo, pero bueno, no importa.
1: Concejal.
0: Bueno, pero a mí me gusta.
2: Sí. Está bien, no. Usted es un tipo diferente. Usted no es un libertario común. No, no, no. Usted es un tipo diferente. Bueno. Así que.
0: No, a mí eso me encanta. A ver, sí. Y te digo más. Baglietto hizo una zamba, si no me equivoco, mi tío abuelo que brilló, así que tengo mucho cariño por él, digamos, ¿no?
1: Mira,
0: no,
1: mira. No una samba si al tío abuelo Dávalos, sí,
2: claro,
1: sí, hecha sí, por Baglietto. Entonces ya ahí
2: lo queremos, lo queremos.
1: ¿Cómo es el sistema? Si yo fuese la inversionista, ¿qué es lo que tengo que hacer para poder hacer este proyecto?
0: Yo lo primero que haría es asegurarme de que el proyecto se puede realizar, porque no va a decir que un montón de plata y después se aparezcan las trabas de código de edificación, las trabas de tránsito, y no lo puede hacer. Así que lo primero que haría es buscar todas las factibilidades para que esto pueda realizarse, y después que el proyecto no afecte al diario vivir de la gente que vive ahí. Entonces, como primera medida, tienen que hacer un buen estudio de impacto ambiental, porque lo va a tener que hacer, y de ahí ver si es que se puede, si es factible, bueno, presentar todas las acreditaciones que tenga, con los planos que tenga, ¿no?
1: Estudio socioambiental vendría
2: claro,
1: a ser.
2: Claro, sí, totalmente.
0: Por supuesto, el impacto ambiental tiene adentro el socio, claro, bueno, es lo mismo. Adentro claro. Del impacto viene el socio ambiental.
1: A mí me divierte, ¿no? Porque este sentido, cuando se trata de las comunidades y una minería, no le importa a nadie, total, es para los indios. Cuando se trata de San Lo Chico...
2: Y ellos van a hacer valer sus derechos.
1: La voy a ver. Los ricos no piden permiso, sí.
0: No, pero nosotros no tenemos minería, pero me encantaría que tuviéramos minerales para poderlos legislar, pero no.
1: Ponelo en San Lo Chico, va a ver cómo
2: todos los chinos están ahí en las empresas chinas, digamos, vamos a decir así, la parte técnica administrativa están en San Lo Chico, toda esa empresa, ¿no?
0: Más o menos, mira, Posco está en la Almudena, yo conozco.
2: Sí.
0: Viste ahí en Almudena.
2: Sí, sí, sí.
0: Después,
2: lo vi.
0: Si no me equivoco, hay alguna oficina de. Más que oficina de la gente extranjera. Hay más que oficinas, tenés gente que vive acá, que trabaja en minas. Pero bien. No es que tengan oficinas, sino que son residentes, digamos, migratorios, que viven aquí en el municipio, pero no tienen la oficina. La oficina marcada, como te digo, Bosco, que si no me equivoco debe ser la más grande, ellos están aquí en la Almudena, ¿viste? Donde está el castillito de perfil.
2: Pero eso pertenece a Salta, no pertenece a ustedes. ¿No es cierto?
0: Claro,
2: no sería San Lorenzo eso.
0: Sí. No, bueno, pues el otro día ya salió una información que la Almudena es el Tipale de San Lorenzo.
2: Sí.
0: Si nos quieren traer el Tipale y la Almudena para San Lorenzo, bienvenidos sean también.
2: Perfecto. ¿Quiénes están esperando que usted está así como con apuro?
0: No, tengo cuatro vecinos que me estaban planteando una situación con la luz y ya me quieren matar, pero bueno.
1: Pongan el foco.
2: No, espera un segundo, dígale que está con nosotros. La última de mi parte. ¿Tiene habilitación el predio, ustedes la vieron, tiene habilitación el predio donde se realizó el Festival de San Lorenzo?
0: Sí, por supuesto.
2: ¿Al día?
0: Deportivo San Lorenzo.
2: ¿Al día?
0: Sí, es más, el
2: ¿usted la vio? ¿Usted la vio?
0: Pero si son las habilitaciones anuales esas.
2: Pero por eso, ¿la tiene? ¿La vio usted? ¿Está seguro?
0: Yo vi, Mirá, te cuento, son, por supuesto, la sí. tiene habilitación de bomberos, estoy sí. seguro que vi la de bomberos, y también la conozco a la chica de bomberos, y también tiene lo seguro, ¿viste? Porque en realidad eso no está destinado 100% para un evento.
2: Pero el predio donde se realizó...
0: Para jugar al fútbol, está asegurado. Y
2: el predio no es lo mismo una cancha para jugar al fútbol que... para llevar un festival de esa magnitud. Se hacen otros requerimientos.
0: Tiene la habilitación, mira, te comento, tiene la habilitación normal. A ver, la habilitación no es que, a ver qué va a hacer. No, la habilitación está habilitada del predio hasta tantas personas. Uh-huh. ¿Está? O sea, la habilitación te la da bombero. Si después, obviamente, juega San Lorenzo, La Esperanza, y hay 200 personas, no quita que esté habilitado para más personas. No sé si me explico.
2: ¿Pero puede ser que se haya superado la capacidad este fin de semana?
0: Mira, yo sé que tipo 11 de la noche, entre las 11 y las 12 de la noche, no dejaron ingresar gente que hasta estaba con entrada por un tiempo hasta que se desagote. ¿Qué nos pasa en San Lorenzo para que ustedes sepan? En San Lorenzo vos tenés...
2: Eso pasó.
0: La gente... Claro, ustedes deben tener conocimiento. Vos en San Lorenzo tenés la gente que viene a la Doma, exclusivamente a la Doma, uh-huh. y de ahí se retira. ¿Por qué? Porque vienen con chicos, ves, para la familia. Y después tenés lo que es el show, espectáculo y los artistas.
1: Eso no era para la familia, fue el gobernador con la esposa. ¿Qué hicieron? Sí. ¿Se portaron? ¿No es para la familia los el show? No. Sí, también. ¿Cómo no?
0: No, bueno, pero...
1: ¿Qué claro, había? ¿Chistes verdes?
0: No, estoy diciendo... No, nosotros generalmente mi familia, ajá. nosotros, a mí me gusta te voy a ser sincero, me gusta la Doma. Ajá. Yo en la Doma.
1: El maltrato animal le gusta.
2: Eso es totalmente un maltrato
0: no sé
2: animal.
0: Si un maltrato animal.
2: Ustedes adhirieron a la ley de sintiente. A la ley de sintiente esa que.
1: Le falta la del Senado para que ellos.
2: Claro, tienen que adherir eso, pero deben tener un tratamiento propio, viste, al perrito, ojo, no lo pueden claro. rozar. Y al caballo lo pueden masacrar, para que vean. Mira, un show dantesco, ¿no? Sí.
0: En realidad lo que pasa es que el caballo te masacra, yo no sé cómo la ven, pero. No puede, a ver,
2: el poderoso es el humano, siempre el poderoso es el humano. Es como que yo me pongo a lo suyo, el poderoso es usted, que el político.
1: Concejal.
0: No, ojalá.
2: Sí,
0: poderoso es Dios.
1: Usted el poderoso.
2: Bueno, usted dice que está todo habilitado, está bien. Yo si más tarde muestro un papel, usted me dice que está habilitado.
0: Mirá, te vuelvo a repetir, yo las habilitaciones que veo siempre...
2: Pregúntele a Sarabia nuestra, usted que puede, váyale mandando un mensaje y cualquier cosa me dice, mirá, está todo bien, listo, perfecto. Yo por la duda, Dios, porque el que avisa no traiciona.
0: A mí esas cosas no... A ver, ¿cómo te puedo explicar? Sí. Lo que es la habilitación del complejo polideportivo, la vi mil veces, uh-huh. Siempre se está viendo, pero como te digo, por el tema del fútbol, que es en realidad lo que es el polideportivo, es justamente para deportes. Uh-huh. En este caso hay una situación eventual de una fiesta, pero lo normal y lo tradicional es que vos lunes, martes, jueves, sábado y domingo se juega al fútbol. Entonces no puedes tener un predio que no esté habilitado, que claro. se usa cuatro veces por semana. ¿Me
2: pero hay en una habilitación para el fútbol, ponele con toda la furia 50 personas, 60 personas. Acá.
0: No.
2: Claro, ¿cuánto metes?
0: Ojalá, yo jugué en la primera de La Esperanza, no la tira el capo tampoco, pero claro. jugué al fútbol y...
1: ¿Usted dice que juntaron más que Gimnasia equipo, Central el fin de semana?
2: Una cosa así, sí.
0: Yo creo que, mira, te digo la verdad, en un San Martín de Esperanza en San Lorenzo, como vi la cancha, me arriesgo a decir que estábamos igual. No te digo que lo superamos, pero... O en las finales del campeonato de la Liga de San Lorenzo,
2: sí.
0: hemos tenido gente... No sabe lo que es, o sea, acá se...
2: Está
0: la
2: bien.
0: Gente son... Aparte de que viene San Rafael, sí. viene Atocha, viene claro. Lester...
2: ¿Cuánta plata quedó para el municipio?
0: No, eso lo vamos a ver reflejado en la
2: porque ustedes se hacían cargo de la venta de alcohol también, ¿no es cierto? Porque no se podía pasar con ningún heladera, nada, ¿no? No se podía pasar, no estaba habilitado.
0: Sí, además un amigo pasó con la conservadora, pasaba tranquilo.
1: El gobernador
2: así se podía. Sí, se podía
0: decir. El gobernador no me aceptó el trago, che.
1: ¿A qué hora se fue el gobernador?
0: Ay, después, si no me equivoco, cuando cantó el Chaqueño.
1: Más o menos.
0: No recuerdo la hora, debe ser la 1 ni media, no me acuerdo.
1: Ah, no.
0: Te miento,
1: no,
0: si te digo, no quiero
1: no
0: hablar más.
1: No es tan tarde, digo, porque como al otro día no fue al acto de San Martín, digo, uy,
2: claro.
1: Qué baile se alzó en San Lorenzo, dije.
2: Claro.
0: Mira, te voy a ser sincero, no estaba al pendiente del gobernador, pero no recuerdo. Sé que cuando estaba cantando el Chaqueño, yo me paré para ir a buscar unas empanadas y lo vi sentado con la señora esposa.
1: ¿A cuánto?
0: De ahí no recuerdo si es que a la hora que se fue no tengo idea.
2: 18 lucas la docena de empanadas, muy buen precio. ¿Sí? Un shawarma estaba 20. Yo no fui, ¿no? Ajá. Yo no fui. 15 lucas.
0: No, el shawarma estaba en 15, che. No recuerdo bien, pero creo que era 15.
2: Bueno, me dicen que los precios bien. Pues, sí, bien los
0: mira,
2: precios.
0: Mira, yo te cuento. El ganador de la empanada salteña, que es Michel, que salió de nosotros, que es local nuestro, él vendía en 18 lucas la docena de empanadas, muy buena empanada. No sé si te han comentado, pero empanadas jugosas.
2: No, buenísima. Michel es un capo. Sí, bueno, es un capo total.
0: Capo,
2: sí. Bueno, sí, perfecto. Sí. Después cualquier cosa, cheque eso simplemente. Mirá, te están boludeando, ¿viste? Total, ya pasó. Ya, seguramente.
1: No se mató nada.
2: Van a tener el beneficio, no pasó nada. Me dicen que fue buenísimo el festival, la gente estaba feliz, qué sé yo. Está todo bien, ¿viste? Esa es la parte buena. Pero el papel siempre es el papel. Por la duda. Usted que le gusta tanto ese tipo de cosas, ¿no? Usted es muy.
0: Sí, por supuesto.
2: Así que fíjese, por lo menos para la próxima, ¿viste? No hay.
0: Mira, es muy fácil. Sí. Lo que vos me planteas es muy fácil, porque.
2: Voy a la fuente, no es que yo tengo algo. No, yo estoy yendo a la fuente, sí.
0: Escucha, si vos no tenés la habilitación, la policía te clausura el acto. O sea, no tenés chance.
1: Pero con el gobernador y el intendente ahí, ¿qué te van a clausurar? No es mi privado, que me estoy haciendo Movistar Arena.
2: No es lo mismo clausura en Morillo que clausura en San Lorenzo. Claro. Si vive todo el poder ahí.
0: Bueno, pero a ver, si no estaría la habilitación, el policía debería hacer su trabajo, digamos.
1: No, ¿qué quiere? ¿Que lo echen mañana al pobre policía? No va a pasar eso.
0: Sí, mira, en un momento...
1: No tome de ingenuo, usted tampoco lo es, ¿no?
0: No.
2: Si tiene todo, cuando se desocupe, mándenos el papel, nada más, y simplemente. Estamos hasta las 2 de la tarde.
1: Lo dejamos que atienda a los vecinos.
0: No, pero hablar con gente del Ejecutivo para eso, o sea, no está bien, lo voy a pedir, pero...
1: Es que Sarabia no nos da bola, pídale usted es contralor, controle, que esté todo bien.
0: Por eso te digo, lo voy a pedir, pero o sea, soy un órgano, si bien es semidirecto, digamos.
2: Y de paso, controla usted, que es el órgano de control. Bueno, como siempre, amigo Dávalo, le mando un abrazo muchísimo, fuerte. Gracias por atendernos. Siempre tan atento. Gracias.
1: Hablábamos con el concejal Juan Pablo Dávalos, concejal de la Villa Veraniega, San Lorenzo. Hora de la música, la tanda. En el próximo bloque te cuento por qué un ex asesor que ya había sido condenado por estafas, asesor de Milei, fue detenido en un país extranjero. Hora de la música, la tanda. Vos dejanos tu mensaje de voz o de texto en el 155-39-58-50.
2: Música serrillana, te aviso, ¿no?
1: Ah, bueno.
2: Esto viene directamente de Cerrillo.
1: Porque Sarabia nunca nos buscó el tema de Baglietto.
2: De New Russians a la vinagreta. Un poco complicado, pero son los capos estos vagos. La verdad, me gusta mucho. Muy pegadizo todo, me gusta. Así que vamos a escucharlo, vamos.

0: día Paula, buen día Moisés, ¿cómo están por ahí? Acá teniendo problemas otra vez con la técnica número 5, otro Klaus. Les cuento que la semana pasada solo tuvieron clase normal el lunes y de martes a viernes, salvando el acto del viernes, siempre faltó un profesor. ¿Cómo sería? Enséñame. Si yo voy a pedir explicaciones al director, seguro que va a tener represalia, como me dijo, y seguro. Y segundo, también me va a chamullar. ¿Cómo se soluciona esto? ¿Haciendo una nota? ¿Preguntando a dónde? ¿Al Ministerio de Educación? ¿Cómo se hace? Es muy penoso. No hay ni una semana con las clases completas. No existe una semana con las clases completas. Nada, disculpe que lo moleste, hay temas más importantes, pero bueno, me parece anormal esto. Desde que empezaron las clases, marzo, abril, hasta ahora no hay una semana con clases completas. Nada, bueno, si tienen algún dato para darme, ¿cómo se puede reclamar? Para no ir al choque con el director, que me chamuye y me verdugue y después me dijo, tenga represalia. Abrazo inmenso, lo quiero mucho.
1: Abrazo. No es un tema menor.
2: No es normal.
1: Claro, así, no sé. Tiene que ver también, y estimo yo, con las licencias que puedan tener por enfermedad los docentes. Estamos hablando de profesores, nivel secundario. Verdaderamente no es normal.
2: Pero creo que hay que hablar con la autoridad del establecimiento educativo. Hay que hablar.
1: ¿Sabes qué? La autoridad.
2: Cuando se meten con un chico por supuesta represalia, cuando uno plantea algo, eso sí está homologado. En alguna, si se quiere, situación o penalidad para esa clase docente.
1: Mire,
2: se puede hacer algo ahí, o sea que no te persigan porque vos tenés una queja dentro del establecimiento educativo, no puede ser eso.
1: Yo creo que el director no tiene muchas herramientas para evitar esto. No las tiene, o sea.
2: Pero que por lo menos te lo explique. Lo que está diciendo, yo no quiero ni hablar porque tengo miedo que este tipo se ponga loco, ¿viste? Eso es lo que te está planteando aquí el padre.
1: Creo que depende de generar un sistema, y para eso, no sé si para eso están los celadores, donde por lo menos dejen trabajos previamente elaborados, para que no necesariamente el chico se tenga que volver a casa.
2: Así como yo planteé un proyecto.
1: Sí.
2: Para que haya rondines de traslado dentro de los country de Salta para los trabajadores, también en algún momento planteé, y usted lo debe recordar, es que debería haber un plantel fijo del Ministerio de Educación de distintas materias, de distintos estamentos dentro de la educación, o sea, primario, secundario, terciario, que sirvan para cubrir esas vacantes. O sea, vos sos empleado del Ministerio de Educación, ¿no? Y hoy vas a estar, esta semana vas a estar de guardia vos, ¿me entendés? Como docente. Bueno, se cayó en la Otto Kraus el profesor tal, de qué materia, bueno, vamos a mandar este profesor para que se haga cargo por el tiempo que no vaya, de alguna manera. Es un plantel fijo como de, de poder subsanar este momento que los chicos no tienen clase. Un plantel fijo, 100 profesores. ¿Qué puedo decir que no hay 100 profesores en la lista de espera del ministerio?
1: Sí.
2: Bueno, hay un montón. Bueno, vamos a tomar estos 100 profesores, ¿entendés?
1: Suplentes.
2: Y son suplentes, después habrá que ver cómo la hora cátedra, cómo se puede. Es un kilómetro, pero hay que ponerse a pensar en esto. Cosa de que no fue la profesora Gutiérrez.
1: Sí.
2: A la hora que tenía que ir. Sí. Fue por alguna eventualidad. No es que tiene ni carpeta médica, nada, pero hay veces que falla. Y el chico queda en pelota. Entonces, temprano se comunica al ministerio, che, por favor, mándenme la profesora de geografía. Bueno, claro, va la profesora de geografía.
1: ¿Y si Gutiérrez era en la primera hora, no llegás por ahí? Si era en la primera hora. ¿Me entendés lo que te digo?
2: Bueno, se sabe. En la medida de lo posible, uno está al tanto de todo eso que pasa.
1: En esto que usted plantea de la eventualidad, Gutiérrez iba hacia la escuela y tuvo un choque. No voy a ir, no llego.
2: Bueno, si no se puede, obviamente que hay alguna situación complicada. Pero esto no es así, dice que toda la semana no tiene clase.
1: Por eso mi planteo es dejar trabajos prácticos. Dejar trabajos prácticos y que el celador y o celadora y el...
2: No dan abasto los celadores. Los celadores hacen de padre, coso, te llenan las planillas.
1: Bueno, yo le digo.
2: No, hay que tener un plantel. Así como vamos a cubrir este día con profesores que estén a la altura de las circunstancias. Vamos a cubrir cuatro establecimientos, por lo menos empezar aquí en la ciudad, y después viendo si se puede avanzar en los distintos puntos de la provincia.
1: No te estoy hablando de un profesor. En la provincia de Salta hay alrededor de 2.300 instituciones escolares. Yo estoy segura además, que se falta menos en el interior que en Salta capital. ¿Por qué? Porque vos, qué sé yo, en Orán, que se conoce más o menos todo, se tiene que quedar en la casa, no puede salir la profesora que se tomó licencia, porque si no queda escrachada.
2: No podemos hablar con la secretaria de gestión educativa o secretario de gestión educativa, no sé ni quién.
1: O con la ministra misma, recordemos que la semana pasada una docente, de esas docentes que hicieron paro y fueron despedidas finalmente por el paro, dijo hay 300 designados en una escuela fantasma. 300. Entonces, hay mucho que me parece que podemos hablar con la ministra de Educación.
2: Y este tema específico, este es más de la diaria. Porque es verdad, yo escucho ahí, bueno, como el caso acá del amigo que dice, mira, toda la semana tengo un problema que no van a dar clases.
1: Es terrible.
2: Y cuando le...
1: Toda la semana tenemos un mensaje de él sobre
2: porque
1: el chico que volvió
2: detrás
1: antes.
2: Hay humanos. No hay humanos, creemos que pueden tener una eventualidad, una enfermedad esa de largo tratamiento. Todos tienen problemas psiquiátricos, los docentes, todos, algunos lo manifiestan muy evidentemente
1: los
2: y otros
1: también.
2: se les nota de a poco. Bueno, pero nada, esta gente es la que habla en muchos de los casos de la corrupción de los políticos. Y corrupción es todo, ¿viste? Vos sabés que cuando te estás escapando de, qué sé yo, de pagar el permisionario también es un acto así de esa característica. Bueno,
1: cuando el permisionario no te da la boleta
2: también. O sea, el permisionario debería venir y poner la boleta. Pero bueno, el que esté libre de pecado que tire la primera piedra. Ahora, estamos hablando de una institución, la institución educativa, que debe estar muy, muy fuertemente controlada. No, en ese sentido, porque vos ves las inscripciones de toda esa grilla, viste, educativa y de docentes y demás, y claro, el que está anotado en puesto 1000 no llega más al CIDI, sin embargo, los que llegaron al sistema

0: Bolsonaro y acaba de ser detenido en Bolivia. ¿Por qué? ¿Por qué estamos hablando de ser
1: Milei? La mesa chica de Milei. La mesa chica, ¿no? De los allegados más cercanos.
0: Ex asesor, él admitió tener un ¿cómo se llama? Un grupo de trolls, manejar un grupo de trolls. El tema es que su expareja fue baleada. ¿Sí?
1: Su expareja
0: fue baleada. Y justo él estaba ahí también en Bolivia. Lo agarraron subiendo al avión cuando venía para Argentina. Quieren saber si él fue parte de este ataque de sicarios contra su expareja. Gravísimo.
1: Todo es gravísimo.
0: Asesoró a presidentes. Mire lo que dije, Milei, Bolsonaro, Macri.
1: Pero a esta altura que cualquiera asesora a gobernadores, a intendentes, cualquiera ya.
0: Lo toman la gran mayoría de los medios como que trataba de escapar hacia Argentina, donde, claro, hay otro tipo de resguardo. Los sicarios, es brutal la imagen, ella está parada, es una abogada,
1: tremendo.
0: Y aparecen dos tipos vestidos de pedidos ya, uh-huh. ¿Sí? Dos tipos vestidos así de pedidos ya en Bolivia, sacan un arma, pum pum, y le disparan.
1: Así es.
0: Él admitió en algún momento tener un ejército de trolls. Es verdaderamente brutal la imagen cuando atacan a la abogada Nadia Beller ahí en Bolivia. Y este muchacho, casualmente también estaba en Bolivia y justo se venía para la Argentina, fue detenido. O sea, uh-huh. Atención con esto. Tengo muchos chismes. Uno de estos chismes tiene que ver con...
1: ¿El chisme tiene asidero con la realidad?
0: Sí.
1: ¿O no necesariamente?
0: Sí, lo que pasa...
1: A ver, si usted me tira un chisme y no está chequeado, solo queda en un chisme.
0: No.
1: ¿Usted los chequeó?
0: Sí, me le digo, porque no sé si hace...
1: Si tiene la importancia de información.
0: Tiene la importancia de la información.
1: Bueno, vos sabés que a la larga esto le importa más a alguno que...
0: Bueno.
1: Si hablamos del asesor o el ex asesor de Milei...
0: No, esto es grave. Esto no es chisme, esto es una información muy grave.
1: Claro.
0: El gobernador...
1: Casi 200.000 millones de deuda, todo ese tipo de cosas no le importa a nadie, sí.
0: El gobernador, como bien decíamos, fue al Festival San Lorenzo con su señora esposa.
1: Sí.
0: Ella está cada vez más linda.
1: Yo creo que su señora fue con él.
0: Ella está cada vez más linda, él está cada vez más feo, ¿no? Yo se lo tengo que decir, gobernador.
1: No, para.
0: El contraste es brutal.
1: Usted dice que se nota mucho.
0: La bella y la bestia, diría yo. No se enoje, gobernador. Es la bella y la bestia.
1: Yo no digo no labure la mujer, porque es empleada también pública, ¿no?
0: Maneja muchos temas sociales, ella.
1: Sí, pero no va a comparar el laburo que tiene un gobernador con la esposa del gobernador.
0: ¿Sabes lo que bancar casi un gobernador?
1: No, es lo mismo. Te lleva puesto. Yo no veo a la gente de la administración.
0: ¿Sabes lo que bancar a un
1: tiene
0: loco
1: mucha
0: de
1: guita,
0: esto?
1: Tienen... Se han comprado casa, departamento, en Paraguay, allá, acá, en todos lados. Pero tan hecho pelota, tan demarcado, es una vida complicada. Eso inferimos con Murillo, ¿no?
0: Pero no, usted y Murillo...
1: Laboró un montón, pero la presión que tiene mío. Mira cómo está destruido Milei.
0: Vamos a hablar de Murillo.
1: La vida está destruido Milei.
0: Al único que no le pasó eso fue al Papa Francisco, ¿no? El Papa Francisco, uno lo veía así como, Bergoglio hecho percha, y de golpe Papa, y...
1: No, y después fue decayendo.
0: Y después se murió, ¿qué quiere que haga? Pero
1: mecánico,
0: bueno, impecable.
1: Sí.
0: Como sea... el gobernador fue a esta fiesta San Lorenzeña. Usted subestima lo que es bancar un tipo. Yo no lo subestimo
1: nunca. Y nunca banqué un tipo yo.
0: Y no, pues,
1: bueno, por eso, ¿qué voy a saber?
0: Claramente.
1: Yo, no me tengo que despertar con un barbudo al lado.
0: ¿Qué pasaba el otro día? ¿Qué había el otro día?
1: Y nada más y nada menos...
0: Que los actos por San Martín.
1: Claro, del 17 de agosto.
0: Del 17 de agosto.
1: Sí.
0: Y cuando vos ves la foto oficial
1: del
0: 17 de agosto, resulta que está Maroco. ¿Qué? ¿Se fue de viaje el gobernador? No, debe estar por acá. ¿Eh? No estaba el gobernador. Maroco encabezó los actos del 17 de agosto.

0: paro permanentemente, che.
1: ¿Y quién, en definitiva?
0: ¿Sabes qué estuvo haciendo Maroco?
1: No.
0: ¿Te acuerdas el secretario de prensa el secretario de prensa de ISA?
1: Ah, sí.
0: El hijo de Dios, le decían. Palacio.
1: Ah, Palacio.
0: Bueno, Palacio, sí, que era secretario de prensa de, ¿viste? De ISA.
1: Sí. Sí.
0: El Palacio. Hijo de Dios. Estuvieron comiendo.
1: Ajá.
0: Juntos, carbonada. Preparó el vicegobernador junto a Flor, a toda la gente, ¿viste? Ah, ahí dos parejas.
1: No me invitó.
0: Y el que cocina siempre es Maroco.
1: Sí.
0: ¿A usted le invitó a comer pancho, Maroco? Dice.
1: No.
0: ¿Ah, serio? ¿En serio?
1: No, no me invitó.
0: Nada más, pero no,
1: mentira, no.
0: Lo importante es cómo cocina Maroco, ¿viste?
1: Está bien, cocina bien, Maroco.
0: Bueno, pero estaban ahí. O sea, digo, ¿en qué momento estuvo en el acto? Estuvo, puede haber ido también a la noche de San Lorenzo también, ¿o no?
1: También,
0: después estuvo en el acto.
1: También.
0: Bueno,
1: también.
0: Sí, dale.
1: En ese contexto, el gobernador Silo que subió fue una imagen hablando con San Martín.
0: Una IA.
1: Sí. Yo hablase con San Martín, bla, bla, bla, bla. Digo, espere, porque justo la estoy buscando, acá la tengo, ahí está. Bien, entonces en esta imagen dice, está sentado tomando mate. El mate lo tiene Gustavo Sáenz.
0: Ah, mira.
1: Sí, y después al frente está San Martín. Sáenz con el ponchito, San Martín con traje de militar. Dice, cuando la patria está en peligro, todo está permitido excepto no defenderla. Así comienza una frase que han utilizado y que han, una frase que han utilizado, sí, y que han rescatado el kirchnerismo a partir del primer gobierno de Javier Milei. ¿Sí?
0: Uh-huh.
1: Recién aparece ahora Gustavo Sáenz diciendo esto.
0: Yeah.
1: Y dice abajo, hay frases que trascienden el tiempo porque nunca dejan de interpelarnos. Si pudiera sentarme a tomar un mate con el general San Martín, ¿podría tomar mate con San Martín?
0: Y quizás sí lo tomaba al mate muy ocasionalmente el general San Martín.
1: Muy ocasionalmente.
0: Porque él era un tipo muy de mundo y solía fingir que tomaba un mate, pero ese mate en realidad tenía café.
1: Ah, era de los míos.
0: El tipo le gustaba mucho el café.
1: Bien.
0: Y tomaba un café casi como petróleo.
1: Sí.
0: Bien negro, bien fuerte y bien adusto, si se quiere.
1: Ajá.
0: Un café fuerte tomaba el tipo. Por eso después tuvo algunos problemas gástricos, ¿no? Que lo llevaron a otras situaciones. Pero si vos le invitabas a tomar mate,
1: capaz, o sea, que lo tomaba.
0: No, ni siquiera eso.
1: Ajá.
0: Ni siquiera eso. No tomaba mate. No era una infusión que le gustara.
1: ¿Y cómo tomaba el café?
0: Y el café, para no quedar fuera de la onda.
1: Sí.
0: ¿No? Con sus soldados y demás, viste, con la cera, con algo que era del grupo chico de San Martín.
1: Sí.
0: Que era la mesa chica de San Martín. Algunas veces cuando ellos tomaban mate, él lo servía al café en un mate, pero lo toma con una bombilla de madera.
1: ¿Y por qué hacía semejante estupidez?
0: Y porque, viste, dice que pierde
1: porque
0: sabor.
1: Porque nadie es perfecto.
0: Y nadie es perfecto. Tenía ese verotín. Pero no era que el mate era la bebida de San Martín. O sea que ya estamos, si queremos hacer como una cuestión, si se quiere, tipo, mirá, vamos a congraciarnos con el general San Martín, no era precisamente lo que vos tenías que ir a tomar, mate.
1: Bien.
0: No empezaba por el mate el tipo. Entonces dice, si me sentara a tomar un mate con San Martín, dice, mirá, empezá por un café,
1: dame
0: loco.
1: Un café.
0: Dame otra cosa. Sí. Ya empezamos mal. Dice, ¿qué mierda querés hablar? Votaste, hiciste votar todo por... Y sí, dice, votá todo. Entonces, raja de acá, le dice San Martín, ¿qué tenés que hacer acá?
1: Si pudiera sentarme a tomar un café, le vamos a cambiar el texto, con el general San Martín.
0: No, pero él lo dijo, él dijo mate.
1: Él dijo mate.
0: No, diga tal cual.
1: Bueno,
0: porque,
1: pero
0: sí,
1: ya está.
0: Sí.
1: Seguramente hablaríamos menos de discursos y más de decisiones. De esas que exigen coraje, responsabilidad y la convicción de poner siempre el bien común por encima de cualquier diferencia o bandería política.
0: Eso es un discurso, por ejemplo. pero un discurso que no es que, a ver, la IA se la hacen otros, pero eso que dijo es casi absolutamente entidad del gobernador, porque él dice esas cosas.
1: Sí, pero...
0: Él lo escribe, él lo dice.
1: Pero una bobada, discúlpeme, gobernador.
0: No.
1: Es una bobada.
0: No, está bordeando.
1: Es una bobada, porque agarra y...
0: No, si hay
1: alguien que se enfrentaba con toda la furia y generaba una grieta...
0: Absoluta.
1: Era San Martín.
0: Absoluta. Claro.
1: O no era San Martín. No se enfrentaba a los realistas. En muchos casos, gente con la que vivió, convivió, se educó
0: además,
1: San Martín.
0: Además tenía mucha contradicción con otros generales de la patria, ¿no? Que se cruzó y dice, no, es por acá, no, yo lo voy a hacer más difícil, me voy a cruzar los Andes. Para que... pero si estás boludeando, no, hay que hacerlo.
1: No solo hizo la grieta acá, sino la grieta latinoamericana. O sos de Latinoamérica o volvete a España, chango. Esto era San Martín. Si vos querés ser un europeo, ándate a Europa. San Martín era la grieta, era buscar la libertad de los pueblos, y la libertad de los pueblos además implicaba la libertad de esclavos. ¿Cómo que? Ah, todo para el mismo lado. Mentira, no había un todo para el mismo lado, había una grieta de gente que vivía en estos países latinoamericanos. Entonces, con algunos privilegios, gobernado desde España...
0: Además, por ejemplo, yo estaba pensando, ¿cuál es la logia Lautaro de Sáenz?
1: No sé.
0: Porque la logia era, viste, esa mesa chica, como digo, con la N y demás, que estaban organizados en los momentos del llamado de la patria, por fuera de los ejércitos. O sea, le hubiesen dicho, mirá, zurdo, estás operando, terrorista, cualquier cosa le hubiesen dicho. Era totalmente diferente.
1: Bueno.
0: Y esa logia Lautaro fue la que puso la piedra basal para organizar además de ahí el ejército, la patria y demás.
1: O sea, y
0: recuperar la libertad de los pueblos.
1: Gobernador, no solo había una bandera política, sino que además era una nueva bandera política. Una bandera de libertad, una bandera de independencia. ¿Cómo van? Mira, de golpe, ay, era para todos. Mentira, si no estaban todos de acuerdo. Era una grieta, siempre hubo grieta, muchachos. Bueno, cada tiempo, dice el gobernador en esta publicación, no fue al acto en el Parque San Martín, pero sí publicó esto, cada tiempo tiene sus propios desafíos. A nosotros nos toca defender la patria trabajando todos los días, impulsando el desarrollo, generando oportunidades y luchando por un federalismo real que les dé a todos los argentinos las mismas oportunidades de crecer, independientemente del lugar donde hayan nacido. Mentira.
0: No, acá, por lo menos en Salta, no se demuestra eso.
1: No importa. Pero defender la patria se la defiende no entregando todo lo que San Martín logró.
0: Obvio.
1: No siendo colonia, porque fue el mismo gobernador además, el que no hace mucho dijo eso de colonia eso es viejo, ¿no?
0: Sí. Además, la patria grande, imagínate si la mínima de cambio ya tenemos problemas con los bolivianos, no tenemos la salud, tiene que haber ¿cómo se llama? Tenemos que ser corresponsables de la salud, vos me tenés que dar a mí, yo te tengo a vos, cosas así, viste, que es muy inferior al concepto de la patria grande, ¿no? Todos nuestros próceres, es totalmente diferente. Pero ahora no te voy a dar, viste como dice Cigarán, dice, no, bueno, cuando hay, está bien, pero cuando no hay, bueno, justamente los prohombres, los próceres se ven cuando las situaciones son adversas. O sea, porque si no con plata, todos somos machos, todos somos...
1: Martín hablaba de la gran patria, liberaba a otros países, Chile, Perú, Latinoamérica. Y usted me habla de la patria chica, Saltita, hay todos por Saltita. No se trata de eso, ¿eh? Y termina el gobernador, la mejor manera de honrar a quienes hicieron grande nuestra patria... La patria, y la patria latinoamericana, hizo San Martín. No es recordarlos una vez al año, es tener el coraje todos los días de seguir construyendo su futuro con trabajo, con compromiso y con hechos. Y en esta foto, sí, el gobernador sale más lindo que al lado de su esposa, hay que admitirlo, con un San Martín que no está tan lindo.
0: Claro, por supuesto.
1: No sabe qué dije,
0: sí, pero
1: qué importa.
0: Sí, sí, usted comparó la imagen de un San Martín que no está tan lindo, que la mujer es más linda que Sain, y esas cosas dijo.
1: No dijo
0: que no está tan lindo San Martín.
1: La IA lo hizo mejor al gobernador que
0: dijo cosas importantes para terminar con eso, ¿no?
1: Es todos los días. 155, 395, 853 que eligió para este bonito corte.
0: Vamos, así suena, mira, escucha qué lindo.

0: Envíanos tu mensaje de voz o de texto en el WhatsApp 155-395-853. ¿Averiguó usted cuántas personas fueron a ver el festival,
1: de San Lorenzo?
0: ¿Averiguó o no?
1: A ver, hay un momento en que con las entradas vendidas la gente no podía pasar. Entonces, ¿qué se hizo? Se especuló. Dice, ya se va a ir la gente de Adoma y va a entrar el show para la gente. Viste que así dijo el concejal.
0: Sí.
1: Pero bueno, el predio estaba habilitado para 10.000 personas.
0: Ajá.
1: En San Lorenzo.
0: Para 10.000.
1: La policía registró esto y lo habilitó para 10.000 personas. Hubo más, pero no es tampoco tan lejos.
0: Ajá.
1: ¿No? Del número. Entonces, bueno, está bien. Ahora, si vos lo habilitás para 3.000 personas y hay 20.000, bueno, se nota mucho. Ahora, 10.000 personas está... Si te querés poner poco brígido, te digo, están los márgenes de error bastante bien analizados. ¿Se entiende? Así que bueno, tenían siete, ¿no? Usted tiene la descripción ahí. Tenían siete matafuegos. ¿No? Siete matafuegos, yo creo que eso, según la policía, lo aceptó. El predio está destinado para una cancha de fútbol. Entre los fines de semana pueden llegar a ver, no sé, ponele toda la furia. Querés ponerle 1.000 personas, él dice que va un montón de gente, pero no más de 1.000 personas.
0: Ajá.
1: Y este es un predio para un festival que está habilitado para más de 10.000 personas, para 10.000 personas.
0: Claro.
1: Entonces es donde hace un poco el ruido. Si el predio está habilitado, ¿me entendés? Normalmente para recibir a lo sumo 1.000 personas, ¿cómo se habilitan estos predios? Para 10.000 personas. ¿Quién hizo la habilitación?
0: La habilitación la hace la policía. Le voy a dar algunos detalles. En constancia transitoria de mínima seguridad contra incendios.
1: Está bien.
0: ¿Sí? Sí. Número 221. Lo da el Ministerio de Seguridad. No tiene el sello del Ministerio de Seguridad del Gobierno de la Provincia de Salta. Imagínate que un policía te va a cerrar algo. Ah, Dios mío. Bueno, constancia 221/2026 por evento, validez hasta el 16, ¿no? Desde el 16 del 8 hasta el 17 del 8 a las 6 de la mañana. ¿Sí?
1: Claro.
0: Por eso yo preguntaba, ¿se fue el gobernador tarde? Entonces, viste, y dijo, no, bueno, que vaya maloco, sí, sí, sí, que se va a dormir temprano.
1: Sí, sí.
0: El funcionario policial que suscribe informa que habiéndose inspeccionado el inmueble ubicado en la cancha del complejo Los Ceibos, al policía le digo, la regla ortográfica es MP, por favor. Dice,
1: ¿qué
0: con...
1: puso?
0: ¿Complejo?
1: Sí.
0: No, basta ya, basta.
1: No, el cara tiene complejo de no haber ido a la escuela. Claro. Es un documento público, mínimamente manda un corrector, algo.
0: No, no, terrible. Calle 9 de Julio, esquina 25 de Mayo, nota de NR. NR es nota de redacción.
1: Nota de redacción.
0: Del barrio San Lorenzo, localidad de Salta Capital, donde se desarrolla la actividad correspondiente al rubro evento-festival.
1: Está bien.
0: Con la denominación figurativa Festival de Doma y Doma, ¿entendido, no? Festival de Doma y Doma, o sea, lo más importante era la Doma.
1: No, Doma y Folclore era.
0: No, dice Doma y Doma y Folclore.
1: Sí.
0: En honor a San Lorenzo Martín, a nombre de Boniano Fernando Gustavo, que parece que es vecino mío. Acá en Tercer.
1: Pero, claro, es el tipo que firma. O sea, el tipo que se hace responsable del predio, Boniano.
0: Claro, él debe ser el dueño.
1: ¿Cómo va a ser el dueño? Si no es un...
0: Y capaz que ya lo vendieron y usted quedó en la historia. Las cosas se venden.
1: O sea, eso se alquila, ¿cómo es el asunto? ¿Hay un convenio? No sé cómo era. ¿Viste que
0: a
1: esa
0: nombre
1: cosa...
0: de Gustavo Fernando Boniano? Espere, porque se va a sorprender con otro dato más de esto. En cumplimiento de las normas legales de seguridad, protección, bla, bla, bla, verificando los elementos que a continuación se detallan, para que dicho local reúna las condiciones mínimas.
1: Mínimas, sí.
0: Bien. Siete matafuegos.
1: Sí, no, no tengo porque yo no soy un técnico en seguridad.
0: Son esta, esos que andan por ahí.
1: Está bien.
0: 6 a base de polvo químico seco, triclase tipo ABC, todos presurizados de 5 kilogramos de capacidad, un poco más grande que los que
1: eso
0: tenía
1: sí,
0: ahí.
1: Sí, marca, se incendia, ponele, no sé, el escenario.
0: No sé. 7 matafuegos, espere, porque hay sí, más, no, sí, no se sí. ponga loco. 7 sí. matafuegos.
1: Sí.
0: Uno es base de polvo químico, marca Georgia, uh-huh. Horizonte, bla, bla. Sí. Y uno a base de anhídrido carbónico, CO2, de 5 kilos de capacidad.
1: Para asfixiar marca, el fuego, directamente.
0: Sí, vencimiento sí. de carga.
1: Bueno.
0: El uno lo tenemos hasta enero del año que viene, controlados por la firma Matafuego Morón. Además, la instalación eléctrica posee interruptores termomagnéticos y protecciones.
1: No, está todo en condiciones.
0: diferenciales. Y no, yo no tengo idea.
1: ¿Cómo no están de contra las opiniones San Lorenzo? ¿Viste? Que cualquier cosa que hacían, no te voy a decir que los datos me llegaron de ahí, pero las opiniones de San Lorenzo siempre estaban en contra. Ahora anda sentada la señora de opiniones de San Lorenzo con los sanlorenceños. Y con el marido, entonces con el ex gobernador de sí, allá del
0: sí,
1: sur.
0: Sí, sí. Ya estamos todos de acuerdo.
1: Están todos amigos, está todo perfecto, sí.
0: A ver, informe eléctrico realizado por la Secretaría de Obras Públicas de la Municipalidad. Imagínate que van a poner en el informe, está todo mal, Sarabia, no podemos inaugurar, te morís. Seguro de responsabilidad civil, no dice a quién, cobertura médica, informe técnico del escenario, informe técnico de tribunas, de iluminación, de emergencia, de encendido automático, cartelería de seguridad, autobomba de bomberos voluntarios con dotación completa, estudio de seguridad, tiene un problema con la repetición el policía que hizo esto, realizado por estudio de seguridad, escuche esto.
1: A ver.
0: Realizado el 10 del 8 del 2026 por el licenciado Agustín Lamas.
1: ¿Y?
0: ¿Cómo? ¿Y?
1: ¿Y quién es? ¿Y qué tiene malo Agustín Lamas?
0: ¿No es el hijo de Cecilia y de Javier?
1: ¿Qué sé yo? No, me está jodiendo. ¿Qué tiene que ver?
0: ¿Qué es licenciado en comunicaciones?
1: ¿Pero ahí dice licenciado en comunicación?
0: Dice licenciado Agustín Lamas.
1: ¿Vos decís que...? Pero un homónimo, no, malo, si... nombre más común que Agustín Lamas, puede ser cualquiera.
0: ¿Vos decís eso? Bueno...
1: Era boludo lo vamos... que decían. Yo creí que era otra cosa. Digo, no, yo no...
0: ¿Qué otra cosa?
1: No, pero ¿qué tiene que ver...? No tiene un lama cualquiera, hay millones de lamas.
0: Usted dice que no es el mismo Agustín.
1: No sé, pero no, bueno. Pero ¿cómo va a ser un control técnico de esa característica? ¿Qué tiene que ver?
0: Y no sé, voluntario de dotación completa, no estudio nada. De seguridad. Bueno, pero yo tengo que nombrar que Agustín Lamas no está el DNI, autorizándose a una capacidad de 10.000 personas en una superficie aproximada de 20.873 metros cuadrados. Los medios de evacuación deben permanecer libres de obstáculos, los extintores portátiles se ubicaron según plano de evacuación.
1: Pero estaban correctos, entonces.
0: No les está permitido.
1: La policía dice que estuvo todo correcto.
0: La policía... Para 10.000 personas, sí. Si se superó ese número...
1: A mí me decían que no dejaron entrar, por ejemplo, bebida alcohólica.
0: El gobernador fue el 10.001.
1: Bebida alcohólica, pero, bueno, nos dice el concejal Dávalos que un amigo de él entró un montón de bebida.
0: Yo no sé si estaba... Intendente.
1: Claro, yo no sé si era estaba previsto o no estaba previsto eso.
0: Bueno.
1: Qué sé yo, cosas así. Listo. Bueno, tipo...
0: Acá está el informe, para 10.000 personas, sí. Pasó ese número, la verdad, desconozco.
1: Siempre pasa, pero cuando es muy poco el margen, bueno, no puedes chequear eso, ¿cómo lo hace? ¿Con cuánta gana? Una cosa es la que entran, otra cosa es la que pagan la entrada, y otra cosa, viste, es lo que parece cuando uno ve un predio un poco lleno. Dice que había toda...
0: No, hay una forma, sin cuenta ganado, y no tiene la exactitud del cuenta ganado, porque además el cuenta ganado suma. No resta. No sé si se entiende.
1: Bueno.
0: Suma, vos vas apretando, tú, 1, 2, 3, 4, no aparece la de la salida. Ya vamos a tener alguna tecnología al respecto, debe haberla, pero acá no la tenemos. Pero hay una forma, esto se utiliza para marchas, para incluso procesiones. Bueno, a partir de tantos metros cuadrados entra en tanta gente, vos la ves en... la ves tomada por drones a la imagen del predio y te darás cuenta más o menos cuánto había.
1: Bueno, cambiamos de tema. Después si de la una, sí, tengo que contrastar estos datos que me dan oficialmente con uno que, bueno, directamente, a pequeño detalle, no era tan grave, viste, le digo a la fuente, no era tan grave. Yo creo que había un desfasaje de la habilitación, nivel persona, y un conteo de algo así como 13.000, 14.000.
0: Bueno.
1: ¿Entendés? Pero puede haber sido fluctuante, viste, que dice, no, fueron a ver la doma y se, de a poco se fueron para otro lugar y así sucesivamente, viste, se fueron, quedó la gente del festival y eso es lo que estuvo pasando.
0: Bien.
1: Ayer acto oficial, el cual no estuvo presente el gobernador, pero sí estuvo en el Festival de San Lorenzo.
0: Bien.
1: Asistió el vicegobernador,
0: sí, con
1: su señora esposa y demás.
0: No, no la vi a la esposa en el acto.
1: Estaba con la esposa, estaba la Flora, no estaba. No, ah, bueno, no importa.
0: No la vi a Alejandra, ¿no?
1: Sí, estuvo Flavia Rollón. Flavia Rollón estuvo presente.
0: Sí.
1: Pero hay un dato característico.
0: Ajá.
1: Que a mí, la verdad, que me gustan las tonteras, toma una relevancia tremenda. Hoy, ¿cuál es la postura que tenemos los salteños contra los extranjeros pobres, por ejemplo? Porque no, con los extranjeros ricos lo tenemos ahí todo en la minería, lo tenemos, sí, todo boludeando.
0: Le no cobremos, tengo, no, esos malditos, claro, pobres.
1: Hay que cobrarle, sí, ¿me entendés? Y hay que meterle balas, como loco,
0: sí,
1: directamente.
0: Sí.
1: Bueno, ¿quién es el jefe de la quinta brigada de montaña?
0: Ay,
1: de Salta.
0: No sé quién está a cargo de la quinta brigada de montaña.
1: Usted dirá, bueno, yo tenía familiares ahí, tío, medio ligado, en algún momento, ¿se acuerda? Que había unos pomas. Ah, bueno,
0: no había poma.
1: No había poma en el ejército, bueno.
0: En el ejército sí, ahí no.
1: Bueno, el ejército, estoy hablando, porque estamos hablando
0: usted
1: de...
0: Usted dice montaña, brigada
1: estoy
0: de
1: hablando
0: montaña.
1: De el general, es que este casi como general, ¿no? Comandante general de infantería, formado en el Colegio Militar de la Nación y con trayectoria. A ver, póngame un poco de la marcha de San Lorenzo, ¿viste? Evocando a San Martín.
0: Qué linda la marcha, la más movida, busque, Sarabia, ahí va. Y Sarabia.
1: Ahí estaba Sarabia, estaba.
0: Sarabia va.
1: Tuvo, ¿no? Ayer usted.
0: Sarabia.
1: Tuvo,
0: claro. Va a todos los homenajes y desfiles patrios. ¿Qué?
1: Pero usted dice. No había identidad nacional, me dice Sarabia.
0: ¿Cómo que no?
1: No, ¿cómo que no? Es San Martín, es coso. Yo, no siga buscando datos, yo te voy a mostrar una foto.
0: No, no voy a buscarlo, no estoy buscando.
1: El jefe. Acá te voy a mostrar el jefe. El jefe del ejército regional Salta de la quinta montaña,
0: brigada,
1: no sé cómo,
0: mecanizada.
1: Brigada mecanizada.
0: Sí. ¿Yo? Lo bueno, que la minera no le
1: no, este no es minera, es peor. El oficial de infantería formado en el Colegio Militar de la Nación y con trayectoria en destino del sur y el norte del país.
0: Bala. ¿Qué?
1: Además de experiencia internacional, claro, boludo. La quinta brigada de montaña, General Manuel Belgrano, con asiento en la provincia de Salta, realizó el acto de cambio de comando durante una ceremonia desarrollada en la Plaza de Armas de la Guarnición del Ejército de Salta.
0: Sí.
1: Donde el coronel, escuchá cómo se llama el coronel.
0: Coronel, a ver.
1: Hernán,
0: bien, muy argentino.
1: Aoki.
0: ¿Cómo?
1: Aoki. Vos decís, bueno, pues un originario. Escucha. No, la canción, pero no importa.
0: No, esto es western, Sarabia.
1: No, también. Búscame un poco de música japonesa. Este cae el hijo del ¿esto? Sol Naciente, no el hijo del Sol Naciente.
0: Es medio western.
1: Bueno, Hernán Aoki, que no es Waki.
0: No,
1: es Awaki. Búsqueme Awaki en japonés, ¿qué significa?
0: A ver,
1: Awaki, espérenme. Traducción, ¿qué significa? Porque todo tiene un significado, los apellidos japoneses. Awaki.
0: ¿Con K o con Q?
1: Con K. Asumió.
0: ¿Es K-Y o I latina?
1: A-O-K-I latina.
0: Awaki.
1: Asumió formalmente como el nuevo comandante de la unidad. O sea. El acto fue encabezado por el vicegobernador Antonio Marocco. Bueno, todo se da. Marocco con Oaki, con Awaki. ¿Me entiendes? Ahí está.
0: Ahí está.
1: El tipo es un samurái japonés, boludo. ¿Qué carajo tiene que ver con San Martín?
0: Es Aoki o a...
1: Aoki.
0: Aoki. Aoki, sí. ¿Qué significa? Significa árbol azul o árbol verde en japonés.
1: Todo lo que se mueve, píntalo de verde. Lo que está quieto, píntalo de blanco. Es una premisa del ejército. Lo que se mueve verde, lo que está quieto, píntalo de blanco. Subordinación y valor.
0: O sea, tenemos un jefe de brigada descendiente de japoneses.
1: Este es karateka seguro.
0: No sé.
1: Sí, es karateka. Así que algo de arte marcial se sabe en la fuerza de seguridad. Pero mírale la cara. O sea, no tengo nada con menos con los militares.
0: No, bueno, es descendiente japonés.
1: No, pero pará, no me lo represente a San Martín con este. No me jodas. Pues yo me voy a poner...
0: Xenófobo. Línea yo... con todo en la derecha.
1: Amo la cultura japonesa.
0: Se llama Hernán. Amo.
1: Pero, ¿en qué momento pasa de Hiroshima y Nagasaki a tener una idea de liberar los Andes? No hay forma, boludo, ¿no? ¿En qué momento? ¿Me entendés?
0: A mí me parece que
1: los japoneses estaban del lado de los malos.
0: Yo le quiero hacer una nota a Hernán.
1: A Hernán Aoki, ¿no es? Aoki se llama.
0: A mí me parece Aoki, ¿no?
1: Aoki
0: me parece, tampoco. No sé cómo lo
1: tiene. Pero tiene pinta, ¿te acuerdas de mi amigo que era Canchi? Es parecido a Canchi.
0: La Argentina nace donde quiere, amigo, donde quiere. Por eso estas medidas xenófobas de derecha, que además se jactan, Milei me copió, son unas medidas de mierda.
1: Además, ¿sabes qué es lo que valora la gente que fue ayer?
0: ¿Qué valoran?
1: Y conoce un poco de cuáles son los requerimientos. Que no fue con ropa de gala.
0: Fue con ropa de guerra.
1: Ropa de vagina fue. Algo así me dijeron, de vagina, no, de fagina. De fagina. Yo creo que abajo tenía el... abajo tenía otra ropa, ¿no? La ropa japonesa.
0: Está bueno, verdaderamente. Japonés alto. Los japoneses son más altos, ¿no?
1: No sé, la foto. No sé cómo lo viste vos, alto. ¿De Marocco cómo era?
0: Bueno, Marocco mide como yo.
1: Tenemos un turco como Marocco y lo tenemos a este. ¿Qué nos está pasando?
0: Los argentinos.
1: Con razón, la Rollón se siente cómodo. Dice, lo estamos entregando todo, ¿viste? No. Ponemos un ejército japonés. No, es joda esto.
0: Bueno,
1: Flavia, muy bueno el dato, la verdad no sabía.
0: Flavia Rollón, está buenísimo el comandante.
1: ¿Cuándo lo vamos a ver el comandante? Tengo que ver.
0: Flavia,
1: ¿habla castellano o no?
0: Sí,
1: pues. ¿Habla castellano?
0: ¿Qué?
1: ¿Otá? Y boludo, háblame.
0: Qué gana de que te agarre con una de esa espada y te corte la cabeza.
1: Cuando quiera. Cuando quiera. No tengo ningún problema.
0: Rollón.
1: Katana se llama eso.
0: ¿La tenés a Rollón? Es la que estaba ahí odiando a los extranjeros pobres. Bueno, la senadora nacional Flavia Rollón, como sabe que Gustavo un día está acá y mañana está allá, agarra y dice, ¿cómo contesto esto? El título de Salta 12 es... La reforma electoral hoy no tiene acuerdo político. Hoy, lo que se dice hoy...
1: La reforma, o sea que no...
0: No tiene acuerdo. Pero se puede analizar suspender las PASO. O sea, mañana Sáenz le tiran unos morlacos más de Nación para que nos hagan una rutita o podamos tirar ripio en algún lado.
1: Y tiene que aceptar todo hasta que le den... el asentimiento para que pueda volver a ser candidato, porque esto se define a nivel corte, absolutamente. Entonces él también está medio atrapado, dice, capaz que no le doy yo esto y a mí me cortan las alas. Después, ¿viste?
0: ¿Qué?
1: Porque en cuanto a guita, no es por la plata. Yo ya estoy dándome cuenta que el arreglo con Nación no es por la plata, porque si no, nos mandarían lo que nos mandaron, o le mandaron, por ejemplo, a Jujuy. Que nosotros dieron un palo, a Jujuy dieron 11. A Jalo le dieron, viste, 7, a nosotros triste, dieron un palo. Así. Ah, entonces capaz que no es por plata.
0: Bueno, Rollón dice...
1: Es por poder.
0: Rollón rechazó la idea de que exista una relación entre sus votos y la llegada de recursos a Salta. Y dice,
1: ¿Para qué lo dice? Porque si lo dice, porque...
0: Se lo deben haber preguntado. ¿Cómo? Porque anteriormente se viene no le voy a leer toda la nota, pero se viene refiriendo a Marcela Pagano, en Luis Caputo, bla, bla, bla. Uh-huh. Entonces, rechaza la idea y dice... ¿No te hace acordar Rollón a Sonia Escudero? Tienen esa misma, ¿no? Esa cosa de yo.
1: Esa misma traición, adentro.
0: Yo trabajadora, el sastrecito, el traje sastrecito, sí, prolija, sí. Yo soy re trabajadora.
1: Toda la tuya. Razón del mundo.
0: ¿Viste? Igual.
1: Es la Margarita Escudero de la modernidad.
0: Claro, es la Margarita Escudero de Gustavo. Sí. Sin lugar a dudas. Sí, sí, bueno, sí. Dice.
1: Bueno, Margarita Escudero de Romero. Después te digo, ojo, gobernador Sáenz. Porque Margarita Escudero terminó siendo una detractora de Juan Carlos Romero.
0: Pero le votó todo mientras estaba.
1: Mientras estaba, ¿no? Le votó todo. Pero terminó siendo una detractora. No vaya a ser cosa que ahora usted la tenga Rollón y Rollón sea una detractora absolutamente. Que pueda estar con Massa, que pueda estar con...
0: El clic de Margarita con Romero, si usted se pone a pensar, lo hace justamente la ley de tierras. En el 2011 es cuando... promovido por la coalición cívica y bancado por el kirchnerismo, se aprueba, che, protejamos tierras.
1: Ajá, ajá.
0: De la compra extranjera, porque de esa manera estamos protegiendo soberanía, porque compran las tierras con la gente adentro, una cosa muy loca. Sí. Bueno, claro, ya no gobernaba Romero, Romero era senador.
1: Sí, sí.
0: Entonces,
1: sí, sí.
0: Margarita Garre dice, yo estoy de acuerdo con esto que plantea CFK, ¿no? Yo estoy de acuerdo, señorita, ahora estoy de acuerdo, total, bebé. A ver si me puedo enganchar por una... No, siga participando, le dije, ¿no? Y votó a favor de esa normativa. Uh-huh. Y quedó solo, solito y solo, Romero, votando en contra de eso.
1: Sí.
0: ¿Sí?
1: Sí, sí.
0: Entonces ahí se hace un clic. Yo, Margarita, la versión de Margarita, sin lugar a dudas, es Rollón.
1: Publíquelo, eso va a ser, para lo que tenemos un poco más de 40 años, es impactante lo que usted acaba de decir. Porque él tiene exactamente el mismo
0: comportamiento.
1: Lo fue todo.
0: Se hace así la cosa de que te miran de repente, te hablan así, ¿cómo sabés de abogacía?
1: Un momento, Margarita estaba hecha una kirchnerista total, ¿se acuerdan? El último.
0: Sí, bueno, el kirchnerismo saca a lo mejor las personas, pero ya había votado en contra de las comunidades, la había rajado siendo secretaria de edad.
1: Por supuesto, alguna vez, al pobre diciéndole, mirá.
0: Yo sé cómo terminan los tibios. Bueno, dicho esto, con mucha guita bajo el colchón, pero un reconocimiento.
1: Nunca más pudo volver a la política la señora Margarita Escudero.
0: Dice, yo hago mi trabajo, dice Rollón, pensando en el bienestar de quién para. En lo que es mejor para la provincia, lo que es lo mejor para el país, no, calculo que está mal escrito y no lo dijo mal ella. Y agregó, es falso que uno levanta la mano en función de si la provincia recibe dinero o hay un acuerdo político. Estas denuncias lo que buscan es embarrar la cancha y ensuciar, si se quiere, la política. No, la política la ensucian ustedes cuando van con un mandato de quienes lo votan y después votan a favor de otra cosa. Claro. Ustedes enchastran la política.
1: Y que no, ni siquiera estamos en desacuerdo de la negociación dentro de la política. Ni siquiera eso, porque si vos tenés un poder superior por arriba, ¿no?, que está manejando la economía, maneja tu destino político, maneja tus cuentas del gobierno y todo ese tipo de cosas, llega un momento que a vos no te queda otra que negociar. El tema... El que reparamos nosotros es en la forma que se negocia.
0: Claro.
1: Para nosotros creemos que fue una forma bastante, bastante laxa, ¿no?, de defender los intereses de los salteños. Bueno. A mí me parece que fue así. Y la que lo ataca, si usted me permite pasar a un segundo otro tema, la que lo ataca por esa mala negociación que supuestamente hace el gobernador de Salta es la diputada... Marcela Pagano. Libertaria, sí. ¿No? Nosotros lo decimos sin ningún tipo de cuestión. Claro. Esta nos lleva a Milei también, ¿no? Porque todos los caminos nos fueron llevando a Milei. Esta y le hizo campaña a Milei y todo.
0: Pero ella de frente.
1: De frente. Y esta agarró y después dijo.
0: No como Rollón.
1: Agarró y dijo: mira, ahora me siento decepcionada. ¿Cuál fue la mayor defensa en las últimas horas para los salteños que tuvo el gobernador Sáenz, un lugar que es inesperado casi. ¿Quién lo defendió a Sáenz ante Pagano?
0: ¿Quién? Dígame.
1: Es una nota de Opinorte, bueno, llega gracias a gran equipo de Opinorte. Ya damos cualquier fuente, ¿viste?
0: Sí, dólares a Sansone, tenemos que hablar de eso, sí.
1: Acá dice lo siguiente. Mirá quién lo defiende a Sáenz.
0: A ver.
1: Ahí dice el Ministerio de la Cooptación. Parece ser el más, parece ser el que más se mueve en el oficialismo provincial. Porque es verdad. Si no te ganan, te cooptan, a la mierda. Tras la gravísima denuncia de la diputada Marcela Pagano contra Sáenz y Melain, se activó el guión de la respuesta. La ex diputada nacional Liliana Verónica Cáliva habló en la radio y denuncia públicamente y judicial a la diputada nacional Marcela Pagano. O sea, Pagano le dice barato, gobernador barato, yo quiero un gobernador
0: barato. El PB salteño y todos sus satélites que se entregan al gobernador.
1: No puedo pasar de 50 kilómetros por hora a 180, sí, como sí, pasa usted. No podemos pasar, porque después quiere bajar y se come la curva, enfermo, Paula. No sabemos. A ver,
0: ¿cómo sigue la nota?
1: Bueno, ella dijo que la señora es una libertaria, sí. ¿Viste? Dale, sin
0: lo
1: ningún tipo.
0: Todos.
1: Bueno, nada, lo salió a defender al gobernador. Lo salió de ¿para qué vamos a seguir dándole entidad a gente, ¿me entendés? Que no da. Un gobernador barato, dijo Pagano. Y la que lo defiende es Cáliva, del PB, de la línea más dura del kirchnerismo salteño. O sea, está bien, es más fácil pegarle a un libertario que al gobernador, obviamente. Pero ¿qué significará esto? Será como, te tiro una onda, gobernador, todos vamos a salir ahí, bajo ese manto o ese poncho de la piedad absoluta, en donde vamos a armar nuestros pequeños acompañamientos y veremos dónde podemos pescar en alguna distracción.
0: Dice Vero Cáliva, no soy escudera de Gustavo Sáenz.
1: No, Sony escudera era otra.
0: No, claro.
1: Sí.
0: Pero voy a salir, pero nunca voy a salir a favor de una libertaria arrepentida. Defendelo, Cáliva, defendelo. Sí sabemos, ya está.
1: Ya pasó.
0: Ya fue.
1: Ya pasó, la vez pasada pasó, ¿me entendés? Ahora todo el mundo se ofende de Cartuche, pero ya fue Cartuche, claro. Con el arreglo, el armado del PB aquí en Salta. Y hoy seguramente van a salir, ¿no? Van a salir ahí. El otro día Leavi dice que van a ir con candidato propio. Que va a ser él, seguramente.
0: ¿Quién más viene? No, déjate joder, no.
1: ¿Quién va a ser si no Leavi?
0: No,
1: ¿viste? Porque Leavi tiene récord absoluto, ¿no? De tener tres candidaturas al mismo tiempo, casi, ¿no? Por cuestiones de meses. Y fue senador, gobernador, ¿viste? Cosas recontra rara. Entonces, ¿quién puede llegar a ser ahora? Él. ¿Me entiendes?
0: 3875395853, la encuesta fumina de la semana, pero
1: ¿qué es la encuesta fumina? ¿Por qué me lo pusieron más alto al gobernador que a Orozco? hasta eso tienen cagazo estos boludos, dale.
0: Ah, lo fumine, Dios.

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1: Déjanos tu mensaje en el WhatsApp 155-395-853.
2: Algo así.
1: Claro. Pará, ya están pasados.
2: Dale, ¿qué más tenemos? A ver.
1: Alba Quintar. No sabemos si es la de verdad o es la IA, e igual, ¿viste?
2: Igual, es lo linda, mismo, es no como problema. Inexistente.
1: Gastón Galíndez, que una mezcla de Gastón Galíndez con Maxi Rodríguez.
2: Es raro que lo
1: flaco.
2: Que lo pusieron, ahora que está enorme.
1: Es Gastón Galíndez o es Maxi Rodríguez.
2: No lo puede tirar así bajo el tren con la IA.
1: No, lo mata.
2: No, en serio. Mándaselo a Gastón Galíndez, pueden preguntar.
1: Lo que es peor, Omar Exini está, pasa a Alba Quintar, mira,
2: Está mala ya. Y está como recién salido de la cárcel, ¿no? El lugar donde debió haber estado siempre.
1: Casi que le hacen ojos claros a Exeni, déjense.
2: Bueno, ¿no? ¿Qué más tenemos?
1: Y Norma Moraga, no sé en quién.
2: La hermana de Moraga, del pelado. La hermana del pelado Moraga.
1: ¡Ah, pará! No existe Moraga, va a existir la hermana, déjate joder.
2: La hermana una capa total, ¿no? Sí. Investigador de Conicet, todo muy capa.
1: Pero seamos sinceros, la gente no la conoce, entonces es una encuesta falsa.
2: Es que no siempre podemos estar hablando del quién entonces, te conoce, quién no te
1: si
2: conoce.
1: Si yo hago la filita...
2: O sea, la Cámara de Comercio vota, la Cámara de Cannabis vota así como creo yo que...
1: No, si yo hago la filita... Los que podían ir encabezando lista.
2: A ver,
1: Sainz.
2: Sainz, por eso, Sainz. La cabeza es Sainz.
1: Guillo Cripper y abajo está Alba Quintar. Mm. Entonces encabeza Guillo, que es conocido, y lo ponemos abajo Alba. Mónica Juárez y abajo lo ponemos Gastón Galíndez.
2: Sí, ¿qué más?
1: Sí, Abel Díaz y abajo lo ponemos Exeni. Los dos tienen.
2: ¿En qué momento aparece Abel Díaz en esta discusión?
1: Y no sé.
2: ¿Qué canábico también? Pero
1: lo pone Exeni, son los dos de derecha.
2: Tiene Reprocam...
1: ¿En quién?
2: Abel Díaz.
1: No tengo idea. Y Daniel Murillo, entonces la lleva la hermana del pelado Domorvaga.
2: Sí. No, es una capa, hermano. No sé si muchos la conocen, pero es una capa.
1: Ay, Dios, qué difícil que está esto.
2: ¿Qué más?
1: ¿A quién votarías para que represente mejor a Salta?
2: Bueno, ya
1: tercer
2: dijimos.
1: Grupo.
2: Sí.
1: En el grupo donde yo lo si los alineo, está Juan José Esteban. Le pusieron delantal, estetoscopio y le bajaron 200 kilos y le sacaron el peluche con el que va la cámara de dieta.
2: Es tipo friolento, ¿viste? Está como frío el doctor Esteban, lo abrigan mucho, lo cuidan mucho, ¿viste?
1: Es que un osito.
2: Extremadamente. ¿Quién más está en la lista verde esa?
1: Esperá, no te enojes.
2: Dale, sí, por
1: favor. Bernardo Biela. Mirá la cara de Bernardo Biela, ¿quién es? No, es terrible. Laura Cartucha.
2: Y le hicieron igual a Laura Cartucha, porque Laura Cartucha en la IA aparece igual.
1: Callate, acá los ojos miran para un solo lado, ¿no?
2: Sí.
1: Y después Eduardo Marchetti, no sé quién es.
2: No tengo la menor
1: pero
2: idea.
1: Pero también, o sea, esta es.
2: Marchetti no tengo idea.
1: Sector,
2: debe ser alguien conocido.
1: Sector médico. Estos son sector médico. El primero es sector periodistas, el segundo es sector políticos. Aunque Norma Moraga es científica, el tercero es sector médicos.
2: Bueno, ¿qué otro?
1: Nan, ya está. ¿Quién votaría?
2: No sé. No
1: Esteban Pie, la Cartucha Marchetti. A Marchetti no lo conozco.
2: Esteban, toda la vida.
1: Ponele.
2: Por una cuestión de afecto, ¿no?
1: Bueno.
2: Lo voto, sí.
1: ¿A quién votaría para que represente mejor
2: Salta? Yo lo voté a Sainz. ¿A quién más lo voté? A Murillo.
1: Murillo. Después tenés Moraga.
2: A la señora Moraga.
1: Sí.
2: Y lo voto al doctor Esteban.
1: ¿Y el doctor?
2: Esa es mi lista.
1: Esa es su lista.
2: Sí, ¿cómo voy yo con las elecciones? ¿No hay resultados ahí?
1: No, tengo...
2: Alguien tiene que saber algún resultado.
1: Che, y quiero mandar así sin contestar nada. Dice, esta pregunta es obligatoria, la de Sainz Emilio. No sean tan...
2: Pero a ver, manda a ver, así vemos cómo van las elecciones de...
1: Le pregunté a Daniel Murillo.
2: Sector canábico.
1: No creo que tengan los
2: debe
1: resultados.
2: Debe estar el resultado ahí. Cuando usted vota, termine vota, te aparece quién va ganando, me parece.
1: Le voy a hacer la votación. Sáenz, Murillo.
2: Fuiste mi luz, mi
1: yo hablé, Moraga, quiere usted, no la conoce, pero Moraga.
2: Sí, sí.
1: Y si es científica, pero de derecha. Y Juan José Esteban. Envía. A ver. No, ¿ves que no te da?
2: No te da. Oh.
1: Y te da la opción de enviar otra respuesta. Ya ahí sabes cómo está la pajarera. No sirve nada, amigo, esto, ¿eh? No sirve nada.
2: Pero es divertido, qué sé yo.
1: Bueno, apenas vi esto.
2: Ajá. Usted le preguntó.
1: Lo hablé a Daniel Murillo. Che, Murillo, deja de dormir. Vení, decime que vas a ser candidato. Ni en pedo, me dijo, ni fumado. Básicamente, así que Daniel Murillo me dijo eso a menos que la patria lo amerite.
2: Bueno.
1: A menos que la patria lo merite. Mensaje que llegan al 155-395-853.
3: Hola, buenos días, chicos.
1: Buen día.
3: Todo lo que escucho. ¿Qué pasa con estas señoras tan mamarrachescas que están? Que no las entiendo yo. ¿Qué es lo que opinan? O con este tema de los libertarios, de la señora Pagano, que no la defiende, que porque arrepentida, mil perdón.
1: Bueno, abrazos para Gloria, nada que perdonar, es una opinión. Buen mediodía, me dice.
2: ¿Para qué se llama el candidato por Emilia?
1: Claro, bueno, sí, claro.
2: Sí,
1: pero
2: sí,
1: no tenés después otros dos candidatos libertarios, a menos que Marchetti, no sé quién es Marchetti.
2: No, Marchetti estuvo con el tema de la ley cannabis y que demás. Parece que un médico, no lo conozco mucho, viste, no lo sigo mucho, pero sí, me suena así muy a grandes rasgos.
1: O sea, pusieron un cannabis en cada espacio.
2: Claro.
1: Bien.
2: No lo tenía cannabis al doctor Esteban.
1: No, por eso
2: salvo en el momento del bajón,
1: en el lugar de Esteban ponen a Marchetti, ¿sí?
2: Bueno, dale,
1: o sea, en el primer grupo el canábico es Murillo, en el segundo grupo la canábica es Moraga.
2: Y en el primer grupo de todos, ¿quién es
1: Marchetti?
2: ¿Quién es el canábico en el primer grupo de todos? Entre Emilia Orozco y Gustavo Sainz.
1: Ninguno de los dos, no saben lo que ninguno de los dos.
2: ¿Puedes decir que no?
1: No.
2: ¿Qué
1: no,
2: es eso?
1: No. En buen mediodía, qué país peculiar la Argentina. De lunes a jueves es un país en crisis, hambre, deuda, gente sin esperanza. En síntesis, todo mal y mágicamente de viernes a domingo, festivales llenos. Colgaron el cartel de sold out. Peatonales llenas, centro repleto, plazas colmadas.

0: les gusta,
1: ya, una locura.
0: Tan pasados, la verdad. Buen día, dicen por acá, salvo en vehículo, no puedo escucharlos, cuesta sintonizar por Facebook, no hay canal de YouTube, saludos, Estela, sí, ya te paso el canal de YouTube, algunos de los mensajes que van, escucha, para que mandaron otro, qué trucha la encuesta me mandan por acá, no sabemos los resultados de la encuesta, pero digo, calculo que esta cámara está buscando los mejores representantes y te peleas, y ahí te das cuenta que te peleas entre lo muy conocido, y esto sí lo vamos a decir, frente a gente que por ahí trabaja con ellos, para ellos el lobby, señores, es un delito, pero en este contexto de situación, que ellos hayan sentado oposición, ya sea Moraga o Marchetti o Pirulo, frente a algo que a un sector lo afecta, es válido, y están midiendo esa gente. Supuesto. Ahora, ponerlos en nivel de conocimiento es muy difícil. Es muy difícil, sí, o sea, sí. Cuando vos peleas con influencer, cantantes, periodistas, etcétera, ¿no?
1: Sí, no sé a dónde va, qué es lo que busca, pero bueno, ahí está, eso fue casi el corrillo del fin de semana, ¿no? Hablando de esto, nos mandamos entre todos, qué sé yo.
0: Sí, Murillo dice, ya
1: ni ahora, qué feo que lo comparen a Murillo en una encuesta con Abel Díaz.
0: Sí, sí.
1: Es feo eso, sí. Serán pelados los dos.
0: Sí.
1: Pero uno tiene una estética superior al otro. O sea, no está bien.
0: Es estéticamente superior.
1: Mirá que los dos son cantantes.
0: Sí.
1: El cantante, uno de folclore y el otro hace reggae. Son así cantantes distintos.
0: Yo le veo la cara a Abel Díaz. Cuando vos amplias la foto, ninguno es quien es.
1: No, a ver si lo ves así de medio lejos y abrís de golpe la cara de Murillo, hasta parezco yo muy de lejos, ¿no? Una cosa de loco.
0: No, Murillo, sí, lo abrí, tiene...
1: Sí, sí. Además le han hecho un lomazo.
0: Claro, parece el tipo más musculoso del
1: mundo. No, está bien, pero digo, sí.
0: Qué trucha esa encuesta. Parece una elección de centro de estudiantes. Se ponen entre amigos. Y los candidatos de izquierda, si son solo esas las opciones, ni a votar voy directamente. Saludos, dice Nico. Calculo, vuelvo a insistir, esta es una consulta privada de un sector en particular que calculo que lo que quieren es ir posicionando además a sus candidatos claramente acá por aquellos que aprobaron, laburaron sobre las leyes canábicas en Salta, ¿no? Esto lo quiero aclarar. Bien, dígame.
1: Perfecto. Vamos a escuchar, seguramente ya salió en la mañana de FM Noticias, pero creo yo que es el planteo más drástico que se da desde un empresario industrial en la Argentina. Tiene que ver con un ex rugbyer que tuvo que cerrar su planta textil productora. Digamos, siendo proveedora de marcas así como Puma, Adidas y demás, ¿no? Era la que proveía ese tipo de insumo para, o montaba, digamos, el producto para esas marcas aquí en Argentina. Tuvo que echar 120 empleados. Y yo sé que los empleados en un momento lo abrazaron,
0: lo reconfortan
1: al empresario que estaba echando, y el tipo dice, mira, acá hay 120, yo estoy convencido que 50 más o menos lo votaron a Milei. No hay enojo, no hay nada, dice, pero replantéense el voto, fíjense más o menos la onda, porque uno se lleva el mundo del rugby, el mundo gorila, el mundo de esto, el mundo de la clase dominante.
0: Esos son sus preconceptos,
1: absolutamente. Y pasan cosas como esta, escucha.
2: Lo que viene, si yo mirás un poco y veo una luz, me animo a seguir peleándola, empujando y dando vueltas como venimos haciendo, pero el panorama que viene es peor. Así que lamentablemente la decisión que tenemos que tomar es de cerrar la fábrica, que el lunes no vengan. Son 50 años tirados sobre la suma, porque no pude llegar a nada, porque tengo que dar la cara, diciendo que soy una mierda. La política nos hundió.
3: Lo que
2: ¿Quieren ustedes, los que pudieron votar a este gobierno, a dónde nos llevó? Porque con otro gobierno todos sufrimos y nos peleábamos por otras cosas, pero teníamos plata en el bolsillo. Seguro que entre ustedes.

0: que votan, porque saben que la vida es política. Todo se tiró a la basura, miren lo que es esto. Está vacío. Y ya está. ¿Y lo que, qué voy a hacer? No puedo.
1: No había opción de seguir. No había opción de seguir. Seguir iba a ser peor. No es que dije, nosotros volvamos.
2: Ahí está, ¿no? Cómo se quiebra este empresario, ¿no? Y ese, si se quiere, también le dan una caricia a lo propio
3: este obrero que se está quedando sin trabajo.
2: Está quedando sin laburo. Y dice, mirá, ahora es muy malo y sé que esto va a ser peor. Entonces yo ya tengo que cerrar ahora, porque después no voy a poder levantar todo el tendal que va a quedar.
3: Bueno,
2: 120 empleados. Y lo está diciendo desde un lugar casi jerárquico, ¿no?
3: La industria es una de las más afectadas. Todo lo que tiene que ver con industrias, la más afectada durante el gobierno de Javier Milei. Mientras tanto, el otro día se lo dije, alguien me lo chequeó y dijo, ah, tenés razón. No, y es, cerraron más comercios, más pymes con Javier Milei que en pandemia.
2: Claro.
3: O sea, había un Estado presente que sostenía alguna situación. Pero está bien, no hay ningún problema.
2: No sé cómo lo puedes defender desde ese lugar, ¿no?
3: Bueno, pero lo siguen defendiendo. Yo ya no me peleo más, yo te tiro estos datos. Si vos estás feliz, fenómeno. Cuando la Argentina o cuando las personas entran en crisis, esto es uno más uno, ¿no? Lamentablemente también comienza a haber mayor violencia. Debo decir, no me importa, yo la tengo bárbara, vivo en un barrio cerrado, bla. Cuando salís, te asaltan, te roban, te golpean, no es una cuestión de inseguridad. Uh-huh. Es una cuestión de que hay un país que no está generando oportunidades. Tenés delincuentes siempre, sí, también los tenés, pero no está generando oportunidades. Durante el fin de semana también hubo un título de ¿qué pasa, Salta? Aflojen, muchachos, con estos títulos catástrofes, porque nos hablaron de todos lados, pero sí, queremos hablar con gente que vive en San Antonio de los Cobres, qué sé yo, y te ponen urgente, temblor sacudió Salta y sorprendió a los vecinos. Cuando vos te pones a leer, viste, tenés uno en Cafayate, uno en Santa Victoria, aflojen, porque cuando sea en serio, nadie te va a dar bola. Esto es como el pastorcito mentiroso. Porque movimientos de la tierra hay todos los días. Uh-huh. De ahí, a ver, tenemos una situación gravísima en Colombia. Gravísima. Gravísima. Tengo familia en la zona que le está pasando muy mal. Y ustedes vienen a boludear con un temblor. Ocúpense del niño. O el super niño. O anúncienme la catástrofe del superniño, pero traten de hacer los deberes. Hablando de deberes, una de las cosas que se le destaca al intendente Emiliano Durán tiene que ver con los espacios verdes. ¿Sí? Mucho espacio verde, mejorado, a los costados de la vía, etcétera, etcétera.
2: No, pero, claro, y no es solo una lavadita de cara, ¿no? Se ve como un laburo ahí estructural, un poco más
3: bueno,
2: profundo.
3: Bueno, el de la Plaza Vita está buenísimo, Plaza con Vita. Cancha de básquet, de fútbol, todo unido. Y yo los veía a los pibes ayer jugar tarde.
2: Sí.
3: Con luz, todo.
2: Sí, sí, sí.
3: No sé cómo se acomodan como después los horarios.
2: También se estaba quejando que fue a revisar algunas obras que ya estaban hechas.
3: Ajá.
2: Que también tienen estas canchitas, parece que son parte también del proyecto, que estaban rotas, viste, que estaban rotos los alambrados, ¿no? Que dice, che, pará, lo vamos a arreglar, pero
3: cuídenlo, no se barro.
2: Yo creo que eso se soluciona con una camarita.
3: Hay mucha plaza con camarita.
2: Creo que eso, la camarita, hay menos camarita de lo que parece.
3: Man.
2: Y uno dirá, che, bueno, el Gran Hermano vigila, no podemos andar todo el día con camarita, bueno, pero
3: hicieron acá en la Arenales.
2: Son inversiones piola, grande, ¿no?
3: En la Arenales pusieron, habían puesto, hicieron una división, ¿ves? Esos triangulitos que hace, bla, bla, bla, y pusieron unas plantas. Que pase el jardinero, le pegue una remachada porque se helaron,
2: sí,
3: y le pegue una regada, si no, es un gasto innecesario y al vicio. Y si no, le avisa a alguien de por ahí y que más o menos se ponga las pilas. Con lo que cuesta el agua, nadie quiere aportar.
2: Cartucha, pero... creo que lo tiroteó un poco. Creo que también, bueno, quiere ser candidato a cualquier cosa. Intendenta, creo que quiere ser también. Candidata a intendenta. Puede pasar en cualquier cosa en Salta, no hay ningún problema. Pero le dijo, mirá, yo quiero un intendente, no quiero un jardinero. Pero ¿sabes lo que pasa? Que
3: eso dijo eso.
2: No, por eso te estoy contando lo que dijo Cartucho, ¿viste? Respecto al intendente.
3: Sí.
2: A lo que voy, que por ejemplo, yo también a mí me gustaría otra clase, ¿no? De dirigente social, tipo que abarque el sector del empleo, la educación, por más que sea un intendente municipal, cualquiera, estoy hablando ampliamente al tema. Me gustaría un estadista, o sea, más vale que estas cosas son sumamente importantes y todos los focus group de la historia de Salta dice, teneme la placita bien arreglada. Y este no solamente tiene la placita bien arreglada, sino lo tiene con obras.
3: No, y los espacios verdes. Al lado
2: y las mejoras, boludo, en serio.
3: Que al lado de las vías no sea oscuridad total, bueno, es importante. Sin contar con que en aquellos que viven alrededor de lugares mejorados por la municipalidad, y estos espacios verdes de los que hablamos, genera que automáticamente tu propiedad suba en el mercado.
2: Totalmente. Y hay propiedades de ellos que ellos también saben que si vos arreglás esa plaza te van a subir, por ejemplo, la Alvarado.
3: Mientras tanto.
2: O si te arreglás, viste, te arreglás la Plaza Evita también alrededor.
3: Yo quería hablar con Chalabeo y Sarabia, no sé si habló con cosas, porque no sé si habló, ya entro en duda un montón de cosas, pero hubo un acuerdo, Martín Grand dice, no es recaudatorio o es recaudatorio. Pude averiguar que hubo un acuerdo, porque la municipalidad entregó autos móviles al gobierno, a la policía vial, porque hay un previo acuerdo de que parte de lo recaudado vaya para la policía vial, que después el gobernador definirá si esa policía vial va a estar en Salta Capital, allá, más allá, pero que ya la municipalidad esté entregando móviles, no hubo que cobrarle a bolivianos, hubo que cobrarnos a todos la cantidad de infracciones que evidentemente cometemos a diario, sobre todo en zonas que ya sabemos que hay cámaras. Es verdaderamente increíble. Sí hay algunas que a mí me joden, se lo dije a Matías en algún momento, y esto de el faltante de la luz baja, y que por ahí se te rompió el foquito ahí al toque, porque te tragaste un pozo, por lo que fuese, se te rompió ahí, esa me parece medio trucha. Ahora, si a la noche está circulando así, sí lo entiendo. Que dicho sea de paso, es increíble la cantidad de motos y autos sin luz, generando un peligro sobre todo para ellos mismos, ¿no? Ni te cuento los motociclistas, ¿no?
2: Así es. Che, vuelvo al presidente. Acá se habla todo, ¿no? Es fácil hablar del presidente. Porque quién mierda te va a escuchar diciendo algo contra el presidente, y muchos de los colegas tienen algunos pluritos para nuestros gobernantes locales, viste, como que tienen mucha autocensura últimamente. El presidente contó.
4: No me pareció.
2: Contó una experiencia, no sé si es vieja, nueva, no sé, pero contó una experiencia de su vida sexual.
4: Debe ser viejo. Para expandir.
2: No sé si era viejo con el que tú.
3: Debe ser un relato antiguo.
2: Ahí el último,
3: cómo justificarlo.
4: No me parece.
3: A ver, escuchemos el relato.
2: Experiencia es una experiencia. ¿Qué quiere que le diga? A ver, vamos a escuchar esta nota que dice.
4: Yo soy bisexual. Dale. Ahora estoy casado con Silvia, la amo, es el gran amor de mi vida. Pero me he permitido la exploración en el amor. Es decir, que he querido ejercitar mi libertad a plenitud, ¿no? A plenitud. He probado de todo para expandir las sensaciones. Por ejemplo, estuve con hombres. ¿Has estado con un hombre alguna vez?
5: Solo una vez.
4: ¿Te gustó?
5: No me pareció algo...
4: ¿No era para ti?
5: No.
4: ¿Fue hace mucho?
5: Para 30 años.
4: ¿De ahí no lo volviste a hacer?
5: No, nunca me llamó, porque como yo, digamos, soy Tim Tetas, un hombre no... No, nunca me generó un atractivo.
4: Comprendo. ¿Y a la experiencia con este hombre, del 1 al 10, ¿cuánto le pondrías?
5: 4.
4: Ah, muy mal.
5: Es que...
2: No, muy mal no, sería muy mal no.
5: Entonces, no...
4: Igual eso no es normal, ¿eh?
5: Lo sé.
4: Algo falló, Javier.
5: Al quedar roto quiere decir que no lo hice bien.
4: Exacto. Y la respuesta es porque no lo dilataste bien antes.
5: Bueno, muy difícil. A eso es lo que voy. Sí. Es más, te lo hago en otros términos, más fuertes. Al correrse él, el pene se agrandó enormemente y se me rompió el culo.
2: Ya me tocó todo el punto de pudor, nos fuimos al carajo.
3: No.
2: Yo no me acuerdo cuándo fue esta entrevista.
3: Es una entrevista de Jaime Bailey al presidente.
2: Chequeado, y es verdad. La chequeé, es verdad, esta entrevista. ¿En qué momento se nos pasó esto? Donde dos personas que pueden hacer lo que quiera de su vida, de su vida sexual, pueden hacer lo que quiera. No lo voy a medir por ahí. Él lo midió de otra manera. Pero... se fue el carajo, digamos. O sea, vos podés contar quizás tu experiencia sexual, pero no con ese lujo de detalle. A mí me parece que es medio raro todo esto, ¿no?
3: Tengo a ver que
2: no, sí,
3: la entrevista realizada a Jaime Bailey fueron hace 2 años, o sea, ya sí, era pero, presidente Milei.
2: Sí, era presidente.
3: Qué fuerte, tal cual.
2: Y no... un tipo que te cuenta todo eso, está todo bien, viste, son experiencias de su vida. No tengo drama con la experiencia.
3: Que se puso nervioso.
2: Pero le puso 4 puntos de 10, o sea.
3: Que le rompiera el culo, eso.
2: No, pará. Pero...
3: Entonces Bailey le dice, ay, pero no es normal eso, suele gustarles. ¿Usted probó? No sé, ¿usted probó? No. Sarabia, seguro no, que no, ¿usted?
2: No, voy a hablar de ese tema, no me importa. Pero... ¿cómo no lo dimos cuenta?
3: ¿Qué
2: o sea que
3: cuenta?
2: Un tipo que tiene una mala experiencia sexual con esa zona, después se va a vengar de vos. Entonces nos estás rompiendo el culo a todos nosotros. Es el problema, que no nos dimos cuenta de eso. Simplemente.
3: Ya está.
2: ¿Usted la tenía esta entrevista?
3: Se la vi.
2: ¿La tenía esta entrevista?
3: No. La verdad que no, hasta que usted me la mostró el otro día. Digo, ¿qué pasa por acá?
2: Es una cosa de loco, ¿no?
3: Mientras tanto, en Rosario la Frontera se investiga. Esto es loquísimo. Los policías más locos del mundo se llama esto. Resulta que un hombre llama a la policía. Me están agrediendo. ¿Sí? El tipo relata que lo están agrediendo. Mírenme, pues ya no
2: lo estoy escuchando,
3: Bueno. No le cuesta nada. Que lo están agrediendo, y en eso de que lo están agrediendo, bueno, llama, viene la policía y dice, no, porque mi mujer, que yo, entonces los policías dicen, vamos a buscar a la mujer. Se acaba de ir mi mujer. En eso de que se van los tipos, escuchan un disparo, y vuelven corriendo a la casa. No habían matado al tipo. O sea,
2: no. Había
3: estado con el tipo. En vez de que se quede uno con el tipo y el otro va a ver a la mujer si es que está herida o dónde podrá estar.
2: Sí.
3: El tipo estaba denunciando la agresión.
2: Ajá.
3: ¿Se entiende el planteo?
2: Sí. Estaba denunciando la agresión de la mujer.
3: Y ellos creen, bueno, la mujer, no, seguro que fue no. A ver, la busquemos a la mujer. Y se fueron los dos, lo dejaron al tipo solo, pum, un tiro, chao, a Tristar.
2: ¿Un tiro de quién a quién?
3: Al hombre, no se sabe de quién, porque cuando llegaron los policías ya no había más nadie de vuelta.
2: O sea, sacaron la consigna de la custodia que tenían en ese momento, porque estaban en la investigación. Fueron a buscar a la mujer.
3: Ni siquiera.
2: Y al tipo lo encontraron muerto.
3: Claro, ni siquiera muerto. Es como que usted llame, me están agrediendo acá, llega la policía.
2: ¿Se suicidó? No sabemos.
3: No, si no tenía una. No, fue asesinado. Está denunciando que lo agredió la mujer. ¿Se entiende el planteo?
2: Pero no estaba la mujer ahí, lo dejaron
3: no
2: vivo al
3: tipo. No estaba la mujer ahí, ellos dijeron, me parece que la mujer debe estar mala, andaba por acá, salieron los dos a buscar a la mujer, lo dejaron al tipo solo. Y en el interín que salieron los dos, escuchan un disparo, vuelven a donde estaba el hombre estaba muerto, le habían disparado. Y por supuesto, bueno, nunca encontré, no se sabe si fue la mujer quien le disparó, Rosario la Frontera.
2: Sí, para mí es...
3: Loquísimo, o sea, me están agrediendo. Y en vez de quedarse por lo menos uno con el tipo que era agredido, no, sí. Se fueron los dos a buscar a la...
2: Ellos creían que era la mujer. O el tipo denunció que era la mujer. Cuando llamo y dice, mi mujer me está agrediendo, o mi pareja, mi compañero
3: eso
2: me está agrediendo.
3: Se lo cuenta cuando llega. Ellos creyeron que en realidad la que podría estar herida en algún lugar cercano a la casa era la mujer.
2: El tipo para escudarse.
3: Claro, estaba denunciando la agresión. Volvieron.
2: Es muy loco esto.
3: Es loquísimo, está.
2: Nadie sabe, nadie tiene una pista, nadie que lo puede haber matado.
3: Está en el diario.
2: O sea que la policía ya lo había relativamente salvado, porque cuando llega la presencia policial te custodia, viste, hasta que descubra quién es.
3: Está en el diario de hoy. El diario de hoy no ha hablado de ti ni de mí. Se llama Denunció violencia y luego murió baleado. Se esperan los resultados de la autopsia y de las pericias ordenadas por el fiscal. Ocurrió en Rosario de la Frontera.
2: Eso dice, o sea, que entre que se fue la policía a buscar hombres, la mujer, supuestamente, lo mataron en ese lapso.
3: Un hombre de 65 años fue hallado sin vida a minutos que la policía había acudido a su domicilio durante la noche del sábado 15 de agosto. La muerte violenta se produjo en una calle del paraje San Lorenzo, Antilla, bla, bla, bla, bla, bla, bla. Bueno,
2: la clave es la mujer ahí, ¿no? Porque ella pudo haber sabido lo que estaba pasando en el medio. Mientras tanto.
3: Bueno.
2: Pero él le dijo, él a la policía le dijo, mirá, mi mujer me agredió.
3: Claro, él denunció primero, entonces salieron, habló de la mujer, salieron a hablar de la mujer. Sí. Lo tomaron además como una cuestión de violencia intrafamiliar, un asunto familiar, dice el diario. No, bueno, ahí está. Se retiran del domicilio. Policías comenzaron a recorrer las inmediaciones con el objeto de localizar a la mujer y verificar que se encontrara en buen estado.
2: ¿Y la mujer está en buen estado? ¿La encontraron a la mujer?
3: Ella era la víctima. Sin embargo, mientras se dirigían hacia una vivienda cercana, escucharon pedido de auxilio, o sea, ni siquiera el disparo, pedido de auxilio en proveniente del inmueble que acababan de dejar. Cuando llegaron, era el hombre.
2: ¿Y el
3: herido,
2: tipo estaba pidiendo auxilio?
3: De vuelta,
2: claro. No, es un re tema. Yo creo que habría que irse a Rosario de la Frontera y meter este caso.
3: La policía más loca del mundo. En fin. Señoras.
2: ¿No tiene ningún disparo la policía? O sea, no.
3: Qué feo lo que
2: se está diciendo. Eso es uno. Dos. No. Puede haber habido un drama pasional. El tipo.
3: Ya no se dice drama pasional.
2: El tipo quizás conocía la situación que tiene su mujer con otra persona, y esta persona, viste, para que el tipo no hable, fue y lo mató. No, es tremendo el caso, es por una película.
3: No da, no da especificaciones si había un arma al lado del tipo, si no la había, solo que entre las declaraciones que se tomaron...
2: ¿Le puedo preguntar a Marcela Pérez sobre este hecho?
3: ¿Por qué?
2: Porque ella es la es prensa, ¿viste? La fiscalía, ¿está en fiscalía esto o no?
3: Y sí, ahora le investiga...
2: ¿Y cómo qué está? ¿Cuál es la carátula?
3: No, está abierto. Homicidio, punto.
2: Bueno, vos sabés que me dejó re manija esta investigación. Está muy loco esto.
3: Es muy loco.
2: Nadie le va a dar bola a este tema, en serio, quiero saber.
3: Es muy loco. Yo le dije
2: mañana
3: que
2: necesitamos,
3: loco.
2: Perdón, ¿no? Si puedo hacer agenda.
3: ¿Mañana es miércoles?
2: Claro.
3: Bueno, a ver, hágame la
2: agenda. Quiero saber si podemos hablar con un periodista de Rosario de la Frontera.
3: El compañero que hablaba siempre, bueno. Pero bueno.
2: Se murió este tipo que no sabemos cómo es. En un minuto le metieron un tiro cuando se fue la policía. O sea, alguien entró a meter un tiro. Porque no se habla de suicidio.
3: Y encuesta en el diario El Tribuno.
2: Bueno. Si busquemos sobre este caso, por favor, mañana, Sarabia, de alguna manera, sí.
3: ¿Qué hábito te cuesta más mantener? Entonces tenés. Hacer ejercicio.
2: Hábito, porque por lo
3: 28,
2: general.
3: 28, pará, porque te va a encantar cómo termina. 28,01%. Un hábito, hacer ejercicio. Otro hábito, comer saludable. El 17,88% le cuesta. Sí. Descansar mejor. Y casi el 15%. Y al que más le cuesta a todos.
2: El hábito.
3: Casi el 40%. Ahorrar dinero.
2: Es una joda de Romero, ¿no? Romero se levanta a la mañana, tipo 5 de la mañana, a hacer su primera pis. Romero. No, cagada la hace después.
3: No.
2: Su primer pis dice, che, Decile a, decime, a Marcelo.
3: Dime si es brutal la encuesta.
2: Que le diga a Freire que publique esto, ¿viste?
3: No, no, es muy loca la encuesta. Están todos locos.
2: ¿Por qué? O sea, no es un hábito.
3: Auxilio, auxilio, viene la policía, se van los muchachos, pum, me matan. Una cosa de loco. Sí. En hábito, bueno, comer saludable, hacer ejercicio, no sé, no comer azúcares, bla, bla, bla. No, ahorrar, pum,
2: ahí hay una encuesta canábica que lo pone a Murillo y a Abel Díaz. Estamos muy mal. O sea,
3: y todas las caras son las caras, digamos, de
2: tenemos no, el jefe está. De la quinta brigada de montaña.
3: No se meta con el jefe que
2: y un japonés. Claro,
3: no se meta con
2: no me ponga un japonés ahí, boludo. O sea, ponémelo en, no sé, abajo, no sé, cago, alguna cosa.
3: Vivimos en la sociedad más loca del mundo. Usted no está mal. No gaste tanto en, me van a retar algunas familiares, en psiquiatra y psicólogo. Toma, así, relaje. Están todos locos. Y usted reparta amor y capaz que las cosas cambian. Pero es, hoy, la única revolución posible es dar amor.
2: Déjate hinchar, weón. Estoy harto de ese concepto. Harto. Así te lo digo. Estoy recontra harto. Chau, hasta la próxima.

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0: arranca agosto y dicen que hay que pasar agosto, pero ahí leía y me parece interesante traerlo a colación, qué es lo que está sucediendo en el sector del comercio, y leía por ahí que dice, che, nosotros ya hemos se ha naturalizado de que en los comercios no solo cierren, sino que también se despiden y que haya cada vez más personas sin trabajo dentro del sector privado. Pero lo vamos a charlar a esto para ampliarlo un poquitito. Y agradeciéndole el tiempo, Ángel Ortiz del Sindicato de Comercio de la provincia de Salta, ¿cómo estamos? Bienvenido, Fernando Clemente saluda.
1: Buen día, Fernando, un gusto saludarte.
0: Igualmente. Ángel, ¿cómo es eso de, porque leía y capaz que, viste, uno dice, capaz que hay una exageración del medio en el que le brindabas una charla temprano, pero, una entrevista, pero naturalizamos que en el sector privado, en el comercio puntualmente, que lo que te compete, vayan cerrando y que vayan quedando gente sin trabajo?
1: Desgraciadamente sí, es una cuestión que en estos últimos, en este año fundamentalmente, sí. Y en los dos últimos años, la cuestión es que antes, bueno, era una novedad, siempre corría la información, sí, o los comentarios sobre que en algún lugar se cerró, que en algún lugar fueron desvinculados algunos trabajadores. Pero esto ahora, Fernando, sí, es una normalidad todos los días, y desgraciadamente por ahí cuando llega más a fin de mes, sí, como nos pasó el último día hábil del mes pasado, donde, bueno, te encontrás con 20, 30 trabajadores que han quedado sin, uh-huh, trabajo, porque, bueno, las empresas cierran justamente para no iniciar el mes siguiente la actividad, sí, aprovechan hasta los últimos días del mes para cerrar o ajustar la dotación de personal. Uh-huh. Y también creo que tiene que ver con una cuestión que han expresado muchos sectores, de, por ejemplo, de las líneas de supermercado, los, sí, gerentes o los regionales, sí, que nos dicen, miren, el medio año sí, sirve para dos cosas. En primer lugar, para ver cómo ha sido los primeros seis meses, pero también sirven para planificar los próximos seis meses del año.
0: Ajá.
1: Y la planificación de los próximos seis meses en el sector empresario,
0: sí,
1: y por ejemplo, en el caso de supermercados y mayoristas, y yo te diría en general,
0: sí,
1: es que en primer lugar no va a repuntar la venta, no, ajá, va a haber un aumento del consumo. Por lo tanto, hay que ajustarse los cinturones, y el, sí, ajuste de los gastos, que a veces significa trasladarse a lugares más chicos o transformarse, como por ejemplo la cadena de supermercados Carrefour, que cerró un local grande, uh-huh, pero abrió cuatro pequeñitos de esos, sí, express. Bueno, todo eso se está haciendo durante el mes pasado y este mes.
0: Ah, mira.
1: Entonces, lamentablemente hoy, en cualquier tienda, en cualquier zapatillería, o es normal, o supermercado, que haya gente desvinculada en la famosa frase de reestructuración, o en las desgraciadas más graves, que son las cierres de negocio.
0: Uh-huh. Ahora, por ejemplo, yo me pregunto, todos los comercios y todos los que van desvinculando, digo, para tratar de, ustedes vieron, evidentemente no, pero ¿qué pasó con todo esto de la reforma laboral que venía, las posibilidades para los comercios para que puedan blanquear, que iban a obviamente aumentar la cantidad de trabajo registrado? ¿Qué es lo que sucedió en relación a las últimas medidas y últimas leyes que se aprobaron en la Argentina, de la que nuestros legisladores nacionales terminaron votando a favor?
1: Mira, creo que en su momento todo el sector de los gremios, de los trabajadores, de una forma o de otra, habíamos dicho de que esto iba a perjudicar en vez de traer, sí, soluciones para los trabajadores. Sí. En vez de blanquearse trabajadores, se iba a producir, desgraciadamente, uh-huh, ante la crisis, porque esa es la otra situación,
0: sí,
1: que se describe, que es la siguiente. Las empresas dicen, bueno, mira, no te puedo, si no te puedo sostener la fuente de trabajo.
0: Sí.
1: La única forma que sigas trabajando conmigo es que renuncies y yo te tengo en negro, te mantengo el sueldo de bolsillo. Ajá. Pero bueno, yo tengo que ahorrarme las cargas sociales, yo tengo que ahorrarme sí. las contribuciones patronales y todo eso, y bueno, mira, yo te ayudo a vos y vos me ayudas a mí. Y esa frase, esa modalidad o esa forma, es algo que ha cundido mayormente también porque sí. la reforma laboral también se han eliminado las sanciones, las multas sobre aquellos empleadores que por algún motivo de control se les encuentra que tienen trabajadores no registrados. Hoy nadie es sancionado por tener un trabajador en negro.
0: Claro.
1: Entonces, la verdad que esto también es un número importante de gente que estaba en la formalidad que ha pasado a ser trabajador en negro o la informalidad, como por ahí técnicamente hablamos nosotros.
0: Ahora, ustedes en relación a, porque me imagino que ustedes terminan abarcando en la compulsa, tienen a todos los trabajadores en su gran mayoría del comercio, ¿no? Ahora, sí. ustedes en cuestiones de números, ¿qué tanto les redujo en estos últimos años? Porque si alguien pasa a estar en negro, alguien pasa a estar en la informalidad, evidentemente ya no están registrados en el gremio, ¿se entiende? Ahora, ustedes, ¿qué cantidad menos de afiliados y socios tienen? Por ejemplo, no de las cuestiones, sino de los registrados. ¿Qué porcentaje, por ejemplo, en Salta, más allá del global, que siempre es el que conocemos a nivel nacional?
1: Mira, lo que pasa es que no escapamos nosotros del número nacional. Andamos con una baja en los dos últimos años
0: sí.
1: de aproximadamente casi cercano al 24%, 25%, algunos más, algunos menos. Uh-huh. Nosotros estamos un poco menos acá en Salta, pero hay provincias donde avanzó hasta el 25% la baja de quit.
0: Sí.
1: Quit, perdón,
0: sí.
1: es la clave única de
0: sí, sí, sí.
1: inscripción laboral. Las empresas tienen quit, pero los trabajadores se incorpora el quil.
0: Sí.
1: Así que la baja de quil, nosotros tenemos alrededor de eso. Y la otra cuestión que bajó también en la registración es de muchos trabajadores de jornada completa a media jornada, que es otra modalidad también.
0: Uh-huh.
1: Se busca adecuar o ajustar al fin de sostener la fuente de trabajo y la empresa de seguir subsistiendo.
0: Sí.
1: Pero bueno, la indicación que te decía al principio de la nota,
0: sí.
1: que los principales sectores empresarios que tienen estudios de mercado, estudios de posibilidades de venta, de desarrollo de expectativas y todo eso, de uh-huh. posibilidades de crecimiento, la gente más informada o preparada y que tiene elementos
0: sí.
1: sobre la mesa para tomar las decisiones, nos dice claramente que no está en ello, en ninguno de los análisis, la posibilidad que en los próximos 6 meses haya una mejora de la situación económica.
0: Es increíble porque aparte todo trabajador del comercio depende del consumo, y si el consumo no se va a recuperar, evidentemente estamos en un escenario bastante complicado, ¿no? Y algunos dicen, no, pero no es que cierran los negocios porque no les compra nadie, sino que ya cambió el método de compra, por ejemplo, esto de vender de manera online, esto de vender y traer de afuera, básicamente ya nadie va al comercio, sino que espera que todos se lo traigan. Esto, ustedes lo ven así, lo analizan, estas cuestiones del cambio de rubro o de modalidades de consumo.
1: Mira, en realidad ahí hay una discusión, porque bueno, todo lo que se en los últimos tiempos, no digo solo este gobierno, sino
0: sí.
1: los últimos gobiernos, cualquier cosa que se ve que crece en el fin de mostrar que es un logro, que es un acierto,
0: uh-huh.
1: yo te diría que se infla más de lo que concretamente es. Hablando del mercado online,
0: sí.
1: o forma de puerta a puerta, como se podría denominar,
0: uh-huh.
1: Y creció, sin duda que creció, porque todos, de una forma u otra manera, compramos cualquier elemento.
0: Sí.
1: Bien. Dicho esto, tampoco es que la cantidad el volumen económico que está ganando
0: uh-huh.
1: la parte del mercado online,
0: sí.
1: es decir, bueno, mira, si se dejaron de vender 100 pares de zapatos en los mostradores de los negocios establecidos,
0: uh-huh.
1: hoy esos 100 zapatos se están vendiendo por bueno, por alguna por
0: aplicación,
1: alguna
0: claro,
1: virtual.
0: Sí.
1: No es así. Los 100 que se dejaron de vender, se dejaron de vender, y posiblemente sí se esté comprando, pero el reemplazo es aproximadamente, no supera el 30%.
0: Claro.
1: No es que se venden esos 100 que no se venden en un mostrador, se venden por otro lado. Eso no existe. Sí hay un crecimiento del comercio online, pero nada que ver con lo que se pierde en la venta mostrador física.
0: Claro.
1: En la venta personal.
0: Claro.
1: Esto no es así. Ahora sí, si cualquiera diría, bueno, ¿cuánto movía de volumen el mercado, el comercio a distancia hace, no sé, 5 meses atrás? Y ahora seguramente qué más. Ahora, eso no reemplaza la caída del otro.
0: Claro. Ahora, Ángel, aprovechando que también tenés la función no menos importante, la de ser concejal, ¿no? ¿Qué se está haciendo para tratar de alguna manera? Porque yo, básicamente, vos ya sabés mi opinión del consejo hoy en relación a gana el escándalo más que lo productivo de lo legislativo, pero ¿qué es lo que se está pretendiendo haciendo para de alguna manera tratar de acompañar? Porque uno de los tantas imposibilidades que tienen los comercio, no solamente el consumo de los que no entran a comprar, sino también de los que tenés que gastar, ¿no? Impuestos, y tenés que un montón de cuestiones desde el municipio o dentro del ámbito legislativo, digo, como para paliar un poco la situación.
1: Bueno, mira, esto es la, pareciera que la manta, viste que siempre hablamos de la manta es corta, ¿viste?
0: Sí.
1: Bueno, la manta parece que cada vez está más corta. ¿Y por qué te digo esto? Porque el gobierno nacional ha bajado la coparticipación a todas las provincias.
0: Sí.
1: Hablabas antes de mi nota, escuchaba
0: sí.
1: decir de algunas demandas, ha recortado gastos por todo lado.
0: Sí.
1: Bueno, esos recortes llegan a las provincias recortan a los municipios, y los municipios, fíjate vos que se habla en Salta de, bueno, de la... del desastre que son las rutas nacionales, donde
0: sí.
1: no se invierte nada. Si la ciudad dejara de invertir, y también el desastre cada vez sería mayor, yo creo que no le queda otra a este municipio, al de Salta, al de cualquier lado, que empezar a vivir con sus propios recursos. Ahora, esto es como también el gobierno nacional dice, bueno, a partir de ahora, el que quiera educación tiene que ponerla, el que
0: sí.
1: quiera salud tiene que ponerla, el que quiera electricidad tiene que ponerla, por eso el que quiera viajar en el transporte público tendrá que ponerla. Y en ese sentido, hay una situación que yo creo que este gobierno municipal no escapa a la del gobierno nacional. Si no cobra y si no tributa, y sé que les duele a los vecinos, claramente, no va a tener la capacidad de dar respuesta. Ahora, el equilibrio, sano equilibrio,
0: sí.
1: que hay que encontrar, es que no podemos todos solo estar a decir ponela al vecino,
0: ajá.
1: con la tuya, como dirían, como
0: sí.
1: se le gusta decir a mucha gente, con la tuya, tenemos equilibrio fiscal, con la tuya tenemos obra pública, con la tuya tenemos educación y con la, bueno, esa ecuación, a mi criterio y muy personal, nos va a salir caro en un corto tiempo.
0: ¿Y cómo, en qué sentido?
1: Y porque van a, en primer lugar, las obras públicas que necesitamos no se están haciendo en la medida que se corresponde.
0: Ajá.
1: Tampoco el Estado está generando políticas económicas, porque, por ejemplo, el Estado Nacional hoy permite que el establishment bancario cobre tasas arriba del 12 o el 15% mensual,
0: sí.
1: cuando la inflación está en el 2%. Entonces, quebramos por todos lados. Y la verdad que esta es la gran dificultad que tenemos. Si este municipio necesita tasas para cobrar a los vecinos, sí. Ahora, el vecino, ¿de dónde saca plata y tiene unos sueldos paupérrimos?
0: Claro.
1: Y es como mordernos la cola entre nosotros.
0: Sí, tal cual.
1: A eso es la ecuación que quería llegar, de que yo veo una situación que lamentablemente acá alguien tiene que ceder, y, o creo que tenemos que ceder todos un poco para podernos ordenar. Ahora, el ceder para que te lleven puestos como le hicieron a los jubilados, o como le hacen con los derechos a los trabajadores, que recién hablamos, y es complicado sentarte en una mesa, porque no todos están buscando el bien común. Unos están buscando el bien de los trabajadores, otros buscan el bien del empresariado local, y otros buscan el bien de los Estados Unidos, de los Riggi, y a Doña Rosa de la esquina no le perdonamos ni siquiera el impuesto en los dos chanchitos que compra, porque ya no compra una tira de pan. Pero bueno, a esa no le perdonamos. Ahora viene un tipo de, no sé, de afuera, y le perdonamos miles y millones de dólares. Entonces, yo ahí es donde veo que estamos desequilibrados, y que ese desequilibrio nos va a costar caro la situación social principalmente.
0: Ahora, me quedan dos últimas agradeciéndote. Una es, ¿qué opinión amerita lo de el bloque de la Libertad Avanza, que están en este sentido pretendiendo el que se congelen los impuestos, ya que estamos hablando de esto? Pero ¿cuál es el vínculo, la relación con los concejales de la Libertad Avanza y de sus propuestas, que me hacen acordar las propuestas que la izquierda presentaba en algún momento, ¿no? Porque honestamente es como que se vienen... No, pero es que es raro, porque es como contradictorio, pero quiero escuchar cuál es tu postura en relación a tus pares libertarios.
1: Mira, yo a eso el otro día lo decía charlando así, en un costado de la sesión. Decía, bueno, mira, cuando vos tenés 100 gramos de carne, y somos 5 los que tenemos que comer en la casa, decimos, bueno, 50 gramos agarrá y congelalo, ponelo al freezer, ¿viste? Congelalo, para no gastarlo. Che, pero 50 gramos de carne, ¿qué vamos a comer? Ni una cucharada cada uno, de los 5 que tenemos que comer. Bueno, nos vamos a quedar con hambre. Bueno, o lo comemos a los 100 gramos ahora o a los 50 gramos. Bueno, esto no cambia nada. Que se congelen impuestos no le va a mejorar la calidad a nadie. Y eso es lo que yo te decía hace rato, de que justamente recién nomás, cuando decía, bueno, acá nos tenemos que sentar a una mesa todos los sectores en aspectos de hacer o de probar o de empezar a buscar que esta economía argentina funcione. No sé quién tiene que ceder, si el Estado Nacional tiene que poner más subsidio para que podamos tener cosas más baratas, si el empresariado tiene que aumentar los sueldos para que aumente el consumo, porque no va a haber otra forma, o el empresariado va a bajar los precios por el cual, supongamos, la nación o los impuestos van a ceder. Ahora, ¿con qué va a devolver el gobierno nacional? Va a decir, sí, yo retiro los impuestos, pero bueno, no va a haber coparticipación. ¿De qué viven las provincias? ¿De qué viven los municipios? Esa es la manta más que corta que nos está quedando.
0: Y por último, me queda pendiente, lo vi el otro día tratando de recuperar este tema, José García, ¿se va a hacer, y ya que está con el tema del comercio, el horario corrido?
1: Bueno, ese también es un tema que José, quien te habla, y algunos otros concejales, venimos diciendo que el trabajo horario corrido no es una cuestión principalmente a los trabajadores, porque siempre se lo volcó para ahí, bueno, sí sería excelente que lo empleo comercio. Y nos cansamos a decir, y vamos a seguir reiterando, que es una pequeña partecita la que se beneficia, que son los trabajadores del comercio. Acá se beneficia la ciudad, el uso del servicio público, la transitabilidad que tenemos, la conectividad que tenemos en la ciudad. Es buscar un horario que lo adoptaron las grandes ciudades, pero no por una cuestión de que a ellos no les guste dormir la siesta y nosotros sí, sino por una necesidad estructural. Y eso es lo que va a tener que pasar en Salta, porque ya la sufrimos. ¿Viste la conectividad sur-centro, norte-centro, o este-centro, oeste de la zona de San Lorenzo, de los municipios? O sea, tenemos miles de problemas. ¿Por qué? Porque tenemos un horario acotado de actividades muy centrales, como es, por ejemplo, la administración central,
0: sí,
1: la atención de la universidad, de los centros de estudio, del funcionamiento de los colegios, del funcionamiento del, uh-huh, de los trabajadores, del traslado de los trabajadores. Entonces, es como que le echamos a un colectivo, le queremos, sí, poner dos... Tiene 150 personas y le queremos echar 50 más.
0: Claro.
1: No entran.
0: Claro, claro.
1: Entonces nosotros tenemos que buscar la salida de que ese colectivo anda con 80 y busquemos la forma que nos podamos transportar todos a la ciudad, hablo, no es porque hable de un colectivo en sí, sino a la ciudad podamos entrar todos o ampliar el centro o también, lo he dicho en reiteradas, sí, oportunidades, no puede ser que el ANSES Norte y el ANSES Sur a 5 cuadras de diferencia en el microcentro de la ciudad de Salta. La verdad que eso también, eso hay, la atención financiera que está todo en el centro volcado, uh-huh, se pagan jubilaciones, la gente que va al, sí, PAMI va al centro, la gente que va al ANSES va al centro, la gente que va a hacer un trámite, la administración provincial también está todo en el centro. Decir que, bueno, ahora ya tenemos ciudad judicial retirada,
0: sí,
1: pero bueno, la verdad que tenemos que...
0: ¿Pero van a prosperar en el proyecto para este año o está todavía todo en tarlipe?
1: Está mucho en tarlipe, como vos lo decís, porque, sí, porque es como que cada uno, no sé, los bancarios, no hablo del empleado bancario, sino hablo,
0: sí,
1: de,
0: sí,
1: de los empresarios, del empresariado, que, sí, diga, bueno, tengo que ayudar a Salta a funcionar, bueno, el horario bancario va a ser este. Que digan del ANSES Nacional, bueno, tengo que sumarme a ayudar a Salta de que el horario administrativo tiene que ser como en Buenos Aires o en Córdoba o en Rosario.
0: Uh-huh.
1: Y bueno, necesitamos todo ese tipo de actitudes y de decisiones de acompañar la transformación a Salta. Quizás mucho desde lejos esta gente no tome decisiones porque, como dicen, sí, algunos, bueno, no conozca Salta o viene únicamente a pasar un buen momento, pero cuando hay que trabajar, bueno, los que estamos cerca del centro,
0: claro,
1: sabemos lo que es, ¿no?
0: Un comercio que abra a las 9 de la mañana y cierra a las 6 de la tarde, digamos, como suele suceder en todas las provincias, las grandes ciudades.
1: Así es, pero por eso también la ampliación de la toda la actividad administrativa hasta las 3 de la tarde o 3 sí. y media nos va a permitir llenar ese tiempo de siesta. No es que nos guste dormir la siesta, lo que pasa es que un banco cierra a las 2 y media, perdón,
0: claro,
1: a la 1 y media.
0: 1 y media, pero a la 1 ya te... Ya
1: a mí todo cierra a las 13:30.
0: Tal cual. Claro, y quedas todo totalmente acéfalo y van a estar vacíos durante todo el día, hasta la tarde.
1: Exactamente.
0: Tremendo. O sea que no prospera este año, no, porque lo escuché a José García y digo, me parece raro que lo venda tan como ya estamos ahí y en realidad está todo verde todavía.
1: Es que la verdad que no sé por qué muchas veces estas son las, Fernando, las, sí, ideas que a veces desgraciadamente todavía se sigue mirando, no las cualidades y las virtudes que puede tener una idea,
0: sí,
1: se mira mucho de dónde viene la idea,
0: claro,
1: y eso molesta, ¿no?
0: Uh-huh.
1: Eso hasta a mí me molesta, porque si lo hemos planteado desde el sector de los trabajadores, o del sector como es José,
0: sí,
1: o de otros como es Malvina Greca, que también estuvo muy...
0: Sí.
1: Y el sector empresario se queda en la sola discusión, bueno, nosotros vamos a tener abierto el negocio cuando en el horario que circula gente, menos mal que los bancos no cierran a las 11 y toda la administración central, porque ellos cerrarían a las 11,
0: claro, claro,
1: o sea, esta es una cuestión de sentido común, ¿no?
0: Uh-huh. Y hay que obviamente verlo, y esto va a llevar su muy buen tiempo. Ángel, te dejo un abrazo, gracias por el contacto.
1: Gracias a vos, Fernando. Un abrazo grande.
0: Hasta
1: gracias.
0: Luego. Ángel Ortiz, secretario gremial del Sindicato de Comercio de la provincia de Salta y paralelamente concejal por la ciudad de Salta. Varias cosas, pero la principal es el tema de... Fueron naturalizando y se fue volviendo muy común el tema de el desempleo. ¿no? Y del cierre de negocios, pero también así de la desvinculación laboral. Dice Ángel, la situación se presenta en que te despido, pasas en negro, y en negro obviamente ya no hay cargas, no hay nada, que es una realidad. Por cada uno, los tres me sacaban el cálculo, por cada uno que tenga que pagar un millón, por ejemplo, a ese trabajador, son 1.400.000 que tiene que gastar, básicamente. Como mínimo, ¿no? Como mínimo. Entonces, claro, uno se pone a pensar y dice, bueno, le doy el millón, me ahorro el 400.000 de todo lo que respecta a los aportes y a todo lo que es la parte de registro y de las cuestiones de contribuciones e impuestos por cada trabajador que se tiene. Algo que Nación no ha hecho ni siquiera así el menor de los esfuerzos para evitar que suceda. No ha hecho ni un poquitito. Los únicos que se están beneficiando literalmente de las medidas del gobierno nacional y de las cuestiones impositivas son el RIGI, el Super RIGI, pero obviamente para grandes empresas. Que dicho sea de paso, veía que, viste, cuando vos decís la panacea de la minería, no la estamos viendo en la realidad, estos que andamos, nosotros que andamos a pie y estamos lejos de ese negocio, resulta que más de 500... básicamente más o menos de 500 millones de dólares son los que se terminaron aumentando. 85% se terminó obviamente aumentando la exportación del tema de las mineras con relación al litio. Mirá vos, voy a decir, che, qué loco, ¿no? Y Salta está por muy encima de la media, pero esa plata, claro, de esos 500 millones, ¿cuánto le queda a la provincia? Neto, ¿no? De decir, che, toda esa guita que vendieron, que salieron, hay un porcentaje que va para la Nación, otros chelines que quedan para la provincia. Más allá del trabajo, más allá de, obviamente, las fuentes del laburo, directas e indirectas que se generan a través de este negocio, pero no estaríamos viendo demasiado, ¿no? La guita. Y lo peor de todo es que encima ahora tenemos que devolverle los casi 300.000 millones a Nación, así que la provincia tiene que empezar a atar cabos, ¿eh? Y a ver de qué manera cumple con todas las obligaciones.
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0: 7 de la mañana, un minuto en toda la República Argentina. Bienvenidas y bienvenidos a Hora 7 Radial. Bienvenidas y bienvenidos a esta cofradía de 120 minutos, la cual iremos empujando de a poquitito hasta llegar a casi las 9 de la mañana, cuando termine este programa, cuando termine este heraldo de 120 minutos. Trilogía que armamos, FM Noticias, Hora 7 Radial, Los Hermanos Verón. Mi nombre es Hugo Antonio y lo acompaño al señor Javier Darío. Javi, buen día, ¿cómo estás?
1: ¿Qué tal, señor Hugo Antonio? Muy, pero muy buenos días a los salteños y salteñas que comienzan a sintonizar en este día de miércoles 19 a despertarse.
0: Levantarse, a que juntas y juntos iremos transitando, iremos acompañándonos en el día de la asistencia humanitaria, en el día de la fotografía, en el día en donde nacía Sandro, sí, aquella chicas y chicos que son fanáticos de este músico. Bueno, hoy están de parabienes. Un día como hoy se fundaba la Escuela de Matemática. Mira si no es importante transitarla, mira si no es importante vivirla y empezar a desmenuzar este hermoso día que se avecina, con la primera información. Siempre viene de la mano el Servicio Meteorológico Nacional. Así que los datos del tiempo, Javi.

0: cuando han pasado tan solo 4 minutos desde las 7 de la mañana. Tenemos un cielo, Javi.
1: El cielo se encuentra cubierto con neblina en estos momentos.
0: Tenemos una temperatura de ¿cuánto?
1: De 8 grados 4 décimas.
0: La humedad relativa, la cual está presente en el ambiente, es del
1: 95%.
0: ¿Qué pasa con los vientos y la visibilidad, Javi?
1: Los vientos están soplando de zona sudoeste a 4 kilómetros por hora. La visibilidad es óptima, 12 kilómetros. La máxima para la jornada del día de hoy, miércoles, será de 15 grados con probabilidades de chaparrones hasta entre un 40 y un 70% por la mañana y un 40% recién por la tarde. Así se verá el comportamiento del clima de hoy, miércoles 19. Y si hacemos el pronóstico extendido hasta el día domingo, vamos a tener una mínima entre 4 y 7 grados y una máxima entre 14 y 23 grados. Así que se ve una pequeña mejora para jueves y viernes, pero sábado y domingo disminuye, al menos en la amplitud térmica, en la máxima.
0: Bien, perfecto. Así estaremos transitando esta semanita que nos va metiendo en la mitad del mes. Todavía faltan 15
1: días. Qué largo que es septiembre. Impresionante.
0: Estamos en agosto.
1: Perdón, en agosto, ¿no?
0: Ah, está. Bien.
1: Cinco fines de semana.
0: Es así. Es
1: impresionante.
0: Así.
1: Se hace larguísimo.
0: Bien, perfecto. Esto es Hora 7 Radial, Javier.

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1: Bien, abrimos este panorama informativo, abrimos las vías de comunicación, el encuentro matinal a través de el 3875-366-755.
2: Así es, y también lo puedes hacer llamando directamente al 431-3290 para salir al aire sin censura previa. Además, todas las redes sociales como Hora 7 Radial y también en nuestra página web www.horasiteradial.com.ar. Y ya nos podés sintonizar, nos podés ver, nos podés escuchar, te podés informar a través del streaming por la plataforma YouTube y Facebook. Nos buscan como Hora 7 Radial y también FM Noticias por YouTube, y por Facebook nos buscan como Hugo Verón, como Javier Verón y FM Noticias. Así que tiene todas esas plataformas, redes sociales, para que nos vean, nos escuchen, nos sintonices y te informes.
1: Bien. Sabes también que tenés el 3875-395853 para mandar un mensajito las 24 horas, los 365 días del año, para compartir, para disfrutar, para ser parte de esta historia. Esta historia que comienza de esta manera.
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1: Y empezamos a hablar hoy día miércoles, mitad de semana, 19 de agosto, acerca de un informe de el Observatorio de la Deuda Social Argentina, que lo suministra la Universidad Católica Argentina junto con UNICEF, en donde habla sobre la preocupación de la vestimenta y el calzado en los niños, niñas y adolescentes, que ante la situación económica que tienen los padres, ante la situación económica que vive el niño, la niñez, la adolescencia, produce serias alteraciones mentales, produce que el rendimiento escolar baje, produce indigencia, pobreza, hoy preocupa a más de uno, inclusive preocupa hasta organismos internacionales como es UNICEF. El 37,5% de los niños adolescentes en la Argentina tuvieron alguna dificultad para acceder a la indumentaria y al calzado, con lo que eso impacta en la pobreza de las y los argentinos. Sí, hay que desterrar ese mito de que cada uno es pobre porque quiere ser pobre, el tema de la meritocracia, el tema de romantizar la pobreza, ¿sí? Las políticas públicas puestas de manifiesto son las que cambian en definitiva el poder adquisitivo de la familia, ¿sí? Y eso sí se traslada en forma de derrame, si querés, ¿no es cierto?, hacia los niños. Para que vos tengas y entendás un poquitito más qué es lo que significa esto de que un niño o una niña no puede tener vestimenta, no puede tener calzado, sí, porque la pobreza que tienen es extrema. El 36,8%, ¿no es cierto?, tiene un problema de aprendizaje en esas circunstancias. El 27,3% no puede relacionarse entre los pares, porque quizás le pueda faltar un par de zapatillas, porque quizás le pueda faltar un pantaloncito para ir a jugar algo tan sencillo nomás, a la plaza, al fútbol, a la pelota con otros chicos. El 18,1%, y ahí hay que llevar mucha atención, porque habla de la salud emocional y mental que tienen estos chicos. Sin la asignación universal por hijo, sin la tarjeta alimentar, estaríamos hablando de que se perdería entre el 90 y el 98%, ¿no es cierto?, de el apoyo del Estado a distintas familias. Para que vos tengas una idea, esta red de asistencia que hablamos acerca de la tarjeta alimentar, de la asignación universal por hijo, llevaría a la pobreza hoy y a la indigencia en niñas, niños, por ejemplo, escalaría del 9,5 al 16 la pobreza y subiría, perdón, la indigencia, y subiría la pobreza del 42,5 al 47,8. Así que fíjate si no es importante. Para finiquitar, lo que hace las proyecciones de UNICEF, la preocupación de la Universidad Católica, la preocupación que tenés que tener vos, yo, todas y todos con respecto a esto, sí, es que advierte que si esto no se revierte, las políticas económicas de este gobierno, ¿no es cierto?, la pobreza infantil podría alcanzar al 47,8% en ese promedio, más o menos, a niñas, niños y adolescentes. Es decir, que aumentaría también la indigencia, la cual hablamos que iría desde el 9,5 al 16,4. Nos debe preocupar a todas y todos estas políticas económicas de sálvese quien puede, y que la teoría del derrame al final nunca llega.
2: Bien, en ese contexto, las pymes no aguantan más y se movilizan a Plaza de Mayo. Así debería ser en cada una de nuestras provincias. Desde diciembre del 2023 cerraron más de 30.000 pequeñas, medianas y empresas, según denunciaron distintas entidades representativas. Así que en medio de esta profunda crisis económica, las pymes de todo el país van a marchar hoy a Plaza de Mayo, ¿no? Ah, no, perdón, el próximo jueves, o sea, mañana, para visibilizar el deterioro de la actividad productiva y reclamar un giro en esta política económica del gobierno de Javier Milei, que ha destruido.
1: ¿Ah? Los endeudados también.
2: También, bueno, justamente, ¿no? Con el cerrar más de 30.000 empresas, o sea, pymes, que esas pequeñas pymes son que dan dos o tres, hasta cinco trabajos a familias, ¿no? Así que la cantidad de empresas registradas en la Argentina cayó más de 30.633 desde noviembre del 2023 hasta mayo de este año. Así que el número de empleadores pasó de 512.000 a 481.000, lo que representa una reducción del 6% durante el gobierno de Javier Milei. Para ello, las pequeñas y medianas empresas se van a concentrar para decirle no a este modelo del país totalmente desigual, sin consumo masivo, y las pymes realmente están perdiendo, y mucho. Las pymes, recordemos que son hasta 5 trabajadores, 5 empleadores, 5 empleados, que, bueno, son 5 familias. Entonces, bueno, de esta manera sí se van a hacer o se van a visibilizar, sí, este jueves, para demostrar que realmente más de 30.000 a nivel nacional perdieron, sí, bueno, cerraron sus persianas, y eso trae aparejado un montón de familias. Así es el termómetro económico de las pymes.
1: Bien, ayer escuchábamos y veíamos cómo detenían a este mentor de la derecha Diario, a este mentor de Javier Milei, a este mentor que trabaja ahora en Bolivia, y en que detuvieron allí a este asesor Fernando Semiredo por intento de femicidio contra su expareja, quien estaría embarazada. Estamos hablando de que este consultor de políticos, Fernando Semiredo, fue detenido ayer en Bolivia mientras intentaba abordar un vuelo rumbo hacia Buenos Aires. Este asesor es el que, según indica esta expareja de Semiredo, quien había filtrado los audios del 3% de Karina. ¿Te acordás? Bueno, es el mismo que viste y calza. Bueno, quedó bajo investigación por el ataque a balazos contra su expareja, la abogada y activista Nadia Beller, quien fue herida de gravedad en un hotel en Santa Cruz de la Sierra. El fiscal de Bolivia lo acusó de tentativa de homicidio, de femicidio, y adelantó que Perman será preso por peligro de fuga. Lo que hace la derecha, ¿no? Pone a personajes como este, como Fernando Cerimedo, ¿no es cierto?, para que vaya delineando lo que hace constantemente, ¿no? Esto de agarrar en las redes sociales, ¿no es cierto?, hasta hacer un maniqueísmo, esto de la posverdad, ¿sí? Dime, tirar falsas noticias, ¿no es cierto?, que algo quedará. Bueno, esto es lo que hace, este es el trabajo que hace el tipo esto, en la Argentina lo hizo y lo está haciendo en Bolivia.
2: Bien, aquí en Salta Capital se está analizando, ¿no?, prohibir la venta de bebidas energizantes a menores de 18 años. Hoy el Consejo Deliberante va a debatir este proyecto que busca impedir la venta y entrega o suministro de bebidas energizantes a menores de edad en toda la ciudad de Salta. Esta iniciativa pone en foco, ¿no?, el contenido de cafeína, azúcar y otros componentes de estos productos que, bueno, la idea es reducir o disminuir, y en este caso el Consejo Deliberante va a comenzar a analizar hoy miércoles 19 este proyecto de ordenanza que pone o propone prohibir la venta, expendio, entrega o suministro de bebidas energizantes a menores de 18 años dentro del municipio capitalino. La iniciativa será abordada desde hoy a las 10:30 durante un plenario de concejales en el que van a participar funcionarios provinciales, municipales y profesionales de la salud y representantes de entidades comerciales y organismos vinculados con niños, adolescentes y jóvenes, ¿no?, para ver de qué manera plantear esta propuesta, ¿no? El proyecto fue presentado por el concejal José García y plantea de manera expresa que ninguna persona menor de edad pueda acceder a cualquier tipo de bebidas energizantes a través de comercios u otros mecanismos de entrega dentro de la ciudad. La propuesta todavía debe atravesar primero el análisis legislativo, y el plenario de hoy miércoles será una de las instancias destinada a evaluar su alcance antes de que continúe el tratamiento en el Consejo Deliberante. Bueno, queremos saber tu opinión.
1: Bien, resulta que los bancos venden las deudas a los morosos. Ayer habíamos hablado un poquitito, ¿no? Las entidades bancarias se agrupan, dan préstamos personales, dan los saldos de tarjetas de crédito, y inclusive a otros créditos sin pago transfieren esta cartela a un tercero, a un precio menor, por supuesto, y esta cartera de deudores automáticamente pasa a abogados en el mejor de los casos, ¿sí? Aunque tendría que pasar así, ¿no es cierto? Después viene lo otro, lo turbio, esto que hace un grupo de cobradores non santos. Los bancos pueden agrupar préstamos personales, saldos de tarjeta y otros créditos sin pagos y transferir esas carteras hacia tercero en un precio inferior a su valor nominal. Para el deudor, sin embargo, la obligación no se reduce automáticamente. Quien compra la cartera adquiere el derecho a intentar recuperar ese dinero. Las irregularidades de los créditos bancarios en la familia llega al 12,8%, el nivel más elevado en más de dos décadas. Dentro de ese universo, la mora en los préstamos alcanza entre el 15,9% y en las tarjetas el 13,1%. Pero existe un punto en el cual continuamos destinando recursos a las cobranzas que pueden dejar de resultar conveniente. Las entidades deben calcular cuánto dinero deben recuperar en ese sentido. Entonces, determinar algún precio, hay una flexibilización en esto de vender las deudas hacia un conjunto de abogados que se dedica a la cobranza. Son como la deuda que tenemos y los fondos buitres, ¿viste? Estos fondos buitres que 15 años no le importa esperar, total saben que después, ¿no es cierto?, de alguna u otra manera van a cobrar el préstamo que se le hace a la Argentina. Bueno, esto pasa lo mismo, hasta con extorsión.
2: Bien, por otro lado, el ejército argentino abrió una nueva convocatoria en Salta para soldado voluntario. Esta institución busca jóvenes entre 18 y 24 años de edad interesados en incorporarse como soldado voluntario. Los postulantes deberán cumplir con algunos requisitos, ¿no? Como por ejemplo, ser argentino nativo por opción o naturalizado, DNI físico, tener entre 18 y 24 años al momento de ingresar, contar con estudios primarios completos, no tener antecedentes penales. Así que si tenés todos estos requisitos principales, los jóvenes y padres que tengan alguna duda o inquietud pueden acercarse a la sección de reclutamiento ubicado en Avenida Arenales y Alvear de lunes a viernes de 7:30 a 13:30. También se puede iniciar la inscripción escaneando un código que anda dando vuelta, un flyer del ejército argentino. Así que recordá, ser argentino, tener el DNI físico, tener entre 18 y 24 años de edad, contar con estudios al menos primarios completos, no tener antecedentes penales. Recuerden, para los interesados, de 7:30 a 13:30 en la sesión de reclutamiento, Avenida Arenales y esquina Alvear. Así que, bueno, si querés sumarte como soldado voluntario, que cobrás, por supuesto, no dice el monto en este caso, pero bueno, vas a tener unos morlacos que, bueno, por solo hecho de ingresar al ejército argentino.
1: Con lo cual,
2: viene bien, ¿no?
1: Sí, bueno, sí, es así. Es como vos.
2: Por supuesto, decís. Soldado voluntario es el rango menor de dentro del ejército argentino.
1: Pero podés hacer carrera ahí, sí, también, así que es una opción laboral importante. Gustavo Sáenz, hay acuerdos con Nación por los subsidios eléctricos para las zonas cálidas. Nación y los gobernadores del norte acordaron ampliar en subsidios energéticos entre noviembre y abril para las zonas cálidas. El límite pasó de 300 a 550 kilowatts y de 150 a 300 kilowatts en zonas mucho más cálidas, ¿sí? El límite de 300 a 500 y en zonas cálidas de 150 a 300. El gobernador Gustavo Sáenz confirmó que las provincias del norte argentino, del norte grande, alcanzaron un acuerdo con el gobierno nacional para modificar los subsidios eléctricos y reconocer el mayor consumo de los hogares que soportan temperaturas extremas durante buena parte del año, ¿sí? Ampliar esta cantidad de energía y de subsidio, sí, en las zonas más cálidas, aumentando de 300 a 550, mientras que en las más cálidas aumentará de 150 a 300 entre noviembre y abril. Estuvieron distintos gobernadores, ahí se lo ve en la foto, ¿no es cierto? ¿Quiénes se beneficiarán? En el caso de Salta, el gobierno provincial busca que el beneficio alcance alrededor de 140.000 familias de Rivadavia, Orán, San Martín, Anta, General Güemes, Metán, Rosario La Frontera y La Candelaria. Bien, en detrimento de quizás entregar el tema de la zona fría, pero para beneficiar en la zona cálida.
2: Bien, bueno. Por otro lado, a nivel internacional, España se queda sin hijos, cae la natalidad y casi 3 de cada 10 mujeres no son madres. Más o menos así debemos estar aquí en Argentina, ¿no? La natalidad en España atraviesa un cambio profundo que ya impacta en la estructura demográfica de ese país. España se queda sin hijos y ese sería el título de hace más o menos una o dos décadas. El problema no está en tanto que las mujeres que no son madres tengan menos hijos, sino que cada vez son menos los que llegan a tenerlos. Las madres siguen teniendo la misma cantidad de hijos. Está en casi 2 o más o menos, ¿no? Un hijo por madre en los últimos 25 años. Remarcó que cada vez menos mujeres llegan a ser madres y, bueno, en ese contexto no estamos muy alejados, ¿no? Uh-huh. Los números muestran la magnitud del cambio y casi el 30% de las mujeres españolas terminan su vida fértil sin tener un solo hijo, frente al 18% registrado en el año 2000. Así que, bueno, una preocupación demográfica en España, que casi 3 de cada 10 mujeres no son madre, y la tendencia, ¿sí?, hace 10 años era 1 o 2, bueno, ahora son 3, y la tendencia que más o menos implica este informe de un periodista, Marcelo Molina, indica de que de acá a una década van a ser entre 5 a 6 mujeres de cada 10 eligen no tener un hijo. Así que, bueno, así estamos más o menos aquí en Argentina, ¿no? Uh-huh. Por eso es hay un porcentaje elevado, ¿no?, de falta de natalidad en Argentina, aquí en Salta también, y eso trae repercusiones ¿en dónde? En la edad escolar, por supuesto. En el nivel inicial, en el nivel primario, donde antes estaban, no sé, los grados, las salitas de 4 y 5 años abarrotadas, más de 30, 35, 40 niños y niñas, hoy son 15, uh-huh. 15, 20, 10 en algunos casos. Así que, bueno, trae aparejado de que eso se va a visibilizar en años posteriores, ¿no? Así que, bueno, preocupa.
1: Preocupa mucho.
2: Pero bueno, hemos sacado el mito, ¿no?, de que las mujeres, sobre todo aquí en Argentina, ¿no?, se embarazaban para tener un plan. Uh-huh. Bueno, listo.
1: Y ahora dicen que todo ese problema de que no hay niños es porque el aborto de las mujeres.
2: Claro, no tiene que...
1: Sí, bueno, miente que algo queda, el maniqueísmo que hablaba.
2: Si no es esto, es lo otro, si no es aquello, es... Uh-huh. Siempre hay un pero.
1: Exactamente. 29 minutos han pasado ya de las 7 de la mañana. Miguel Nani fue elegido presidente de la Auditoría General de Salta. El Colegio de Auditores lo designó por unanimidad durante la sesión de ayer, martes 18, reemplazando al presidente Marco Segura Alzogaray, y asumirá formalmente hoy. Miguel Nani fue elegido por unanimidad como nuevo presidente de la Auditoría General de la provincia. Sí, bueno, para que sepas un poquitito, ¿sí?, quién cuidará las cuentas o quién revisará, ¿no es cierto?, y hará auditoría hacia los gobiernos, hacia los gobernadores. ¿Tá? Ahora sí, Javi, 7:30 de la mañana, es tiempo de hacer esa pausa, hacer ese momento de interpelación también, de recordar, de hacer lo que hacemos constantemente a esta hora, que es escuchar el tango de cada mañana.

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2: Claro que sí, esto es Hora 7 radial y te acompañamos a través del tango de cada mañana. Ese mimito, ese abrazo, ese apapacho que nos damos matinalmente. ¿La voz de quién, Javi?
3: En este caso, por el polaco Roberto Goyeneche, la Vicegar.
2: Bien. A esta hora, además, también lo que hacemos en el Día de la Asistencia Humanitaria, te damos esa asistencia a través de los datos del tiempo, por supuesto.
3: Así es, ha bajado un poquito la temperatura, pero el cielo sigue parcialmente nublado con neblinas, 7 grados, 8 décimas es la temperatura, con una humedad del 95%. Los vientos están soplando a zona noroeste a 4 kilómetros por hora, la visibilidad es óptima 12 kilómetros, la máxima para la jornada del día de hoy será de 15 grados con probabilidades de chaparrones entre un 40 y un 70% por la mañana y un 40% recién por la tarde. Así será el comportamiento en la jornada del día de hoy, miércoles 19. Y antes de seguir, los saluditos a Jorge, el premisionario que trabaja sobre calle Mitre, también para Carmencita, que ya desde tempranito está sintonizando Hora 7 radial, así que bueno, gracias por los mensajitos, como Luis y Carmencita. Dice Carmencita, sale muy caro, ¿no?, criar un hijo y no llegamos.
2: Tengo esa noticia.
3: Y no llegamos a fin de mes con los sueldos. Un hijo creo que es suficiente, dos ya es multitud. Bueno, muchas mujeres piensan de esa manera, y más, muchos adolescentes ya y personas que están ahí en esa edad etaria, ¿no?, para empezar a formar una familia, empezar a formar y proyectar una vida, ¿no?

0: Bueno, saludos también para Laurita, dice, buenos días, queremos un tema de Sandro. Bueno, vamos a poner, vamos a buscar algo de Sandro para Laurita, ¿sí? Mientras usted da esa información sobre de qué manera, sí, las mujeres dicen, bueno, uno, no sé si uno, pero bueno, de esa manera, sí, deciden, sí, planificar mucho mejor.
1: El costo mensual, criar a un niño se ubicó en 545.683 pesos o 697.268, sí, según la edad. Esto significa que tras la franja registrados aumentó muy por arriba del índice de precios al consumidor. Criar a un hijo en la Argentina, según el INDEC, Instituto Nacional de Estadísticas y Censos, sí, alcanzó valores de hasta casi 700.000 pesos mensuales. Bienes, servicios especiales, tiempo dedicado a la tarea del cuidado, son algunos de los componentes. Un menor, o sea, un niño de entre 6 y 12 años, necesita casi 700.000 pesos en julio para criarse, ¿no? Para criarlo, ¿está?
0: Le doy todo mi sueldo.
1: ¿Cómo?
0: Le doy todo mi sueldo.
1: Claro, es así, ¿no es cierto? Menores de edad, 545.000 pesos, ¿está? Menores de un año, 545.000 pesos. De un año a tres,
0: ¿tanto?
1: 650.000 pesos, ¿sí? De 4 a 5 años, 554.000 pesos, y de 6 a 12 años, casi 700.000 pesos.
0: Bueno, mientras los chicos son más grandes, son más, más grandes, más caros, sí, son los gastos, ropa, zapatilla, educación.
1: Tienes que tomarlo como un gasto, tienes que tomarlo como inversión. Una inversión.
0: Claro.
1: Mañana o pasado, en una de esas te sale un Messi, en una de esas te sale una Marta Argerich, por ejemplo, en una de esas te sale, qué sé yo, no sé, te sale un hijo como Javier Milei, presidente de los argentinos. Bueno,
0: Javier Milei llegó a la presidencia, ya es para cualquiera esto, ¿no?
1: Está bien, está. 7:39 de la mañana, dale que va, Javi, dale que va.
0: Para Laurita.

0: 7:42 de la mañana, en el recuerdo, en el natalicio de Sandro, sí, nada más y nada menos que este artista, cantor, este artista que hacía las delicias de las telenovelas también, ¿no es cierto?, de las películas, que seguramente habrás disfrutado de una u otra manera. Así que 80 y pico de años en el recuerdo de Hora 7 Radial.
1: Bien, 7 grados 8 décimas es la temperatura en estos momentos, con un cielo parcialmente nublado. La máxima para la jornada del día de hoy será de 15 grados.
0: Bien, perfecto. Y hoy abre las puertas La Rural Salteña como una muestra anual de todo lo que realiza, de todo lo que produce, de acercar el campo hacia los hogares, de acercar todo lo que se hace en la vida del campo, los negocios, los animalitos, todo ello está y se pone de manifiesto a partir de hoy, y durante 5 días el campo estará presente en la ciudad. Por ello estamos en comunicación y agradecemos siempre esta deferencia que tiene para con los hermanos Verón al presidente de la Sociedad Rural Salteña. Estamos hablando de José Alfredo Figueroa. Muchísimas, pero muchísimas gracias por compartir estos momentos, Alfredo. Te saluda Javier, quien te habla, Hugo Verón, y todas y todos que estamos aquí en Hora 7 Radial. Muy, pero muy buen día, Alfredo. ¿Cómo estás?
2: Buen día, ¿cómo andan, Javier, Hugo? Un gusto, gracias por llamarme, por tenerme en cuenta.
0: Siempre. No, gracias. Gracias a vos por tener la amabilidad de charlar un ratito en esta fiesta, porque realmente es una fiesta, es un evento que aglutina al sector ganadero, agroindustrial, ¿no es cierto?, desde hoy 19 hasta el domingo 23, ¿es así?
2: Es así, hoy arrancamos ya con actividades en el predio, desde el lunes que ya empezamos con los ingresos de los animales, muy bien, por suerte, ya se hicieron las admisiones veterinarias, hoy también están entrando los caballos criollos y peruanos, también las ovejas, así que la verdad que mucho movimiento en el predio, con mucha expectativa, como decías vos, también está toda la parte de insumos, de proveedores del agro, la parte de concesionarios, maquinarias, hay diversas empresas también que están apostando a la Expo, eso nos pone a nosotros muy contentos, ¿no? Hay expectativa, y también está pensada, como todos los años, viste que es un desafío constante esto, ¿no? Está pensada para que se acerquen todas las familias, que puedan venir a disfrutar, va a haber muchos food trucks. El viernes a la tarde noche vamos a tener el concurso del asador, que ya va a ser el tercer año que lo hacemos, con más o menos entre 15 participantes que compiten con el cordero la estaca, que es muy lindo para poder compartir también en familia, con donde termina después con grupos folclóricos. Y después también tenemos este año, por una iniciativa de los jóvenes del Ateneo de la Rural junto con la Fundación de Quinoterapia, un detalle para los más chiquitos, que es poder dar tu primer vuelta a caballo. Van a poner unos caballos mansitos que son de la fundación para poder llevarse un recuerdo distinto de la Expo, ¿no?, de la Rural.
0: Está bien, está bien. Eso es lo que esta muestra ganadera, agrícola, se realiza año tras año, ¿no es cierto?, con esta perspectiva de que el campo se acerque a la ciudad se acerque al campo, pero también, ¿no es cierto?, es un momento en donde se pueden reencontrar o se pueden encontrar en distintos actores que pueden, ¿no es cierto?, dar soluciones a distintas problemáticas que tiene hoy el campo.
2: Exactamente, yo creo que es un conjunto de muchas cosas, ¿no? Esta Expo, recordémosle a la gente primero que la Sociedad Rural Salteña está cumpliendo este año 126 años de vida, una de las instituciones más antiguas de la provincia, y estamos celebrando ahora la edición 82 de exposiciones. Uh-huh. O sea que ya es mucha historia, ¿no?, que tenemos, y es una fecha para nosotros que ya está instalada en el calendario de la provincia como una actividad, ¿no? Uh-huh. Este año también estamos haciendo una apuesta muy fuerte porque estamos haciendo más remates de invernada. Recordemos a la gente, la invernada son los terneros, novillos, vacas que son para engorde. Los hacemos televisados, ya hace un tiempo está instaurado el tema del televisado. Entonces hoy ya arrancamos a las 2 de la tarde con el primer remate, mañana tenemos un segundo remate y el viernes a la mañana un tercer remate. Ah. Y el viernes, después del almuerzo del ganadero, que es tradicional también, se hace el remate de reproductores, que ese sí es físico, que son con todos los animales que estuvieron compitiendo, tanto toros y vacas, que son de alta genética, ¿no?, de cabañas que vienen no solo del interior de nuestra provincia, sino de provincias vecinas, Córdoba también y algunas de Buenos Aires también, así que es muy interesante. Nosotros desde la institución, Hugo, tenemos una visión clara que es impulsar la ganadería y que Salta pueda duplicar el stock ganadero de la provincia.
0: Es una bolsa de comercio, más o menos ahí, porque uno puede llegar y decir, bueno, mira, entre estos animales que se ponen a exposición, sale un ganador, y como vos bien lo has dicho, ¿no es cierto?, ese reproductor, ¿no es cierto?, será quien mañana pueda tener una descendencia importante para mejorar la calidad de alimentación de los salteños y los argentinos, y la exportación, por supuesto.
2: Totalmente, es así. O sea, tenemos un potencial muy grande en la provincia. La ganadería está distribuida a lo largo y ancho, en cada rinconcito. Hoy tenemos un ordenamiento territorial con el MBGI, que es la ganadería integrada bajo monte, que permite, ya con su reglamentación vigente, desarrollar hectáreas para sembrar pasturas, y eso también es un incentivo muy importante para empezar a transcurrir este objetivo, ¿no? Bien. Obviamente que esto es a largo plazo y hay que empujarlo todos los días, Hugo.
1: Bien. Alfredo, en todos los sectores desde el año 2023 vienen marcando una disminución en la producción. ¿Ustedes vienen notando esa disminución en la producción o al contrario?
0: Se cortó, fíjate, Javi.
1: ¿Hola?
0: Se cortó.
2: Hola. Ahí sí. Te escucho.
0: Sí. No, ¿me escuchas bien? Se cortó la radio.
1: No, sí me escucha.
0: La radio.
1: ¿Me escucha bien, Alfredo?
2: Yo te escucho.
1: Ah, sí. Bien. Sí, nos están escuchando. Sí.
0: ¿Está saliendo?
1: Sí, está saliendo.
0: Yo no la estoy escuchando, ¿no?
1: Bueno, te quería preguntar, ¿no? Desde el año 2023, diferentes sectores, ¿no?, que movilizan la economía, micro y macroeconomía en la Argentina, y vienen indicando y vienen manifestando de una disminución en la producción. Aquí en Salta, ¿no?, el campo, el sector de la ganadería. ¿Ustedes vienen notando esa parte o al contrario? ¿Vienen produciendo más? Porque, bueno, notamos en las carnicerías un importante menor consumo del argentino.
2: Mira, Javier, nosotros en Salta, ¿ahí me escuchan?
1: Sí, te escuchamos.
2: Nosotros en Salta venimos en una meseta, ¿no?, con relación al stock ganadero hace 15 años. que no se crece el stock ganadero. Es un tema de larga data, diría yo, y más o menos lo mismo pasa con el stock nacional. O sea, en su momento nosotros teníamos, para tener números redondos y poderlo bajar un poco a la tierra a esto que queremos analizar, nosotros teníamos 50 millones de cabezas de ganado en Argentina y éramos alrededor de 25 millones de personas, ¿no? Uh-huh. Hoy estamos alrededor de 50 millones de personas y nuestro stock está 49 millones de cabezas, o 50 para hacer números redondos. O sea, duplicamos nuestra población y el stock ganadero siguió igual. Entonces la demanda nuestra interna sigue siendo sostenida, con una oferta menor y con un mundo que empieza a demandar cada vez más carne, cada vez más proteína de alto valor. Entonces, obviamente esto es oferta y demanda, y eso hace que en tantos años de no haber tenido una política de crecimiento en nuestro stock ganadero, nos hace que hoy suba mucho el precio. Y por ende haya bajado un poco el consumo interno, que seguimos siendo uno de los países con más alto consumo de carne de toda América.
1: A pesar de que hay un bajo consumo.
2: Sin embargo, que nosotros bajamos un poco, seguimos siendo el país que consume más carne de América. Bueno, esas cosas, este es un pantallazo de la realidad. Nosotros lo que vemos es el momento de que la ganadería empiece a crecer tanto en la provincia como en la Argentina, y poder abastecer ese consumo insatisfecho. Y por otro lado, nosotros de la rural no solo miramos la ganadería bovina, sino otras producciones.
0: Como la caprina y se puede venir la carne de vicuña. Acá, ¿cómo se llama?
2: No sé si todavía hay el mercado está receptivo, ¿no? Para la carne de vicuña.
0: Igual que la del burro, porque
2: la del burro. No sé si el mercado todavía lo va a tomar, pero sí el de lobino, caprino, bueno, el pollo, cerdo.
0: Sí, eso que está.
2: El otro día estuve reunido con la gente de los cunicultores, que son los de los conejos. También ellos tratando de insertarse cada vez más en el mercado, con un desafío muy grande, porque cuesta mucho el tema también del conejo, que la gente lo tome. Pero es una carne con muy magra y muy sana. Entonces hay muchas alternativas que todavía nosotros como consumidores a veces nos cuesta salirnos de nuestra tradición, de nuestra forma, ¿no? De consumir. Pero bueno, son desafíos permanentes que tenemos y creo que también son oportunidades de crecimiento.
0: Es así. Yo tengo dos preguntas con respecto a hoy por hoy el maíz, de acuerdo a lo que se está exportando y las proyecciones, seremos el segundo productor de maíz en la Argentina será sí. ¿Qué partecita le toca a Salta? Sí, en ese contexto el maíz, el girasol, la soja, los productos, los commodities, como quien diría.
2: Nosotros tenemos te diría, hubo más potencial ganadero, pero tenemos nuestra producción agrícola en distintos puntos de la provincia, que es muy importante. Al estar tan lejos de los puertos, una de las cosas que hizo Salta fue transformar ese maíz en carne, ¿no? Y darle un valor agregado al grano. Por eso están instalados en la provincia uno de los fieldos más grandes del país, que es Inversor a Juramento, y otro que está para el norte, que se llama Desde el Sur, y varios fieldos de mediano nivel, en Rosario de la Frontera, acá en Güemes. Eso es tratar de dar valor agregado al grano y de tratar de aprovechar ese potencial, ¿no? Claro. Un poco, yo creo que acompañado por un lado con el clima y por otro lado con esa baja de retenciones que se fue dando, hizo que haya un empuje, ¿no? Cerealero, llamémosle, porque son varios, y que logremos esa cosecha récord tan importante, ¿no? Uh-huh. Eso son buenas noticias y hay que seguir empujándolo para que eso después se vaya volcando en el día a día, ¿no? En más trabajo, en ese derrame que tiene que ir generando en la economía, que es lo más difícil, pero que, bueno, que vamos en ese camino, porque significa que si estamos produciendo más, estamos generando más riqueza.
0: Bien, las dos últimas. ¿Hay RISI para el campo?
2: Se está evaluando para algunos proyectos que le llaman el mini RISI, y están en eso. pero hoy el RIGI más fuerte es para la energía y para la minería, que son inversiones por ahí mucho más grandes que las inversiones, por más que hay inversiones importantes en el campo, no llegan a la envergadura de las otras inversiones, ¿no? Pero se está evaluando el mini RIGI, como le dicen, para tratar de que la industria del campo también acceda y pueda dar un motorcito más.
0: Bien, ¿hay crédito para el campo? ¿Uno quiere o tiene la posibilidad de que el productor busque algún beneficio? ¿Hay crédito para el campo?
2: Hoy tenemos, junto al Ministerio de Producción de la provincia, Hugo, el año pasado ya...
0: Hola, a ver si podemos...
1: Ahí se cortó.
0: Fíjate, me quedaba dos preguntitas, que es el tema este. Sé que hay crédito para, o por lo menos hay intenciones de que el gobierno de la provincia, ¿no es cierto?, apueste a esto, insisto, es de la provincia lo que se está haciendo, el esfuerzo siempre para promover, ¿no es cierto?, el tema de el campo, creo que es importante, ¿tá? Así que bien, si no podemos salir, bueno, será otro en otro momento, ¿tá? Agradecemos la presencia, agradecemos a Alfredo. Lamentablemente se cortó la comunicación, ¿tá? Bien. Listo. Dos minutos faltan para que lleguen las 8:00 a.m. Estamos en hora 7 radial, esto es FM Noticias. Estamos compartiendo parte de tu historia. Gracias por estar del otro lado y bancarnos. Javi, es tiempo de música, es tiempo de los compromisos comerciales y volvemos, ¿está? En hora 7 radial.

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0: 14 minutos han pasado ya de las 8 de la mañana a esta hora, en este segundo encuentro, en esta segunda oportunidad que nos damos transitando Hora 7 Radial. Comenzamos la segunda parte y el segundo tramo para ir finiquitando ya esta interpelación diaria que nos damos. A esta hora de la mañana, Javi, actualizamos los datos del tiempo.
1: Así es, el cielo sigue parcialmente nublado, 7 grados, 8 décimas es la temperatura, con una humedad del 95%. Los vientos siguen soplando a zona noroeste a 4 kilómetros por hora. La máxima para la jornada del día de hoy será nada más ni nada menos de 15 grados, con probabilidades de chaparrones entre un 40 y un 70% por la mañana y un 40% por la tarde. Si hacemos el pronóstico extendido, al menos hasta el día domingo, la mínima va a rondar entre 4 y 6 grados y una máxima entre 14 y 23 grados. Así será la amplitud térmica para todos estos días. Tengo varios mensajitos antes de continuar informándote. El tema musical que ingresamos es para Vanessa, y Vanessa para todo su equipo en la oficina, para Jackie, para Eugenia, para Carmencita, para Floppy, para Sofía, para Laurita. Así que un beso enorme, Vanessa, que por fin está escuchando Hora 7 Radial. También un saludo enorme para Carmencita, que me estaba diciendo que se está cortando la radio. Hay luz en Granbur, no hay luz, bueno, va y viene. En Salta Capital, en el micro y macro centro, también se ha cortado la luz, así que en el micro centro hay muchos sectores que se ha cortado. En zona sur también, Luis me está diciendo, han cortado la luz, así que bueno, en varias partes de nuestra Salta Capital estamos sin luz.
0: Así, y así fue lo que nos pasó hace instantes nada más, cuando en medio de la entrevista estábamos hablando y se cortó la transmisión.
1: Tal cual.
0: Luego volvimos en el cerro, aquí donde tenemos los equipos para retransmitir, se habían cortado la luz, luego automáticamente, pero bueno, es la situación hoy que se está viviendo en estos momentos. Ya vamos a ir analizando seguramente qué es lo que ha pasado.
1: Exactamente, así que bueno, hay varios sectores, y Eugenia, por supuesto, como siempre, ella muy atenta, dice, desde Cerrillos a San Luis hay una neblina muy, pero muy importante, así que gracias, Eugenia, como siempre.
0: 100 metros es la visibilidad.
1: 100 ¿En metros. Ese lugar?
0: Sí, sí, sí.
1: Bien,
0: sí,
1: así que bueno, gracias por informarnos, y bueno, a tratar lo posible de tener todas las precauciones para la gente que está transitando por esos lugares. En el Valle del Lerma, Cerrillo hasta San Luis, hay una importante neblina muy espesa. Gracias, Eugenia, nuestro corresponsal de siempre, ¿no? Uh-huh. Así que gracias, Eugenia, gracias, Laurita, gracias, Carmencita, y bueno, por fin, Vanessa, que empezó a sintonizar el 88.1 MHz.
0: Bien, la situación de las rutas nacionales que pasan por nuestra provincia. Vialidad de Salta funciona con apenas el 15% y las rutas quedan a la deriva. Desde el Gremio de Vialidad Nacional, que está en Salta, Verónica Berlazo, quien es la secretaria general del gremio, denunció faltas de insumo, la paralización de obras, el deterioro salarial y el temor a nuevos despidos. En algunos campamentos de Vialidad Nacional que están en Salta, las y los trabajadores deben comprar con su propio dinero el agua potable para consumir durante la jornada. Así lo sintetizó y lo denunció, que la situación es crítica. Verónica Berlazo, secretaria general del Gremio de Vialidad Nacional en Salta, durante una entrevista que tuvo nosotros hace 2 años que venimos denunciando este tema. Desde hace 2 años sufrimos la falta de insumos para poder realizar todos los trabajos que veníamos haciendo. Las consecuencias están a la vista, con las rutas destruidas y totalmente abandonadas. ¿Sí? La sindicalista explicó que en el distrito salteño trabajan apenas entre el 14 y el 15% de lo, con los recursos que disponía anteriormente. Y eso se ve en rutas nacionales, la 9, 34, 50, 51, que atraviesa diariamente los vehículos, los colectivos y camiones vinculados a la producción, el comercio y la actividad minera. ¿Está? Bien, lo que veníamos diciendo, ¿no? Preocupa y nos debe ocupar.
1: Las rutas están un desastre a nivel nacional, sí, es un desastre por doquier, ¿no? Así que bueno, tenemos que decirle a aquel salteño, salteña que está acostumbrado a transitar en diferentes rutas, tanto provinciales como nacionales, sí, bueno, la falta de mantenimiento de recursos por parte del gobierno nacional hacia toda la vial, que por supuesto eso nos asegura, si hay mantenimiento nos asegura el tránsito de manera normal, sin ningún tipo de peligro, disminuye ampliamente, ¿no? La gran cantidad de accidentes y sobre todo el deterioro de tu vehículo, que hace que las rutas lamentablemente estén deterioradas por el gobierno nacional, ¿no? Digamos nombre y apellido, el gobierno nacional no está mandando fondos a las provincias, a cada una de las jurisdicciones, y es por
0: pero
1: eso que...
0: Pero sin embargo sigue recaudando esos fondos.
1: Sigue recaudando, tal cual, exactamente. Entonces hay que decirle a aquel salteño o salteña, bueno, ¿sí? ¿De dónde no se mantiene o por qué no se mantiene, ¿sí? Las rutas nacionales?
0: Bien. 8:20 de la mañana en toda la República Argentina. El gobierno está ya planificando y evalúa que durante la venida del Papa a nuestro país puede haber un asueto. Mira vos, puede haber una...
1: Bueno, hay una propuesta, ¿no?, por parte de algunos legisladores de la oposición, con el argumento de que, bueno, si hay asueto, le va a permitir a un montón de fieles
0: acercarse
1: y acercarse a las diferentes actividades que tienen ya programadas, bueno, o se está programando, ¿no?
0: Exactamente. Ayer ya la primera reunión con la secretaria general de la presidencia, Karina Milei, en Casa Rosada, tuvo su primer encuentro para ir delineando lo que serán las alternativas, las llegadas de el Papa León XIV junto con representantes de la ciudad de Buenos Aires, autoridades de la Conferencia Episcopal Argentina, la visita de el Santo Padre, León XIV, que hay posibilidades de que en esos días haya un asueto durante los días de su visita. La reunión estuvo encabezada por la secretaria Karina Milei, Alejandro Monteoliva, quien es ministro de Seguridad, Sandra Petovelo, Pablo Quirno, Fabián Fernández, estuvo el jefe de gabinete porteño, Gabriel Sánchez Cini, tuvo también el anuncio apostólico para la Argentina, el monseñor Michael Wallace Banache, el arzobispo de Buenos Aires, Jorge García Cuerva, los sacerdotes Matías Rico y Máximo Jurnisovic estuvieron presentes en esa reunión para saber, ¿no es cierto?, cuándo, cómo será y cómo se irá delineando la visita de León XIV a nuestro país. Está bien. 8:22 de la mañana.

0: Así nos estamos despertando, así nos estamos despertando en este miércoles 19, día de miércoles, a despertarse que desde tempranito aquí estamos en Hora 7 Radial. Para los que recién se están despertando como Vanessa, el cielo se encuentra parcialmente nublado con neblinas, 7 grados 8 décimas es la temperatura, la máxima para la jornada del día de hoy es de 15 grados. Franco dice, en zona norte también se cortó la luz, así que bueno, hay varios sectores, no solamente en nuestro micro y macro centro se cortó la luz, en zona de Granbur también, zona sur y ahora zona norte, así que bueno, de esa manera nos estamos despertando en este día de miércoles
1: sin luz,
0: en algunos casos, en por lo menos tenemos luz. Se nos cortó quizá unos 3-5 minutos, pero
2: bueno, la nota que estábamos haciendo bien tempranito, espero cual. Que la nota que a continuación viene, no se nos corte, ¿no?
0: Ojalá
2: que no sea así. Porque estamos en comunicación con Julio César Molina, él es secretario general de la CTA Autónoma, que además está tratando de renovar su posibilidad de seguir representando a las y los trabajadores autónomos, ¿no es cierto? Y ya estamos en comunicación para charlar un ratito con él. Julio César, ¿cómo estás? Un placer, un gusto. Te saluda Javier, quien te habla, Hugo Verón, y todas y todos que estamos aquí en Hora 7 Radial, te damos la bienvenida. Muy, pero muy buen día.
3: Buenos días, Javier, Huguito, y a todo tu equipo y a toda la gente que te escucha.
2: Bien. Sabemos que mañana son las elecciones, ¿no es cierto?, de la CTA, y estás encabezando la lista número 2 para renovar la conducción. ¿Esto es así?
3: Sí, así es. Primero es necesario aclarar que siempre critiqué las reelecciones. Uh-huh. La verdad que hemos tratado de entusiasmar a gente joven para que le pique el bichito de lo sindical y de lo social, porque acá son dos cosas que tienen en la CTA que ir de la mano. Y bueno, tratando ya en antes de que se cierre todo este proceso, hemos tratado de hacer la unidad, con ciertas críticas, no de acorde con algunas posiciones y actividades que no concordamos en lo gremial y en lo social, pero nos pedían a nivel nacional hacer una unidad. No se pudo hacer esa unidad, lamentablemente, uh-huh. No para bien o para mal o para bien, uh-huh. Porque tenemos una postura y no la queremos cambiar. Yo uso mi relojito que se me rompió ahí, una brújula, y me dice, que eso es, no, soy explorador, no. Uso una brújula para no perder el rumbo, porque muchos en esto pierden el rumbo, para qué fueron elegidos y para qué están dentro de una organización sindical y social como es la CTA. No se logró, pero bueno, porque a espalda de los compañeros se armaban listas, ulcubraban situaciones que no son claras, y los trabajadores tenemos que ser claros, francos y sinceros. Vimos que se estaban armando listas para la nuestra y estaban dejando los gremios, los derechos humanos y organizaciones afuera. Y cuando una persona quiere manejar como dueño de algo, los compañeros no son tontos, son dirigentes que vienen 16, 20 años luchando con un sindicato como lo de seguridad, UCRA, los muchachos de sindicato joven, donde no reciben cuota sindical y lo hacen a pulmón, y de repente ven que una persona se defesca en su trayectoria, en su lucha, y dice, Julio, es necesario que nos tomemos una lista. Uh-huh. Bueno, muchachos, hicimos una reunión con la otra lista, no se pudo porque vieron cuando hay soberbia y me dejan todo. Bueno, armemos una lista. Bueno, pero que vaya un compañero de la actividad privada. En el julio, si nosotros laburamos todo, no tenemos permiso gremial o sueldo para un sueldo que nos banque de laburo, porque no tenemos. te pedimos que vas vos, tenés vos tu permiso, sos empleado público y tenés que bancarnos. En esta tenés que seguir porque nosotros te bancamos a vos y no estamos de acuerdo con el modelo que propone el otro sector. Uh-huh. Así que lamentablemente el hombre propone, Dios dispone, y me tuve que hacer cargo nuevamente de esta central para no abandonar a mis compañeros los sindicatos que están, creyeron en esta central, creyeron en que era algo distinto, pero hoy lamentablemente la CTA Nacional por ahí se enojan los muchachos cuando vos le decís las cosas y pensarán que nosotros los collas, los negros, vamos a levantar la mano siempre que ellos digan y hacer lo que ellos quieran. Entonces ahí perdemos la autonomía, ahí perdemos el respeto por uno mismo y ahí perdemos el rumbo para ser obsecuente de quienes quieren que vos hagas las cosas como ellos quieren y no como quiere la gente acá en Salta, como piden los trabajadores que te acompañan en Salta. Entonces acepté nuevamente estar al frente de esta CTA, que hoy lamento y denuncio que la conducción nacional deje afuera a todos los gremios, a todos los derechos humanos que están dentro de esto y estén bancando, le vengan a levantar la mano gente que de la conducción nacional, parte también de ATE Nacional, a levantar la mano a una compañera que armó solamente una lista con afiliados de ATE. Entonces, cuando nosotros nunca lo vimos en la calle, marchar, aumento de luz, aumento de gas, aumento de agua, contra el decreto 70/23, que lo militamos nosotros en pleno invierno el año pasado, el primer decreto que saca Milei, donde liberar los precios de los alquileres, la ley de góndola, tantas cosas que afectó ese decreto, el tema de los combustibles, que liberaba también el precio de los combustibles, antes había precios más, como los precios cuidados de la góndola, también se exigía un precio menor para la nafta y los combustibles para Argentina, y bueno, venderle lo que vos quieras al exterior, no. Eso se igualó, eso implicaba que el transporte sube combustible, todo se transporta por vía terrestre, camiones, y eso encarece los costos cuando llegan acá a nuestro norte. Uh-huh. Y bueno, entonces salimos nosotros con la lista número 2, integrada con la esencia para lo cual fue creado la CTA, con sindicatos y con los derechos humanos de Blanca Lescano, de familia desaparecido, y hace un par de años atrás se identificó con nuestra lucha y se adhirió también la asociación Miguel Ragones, quien reside el compañero Fernando Pequeño Ragones, nieto de Ragones. Entonces uno tiene un compromiso. Si hay gente que ha confiado en vos, está de acuerdo con tu conducción, venimos denunciando todas las anormalidades, las cosas que pasan en salud, en educación, en el IPS, y por ahí se enojan cuando vos denuncias el destrato que hay a los afiliados en el IPS, no con los empleados, porque los empleados son los que nos llamaron, los empleados son los que me pasaron la información fidedigna de todo lo que está pasando, y es de público conocimiento, no hace falta que el te diga, donde tenés una empresa que se llama Traditio y te cobran 113 millones, que esa empresa reemplace el cartoncito, el carnet que tenían los 270 mil afiliados, y de repente un cartoncito o una plataforma digital que mucha gente grande por ahí no tiene plata para cargar el teléfono y no puede entrar porque tiene que con el teléfono únicamente para comprar las órdenes, para pedir los turnos, y por ahí si no tenés internet, y mucha gente se vuelve, se puede usar el IPS por esa plataforma. Para ver, le ahorra millones de pesos al IPS, porque hay gente que no puede hacer el trámite y queda, bueno, ya se me pasa la enfermedad. Entonces, todas esas cosas que hemos denunciado, a lo mejor no le agradó, sobre todo, o uno de nuestros gremios base, que ATE. Entonces, si nosotros estamos para tratar de mejorar la calidad de vida de los trabajadores, no para ser cómplice de lo que está mal y para que no se enoje el gobierno, me callo la boca. No digo eso, no digo que hay una empresa que le paga 60 millones de pesos para que haga los balances anuales, que creo, según tengo entendido, están atrasados 2 o 3 años, y como reclamar también lo de más salud, donde sufren los trabajadores el destrato y el maltrato de quienes conducen, o de algunos profesionales que no tienen la idoneidad de tener los estudios de 2 años como tienen que tener y dice la ley para atender los temas de la salud laboral. Viene un compañero enfermo con, qué sé yo, con esa gripe que hoy día más jodida que el COVID, y dice, no, también un día ya tenés que laburar. Y eso puede ir y contagiar en el trabajo. Bueno, son muchas las cosas que pasan. Julio. Y alguien la tiene que denunciar. No podemos callarle como los miles de

0: del intendente. Le digo, pero nosotros te elegimos a vos para que represente a los trabajadores, no para que con el cargo ese pase a hacerte amigo de los funcionarios y descuide lo que le pasa a nuestra gente. Claro. Y le digo, sos amigo circunstancialmente porque tenés el cargo. Ahora, cuando si vos no tuvieras el cargo, no te da pelota, no sé, ni nadie. Entonces, claro, hay que ser ubicados nosotros en el tiempo y en el espacio, que por ahí se pueden hacer los amigos porque me interesa porque está lo mío políticamente, me interesa que vos tenerte tranquilo, si date amigo, para que calme la tropa, ¿eh? Porque
1: Sí, ¿no? Muchos utilizan eso, ¿no? En esa, sí. Justamente, ahí va mi pregunta. ¿Es difícil ser representante a sabienda de que tus representados, ¿no es cierto?, en muchos de los casos, siempre resaltamos acá en Hora 7 Radial, 6 de cada 10 salteños ha elegido esta propuesta a nivel nacional, con lo cual sabemos todo lo que ha dejado, todo lo que está dejando, ¿no? Una reforma laboral, en quita en derechos hacia los discapacitados, el financiamiento hacia las universidades que no llegan, el topo que vino a socavar esto de el Estado, cuando nosotros queremos un Estado más presente, más que tome las riendas de control, ¿no es cierto?, ante una mirada mercantilista de libre comercio, ¿no es cierto? Entonces, es difícil ser representante de esas personas que, por un lado, te piden cosas, pero por otro lado van y votan todo lo contrario.
0: Es complicado cuando vos estás viendo la realidad y hay compañeritos que no entienden, por ahí en su desesperación, cansado del gremialismo que no hace nada, que es burócrata, que está en el escritorio, cansado de los diputados nacionales que por ahí entienden que entregan los derechos de los trabajadores. Entonces dice, bueno, y con su preocupación diaria, no lo justifico, pero con su preocupación diaria para pagar servicios desmedidamente caros, para ver cómo para la olla, muchas veces llega a la casa, se entretiene con un programa de esto que pasa, que como dicen, pan y circo, ¿no? Para sacarse los problemas diarios, olvidarse un poco lo que pasa, pero también el show que hacía este loco desquiciado, por ahí entusiasmó y que pedía que iba a cambiar todo. Cambió todo, pero para mal. Cambió todo, pierden los derechos, están perdiendo hasta la dignidad. Por ahí me decía, ¿cómo está de golpeado? Me decían los compañeros, otros compañeros, que hasta han perdido la gana de luchar. He ido a un municipio que ganan 2 mangos y un compañero que estuvo al frente siempre luchando, tratando de integrar una lista sindical, y me decía, bueno, por lo menos nos conformamos con tener el trabajo, que no ganemos mucho. Hasta ese punto de sometimiento y lavado de cerebro que han hecho a los trabajadores, y hasta un dirigente que diga eso, realmente es totalmente difícil. Cuando salimos a la calle, salimos por ahí, dice, marcha flaca, mirá, pero prefiero salir con marcha flaca, con 10, con 15 compañeros, pero hacer notar que no es que todos estamos de acuerdo y nos resignamos a que esto siga mal. Por eso siempre decíamos, como decía mi amigo compañero Santito Ramos, llamamos a la sana rebeldía de los jóvenes, y yo le aclaraba, sí, rebeldía, decir no lo que está mal en el Estado, no lo que hacen mal los gobiernos, no a lo que hacen la entrega de los diputados y algunos dirigentes sindicales, a esa rebeldía, no a que te hagan atrevido en tu casa, con tu mamá, con tu tata, quien te da de tragar, quien te ha limpiado los mocos y el trasero toda la vida. Esa sana rebeldía que dice Santo, la que queremos nosotros, para los jóvenes y para los viejos también, porque los viejos también por eso perdieron la brújulita y algunos jóvenes también nuevos, que o se creen

0: jóvenes que también perdieron la brújulita y están entonces en ese conformismo de, también no me peleo, soy amigo de vos, amigo de vos. Hoy con su consecuencia a nivel nacional, nefasta, a nivel Latinoamérica, el otro día veía un mapa que teníamos ya muchos países de Latinoamérica con la banderita ya, que ya le pertenecen de cierta forma los gobiernos estos de derecha, bueno, y se está cumpliendo la doctrina Monroe, la doctrina que dice América para los americanos, y ya lo decía un expresidente estadounidense, decía que para estos años se le iba a acabar los recursos naturales de Estados Unidos, y bueno, y veían que Sudamérica iba a proveer esos recursos para el mundo. Y eso no lo ve la gente, no lo ven los dirigentes, no lo ven, y hoy también prácticamente ya tenemos una bandera, ya aquí en Argentina, ya está instalado en algunos sectores, con el agravante que tenemos dos banderas, que el presidente idolatra, la de lo de Israel, lo de este como el avasallamiento y colonización que están haciendo los sionistas anglosajones. Entonces, si los dirigentes sindicales, los dirigentes políticos se prestan para todo esto, y bueno, son traidores a la patria que no están defendiendo ni los trabajadores ni nuestra patria.
1: Está bien. Por último, Julio César, ¿en quién te acompaña y dónde las personas y quiénes están habilitados para ir a votar?
0: Bien, mi compañero es el adjunto, una mujer, la adjunta primera, que mal y lamentablemente, denigrantemente dice la albañil, esa compañera de las cooperativas, y se la rebusca para llevarme a su casa, Gabriela Burgos. Uh-huh. Me emociona porque he visto pocas mujeres que estén así, luchando por gente que está perdiendo el laburo, gente que pierde derechos, y ella no los tiene. Uh-huh. El laburo de cooperativa, le rebajan, le pagan de menos, pero lucha para sostener la fuente de trabajo, y debería estar, yo estoy orgulloso. Uh-huh. Que un laburante de ese tipo al lado nuestro. Después está el compañero Aníbal Flores de Ucra, que también no tiene sueldo, pero lucha por sus compañeros, un grupo de compañeros bastante fuertes y entiende la situación. Salen de su laburo y tienen que hacer muchas veces lo que tienen que hacer para bienestar de sus compañeros. Tansimisa, los chagos de seguridad. Ayer íbamos a la viña, no llegamos porque vino un auto y nos chocó de costado, los rozó y casi nos hace tumbar. Y el compañero ponía su autito y su combustible para llevarle una reunión. Demoramos, porque tuvo que ir a la policía, y el chango Nicolás, también de Civisa, de seguridad, que no solo sindicato, ¿no? El sindicato joven, Miguel Ponce, Julio Junior, que también está ahí, en el sindicato joven de comercio, que salieron a defender a sus compañeros porque el sindicato realmente no lo está haciendo, el centro de comercio no lo está haciendo, y ellos salieron incluso en su momento a poner 30 delegados gremiales, o super cosas que nunca lo tuvieron. Uh-huh. En plena pandemia salíamos con los changos, escapando los controles, hacer cerrar los super que hacía laburar a la gente hasta las 10 de la noche, y su sindicato no cumplía con el decreto del COE, que se cerraba a 6 de la tarde, y salíamos con esta gente a hacer cerrar los super. Entonces, esa gente la que está, esa gente valiosa, esa gente como sindicato, y Citraí, que la pelea allá en el norte solo el chango, y Sompra, el surco. Entonces, esta gente que vos no podés abandonarla, esa gente tiene que acompañarla.
1: Bien, bien.
0: Como los derechos humanos, ¿no?
1: Perfecto, claro. Por supuesto. ¿Y dónde se puede ir a votar? ¿Quién puede ir a votar?
0: Todos los afiliados, ¿no? Porque acá no se paga cuota sindical, y gente, nosotros no nos dedicamos se afiliaba que quería, invitábamos a la gente, y bueno, en la otra lista se puso a afiliar a diestra y siniestra, a gente que no pertenece ni a su gremio, ¿no? Porque su gremio no lo está votando, en todos lados hay enojo, y sí, afiliaron muchísima gente. Con el agravante de que el 20 de agosto, que es mañana, hay mesas en las escuelas, hay mesas en distintos lugares, el agravante de que hoy tenemos una elección plagada de irregularidades tratando de beneficiar a la lista, me decía, la lista oficial, no, la lista oficial es la 1, que tiene también el mismo número de la lista de la Secretaría Nacional. Entonces, no nos entregaron los padrones en tiempo y forma, nos entregaron días antes de las elecciones, nos sacaron mucha gente de los padrones, hay gente de Tartagal que la mandan a votar a Salta, gente de San Antonio los Cobres los mandan a votar, qué sé yo, a Quijano. Bueno, todas esas irregularidades que estamos denunciando, la Secretaría Nacional nos parece una burrada, una barbaridad, y deja mal parada una central donde se debería practicar la autonomía y la democracia sindical. Hoy nos vemos reflejados en estas elecciones donde todo apunta a que gane una lista. Nosotros, sin recursos, los recursos que ponen los compañeros, anoche en el campo Quijano decía, este afiche sale 1.000 pesos. De la otra lista imprimieron miles de afiches, y nosotros, y unos cuartitos porque los pagamos de nuestro bolsillo. Dilapidando la plata del afiliado, en asado, en remera, en gorra. Y bueno, nosotros no tenemos eso, no vendrá a responder la difamación que están haciendo, pero sí tenemos propuestas, un convenio colectivo de trabajo por los municipales, paritaria municipal, rechazamos el incremento del 2% mensual, que son dos mangos, pedimos un 20% más, aunque no nos va a dar pelota, pero por supuesto, ya que quieren sacar del endeudamiento 3 millones de pesos pagados en dos cuotas, porque hoy tenemos compañeros que han ido a salir del endeudamiento como Caputo con otro préstamo que de una deuda total de 14 millones tiene que pagar 42 millones, 60 cuotas de 800 mil pesos, una locura. Entonces, proponemos cosas concretas, denunciamos lo que pasa en Más Salud, desastre, el norte, desastre, lo que pasa en el IPS. Entonces, bien, a pesar de eso, nosotros vamos a seguir adelante con las convicciones firmes que tenemos que, sí o sí, no olvidar los problemas sociales y los problemas sindicales. Y si el sindicato base no denuncia, nosotros...
1: Ustedes sí lo van a denunciar. Gracias, Julio, por esta comunicación. Siempre es un gusto hablar y encontrarnos en la calle.
0: Gracias, Aníbal, a tu equipo, muy buenos días, y bueno, mañana entonces es un día definitivo. Se votan dos modelos, la burocracia sindical, la entrega y la complicidad con el gobierno y los intendentes, y nosotros que estamos en la calle, ¿no? Los entrenados, como el hijo entrenado, ¿viste? Pero que da la cara por lo
1: más necesitado. Un abrazo enorme, Julio.
0: Gracias, un abrazo, hermano, buenos días, bendiciones para todos.
1: Chau, chau. Julio César Molina, secretario general de la CTA Autónoma, charlando en Hora 7 Radial, sabiendo de que mañana hay elecciones en esa central de los trabajadores autónomos. 10 minutitos faltan para que lleguen las 9 de la mañana, Javi. Tarde.

0: 8:53 minutos en toda la República Argentina. Te acompañamos, hacemos esta parte de la historia. Lo vi a Gustavo Sarabia, automáticamente me vino a la cabeza los 4 goles que se le hizo a Recoleta. Y por lo tanto, el Club Atlético Boca Junior pasó a los cuartos de final de la Copa Sudamericana. Recoleta. Sí, Recoleta, 4-0. Sí, tenés razón.
1: A un equipo.
0: ¿Quién es Recoleta? Está, de verdad eso, está bien. En Asunción goleó al conjunto paraguayo por 4-0. En el historial, 7-1 en los 180 minutos. Así que Boca Junior avanzó a los cuartos de final de la Copa Sudamericana. Con esta información nos despedimos, nos vamos. Gracias, Javi, por estar del otro lado. A usted también, señor. A usted también, señor. Nuestro leitmotiv: dejamos, proponemos, sugerimos, pero hacemos carne. Pásenla bien. Sí, pásenla bien. Que para eso está la vida. Chau, chau.

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0: 8 de la mañana. Bienvenidas, bienvenidos. Esto es Fuego Amigo, acá hasta las 11 por la más linda, por la 88.1. De todas maneras, una programación espectacular de FM Noticias, ¿no? Quédese prendido durante todo el día. Allá está Gustavo Sarabia. Salió el sol, parece que nos vamos a ir un poco más arriba en la temperatura, esperemos que sí. Bueno, me parece que los temas importantes a tratar desde el punto de vista político y económico, bueno, por un lado el femicidio, el intento de femicidio mediante sicarios de Cerimedo, ¿no? Y por otro lado, en la cuestión económica, el riesgo país que perforó hacia arriba los 500 puntos, llegando a 511 puntos, es el número más alto en muchos meses, y que, bueno, a pesar de que la Argentina pagó parte de los vencimientos de deuda, evidentemente Wall Street, los fondos buitres, la JP Morgan, no están conformes, o están viendo que, bueno, la economía no arranca de la Argentina. Los números de la inflación fueron... somos el país más inflacionario de Sudamérica, después de Venezuela. Segundo en el ranking, un promedio de más de 4% de inflación mensual, que, bueno, prácticamente esto es una mentira consabida, por la cual todavía economistas dicen no solucionó el tema de la inflación. No, bueno, nada más mentiroso, realmente. Bueno, en otro orden de cuestiones, tenemos por un lado el triunfo de Boca ante Recoleta, tenemos por otro lado un partido vibrante que llegó hasta los penales, Independiente de Rivadavia de Mendoza contra Fluminense, quedó eliminado, pero jugó un gran partido. Por otro lado, tenemos el triunfo de Margarita Ponce en el Cantando de Guido Kafka, con un jurado realmente importantísimo. A mí no me gustó cómo cantó la nenita, pero es otra situación. Ganó con el 33%, cantó La Arenosa, y bueno, justamente Abel Pintos y otra parte de y el resto de los jurados, bueno, estaban admirados con la niña. A mí la verdad no me pareció tan bien. Y bueno, hay mucho para hablar. Hoy cumpliría 81 años Sandro. La UAN cumplió 81 años. Es para discutir y para debatir también la serie en Netflix de justamente Moria Kazan. Y bueno, y Cerimedo, me parece, el tema de Cerimedo se mete en el eje de todo lo que tiene que ver la violencia, el machismo, la fake news, y lo que generó este tipo en la sociedad argentina, porque fue uno de las voces cantantes, el asesor de Milei, pero que ha hecho medios con esta violencia descomunal que, bueno, gran parte de la sociedad argentina se ve reflejada, ¿no? Buen día, ¿cómo están? Miguel D'Alessio, Pablo Gauna.
1: Buen día.
2: Buen día, ¿cómo le va?
1: Bien, bien, bien.
2: ¿Cómo anda?
1: Una mañana espléndida desde el punto de vista paisajístico que tiene nuestra querida provincia, y en este caso nuestra ciudad, ¿no?
2: Claro. Es espectacular.
1: Espectacular. A la mañana yo saqué un montón de fotos.
0: Se ve reflejado en ese, en esos picos nevados de los cerros.
2: Claro.
0: Que después, bueno, le quema la piel, ¿no? Que si uno estaría ahí en el cerro.
1: Claro, es como Sarabia. Sarabia es todo el año.
2: Es todo el año, ¿no? Pico nevado.
1: Pero lo que les quería contar, que más allá Este, como le contaba que más allá de que hizo frío y se reflejaba en el parabrisas del auto, los vidrios, ¿no? Este, un poco a veces hay escarcha, pero cuando vos ves el paisaje y aquello que tenemos, yo tengo la suerte de que de mi casa veo los cerros, entonces es una cosa bellísima, ¿no? Y cada día se ven más cerca de cada uno, cosa que poner en Mendoza la montaña la tenés al lado prácticamente, pero acá lo tenés lejos y cuando lo ves nevado, es la verdad que es una maravilla de la naturaleza. Bueno, varias cosas. Primero, las Leonas ganaron, che, 2-0. Le ganaron a Escocia.
0: Y ganaron, yo me levanté partido, viendo le ganaron a Alemania.
1: Claro, tercero creo que sé.
0: Tercero. Tercero.
1: Me quedé viendo, dicen Países Bajos y en Bélgica, el Mundial.
0: Sí.
1: Arrancó 6:30 de la mañana. Este, me puse
0: está madrugando.
1: Un rato. Sí, tengo varias cositas. Por eso estoy acá temprano, ¿eh?
0: La escuchó Raposo, estaba entre las titulares.
1: Estaba en las titulares, jugó
0: Valentina.
1: Y jugó muy bien.
0: Ajá, bien.
2: No hizo un gol, ¿no?
1: No, sí, yo sé el resultado que lo leí recién, porque entre idas y vueltas lo leí recién. Este, y bueno, y ayer Boca me parece que hizo un partido muy tranquilo, ¿no? O sea, ganó como tenía que ganar, la Recoleta, sin ningún tipo de problemas. Y un problema que ahora vemos, Sarabia, es Central Norte. Medrán va a venir a Central Norte. Dicen. ¿Te acordás, no? La final, Medrán estaba del otro lado, ¿te acordás? Cuando había que ascender.
0: Bueno, ayer te di mi parecer con respecto a esta situación de impaciencia. Imagínate, Boca, River, la situación que viven. Vas a cambiar el técnico. Me parece que...
1: En el medio del río.
0: En el medio del río. El técnico que hizo, que en realidad está hace un mes y medio, que metió en las cuatro contrataciones. Me parece desatinado totalmente. Que los últimos partidos, o sea, viene Gimnasia y Tiro ganando los últimos cuatro partidos.
1: Bueno, el empate para mí fue un triunfo de Central Norte. ¿O no?
0: Yo le pregunté porque ahí hablaba.
1: ¿Cómo venía Gimnasia y Tiro? Venía muy bien.
0: Por eso, claro. Los últimos cuatro ganó los últimos cuatro partidos en la divisional más difícil, te diría, del fútbol argentino, el ascenso. Y vos tenés, le ganaste a los Andes acá, Central Norte, con Siacua, empató con All Boys en Buenos Aires y empató con Gimnasia y Tiro, los últimos tres partidos.
1: Casi la bancó, no perdió, eso es lo que decimos en este caso.
0: No perdió y salió de la zona de ascenso. Bueno, evidentemente la presión de descenso, que Central Norte, evidentemente la presión que hay y ahí en el medio hay interna dentro de Central Norte y en el medio hay intereses generados y bueno, todo esto para mí, bueno, lo complica Central. O sea, a ver. Alguien que se haga cargo ahora, faltan 10 fechas, que se quede el que está, que más o menos ya la venía remando.
1: No entiendo.
0: No, por ahí están, por ahí no piensan lo mismo que yo. Ahí están las vías de comunicación, 3875-3958.
2: Los muchachos están haciendo todo para descender.
1: Mira, yo lo que entiendo.
2: Si bien ahora pasó, está de los 18 hasta 14 Central Norte, pero lo cierto es que entre esos cuatro hay una diferencia de un punto. O sea, Central Norte tiene 24, póngale, y el que está para zona de descenso tiene 22. O sea, está ahí.
0: Ya fue nombrado interinamente para el próximo partido Norman Juárez, le aviso.
1: Bueno, yo lo que le quiero contar es esto. En 20 años llevo ya acá viviendo, ¿no? Siempre Central Norte tuvo problemas. Siempre, en los 20 años que estoy viviendo yo acá. Ahora, yo lo que veo en lo nuevo es los dirigentes, me hace acordar la política nacional, como los dirigentes nacionales. Si van a un club a hacer su negocio, no es lo mismo que van a un club a administrarlo para que el club, en definitiva, tenga sus logros deportivos acompañado por sus socios. Yo noto muchas veces que las peleas, y pasó con Juventud también en su momento, no tanto en Gimnasia y Tiro, que siempre es rencilla, pero lo veo más clarito ahí. Si esta administración que tiene el ascenso, que lo logró con una agonía, te acuerdas que fue el último partido, ¿no? Con los santiagueños, era tremendo, fue. todo aguantando, todos atrás. Sí, esta gestión lo que viene es hacer negocio, y claro que lo va a rajar, porque a pesar de que empate y no pierda la categoría, no se le cotizan los negocios que son su mercadería, sus jugadores, Arabia. Eso es lo que yo, acá que hay que blanquear, ¿vengo a hacer negocio o vengo a tratar de generar triunfos para que el club crezca? Va a decir, no sea tonto, D'Alessio, si crecemos todo. No, porque si vos estás rajando al técnico en esta circunstancia, cuando en realidad no merece que lo corran, y no corresponde que lo corran por lo que falta, es porque vos lo que estás es cuidando tu plazo fijo, tus jugadores. Y yo sospecho de estas cosas, te digo la verdad, ¿eh?
0: Está bien. Me parece acertado lo que vos estás planteando.
1: Muchas veces son empresarios los que manejan el club, no hacen negocio. Pero no es un club para hacer negocio, amigo. Anda a hacer negocio otro lado.
0: La barra brava de los 90 son prácticamente empresarios, gente que trabaja ligada a la política, siguen manejando.
1: Dicen, descubrís a un jugadorcito que de repente te mete 3-4 goles.
0: La plática de la merca sigue manejando.
1: Nómbrame un jugador que recuerdes en los últimos años, Arabia, esta pregunta es para usted, que vos hayas dicho, con este hicieron un montón de guita. Ninguno. Que vos te acuerdes que con este siendo un montón, no, ninguno.
2: Para mí, cuando ascendió con el Tano Rillo, habían tres ahí que venían de varios ascensos, que era el Monito Blanco, el arquero...
1: Pero no era de Central Norte.
2: Eran de Central Norte, claro. Todo. Bueno, a eso vamos, digamos, la otra vez, era uno de los debates que teníamos con Doctor Fútbol. ¿Qué pasa? ¿Por qué no se le da el lugar realmente a las inferiores? Cuando vos sabés que... O sea, yo prefiero que salga un changuito que lleva la camiseta en el corazón y que te la va a pelear a muerte, que trae todo este tipo que no sabes que, o sea, tiene que ir toda la hinchada del Central Norte, ¿para qué? Para poner presión, decir, loco, vos estás acá y te estás poniendo la camiseta.
1: Pero aparte, el prestigio de estos muchachos, antes, cuando los jugadores de Central Norte o de Juventud, saco a Gimnasia, iban por el shopping o iban a un boliche, los conocían. Hoy no conocen a nadie. Vos de caminar por la calle, te digo la verdad,
2: Sí, no los conoce.
1: No los conoce nadie. ¿Y esto qué pasa? Se acaba el marketing, los renuevan cada 3-4 meses, 5 meses, un año, la gente ya no los recuerda, se los vapulea, se les echa la culpa en cada derrota. O sea, ha cambiado el trato, porque el objetivo no es un objetivo deportivo, futbolístico, social, es un objetivo comercial. Eso es lo que yo veo, comercial de la dirigencia. Nada más, eso veo. Ahora, si hay jugadores que también, claro, si ya acá no gano guita, si no tengo premios, si me mandan en colectivo, que ese fue también un problema, ¿eh? Eso también lo observaron cuando fueron en bondi, ¿te acuerdas? A Buenos Aires. Pero tampoco es un pecado.
2: Acá nos llega un mensaje.
1: A ver.
2: Dice, buen día, en Central Norte, el DT Don Mario está pasando un momento de depresión. Tiene un familiar enfermo, es un buen hombre, dice. Bueno.
1: No sabíamos eso.
0: Está bien, sí, bueno. aludió, pero todos aluden problemas personales, ¿me entendés?
1: Oye, porque no se la banca más, se quieren ir de manera elegante.
0: Y claro, eso, lo que dijo es esto, básicamente lo que nos dice el oyente, está bien. Pero la verdad que lo que viven, más allá de que hoy no acompaña el hincha de prácticamente ningún equipo por la crisis económica que hay, imagínate, con 40 lucas hace el asado el domingo. Uh-huh. Por una entrada.
1: Claro, tenés razón.
0: Por una entrada.
1: Además que el socio paga cuota más entrada. No es que con la cuota pasa.
0: La cuota no es cara.
1: Bueno, igual.
0: Pero de todas maneras.
1: Pero hay clubes que vos con la cuota pasás.
0: Está bien, sí. Claro, con la cuota pasan.
1: Acá no.
0: Mirá.
1: Acá con la. Sí, o no, Sarabia. ¿De ninguno pasan con la cuota?
2: Tienes que pagar una diferencial, digamos.
1: Todo garpan.
2: En vez de pagar, ponerle cuánto sale, 28, 30 lucas sale la entrada, pagás la mitad.
1: Pero pregunto, yo no lo sé. ¿Juventud también es socio y paga? A todos.
0: ¿Todos? Sí. Bien. Bueno, ahí está. Ahí está la situación del Cuervo. No, yo por lo menos tenía manejado más o menos el esquema Siacua. Por los resultados, los últimos resultados, era pesado Gimnasia y Tiro. no tenía
1: sí.
0: tiene un poder de fuego, le encontró a Asconzábal la vuelta al medio campo.
1: Es difícil de ganarle.
0: No, y además hoy te clava 2-3. Ya,
1: claro,
0: ya no es que juega
1: bancárselo
0: que no,
1: en,
0: que
1: un
0: no
1: clásico,
0: le
1: en un clásico en el Marte Arena, a pesar de que tenía la mayoría de público para Central Norte, pero no importa, se la bancó.
0: Sí, no, además el Pollo Rojas, digamos, jugó el buen partido, no fue penal, me dicen los hinchas de Gimnasia, no fui a cancha. Me dicen hinchas de Gimnasia, yo pregunté a los hinchas de Gimnasia, che, ¿fue penal? Mirá, tengo que decirte que no fue penal. No, por mi lamento, ojalá le hubieran cobrado un penal, me dicen los hinchas de Gimnasia. ¿Viste? Pero nada que ver con esa jugada polémica y qué sé yo.
1: Así bueno. Capítulo de este, vamos a ver qué es lo que pasa, pero ya está fuera, ya me dicen que tienen un suplente.
0: Fuera. Ya está el interinato de Norman Juárez, ex central y lateral y capitán de Central Norte. De algunas épocas, sí.
2: Lo claro que está, digamos, con todo esto, ¿no? Es el gran negocio que terminó siendo el fútbol y
1: para
2: más allá de que...
1: Para mucho, ¿no? Para poco, ¿no?
2: Para poco, ¿no? Porque vos pones, o sea, si a vos te permite la Asociación del Fútbol Argentino contratar 20 jugadores, no, porque si vos en su momento te decían, bueno, empieza este campeonato y tenés la posibilidad de contratar 4. No es lo mismo que contrates 20. Y ahora han ido cambiando. Ahora cada, no sé, le falta decir, cada semana puede contratar jugadores. Y eso lo que genera para mí es justamente el tema del negocio. ¿Cómo van haciendo los muchachoguitos lo que usted está diciendo? Che, esto hacen plata, le interesa solamente a Seguita. Y chao, o sea, ¿qué le importa la pasión, los colores? No le importa nada.
1: Multiplica con el jugador se ve su guita, yo la mía, te invierto, metes 3-4 goles. Total, es más fácil esto. Tenés 2-3 tiros libres lindo, 2 cabezazos piola y levantamos la plata y ganamos la guita fácil. Es como jugar al Betson, ¿viste? Como timbiar.
2: Anda a entrenar y claro, te lesionaste.
1: Laburo ni en pedo, o sea, es timbiar. Y se creen que son cráneos, pero se olvidan que detrás hay una masa social del club.
2: Bueno.
1: Tienen que ver Luna de Avellaneda, todos estos dirigentes que son jóvenes millonarios, ¿no? Hay una masa social.
2: Jóvenes millonarios, pero...
1: Sí, jóvenes, menos de 50 ya es joven, como usted.
2: Claro, nosotros sí.
1: Son jóvenes.
2: Somos
1: claro,
2: jóvenes.
1: Claro, bueno, nosotros ya no. Nosotros cantamos.
2: Sarabia es joven, mire.
1: Estamos para la jubi.
2: tiene más vitalidad que yo, Sarabia, así que es
1: rico. Sí, hablando de todo esto, antes de sumergirnos a la pileta tremenda de la política, qué festival me vi el domingo a la noche, ¿no? ¿No fue ninguno de ustedes?
0: Usted estuvo
1: en San Lorenzo, pero desde el mediodía estuve.
0: Ajá. Qué bien.
1: Qué cosa preciosa, qué cosa hermosa. Bueno, era otra Argentina, otro país, otro lugar. Tengo datos que lo que usted me pregunte yo no puedo contestar.
0: Festival de la Salta Blanca, de la Salta de Milei, del Chaqueño y Milei.
1: ¿Sabe la cantidad de gente que había con los niños, con todo? Era extraordinario. Igual el precio inicial era de 30 lucas, después pasó a 35 y terminó en 40.
0: Ajá.
1: En la mañana del domingo ya estaba soldado, se había acabado todo. 11.000 personas estuvieron y con un programa extraordinario y con un día bárbaro y lleno de gente, una cosa maravillosa, tanto las filmaciones, es una cosa maravillosa dentro de la angustia que tiene la gente, ver en Salta un festival que queda cerca, que tiene un buen programa, que no era caro, pero sí era caro adentro. Ahí si usted cuando me quiera preguntar, hay cosas que eran caras.
0: Ajá, bien.
1: Una Coca-Cola de litro y medio costaba 10 lucas, y yo me calenté.
2: Regalada, bueno.
1: ¿Por qué me calenté? Porque era monopolio.
0: Barata.
1: Era monopolio.
0: 10.000 pesos.
1: No, es que se dejó de barata. Dijo, no, déjame de joder.
0: Yo vendo un corazón barato.
2: Barato.
0: Barato. 10.000 pesos la coca.
1: ¿En qué te has convertido, Laura? ¿En qué te has convertido? ¿O no?
2: Vamos por
0: partes. Mauricio está sobrando la plata.
1: ¿En qué te has convertido, Laura?
2: No, pero vamos por partes.
0: Qué grande.
2: Andate un boliche.
0: Claro.
2: Y te sale una latita de cerveza, te la cobran 15 lucas.
1: Pero en un festival.
2: Para. Vos te vas.
1: Para que Fantino se me...
2: Vos te vas a un... En los boliches, ¿cuánto? No sé, yo no voy a los boliches, pero pásenme los datos de los boliches. ¿Cuánto están cobrando?
1: Yo no voy a boliche tampoco, una pero voy a al supermercado, vale 2.800, 3 lucas, hasta 5 lucas, pero no 10 lucas. Entonces vos estabas cautivo de la marca y cautivo de la bebida y tenías que comprarla a 10 lucas. Era más barato el Fernet, que te lo vendían con el vaso, con coca y con Fernet, 12 lucas, que una coca de litro y medio, 10 lucas, o sea, en el parámetro.
2: Sí.
1: Y bueno, y eso es lo que estaba contando. Ahora, que vendieron todo. Tengo un dato. La milanesa Tucu, viste que famosa que hay acá.
2: Sí.
1: Dos veces se quedó sin milanesa, no lo podían creer. Tuvieron, y ojo que costaba la milanesa como 17 lucas. Había un montón de consumo. Yo no digo que estamos en la Argentina brillante, pero fue un festival donde la gente le gustó todo, pudo pagar de una manera. Entonces, 30 lucas no es caro, ¿no? Para ir a un festival, era más caro, otros son más caros.
0: Lo que pasa es que en vez de irte a Cafayate al fin de semana, en vez de irte a Termas Río Hondo.
1: Sí, además, de tu casa está cerca, te vas a.
0: En
1: dormir.
0: Vez de. Entonces, el festival cercano, la gente hace el esfuercito para tener una alegría.
1: Ahora, maravilloso el show, ¿no? Desde las voces de Orange, bailando chacarera la gente. Después, cuando los Aires cantaron temprano, creo que a las 9 de la noche, yo no llegué a verlo, mira, porque llegué más tarde, porque iba y venía. Y después, bueno, Eugenia Quevedo, y cuando se puso a cantar con el chaqueño, que cantó como cantaba con la Sole Pastoruti.
0: Qué voz que tiene, ¿no?
1: Ah, espectacular. Quevedo. El show fue espectacular. Y la apuesta que estos empresarios ponen, creo que son los hermanos Saman, es espectacular. Yo lo había visto ya en Chicuana, que lo había visto en el verano, y es la misma apuesta, el mismo escenario, con los mismos equipos de música, la verdad que espectacular. Algo maravilloso, la verdad que un poquito de alegría la gente necesitaba.
2: Qué bueno que vaya descubriendo los festivales.
1: Uy, qué boludo, este es un boludo, de verdad.
2: ¿Eh?
1: Este es un boludo. Cuando yo traje a Marco Antonio Solí en el año 2007-2008, ¿ustedes no qué estaban? Estaban jugando a la bolita.
2: No es lo mismo, no es lo mismo.
1: ¿Y no era un festival?
2: No es lo mismo, ahí tiene un artista que vienen, como por ejemplo nos decía ayer Inés Esteve, ¿no? Que en estos momentos de crisis hoy por hoy el teatro parece dice que medianamente están dando, que ellos tienen mucho.
0: Ah, bueno, pero Inés Esteve no, en ese sentido me dejó, le hicimos una nota ayer a Inés Esteve.
1: Qué bueno, no sabía. Sí.
0: Tremenda nota.
1: Estuvo acá en Salta.
0: Viene el viernes. Hace
1: teatro.
0: El hombre inesperado en la usina, en la vieja usina.
1: ¿Qué mire? ¿Con Germán Palacio? ¿En qué mire?
0: Con él. Uh-huh. Por un lado, bueno, obviamente hay un público que es el que va al teatro, que tiene alguna moneda, digamos, en ese encima.
1: ¿Pero qué valores tiene el cine?
2: No son los mismos precios, Patricia, pero digo, en Buenos Aires.
0: Pero en Buenos Aires, a lo que me refiero, que ella dice, no, a nosotros la crisis no nos toca.
2: Eso es lo que hablábamos el otro día.
1: Es algo curioso, yo se lo conté a ustedes, sí. Cuando estuve en Buenos Aires la última vez, la calle Corriente tiene una oferta impresionante y explota.
2: Pero, ¿vos sabés cuánto sale la entrada más barata? 60 lucas sale ya.
1: Está loco, ¿no?
2: Acá te la conseguí en 20. Vos lo vas a ver los flacos y la más cara te sale 35, bueno, ponele.
1: Uno creería que entonces, el ingreso lo llena, es distinto, ¿no?
2: Y vos tenés, lo más barato que era en Buenos Aires tenía el Teatro de la Cooperación, que es el del Crédito. Bueno, justo estaba la semana del cine también, que podías entrar a ver algunas obras, salía 5.000 pesos, y después lo que es el paseo de la plaza generalmente varía de 10.000.
1: Pero la cartelera que te da un ejemplo San Martín, que es municipal, sí. es impresionante
2: también
1: la que te da, y son económicos, como decís vos, y de buenas
2: tenés mucha cobres. Oferta, digamos,
1: el Teatro Cultural de San Martín.
0: Digo, imagínate, es un privilegio ver a Inés Esteve, una actriz de la puta madre, de las mejores del país, y bueno, pero seguramente hay un montón de gente de teatro que no tiene esa posibilidad de estar en las primeras planas, de que la gente realmente quiera ir a verlo, ¿no? Evidentemente.
1: Yo creo que acá se consume teatro.
0: Yo creo que mira desde su óptica y lo que le pasa personalmente en ese mundo del teatro, muy de lo mejor que hay en la Argentina, ¿no? Sí. Lo mejor que hay en la Argentina.
1: Pero usted, por ejemplo, claro, como lo está diciendo, usted personalmente, ¿usted se moviliza a ir a verla?
0: Sí, sí,
1: lo moviliza.
0: Totalmente.
1: Pero eso es importante.
0: Vos sabés que, no, que ayer también Inés hizo una perfecta descripción de lo que está pasando con la política, pero dijo no podemos hacer nada.
1: Sí, podemos hacer algo.
0: Como una expresión de desánimo, ¿no?
1: Podemos.
0: Dice que no. Ella dice que no. Que estamos en manos de empresarios, que ya la política es como un empleado del empresario. Y bueno, está bien, fue muy dura. Me pareció espectacular, pero, o sea, clarísimo lo que planteaba.
1: Pero si vos cambias el gobierno,
0: pero dice, no podemos todo. Hacer nada. Y bueno, pero lo último que tuvimos, digamos, la mirada sostenida de Cristina Fernández de Kirchner con únicamente la retención de la soja y no tener una mirada amplia de cambiar el país, lo mismo pasó con Alberto Fernández.
1: Pero hay un efecto para...
0: Se quedaron...
1: Para Patricio, yo lo explico todos los días, cuando puedo, en todos los medios. Hay un efecto que ha cambiado la política y el estilo de hacer política y de llegar a la gente con la política para votar, que tiene que ver con las redes sociales. Vos no podés comparar lo que pudo haber pasado hace 10 años con una campaña política, cómo le llegaba a los jóvenes que votaban en aquel tiempo, que 10 años atrás, estos chicos hoy tienen 15, 16 y van a estar votando casi, ¿no? Hoy se ve todo por reel, hay un manejo muy particular de manipulación de la información, hay mucha IA, hay mucha trucho, hay muchas cosas que son mentiras, noticieros que la gente ya y los jóvenes no ven por televisión, se informan por acá, no leen, le tenés que contar vos la historia, no saben de qué es justicia social, no saben cuando te quitan derecho, y eso pasa porque perdimos la batalla cultural, que de eso hace como 30 años que
0: y
1: la
0: bueno,
1: perdimos.
0: Ahí está Serinedo, claro, que acaba de intentar matar a su a su pareja,
1: bueno,
0: boliviana,
1: tengo,
0: ¿no?
1: Tengo un audio, y creo que te lo pase Sarabia, tengo un audio.
2: Serinedo que reconoció haber tenido un ejército de troll para que ganara Milei.
1: Claro, pero nadie hace nada.
0: De mil... Terminamos la parte cultural y
2: bueno,
0: social.
2: Yo lo único que iba a querer con la parte cultural, y era lo que le quería decir, es que la gente a veces espera ese ratito, ese momento, un día, dice, sí, no tengo más, estoy endeudado, estoy hasta la mano, no tengo guita, no me dan préstamo por ningún lado, pero conseguí un par de mangos. Es simplemente una caricia al alma para el pobre, para el que la está pasando mal. Es decir, es un ratito. Ese ratito a veces juega mucho. Usted siempre dice, lo sentimental, ese momento que te saca de todo, vale más que lo que te puedes pagar una entrada.
0: Los colaboracionistas, ¿no? Estos momentos. Los artistas colaboracionistas de los políticos, digamos, ¿no?
1: Le cuento algo muy bonito.
0: Bueno,
1: que
0: lo bueno,
1: va ponele, los va a poner contentos.
2: El oficial Gordillo, 5 fechas ya le meten.
1: Bueno, pero eso es diversión.
0: Un cra total.
1: Ayer me tocó estar con mi sobrina, que está en séptimo grado, y me dijo, ¿me ayudas con historia? ¿Qué tenés para estudiar? Hipólito Yrigoyen, presidencia primera y segunda, revolución del 30, y la aparición de Juan Domingo Perón, colegio privado de Salta.
0: Sí.
1: Espectacular.
0: Sí, lo que pasa es que el bombardeo era Plaza todo, de Mayo, la revolución fusiladora no te la hacen estudiar. El Che Guevara no te lo hacen estudiar.
1: Escuchame, Patricio.
0: Medio
1: no escuchó
0: tuto.
1: Lo que le dije. Se arrancó con Yrigoyen, siguió con la revolución del 30, llegó a Perón, no llegó al 55. Te estoy hablando
0: perdón,
1: de la primera
0: perdón,
1: parte.
0: Perdón.
1: Y bueno, ahora la segunda le van a decir.
0: La otra parte no le enseña.
1: Y después vendrá la revolución libertadora. Te estoy hablando que te pregunten quién, y me dice, tío, Yrigoyen, le digo, creó YPF, fuimos el primer país en el mundo que tenía autoabastecimiento de petróleo. Ah, no lo sabía. Bueno, ¿ves?
2: ¿Pero eso le enseñaba, estaba en el libro?
1: ¿Cómo?
2: ¿Eso estaba en el libro?
1: No, yo se lo tuve que decir.
0: Hablando con un amigo en el bar, dice,
1: le dije quién era Mosconi.
0: Uno va a México y en cualquier lado te explican la historia de Emiliano Zapata, cuánto calzaba.
1: No te creas. No ensalces a México, no.
0: Acá Güemes es tuto, es mala palabra.
1: Fue
0: el Che Guevara.
1: Fue.

0: verdad en los últimos años. Güemes todos lo conocen, saben quién es, sabe qué hizo en los últimos años. El único general muerto en la batalla, el único.
1: Bien, vamos a ser sinceros, digamos. A ver, que no hayan puesto como por un día feriado y que haya un reconocimiento de parte en su momento del gobierno de Cristina Kirchner, sí, a la figura de nuestro héroe.
0: Ah,
1: me parece buenísimo.
0: Ah, bueno.
1: Pero ahora, si usted va y le pregunta, vamos a un flaco que está en, que tiene 20 años,
0: sí,
1: en, no sé, Mendoza. Sí, ¿sabes quién es Güemes? Te voy a decir que no.
0: Yo creo
1: si
0: que
1: vos
0: agarrás,
1: vos no tiene ni idea.
0: Te dicen San Martín, Güemes y Belgrano.
2: ¿Por qué? ¿Por qué se llamaban
1: para mí no
2: los infernales? ¿Por qué se llamaban?
0: Era más bravo y aparte tenían una guerra gaucha que la que hacían era picante.
2: No, no, porque el Güemes le puso en contraposición a la guardia de, no me acuerdo, el rey de España.
0: Sí, Fernando VII.
2: Creo que Fernando VII, que eran los angélicos.
0: Uh-huh.
2: ¿No? O sea, nada, otra cabeza, otra
1: era,
2: cuestión.
1: En otro momento, y por ahí yo la otra vez le preguntaba, tengo
2: las anécdotas, todo, realmente el ser güemesiano no está reflejado en...
0: ¿Cómo no te das cuenta que en estos últimos años se reconoció a Güemes? No entiendo cómo no te das cuenta.
2: No hablan de revolución, no hablan de guerrilla, de guerra de guerrilla, no hablan de, bueno, de cómo realmente lo hizo Güemes.
1: Lo cierto,
2: ¿no?,
1: es que por ahí se están dando cosas bastante piola dentro de los RIR, a veces en
2: somos los conservadores oligárquicos.
1: Hay historias bastante piolas, ¿no? Por ejemplo, esta cuando en su momento contaban de lo que era Fred y Beruti, por ejemplo, sí, que Güemes participaba también de esas tertulias que tenían los muchachos. Ahí sí, ellos se llamaban los infernales. Fue cuando Güemes va con los caballos y al buque encallado de los ingleses.
0: La Justina.
1: Va con sus caballos a pelear contra los ingleses.
0: Desde allí lo ven callado y aprovecha la oportunidad.
1: Vamos, y
0: sacamos todo. Y eso, bueno, es lo que hizo.
1: Una de esas cuestiones, digamos, también que lo llevan después ya cuando Güemes viene para acá, y también hay quienes dicen, viene de allí el término de los infernales, ¿por qué? Porque lo usaban con, en estas tertulias, con Fren y Beruti, que eran, en su momento no repartían escarapelas, uh-huh, ¿no? Pero bueno, hay un montón de historias que se pueden ver, y por ahí hay muchos historiadores jóvenes, a mí me parece que está bueno eso, es más, lo ves en diferentes redes, y hay por ahí una...
0: Sí, y aparte hay actores
1: de la historia,
0: que cada uno
1: ver
0: qué leyó, ¿no? Pero en aquel momento Belgrano fue muy importante, San Martín también, obviamente, y se ha sorprendido San Martín de lo que había hecho tanto Belgrano como Güemes, pero hay una figura muy importante que Juan Martín de Pueyrredón, que a pesar de la bronca que le daba, le mandaba la guita.
2: Nosotros...
0: Y le mandaba las cosas, bueno, que le pedían.
2: Hoy
0: y ese estaba en Buenos Aires.
2: Claro, agotado el tren a las nubes, el colectivo a las nubes, ¿no?
0: Claro,
2: que es una a mala publicidad.
0: No sea profeta del no, le vuelvo a repetir. Escúcheme, el colectivo va hasta Cobre. No diga que va hasta las nubes. Lo lleva hasta San Antonio de los Cobres, nada más.
2: Y ya en las nubes.
0: Nah, este joder.
2: De ahí hace 10 kilómetros más.
0: No tienen guita para arreglar la ruta. No tienen guita para arreglar la ruta y vos crees que tengan guita para arreglar el tren a las nubes.
2: Bueno, yo digo, ¿por qué hay una crisis? ¿Por qué hablan del turismo? Y de esta cuestión, que Jujuy está mejor, no sé si lo escucho a Federico Posada.
0: ¿Qué va a defender lo que le hace? Está bien.
2: Bueno, por eso le digo, llevó estuvo con la llama y personal.
1: Pero Posada tuvo una muy buena gestión aquí.
0: Sí,
1: muy buena gestión. Me parece que era una de las mejores gestiones.
0: Pero está bien
1: que dentro de lo que era el gabinete de Urtubey, me parece una de las mejores gestiones.
0: Así como nosotros vamos a tilcar a Humahuaca, ellos también vienen para acá cuando van a hacer el norte. O sea que no, ¿por qué no vamos a enojar?
2: Está bien. Yo lo que digo que Güemes no está explotado al 100% y tendría que ser la marca de esta provincia. Pero como esta provincia no representa los valores de Güemes, representa todo lo contrario.
1: ¿Acaso usted no en las elecciones no va a votar por el Poncho?
0: Yo te juro por Dios.
2: El Poncho libertario.
0: Te digo la verdad, yo creo que en los últimos años se ha impuesto la figura de Güemes un montón. Antes no existía, de verdad.
2: Claro, toda la política es de sumisión hacia Buenos Aires. Imagínate todo lo contrario, Güemes.
0: uh-huh.

0: O sea, de hace 40 años que somos de los tres últimos gobiernos, desde el gobierno de Ulloa, de Hernán Hipólito Cornejo, lo único que son reverendos conservadores, todo lo contrario a lo que pregonaba Güemes, digamos, arrodillados al poder nacional, digamos, entregados, totalmente entregados. Entonces, ¿qué enseñanza podés llevar vos? ¿Y qué cuestión podés llevar, Patricio, vos,
1: en toda tu vida?
0: Desde el punto de
1: en
0: vista.
1: En toda tu vida.
0: Sí.
1: La guardia bajo las estrellas la viviste. Los fortines estaban.
0: Sí, iba a tirar bombuchas a los gauchos.
1: No existían.
0: Sí. Sí, claro que sí.
1: ¿Y qué más querías vos?
0: ¿Qué?
1: ¿Qué no siento? ¿Qué más querías, Juan?
2: No, pero hay una historia que nosotros...
1: Es que no entiendo el reclamo. Si vos venís a Salta, yo tenía la peña,
0: el gaucho hoy no revela... No son los valores de Güemes. El gaucho de hoy es uno que se disfraza. Pero por favor.
1: Pero para vos estás juzgando a la persona. Y nosotros estamos hablando de cómo se... Sí, a la persona que se disfraza. Para vos hay gente que se disfraza.
2: Sí.
1: Bueno, lo que te quiero decir es que la presencia en actos, en lugares, en ceremonias, permanentemente vos ves por la calle, que no ves en ningún otro lugar del país, vestidos con el poncho, con el caballo, haciendo festivales de folclore, cantando por el mundo. Estamos siempre presentes. ¿Por qué no lo ves ni lo veo yo?
2: Yo hago una gran diferencia, digamos, en cuanto a gente que, por ejemplo, yo lo veo al chaqueño Palavecino con su traje de gaucho. El chaqueño se viste y lleva su traje de gaucho con orgullo. Y así como en su momento lo llevaron a chachar, lo llevaron músicos, lo llevaron así como el flaco que está.
0: El chaqueño mancha con Milei el poncho, y después le alambra a la comunidad de originaria también. Y se queda con la tierra. Le afana la tierra a los originarios.
2: Estamos hablando del traje de.
0: Pará, que estamos.
2: Él lleva con orgullo su traje de gaucho.
1: Se le metió en el bolsillo al chaqueño, no en la cultura.
2: Es una cosa vestirse de gaucho, ¿no? Como lo hacen ellos. Y otra cosa muy diferente es que para vos la foto no se disfrazan. Para mí, por ejemplo, en Urtubey se disfraza de gaucho. No lo veo yo gaucho Urtubey. Lo mismo que en su momento al mismo Gustavo Sáenz, más allá que siempre anda con las botitas, ¿no?
0: Para.
2: Por ahí me pasa, ¿no? De verlo. Yo lo prefiero un Emiliano Durán, que el flaco es como, chao, no se tiene que vestir ni disfrazar de nada. Y si se tiene que poner un poncho, se lo va a poner al poncho. Nada más. Pero no es, por eso digo, el poncho no se mancha. Y por ahí no ya que vota el ponchito, que el ponchito de esto, que el ponchito del otro, el ponchito, y se terminan cagando en el poncho. Nosotros, que hemos vivido acá, en esta tierra, cuando yo iba a la escuela, ¿no? Y me enseñaba así, bueno, Martín Miguel de Güemes, nuestro héroe gaucho y tal. ¿Saben qué es lo que más nos quedaba? Y qué es lo que, porque eso es algo que la misma derecha te puso, ¿no? Recordemos cómo muere Güemes, ¿no? Porque es traicionado. Porque tiene que ver.
1: Después
2: cuando ellos te enseñan
1: la política, es otra cosa. Yo lo que te quiero decir, hay algo que ustedes no lo ven y a mí me da pena. Honestamente, me da mucha pena. Yo, cada festival y el del domingo a la noche, que me crié, nací en San Telmo y en la ciudad autónoma de Buenos Aires, que vine acá a los 43 años, que yo vea mi sobrina, con ejemplo, y todos con el poncho rojo y negro, que yo vea que filmé la gente bailando chacarera, levantándose del asiento bailando chacarera, solo ocurre en mi ciudad Salta. En ningún otro lugar yo lo he visto. Como cantan las letras de la zamba, como cantan con el chaqueño, con las voces de Orán, eso no sé, ustedes no lo valoran. Porque allá en Buenos Aires no te enseñan a bailar chacarera, no te enseñan a ponerte el poncho rojo, no te enseñan. No lo ves, acá lo tienen en la sangre te lo transmiten porque a mí me llegó.
2: No se enoje.
1: Puede ser que no lo vean.
2: Escúcheme una cosa.
1: Todo lleno de poncho los pibes.
2: ¿Me deja hablar?
1: ¿Y si usted dijo
2: que no? Yo le estoy hablando, ¿cómo a nosotros, usted dice que Güemes no lo revalorizan? ¿Cómo nos enseñaron a nosotros Güemes? ¿No? De lo que sí, y esto de bailar a chacarera, de ese entendimiento que tiene la gente, en todo el país.
1: Mis hijos no saben bailar a chacarera.
2: Miguel, es en todo el país. ¿Sabe qué? Yo le puedo mostrar.
1: ¿Qué si todo quiere, el país? No
2: vaya a Buenos Aires.
1: Mis amigos del colegio no saben.
2: Vaya a Buenos Aires y va a ver cómo.
1: ¿Y qué? No viví en Buenos Aires yo.
2: Bueno, pero
1: no saben, no te enseñan de bailar a chacarera.
2: voy a mostrar cómo en un boliche están bailando chacarera.
1: Ah, las peñas hasta surgieron. Ah, dejate.
2: Boliche.
1: La puso un salteño. Pero eso es de ahora, los últimos 20 años.
2: Al final.
1: Pero eso es de ahora.
2: Es todo el país.
1: ¿Sabes dónde están?
2: Yo tuve la suerte.
1: No, no, no, escucha. ¿Sabes dónde están? En las zonas de Guita.
2: Siempre dije.
1: ¿Sabes dónde están?
2: No solamente
1: en Palermo.
2: No solamente la zona de Guita. No. También, capaz que usted puede decir, che, en la zona de Hurlingham. Hay un montón de está la comunidad salteña ahí. Hay muchas comunidades,
1: no tanto en Hurlingham.
2: Póngale. Ahí conozco varios. Que están ahí.
1: Rafael Calzada. También, toda esa zona. Mucho. No tanto en Hurlingham.
2: Pero también hay en Buenos Aires hay un montón de salteños.
1: Sí, sobre todo en Buenos Aires, pero, provincia. Acláralo muy bien.
2: En la provincia.
1: Pasando la General Paz. Provincia. Es más barato, es más parecido a los barrios de acá. No es capital.
2: Yo tuve la suerte, Miguel, de poder recorrer muchos festivales en todo el país. Y donde bailan jóvenes, donde bailan gente, niños, donde bailan y conocido al gaucho que se levanta todo el día, toma mate, que va y sale a laburar al campo. He conocido mucha gente.
1: Para Patricio, muchos de esos son...
2: No, son eso.
1: ¿Qué dijiste, güey? Para vos, muchos gauchos de esos son libertarios.
2: Yo coincido con...
0: No,
2: sí,
0: no es por libertarios, sino que no tienen nada de la cultura, lo que tiene que ver con los güemesianos.
1: ¿Güemesianos qué?
0: Gaucho mal entretenido, digamos, nada más, eso es todo.
2: El gaucho, el Martín Fierro, dice usted.
1: No. Claro. ¿A qué se dirigía? Hernández, ¿iba ahí o no?
2: Claro. Pero bueno, se ve eso, digamos, en nuestro país, gracias a Dios, la cultura, nuestra música, tiene mucho que ver. Y a veces, ¿no? En diferentes festivales, no sé, el Festival del Chancho Asado con Pelo, que es en Buenos Aires.
1: ¡Qué lindo!
2: ¿No? Por ejemplo, también, y se baila chacareles, no fue solamente con la Sole que revolearon el poncho, los festivales estuvieron siempre, ¿no? Y era con su momento, cuando estuvieron con Cafrune, las voces de Orán.
1: ¿El emblema cuál era? El emblema cuando yo era chico de Salta, los chalchaleros, ¿qué me vas a decir?
2: Que para mí los fronterizos, los chalchaleros,
1: y vos que recorrieron el mundo, ¿y qué me vas a decir?
0: A ver.
1: Que los chalchaleros estaban con la junta militar, ¿me vas a decir eso?
0: Sí, estuvieron, claro. Pero el valor artístico, que canten bien, que se pongan el poncho. Bueno, el poncho es una cuestión meramente decorativa, no tiene que ver con los valores de Güemes, digamos. Nada más, cantan bien, son divinos, me encanta escuchar a los chalchaleros, los fronterizos, el chaqueño más o menos, pero canta, ponele que es uno de los artistas más masivos.
1: Ese no masivo.
0: Uno de los más masivos. Pero bueno, nada que ver, pónganse el poncho las veces que quieran, pero no representan el espíritu güemesiano en ningún aspecto, digamos. Lo usan para lucrar
1: me siento feliz de ser el más salteño en esta mesa. De verdad que me siento muy feliz. Honestamente, gracias por darme ese lugar.
0: Perfecto. El que representa realmente los valores de la oligarquía que mató a Güemes. El salteño de hoy es ese, el más salteño.
1: Habla como salteño.
2: Así.
1: No.
2: Exactamente. Manito, meta, pues.
1: Dame un ejemplo de que hay alguno acá ya, che, que hace así. ¿Sí?
0: Acá cuando te palmean la espalda te están apuñalando, más o menos. Bueno, pero, ¿qué va a ser? ¿Qué tenemos? Bueno, se fue José Luis Pucho Ponce, el bajista de los Tequis.
1: Ya estaba grandecito, ¿no?
0: Así que
1: Puchito
0: bueno.
1: Era grande ya.
0: No, bueno.
1: 6-9 tenés, ¿cuánto tenés?
0: 6-9, dice.
1: Sí. Che, escúchame, tenía lo de Cerimedo yo, ¿no? ¿Lo querés escuchar?
0: Sí.
1: Se calentaron hasta la gente.
0: Tengo un mensaje por Güemes.
1: Sí, pero hasta la gente de TN se calentó con Cerimedo. ¿Hasta qué punto, no? Dale, decime.
0: Oyente, buen día. Pero bueno, no hay que pedir pera al olmo. Si nunca valoraron a Güemes, antes decían que él era tan mujeriego que por eso lo mataron. O cuando decían que Jujuy fue traicionado por Güemes, a la historia la cuentan como mejor les venga. La cuentan los que ganan, ¿no? Bueno, tenemos otro oyente que, bueno, ya nos manda. ¿Quién es el entrenador? ¿Quién va a ser el entrenador del Central Norte?
1: ¿Pero cuál? ¿En este momento temporario o ya va a ser fijo?
0: Es un marplatense de 48 años. cuenta con experiencia en el Federal A y Primera Nacional y viene de dirigir a Juventud Unida de San Luis. ¿Eh? Alexis Mateo.
1: No sé quién es.
0: Vos decís que, bueno, se fue Siakua por problemas personales, va a traer a cualquiera. Bueno, no sé, la verdad que realmente tremendo. Entonces, retomamos Erimedo. Yo tengo el audio de esta chica baleada que sale a hablar.
1: Bueno, pero ¿no? Si quiere, como le digo, primero, a mí lo que me llamó la atención, por eso te quiero ponerlo en primer lugar, que los propios periodistas que habitualmente estuvieron durante todo el tiempo del lado contrario a la gente y apoyando a este gobierno, ahora se están dando cuenta y se enojan. Escuchémoslo, vamos.
3: No.
4: Primero era el 24.
3: ¿No? Del 24, no, y Milei asume.
4: Por eso, Milei asume el 10 de diciembre del 23.
3: Del 23, es decir que.
4: Perdón, primero era el 23, perdón. El año
3: del 23.
4: Coincidió con Alberto el último año.
3: Mejor entonces para lo que pienso. Si fue involucrado con la toma del Plan Alto en Brasilia por parte de Bolsonaro y su séquito, vos, Milei, presidente de la República, ¿para qué lo contrataste? No entiendo.
4: Formalmente no lo contrataba, él dice, trabajado de honor en la campaña de Milei, pero trabajaba en un Milei que tampoco había hecho una búsqueda muy exhaustiva. El asesor tenía Carlos Kikuchi, Fernando Sirimedo y Santiago Caputo. Le pasabas vos por la cuadra y te contrataban, con mayor respeto.
3: Creo que estoy más preparado que
4: de
3: alguno.
4: De hecho, la primera sede de campaña de la Libertad Avanza en 2003 era la oficina de Fernando Sirimedo, que fue el lugar donde se conocieron y fueron a comer por primera vez Eduardo Bolsonaro, el hijo de Jair Bolsonaro, cuando estuvo en Argentina, y Javier Milei estuvo ahí también. Mar, otro referente. En la oficina de Fernando Sirimedo, sobre la calle Madero,
3: cerca de Puerto Madero. A mí me llama mucho la atención todo eso. ¿Y quién habló del gobierno de esto hoy?
4: Nadie. No, nadie.
3: ¿Silencio?
4: Pero, le dice el gobierno, no habló Rodrigo Paz, todavía vamos a hablar nosotros.
5: No, habló el vice, ¿no? El vice de Paz habló.
3: Pero si vos la llamás a Bullrich, capaz que Bullrich responde, ¿no? Vos decís que trabajó.
1: No es 678,
4: Sirimedo cuenta que trabajó para Bullrich, que en la política argentina su primer trabajo fue Bullrich.
3: Como asesor también.
4: Sí, como asesor.
6: Les sumo el principal rol con el que llegó Sirimedo a la campaña de la Libertad Avanza en el 23, después fue creciendo. Pero originalmente el rol por el que a él en teoría lo contratan es para contratar su agencia de seguridad. Sí. National Security Enterprise, le decían el señor de las pulseras, porque era quien se encargaba de los operativos de seguridad en los actos de la Libertad Avanza. Después empezó a tener otra ascendencia en temas de redes sociales.
3: Tenía una
6: comunicación.
3: Empresa de seguridad.
6: Tiene,
3: sí, por eso.
6: Tiene, claro.
3: Muy extraño.
6: Ahí del 23, finales del 22, la Libertad Avanza, algo que hemos cubierto mucho en aquel momento, varios que estamos acá, cambia todo el esquema de la jefatura de campaña. Karina corre a Marra, los Casiel, etcétera, llegan Kikuchi, como que toman más poder los Menem. En ese paquete, ahí entra Fernando Sirimedo.
1: Sí, le están soltando la mano, ¿no? Me parece que los 10 mega empresarios multimillonarios ya le están soltando la mano a este gobierno.
0: Hay una editorial, cómo estará de mal la cosa y que no manejamos un montón de cuestiones, que sale otra vez sola a hacer una editorial sobre que la justicia. Joaquín Morales Solá sale a hacer una editorial de la justicia. Cuando ya ves que de la propia derecha la cosa se empieza a
1: hundir. Es que me parece el encierro
0: que, bueno,
1: de estos 9 días o 10 días después de la derrota legislativa, a pesar de que ayer Feynman lamentablemente tuvo que cumplir órdenes, ¿no? Decir que se encerró a escribir un libro, ¿sabía, no?
0: Sí, algo así.
1: Y bueno, está bien, es funcional a eso. ¿Qué va a ser? Yo no sé si la tentación será bien tuya con la guita que le den a Feynman decir lo mismo, capaz de decir lo mismo. Yo creo, no sé, ¿viste? Total, no estás haciendo ningún daño, solamente estás ocultando la verdad, que es mucho daño para el país. Y de ahí aparecen los outsiders nuevos. Este tándem, todavía no habló Jorge Brito, ¿no? Pero el tándem de Haddad con Brito.
0: La CGT y Haddad.
1: Claro, pues él, tengo mi historia yo con él, pues laburé con él.
0: Más delincuente que eso no viene, digamos, ¿no?
1: No, no, espere. Cada uno que hable de su experiencia. Yo laburé bien. Cuando él estaba en América.
0: Pero es un mercenario.
1: Pero a veces me entiendes.
0: De los mejores.
1: Cada uno tiene su experiencia. Lo que te quiero decir
0: es
1: que
0: Adán
1: salga con la postura de decir, yo quiero, tengo experiencia, yo puedo, pero quiero reconocer de que Jorge Brito es una figura importante a la cual respeto. O sea, es como que podría ser vicepresidente y vicepresidente, me entiendes, los dos. Y es una figura que creo que lo que le están soltando la mano a Milei están generando para evitar otra vez que pase lo que pasó con el PRO y la Libertad Avanza. O sea, como diciendo, se acabó Macri, que se vaya a jubilar, este muchacho ya hizo lo que tenía que hacer, fue funcionario a nosotros. No sé cómo terminará Milei, si preso o no, no lo sé. Pero no quiero que venga el kirchnerismo. Entonces aparece la figura de todos muchachos tratando de convencer a los jóvenes, tratando de convencer a los libertarios arrepentidos. Hay muchos ahora, muchos libertarios arrepentidos, porque no llegan a fin de mes, porque no pueden pagar el alquiler, porque no pueden, o sea, ya se le rompió el auto de Uber. El GNC aumentó 20% el fin de semana.
0: Ahí se pudre todo ahí.
1: Pero es que 20, y claro, porque los Uber, los remiseros, el que puso el tanque para hacer el viaje, no sé, de llevar a los pibes al colegio porque vive en Cerrillo, el 20% mucha guita, ningún salario aumenta el 20%. Se fue de 9.900 que estaba a 1.175 o 1.180 en algunas estaciones de servicio. Entonces, lo que quiero decirte, ya se está armando, a ver, probemos con Haddad, probemos con Brito, que todavía no habló, probemos con este, probemos con la, te tiran a Massa, ¿viste? Para bardear, yo no creo que Massa sea tan cara dura ese candidato. Pero están tirando tiros, están tirando por todos lados. Sin embargo, lo escucharon después, vos, vamos con esto, si vos que lo de Cerimedo, yo tengo a lo de Ramos Padilla, que Ramos Padilla, en un momento, lo que están abriendo ahora, como se está cayendo a pedazos la causa Cuaderno, todas las causas contra Cristina, la causa de las tierras y todo, yo no sé si en algún momento Cristina, con la furia de lo que viene de Brasil, con la reivindicación de Lula en su momento, que con 80 y pico de años sigue siendo presidente, yo no sé si Cristina no se la habilita para las PASO, y con eso van a meter miedo.
0: Sí, pero ponele que la habiliten. Es pasado, Cristina. Cristina
1: no sé,
0: es pasado.
1: No sé.
0: Para mí sí.
1: Si vos no ponés un cuadro que a la par le puedan emparejar, que sería Kicillof, ¿no, Gauna?
0: Kicillof es el
1: ¿Sería
0: futuro.
1: Kicillof o no?
0: Kicillof es el futuro. Con
2: emparejarla a Cristina.
0: Mucho cuidado.
1: ¿Sabes por qué le digo?
0: Mucho cuidado.
1: Emparejarla o ponerse en la interna. Porque el otro día leía a un encuestador que dice que los chicos, esta es una barbaridad, que yo la verdad, barbaridad de sorpresa, ¿no? De lo que es. Que los chicos de 8 o 9 años lo quieren a Kicillof. Van los actos y van con Kicillof. No sé si lo verán simpático, peticito. Entonces vos decís, no votan estos pibes. Pero hay una señal. Que vos decís, viste que cuando tenés el imán de los chicos, que es medio raro, ¿no?
0: Kicillof es la única esperanza de tocar intereses económicos reales.
1: O defender todo aquello que vendieron.
0: Su versión de Daniel Haddad es como que es otro mini Milei con otro estilo, un poco más elegante, más parecido al porteño medio como Laje cuando hacían el programa.
1: Joder, no saben quién es Haddad. Es 10 veces más inteligente que Laje y más inteligente que Milei.
0: Sí, pero es parte de la misma historia. Ese de ser muchacho, empresarios que se hacen cargo de sí, la de entregar y vender la patria.
1: ¿Qué te recomiendo? Mirá la entrevista a él, cómo nació, dónde vivió, cómo empezó.
0: Es un delincuente. No. Es un mercenario del periodismo. Es un mercenario del periodismo, Daniel Haddad. Es una lacra. Lo googleé un rato y le saco un montón de cosas. Pero es peor que un delincuente. Bueno, está bien. Y encima con los empresarios de la CGT. ¿Qué? Piumato, Moyano y ¿con quién viene? Acompañado. Realmente,
2: y bueno. Nuevo.
0: Acá le hablan a usted, Alessio, un oyente.
1: Pero sí, que me hable.
0: Le habla a usted y le dice, como solía hacer el alargue, dice, por eso se quedó Bafa, que no sé qué es, que al menos...
1: Murió Bafa.
0: Que al menos era más gracioso, dice, según la visión de la economía feudal explota y el modelo explotador y saqueador de materias primas ya derrama en el pueblo feudal y sobre el trapo de lana rojo con negro, un invento de la puta oligarquía feudal, ¿no? Bueno, ahí está. Mensajito.
1: Pobre Bafa, lo metió en el medio. Marcelito Bafa era un chico que hacía estudios centrales. Yo invento ese alargue en el año 96, le digo al oyente, porque no tenían a quien poner en la madrugada, y bueno, y yo digo, bueno, vamos a meter fútbol y política, y no me fue tan mal 13 años, ¿no? Pero cuando ya cambió de dueño, amigo, que no estaba más Carlos Ávila, que era un empresario de medio, y que vino Vila Manzano de Narváez, todos los viejitos que éramos caros, nos fuimos, no importaba el rating, porque el rating mío afanaba, yo afanaba, gracias a Dios, en la noche afanaba, pero bueno, pero no era, era caro, por eso nos cambiaron, y Bafita quedó. Pero no era estable Bafita, tenía que facturar. Todas esas cosas usted no las sabe, ve que defiende. Lo hacía, lo explotaban a Bafita, tenía que facturar. Entonces, y a los que estábamos en blanco, nos rajaron a todos. Esa es la historia real, que nadie se la va a contar, ¿no? Pero no importa. Bueno, digo, tenía lo de Ramos Padilla, si lo quiere escuchar, porque Ramos Padilla cuenta la verdad de esta fake news. ¿Cómo lo podemos llamar? Una fake news, como le hicieron a Dilma Rousseff, ¿no? Con todo este desastre que han hecho judicial para sacar del campo del campo electoral a los candidatos. Escuchalo el primero, el gordito Ramos Padilla.
7: Ya lo más grave es que es inocente. No es que Cristina no cometió el delito. Los hechos no existieron. Yo entiendo que es muy complejo hacerle ver a la gente lo que no pudo ver. El juicio no lo vio nadie. El juicio está plagado, lleno de testimonios de, mire, yo soy auditor desde el año 99 en la Dirección de Vialidad. No hay un metro de asfalto que no esté construido en la provincia de Santa Cruz. Llegó a juicio por 51 obras a Cristina Fernández de Kirchner. De las 51, 38, ella no era presidenta. De las 51, además, 49 ya habían sido investigadas y archivadas por inexistencia de delito. Como no habían hecho los peritajes cuando empezaron el juicio, porque lo tenían que empezar porque empezaba la campaña del 2019, dijeron, bueno, hagamos 5. Esto es como que yo te lleve a juicio a vos por 51 muertes, pero tenga solo 5 cuerpos y 3 autopsias. En ninguna de las 5 los peritos se pusieron de acuerdo respecto de irregularidades. Y además de todo, cuando terminaba el juicio y se dieron cuenta que no había una sola prueba para condenar a Cristina, inventaron esto de la prueba indiciaria. Tenemos indicios, no es lo que dice el código, se puede condenar por indicio. Apelaron a los chats de José López, donde en un teléfono de creo que, no sé cuántas, 8,000 y pico de hojas tenía, 3 mensajes hablan de la señora. La señora. 3 mensajes, que ni la nombraban, que no participaba. Ahora había 160 mensajes de José López con Licky Caputo. Bueno, arreglando pagos, obra, adelantame los certificados, no llego, conseguime liquidez. Eso no lo vio nadie. No lo vio la justicia. Y era tan burdo, porque no tenían prueba, que la condenan por un delito que ella no podía cometer. Porque la condenan por el delito de administración fraudulenta. Para poder ser condenado por ese delito, vos tenés que ser administrador de la cosa. La Constitución del 94 dice que el administrador general del país es el jefe de gabinete. Ojo con celebrar este fallo, porque acaban de alterar el diseño constitucional de nuestro país. Este presidente y los que vengan van a ser responsables por lo que haga cualquier funcionario de cualquier provincia en la República Argentina. ¿Está tranquilo, Milei?
0: Bueno, está clarísimo que es todo humo y parte de los compañeros del fútbol y del padre de Mauricio Macri, la Fidelina, este Luciani, un mamarracho. Pero yo la verdad, bueno, Cristina tiene que estar libre, pero después a que sea candidata, a que volvamos a la política de entrega lenta, de no reformar la ley de la minería, que ya era un rígido del menemismo, y de conformarnos con ese estadio que fue la tonelada de soja, $600, y que por ese estadio no se multiplicaron un montón de actividades en el país. Está bien, en el medio vino la estatización de las AFJP de la mano del vicepresidente de ese momento, Amadou Boudou, y vino la estatización de YPF. que fue un fruto impresionante, pero se seguían robando todo lo que tiene que ver con la minería, como bueno, la mina Lindero acá en Salta, ¿no? 16 de la mañana. Nos vamos a la pausa.
1: Ah, menos mal, 10:06, hijo, 16, digo, puta, 4 de la tarde.
0: 4 de la tarde, 16. Me sale todo junto, 8 grados la temperatura.
1: Está bueno. 10:06.
0: Bueno, ahí está. Muy clásico, Sarabia. Nunca un trigal. Nunca un trigal. Pero bueno. Ahí se va la eternidad con Sandro en sus 81 años.

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0: María, ¿cómo estás? Soy Mabel desde Campo Quijano, te estaba escuchando. Muy de acuerdo con tus apreciaciones, pero también te quería agregar algo. Lejos, en los tiempos de los gobiernos de Cristina, lejos estábamos de imaginar siquiera que pudieran venir dos gobiernos como el de Macri, como el de Milei, que fuera tan entreguista, que los legisladores, que nuestros legisladores se pusieran en ese lugar de votar todo en contra del pueblo.
1: Gracias, Mabel, por comunicarte. Claro, el peronismo hizo que durante los primeros dos años de gestión de Milei, al no tener mayoría en ambas cámaras, los legisladores peronistas, los Cuéder, que aparentemente eran kirchneristas, los votados acá en Salta, Outes, Yolanda Vega y compañía, que le aprueben la ley base y la posibilidad de seguir regalando la Argentina.
2: Te olvidaste un renglón importante, el radicalismo camaleón.
1: Bueno, pero ellos ya vienen
2: esa es la clave.
1: Furgón de cola desde el macrismo.
2: Y bueno, y lo tenés que nombrar siempre. El radicalismo perdió la esencia, a la mierda con Irigoyen, con Balbín, con todo.
1: Bueno, rápidamente, continúa cortado la avenida Bolivia, hoy a partir de las 9 empezaron a cortar la avenida, no solo la colectora, así que estar muy atentos, porque ya estaba haciendo... a la altura del Aeroclub, estaba cortado.
2: ¿La están haciendo la colectora?
1: No, están haciendo un acceso de como de rotonda ahí a la altura del Aeroclub. Lo que pasa que hasta anoche no estaba cortada la avenida Bolivia, sino solo la colectora, la avenida Bolivia.
2: ¿Para cómo pasa el colectivo por ahí?
1: Así que, bueno, seguramente nos enteraremos. Hay que andar con precaución por la zona, pero nos enteraremos cómo es el nuevo corte de la avenida Bolivia. Porque ya desde la semana pasada está cortado la colectora a la altura del Aeroclub. Entonces uno tiene que pasar para después doblar hacia la estación de servicio y el supermercado mayorista que está ahí, en esa zona, ¿no? Contarles eso. Bueno, habló la herida, muy preocupada por su seguridad, empezó a tirar la media para todos lados. Quien fue emboscada, ¿no? Y esta mujer boliviana, que era de las filas de Evo, que se pasó a los partidos de Rodrigo Paz y compañía, hoy teme por su vida y decía todo esto.
3: Intentaron silenciarme y tengo la plena certeza de que hasta que yo no hable de cada pueblo boliviano, van a terminar lo que intentaron hacer, van a terminar acabar con mi vida. Hubo un incidente en el que yo me di cuenta de que él me mentía en su relación con su expareja. Él inicialmente me dijo de que ella le engañó, le puso los cuernos y que cuando estaba embarazada y que él tuvo que hacer hasta un ADN y que hace 4 años no la tocaba. Entonces en abril yo descubrí de que ellos tenían conversaciones románticas y yo lo encaré. Esa fue la primera vez de que él, según él, para intentar neutralizarme, me ahorcó. Ella no me contestó si era verdad o era mentira de que ellos mantenían una relación, y él me dijo de que era solamente porque empezó a sospechar sobre mí y que él intentó engañarla para que no venga a Bolivia, para que no pregunte, para que... De hecho, ella nunca vino a Bolivia. Ella maneja el tanque de combustible para Futura en la Argentina.
1: ¿Quién es ella?
3: Natalia Basil, que supuestamente él me dijo que también era agente de la CIA, pero no me consta, pero él me lo dijo. Ella maneja el tanque del combustible de la Argentina con su socio Vicente para Futura. También está Brad Pascale, el que hizo la campaña Trump en Estados Unidos, que también es agente de la CIA. Y bueno, fui descubriendo estas situaciones. Entonces yo sospecho de que ellos tuvieron un contubernio para deshacerse de mí. Él mantuvo una relación conmigo todo este tiempo, hasta que le descubrí otra infidelidad con Maggie fiscales y también contacto al Servicio de Protección a la Mujer de la Alcaldía. John Arandia mandó periodistas y demás, y por eso es que llega la fiscalía, llega la policía, todo. El ministro Tuco Oviedo en persona, Medina Celi y otro, Mauricio, el asesor del presidente, y otros operadores del gobierno se encargaron de tapar ese hecho y que no salga a la luz. Pese a que corrieron varios rumores, inclusive yo, para que John, pensando que John no iba a mandar gente porque se tardó mucho, le mandé foto de uno de los cajones llenos de billetes que tenía él, de los hechos de corrupción.
2: ¿Quién es él?
3: Fernando Celimera. El resto del dinero lo maneja su testaferro, que se llama Iván, que vive en el mismo edificio en La Paz, que no sé qué apellida.
2: ¿Qué edificio?
3: En la residencia en La Roleda.
2: Eso es la zona sur.
3: Hasta ahí llegó la policía y la fiscalía. Y lo taparon absolutamente todo, no quedó ningún rastro, y el periodista John Arangue tampoco habló, pero a decir verdad, él me pidió de que yo niegue de que había sucedido eso y que diga de que solamente fue una discusión. En esa oportunidad él me dijo que se iba a suicidar si es que yo lo mandaba a la cárcel.
2: ¿Quién le dijo eso?
3: Fernando. Él me dijo que yo estaba escoltada, de que habían policías y me estaban escoltando, lo cual es falso porque me dispararon y yo fingí que me mataron, me tiré al piso, me quedé ahí como media hora sin moverme y uno de los sicarios titubeó si es que se acercaba y me remataba o no, y el otro le dijo, ya está, vamos, pero se tardaron. Y nunca hubo un intercambio de fuego, nunca los persiguieron, nada. Él me mintió que me mandó con escoltas. Y tengo 4 semanas de embarazo.
2: ¿Está embarazada usted?
3: Sí.
2: ¿De quién? ¿De él?
3: Sí.
2: ¿Y él sabía?
3: Sí, estuvo conmigo un día antes aquí en el hospital porque me descompensé a raíz de las discusiones con él y me acompañó, hicimos ecografías, todo.
2: ¿Y qué le decían?
3: Nada, se despidió conmigo con un beso al día siguiente.
4: Bueno, está.
2: ¿Me permite que le haga unas preguntas?
4: Sí.
2: ¿En qué contexto está hablando esta mujer?
4: Está acostada con los 3 balazos en su cuerpo, uno en la pierna, otro en un pulmón, otro en la espalda, está diciendo, che, yo tengo las pruebas de las coimas de Karina,
2: de la corrupción de la Argentina. ¿Quién le pega los balazos?
4: No, 3 tipos disfrazados de Rappi.
2: Por eso, pero de Rappi, bien, o sea,
4: tapados.
2: Uno cree que fueron mandados por
4: Cerimedo.
2: Perfecto. Sí. Eso es Bolivia, es en Bolivia.
4: Sí, en Santa Cruz.
2: En Santa Cruz. O sea, no en La Paz, como dijo ella, que estaban los amigos.
4: Pero eso es otra cosa.
2: Está bien, pero por eso,
4: esto pasó en Santa Cruz.
2: Como es tan largo, por eso, para ponerlo en contexto. Sí. Y pregunto, ¿Cerimedo qué hacía en Bolivia?
4: La verdad que Cerimedo, como alguien de la derecha diario, me parece que es un influencer y hace algo similar a lo que hace Milei, como intentar patotear a Lula en Brasil. Son desestabilizadores.
2: Pero, ¿y Cerimedo cuánto hace que sigue en contacto con Libertad Avanza, con esto?
4: Yo creo que sí. Yo creo que...
2: Pero acá, acá en Argentina
4: la
2: hace mucho.
4: La revolución de la Libertad Avanza.
2: Pero digo, ¿por qué es noticia a Cerimedo con este hecho delictivo y salpicando a la Libertad Avanza? ¿Cómo la gente lo puede relacionar?
4: Bueno, es uno de los principales promocionadores.
2: ¿Al inicio ahora?
4: Al inicio de la Libertad Avanza fue asesor oficial de Javier Milei.
2: En el año 22-23.
4: Salía, no, en el año 2024 también.
2: Mira.
4: Y salían todos los medios, lo entrevistaba Tenenbaum, lo entrevistaban todos los periodistas a nivel nacional.
2: O sea, es como la banda de Libra, un ejemplo que te acordás que después desaparecieron.
4: Un generador de fake, un generador. Y a mí me preocupa esto, ¿no? Porque se sigue promocionando el femicidio desde todos lados. Es una de las causas de muerte violenta más importantes del país. Y lamentablemente, los los votantes de Milei en su mayoría son varones e ignorantes. A mí me preocupa toda esta situación porque yo no sé si se lo ve cuando manda emboscar y pegarle tres tiros a una mina, cómo admirarlo.
2: ¿Y cómo actuó la justicia boliviana? ¿O todavía estamos esperando la acción de la justicia boliviana?
4: No, lo detuvieron, se estaba subiendo al avión. Se estaba subiendo al avión en Santa Cruz. Así que bueno.
2: Hay que ver qué pasa de acá en adelante.
4: Sí, nos metemos en Salta, en la justicia salteña. Bueno, esta semana se conoció, pero no se simplifica esta información sencilla, donde la fiscal de ciberdelito, Sofía Cornejo, tuvo para sacar las pruebas del celular de Gustavo Vaccarella 20 meses. Fue mucha presión por parte de la abogada Sandra Domene, que hasta le exigió a la justicia con un micrófono en la mano, parlantes, un megáfono en la puerta de la justicia, pidiendo que ya muestren los resultados.
2: Gran trabajo de la colega Silvia Noviaski, ¿no?
4: Y bueno, 20 meses. O sea, que si no sos amigo del poder, esto si entregás el celular en una semana, lo tenés que tener toda la información.
2: ¿Esto distrae la muerte de Ramasco o acerca al caso Ramasco?
4: Pues yo creo que acerca. Yo creo que acerca porque muestra a la persona, muestra al supuestamente comunicador, periodista, divulgador de buenos hábitos, Gustavo Vaccarella, llevando y trayendo prostitución infantil, no, una cosa de locos, digamos. Uh-huh. No, una cosa de loco.
2: Y esto que está ahora en investigación, no es que está detenido ni lo llamaron a declarar.
4: No, ha sido separado de el canal de evangélico. Uh-huh. Y bueno, la verdad que no sé, esto se tiene que seguir investigando. También hay un policía implicado en el caso que lo llamó a Vaccarella para decirle: che, te están por ir a allanar.
2: Ah, le avisó.
4: Le avisó. Bueno, está procesado por esto. Bueno, siguen saliendo muestras increíbles. Ahora, que alguien en su auto a las 5 de la tarde haya sido agredido en un semáforo de La Tabela.
2: O sea, pero para, son dos cosas distintas.
4: No,
2: bien,
4: no sale con frita.
2: O sea, la sí, cuestión de abuso de menores o prostitución infantil, sí, o como le quiera llamar, que es grave las dos cosas, y la presunta participación en la muerte de Ramasco. Son dos cosas distintas.
4: Sí, pero son cosas distintas, pero hablan de la misma persona, hablan de la persona. Mm-hmm. ¿Sí? Sencillamente habla de la justicia. ¿Cómo 20 meses? ¿Cómo va a tener un año y 8 meses el celular y no determina lo que tiene adentro? Uh-huh. O, bueno, parece que no era.

0: agosto del 2026, si se conoció esta noticia hace a principio de mes. Sí, alguna cosa loco.
1: Otra de las cuestiones que salía también con respecto a este caso es que justamente cuando le van a hacer el allanamiento, quienes estaban a cargo lo llamaron primero a él y dijeron vamos a tu casa a hacerte el allanamiento, y él dijo no, vení mañana, y al día siguiente que no había nadie en la casa, digamos. Pero bueno, eso también es parte de hoy por hoy la investigación, ¿no? ¿Qué fue lo que pasó justamente en ese momento? Eso es lo que se está tratando de establecer también, claro,
0: ahora,
1: con respecto al allanamiento y el caso de Gustavo Vaccarella, ¿no?
0: Claro, lo de Silvia Noviaski, porque Vaccarella fue a un evento feminista.
2: ¿Cuándo?
0: Cuando se cruzó con Noviaski.
2: Ah,
0: pasó esta escena violenta, donde prácticamente Vaccarella la amenaza a Silvia Noviaski, ¿no? ¿Qué hacía Vaccarella cubriendo? No me acuerdo exactamente un tema.
1: Era la Peña del Chuño.
0: Totalmente de mujeres, ¿no? Este tipo está provocando ahí. ¿Qué está haciendo? Está provocando. Bueno, insólito.
2: Realmente. Bueno, creo que tenemos la nota que usted pidió, ¿eh? Sí, recién me acaban de confirmar, seguramente que... ¿La tenemos ya?
0: Sí, la tenemos ya.
2: Bien, a la diputada Mónica Juárez. Mónica, ¿cómo te va? ¿Cómo estás? Buen día.
3: Buen día, ¿cómo están?
2: Acá estamos con Pablo Gauna y con el conductor, acá con Patricio Poma.
0: ¿Cómo están, Mónica? Muy preocupado por lo que puso el colega Moisés Cos en su red social, diciendo que te habían catalogado de alguna forma algunos periodistas de Vorterix. ¿Es así?
3: ¿Cómo? No entendí.
0: No entendí.
3: No sé qué hizo, no lo leí a Moisés, así que no tengo idea qué puso.
0: Ajá.
3: Y no sé qué dijeron.
0: Que te insultaron en un medio de comunicación.
3: ¿Quién me insultó?
2: ¿Ves? Que no sabe.
0: Ah,
2: porque seguramente que lo han hecho cuando ella ya se había ido.
0: Entonces puede ser que no sea cierto.
3: Difícilmente me reciba algún insulto en Vorterix, pero...
0: Mira vos.
3: No lo descarto porque no tengo idea. Uh-huh. Pero no sé qué... No sé muy bien de lo que me están hablando, pero bueno.
0: Perfecto.
2: Bueno.
3: Preguntaré a alguien, no sé, a Moisés. Ustedes no lo tienen por ahí para que le...
0: No tenemos por acá.
2: Ahora le mandamos mensaje a Moni, pero yo estaba viendo aquí... cruzado.
3: Pero la verdad es que dudo mucho que Brandán, que es quien me entrevistó ayer, o el dueño de Vorterix, que casualmente es mi cuñado, me esté insultando. O sea, sinceramente es medio difícil, pero bueno, Moisés es Moisés, capaz que se equivocó.
0: Siempre divide las aguas. Es así.
2: Mónica, bueno. Más allá de aquello que seguramente vamos a abordar ahora, recién Patricio estaba abordando un tema que quiero tener tu opinión. Vamos a hablar del tema de la aptitud psicológica, que yo estoy de acuerdo con esta propuesta tuya. Pero recién Patricio estaba hablando del tema de Gustavo Vaccarella. ¿Vos tenés alguna opinión al respecto por lo ocurrido?
1: Hola, Mónica.
0: Mónica, ¿estás ahí?
1: Hola. Parece que se cortó la comunicación, ¿no está?
2: Hola. No, está Sarabia ahí, espere que voy a llamar por teléfono.
0: ¿Qué pasó? ¿Qué ocurrió? Bueno, así es. Se nos fue Mónica en sí. Bueno, ahí estamos.
2: Bueno, cuéntelo de lo que usted sabe de Vorterix, porque pobre, si está diciendo que es familiar, o sea, cuando...
0: Prefiero no, porque no vamos a poner...
2: Ahí está. ¿Volviste, Mónica?
3: Volví, yo estoy en el auto y la verdad es que la gestión de Quilodan siempre fue tan mala en ENACOM que, bueno, se cortan las transmisiones. Sepan disculpar, pero bueno, hay gestiones que son realmente muy malas en la política. Sí,
0: la gestión fue la de Gustavo Sáenz al frente del ENACOM, digamos, la frecuencia para los amigos, digamos, esa fue la gestión.
2: Yo te preguntaba, Moni.
3: ¿Y qué tiene que ver Gustavo Sáenz con el ENACOM?
0: Con que Quilodrán le facilitó las frecuencias a Sáenz.
3: Mira, no me consta, y hasta donde sé, fue el gobierno nacional, así que creo que no es así. Pero ustedes no le dieron a...
0: El gobierno nacional en ese momento era un aliado de Sáenz.

0: Te quería preguntar, y voy al tema, antes de entrar...
1: Por eso lo responsabilizas.
2: Como fue primero del PRO, como fue después de aliado de Alberto, y ahora aliado
1: Es un buen líder, Gustavo, por eso siempre busca aliados. Sí, es bueno, es un don que tiene, que todas, a pesar de las diferencias que vamos a llegar a tener, siempre coincidimos en que es un buen líder y que lleva bien a Salta.
2: Muy bien, esas son tus referencias. Está bien, está perfecto, está buenísimo. Sí. Me parece bárbaro.
1: Sí.
0: ¿Puedo preguntar?
2: Sí.
0: Recién Patricio abordaba, diputada Juárez, el tema de Gustavo Vacarella reciente por la demora que hubo en investigar el teléfono. Quería saber tu opinión.
1: Primero que no me corresponde a mí opinar absolutamente nada. Primero porque desde los diputados no tenemos por qué estar opinando la vida de la gente. Más allá de eso, yo no prefiero no opinar del tema Vacarella porque en su momento yo tuve un tema personal con él.
0: Ah, no sabíamos.
1: Donde nos intercambiamos algunos, y él en ese momento era muy cercano a los Romero. Uh-huh. Y me mandó cartas, documentos, y fue una situación muy desagradable por la que yo tuve que pasar. Uh-huh. Y durante mucho tiempo fue muy incómodo para mí. Entonces, básicamente por ese tema preferiría no hablarlo. Igual, insisto, como legisladora no me corresponde tampoco hacerlo. Uh-huh. No daría buenas referencias porque la verdad que la situación que pasé fue, o describen a una personalidad que en su momento cuando yo lo dije me quedé muy sola expresando lo que yo sentía o lo que había pasado con él. Entonces prefiero no expedirme con respecto a eso.
2: ¿Te sentiste violentada?
1: Sí, bastante. Terminamos en la comisaría, o sea, con comisarios, con policías, fue bastante grave.
0: ¿Hace mucho de esto?
1: Sí, en el año que se hizo Operación Triunfo. En Salta, así que era bastante tiempo. Bien, en ese bien. Momento, Gustavo estaba muy allegado a la familia Romero, y de hecho, tengo entendido que fue Eduardo Romero quien me armó la carta de documento por mí, uh-huh. contra mío. Y recuerdo también que había sido por una situación que, por una nota, una cosa muy, muy, muy incómoda, y que bueno, hubo cosas. En ese momento la gente, cuando yo lo contaba, les costaba creerlo porque entendía que tenía una determinada personalidad, la cual yo insisto de que bueno, no era la misma personalidad de la que yo me había tocado ver.
0: Entiendo.
1: Así que por eso es que prefiero, más allá de haberles comentado esto, evadirme del tema por una cuestión personal. Tengo mi opinión muy formada, pero no me parece que tenga que darla.
0: Bueno, le cuento a la audiencia que la diputada Juárez propone incorporar la aptitud psicológica como dimensión de la idoneidad en la función pública. ¿Cómo se dispara esto para aplicarlo en Salta? Porque yo creo que se debería aplicar a todo el país.
1: Sí, de hecho, un ex legislador nacional, Pablo Kocinar, salió también a decirlo, que sería buenísimo que se interesen a nivel nacional los diputados o senadores y puedan proponerlo. Básicamente yo entiendo de que quienes tomamos decisiones por el resto de la sociedad tenemos que estar aptos e idóneos para hacerlo, y mientras más transparente sea esa posibilidad, me parece que es mejor para todos. Si nosotros hablamos de salud mental, tenemos que ser los primeros en estar aptos desde nuestra salud mental para ejercer nuestros cargos. No lo pienso solamente como legisladora, sino también pienso mucho en los jueces, que tienen presiones constantes y que me imagino que psicológicamente también necesitan el acompañamiento de saber que están bien para tomar esas decisiones, ¿no? Por eso este proyecto va para los tres poderes del Estado, y lo que buscamos es que se iguale con cualquier trabajador que va a hacer un psicotest antes de ingresar.
0: Pero si vos decís presiones constantes, a lo que voy, cuando no mezclamos los tres poderes, y vos recién decís un ejemplo, creo que no puedo opinar con respecto a la justicia, y te lo respeto, pero no deberían tener presiones constantes, tendrían que ser los poderes independientes.
1: Es que un juez, cuando le está diciendo que la tenencia la tiene un juez de familia, tiene una madre la tenencia, no un padre, no tiene nada que ver con la justicia o con el otro poder, sino con la presión de las decisiones que toman. A eso me refería.
0: Ah, la situación de tomar decisiones, decís vos.
1: Claro, claro. Y no tiene nada que ver con los tres poderes, digamos. O sea, sí va la ley para los tres poderes, por eso entiendo que tiene que ser algo interdisciplinario y que cada poder del Estado lo tenga que buscar la manera de realizarlo, ¿no? A la hora de ejecutarlo.
0: ¿Y quién
1: Bueno, nosotros cuando hacemos las leyes, entendemos también de que es el Poder Ejecutivo quien decide cómo reglamentarlo.
0: ¿Quién considerás vos que entonces tomaría la decisión desde la psicología para habilitar o no a ser político, a poder estar en candidatura a la función pública?
1: Porque... No, no tiene nada que ver la habilitación. No es habilitación, porque si no iría en contra de la Constitución. Nosotros lo que entendemos es que desde la medicina laboral, o sea, los psiquiatras, que son los médicos, tienen que generar un espacio interdisciplinario, siendo ellos la cabecera, para poder hacer los test psicológicos para saber cómo está nuestra salud mental, ya sea la de los legisladores, la de los jueces o la de, no sé, de los ministros en el Poder Ejecutivo. Entonces, de esa manera, tienen una cuestión hasta preventiva por cualquier eventualidad que pueda ser. Hoy, insisto, nosotros hablamos de salud mental, tenemos que garantizar que nosotros también la tenemos para tomar decisiones.
0: Y eso también debe incluir o no, decime vos, porque en algún momento estaba ficha limpia y narcotest, ¿te acordás que López Romero lo había propuesto, ¿no? El diputado, el ex diputado Romero, Juan Esteban.
1: Sí, pero en la Cámara no tuvo mucha repercusión cuando lo presentaba él, pero después el mismo gobernador, para transparentar todo este tema, lo impulsó y terminó saliendo desde Gustavo, digamos, desde la gobernación.
0: Pero digo, ¿iría todo junto en este proyecto o es por aparte lo psicológico?
1: No. Nosotros hacemos un proyecto aparte.
0: Aparte. ¿Y tuviste anuencia ya con algunos legisladores?
1: Disculpa, pero se me acopló.
0: Si tuviste anuencia, aceptación con algunos legisladores que te acompañen con esto.
1: Hablé con el interbloque de oficialistas, los cuales me dijeron que no me dijeron que no, sino me explicaron de que había que charlarlo un poco más. Inclusive yo propuse que venga un especialista. Entiendo que la persona adecuada en Salta es el psiquiatra Bacaflor, que es quien trabaja lo que es medicina laboral, porque es un especialista. Sabemos que en toda la Argentina hay falta de psiquiatras, entonces imagínate un psiquiatra especialista en medicina laboral, o sea, es como más difícil todavía, pero en Salta contamos con un gran profesional que es él. Entonces propuse que lo llamemos, no a los psicólogos, porque esto tiene que ver con la medicina y los psicólogos no entran en el rango de médicos. Entonces tenemos que hablarlo extraoficialmente y también conociendo los pasillos de la Cámara, tengo entendido que los senadores, algunos senadores y algunos diputados sí están en contra. Pero bueno, si a mí me da a elegir entre cuidarle el status quo a la política o transparentar para que la gente sea más tranquila con quiénes somos los que tomamos y en qué situación estamos los que tomamos decisiones por el resto de la sociedad, y a mí me vas a encontrar con la gente, no cuidando el status quo de la política.
0: Ahora, ¿encontraste cuando empezaste a hacer el proyecto alguna jurisprudencia a nivel Latinoamérica?
1: No hay leyes, pero sí se está hablando en varias provincias y sí, bueno, en algunos países también se está comenzando a hablar de este tipo. Es sumar la idoneidad de alguna manera a los cargos que nosotros tenemos.
0: Sí, ¿será que a mí me pasa, no sé, le digo a la mesa también, a la diputada, que después de ver al presidente que tenemos nosotros, después de ver al presidente de Colombia, cuando ves a alguno, que el nuevo, ¿no?, que acaba de asumir, es como que te hace un poco de ruido, ¿no?, esta parte psicológica? A mí particularmente sí me hace.
1: Sí, en algún momento, sí, todo lo identificaba el presidente. Yo no quiero apuntar directamente.
0: Bueno, pero es así.
1: Como fui formada, me parece que no me corresponde, porque hay que cuidar las investiduras de las personas que ocupan cargos. Pero sí me hubiese gustado de que tendríamos que haber sabido ciertos parámetros, ¿no? Entonces, creo que hubiese sido mucho más fácil a veces, inclusive entender algunas situaciones acciones o decisiones que se toman, ¿no? No es lo mismo una persona narcisista tomando decisiones que una persona que no lo es. Entonces, ciertos rasgos me hubiese sido interesante saber.
2: Ahora, se cae todo tipo de investidura cuando tenés un presidente, las características que tenés, ¿no? Insultador nato.
0: Claro, porque todo dispara, Mónica, cuando nosotros, como
2: ciudadanos, ¿cuál sería la investidura?
0: Vos como diputada, ves la reiteración de la actitud que tuvo el presidente de Argentina con el presidente de Brasil y lo que derivó retirar a un embajador, es tremendo eso.
2: Sí, o decirle al seleccionado del fútbol argentino.
1: Me da un ejemplo muy claro de por qué la salud mental y ciertos rasgos de algunas personas pueden ser perjudiciales para los cargos, ¿me entendés? Porque más allá de... Ojo, ¿no? También entiendo de que hay rasgos que los tenemos todos y que no me quiero inmiscuir en hablar como psiquiatra porque no lo soy, pero hay ciertas características que posiblemente... no sean tan positivas y sin embargo las tenemos todos. Eso no quita de que cuando vos tenés un presidente de que sin importarle nada se pone a hablar de cosas que no le corresponden, en lugares que no les corresponden, en contra de gente que no les corresponde, sin importarle la figura o la investidura que representa, termina siendo un problema para el resto de la sociedad. Entonces vuelvo a mi pregunta inicial: ¿cómo está la salud mental de quienes toman decisiones por el resto de la sociedad?
0: Correcto. Te saco de este tema, voy a otro y te pregunto, ¿cuál es el rumor que hay de la fecha de elecciones que decían que era mayo? Yo pensé que era el 16 y ahora dicen que puede ser marzo. ¿Es real esto?
1: Mira, formalmente no. A mí por lo menos no me han hecho saber la fecha. Yo entiendo de que se quisiera respetar la fecha que tenemos nosotros siempre de adelantarnos a las elecciones nacionales, que pueden ser en mayo, pero formalmente no nos han puesto en conocimiento de la fecha que va a ser.
0: Sí, porque
1: seguramente,
0: para nosotros, que después del milagro se viene todo, viste, los días mucho más rápido, llegan a la vida enseguida, si tuvieran que empezar ya con la cuestión eleccional, sería en octubre, si fuera para marzo. Los calendarios electorales. De la conformación de listas.
1: Creo que estas elecciones, mientras más se separen de la nacional, es beneficioso para cualquier provincia. No por un tema estratégico, sino porque me parece que nosotros los salteños tenemos que elegir lo mejor para Salta, sin que se involucren en esto los partidos políticos nacionales, ¿no? Porque si no, después terminamos con la solución mágica de que las personas que elegimos terminan representando partidos políticos, y ya sean en bancas provinciales o bancas nacionales, terminan representando a esos sellos partidarios y no a los salteños.
0: O sea, puntualmente lo que estás diciendo, que no estás de acuerdo con la postura de los legisladores cuando tienen que defender a la gente como vos querés defender.
1: Sí, yo defiendo a los salteños. A mí la verdad que los sellos partidarios no lo desmerezco, pero los sellos, en mi caso, no fueron los sellos los que me trajeron a ocupar esta banca. Entonces yo defiendo a los salteños.
2: Mónica, cambio de tema tangencialmente. No, hiciste declaraciones en Vorterix y dijiste que te decían gorda cuca. A mí me parece durísimo lo que decís. ¿Quién te dice gorda cuca?
1: Sí. No, que en las redes sociales como insulto usan el gorda cuca. Y a mí me da risa porque la verdad que no me afecta el tema de mi cuerpo. Sí fue incómodo al principio, pero ya me acostumbré. Y tampoco es un insulto que me digas cuca, digamos, no lo tomo así. Entonces es como gracioso que la mayoría de las cosas que en redes sociales...
2: No, pero ¿sabes qué? Es grave.
1: Físico y que soy peronista.
2: Pero es grave por los motes, porque en definitiva eso se retroalimenta de odio, y bueno, oye, el odio es el denominador común por el cual vota la gente. Entonces termina siendo totalmente despectivo, y rápidamente al que califican de cuca es como alguien a hacer bullying, alguien a discriminar, alguien a no votar, ¿me entendés? Entonces...
1: El nivel de hater que yo tengo es bastante alto. Cuando vos comenzás a analizar las cuentas, son cuentas armadas, digamos. Hoy justamente veía un artículo, un estudio que se hizo sobre la cantidad de gente, sobre todo La Libertad Avanza, que arma con inteligencia artificial cuentas de Instagram de gente que supuestamente tiene una postura política, ¿no? Me parece que hoy se juegan con otras armas y que el nivel de hater también. Normalmente lo primero que hace es comprometer tu estado anímico, porque a nadie le gusta que le insulten o que le digan cosas hirientes, pero después lo que comienza a hacer termina siendo para que se eviten votaciones, ¿no? En mi caso, mi nivel en redes sociales de hater es bastante alto.
0: ¿Y tuviste necesidad o quizás la oportunidad de diferenciar peronista de cuca?
1: ¿Cómo, perdón?
0: Diferenciar lo que es ser peronista a que te digan cuca, porque son dos cosas distintas para mí.
1: Pero lo mismo, yo no soy, nunca me afilié al partido justicialista, entonces que me digas algo que no soy no me afecta, digamos, no tengo ningún, como me digas, no digas refacho, no, tampoco, pues, no lo soy, entonces no.
2: No me
1: pongo a analizarlo.
2: Lo último que habló el gobernador, es decir, bueno, yo quiero cantar en Movistar Arena con Milei.
0: No es lo último, hace como un año que dijo eso.
2: ¿Vos, cuál es tu mirada desde el punto de vista político-económico principalmente?
1: Mira, este gobierno comenzó hablando de meritocracia y era muy seductor escuchar hablar del mérito, pero sin embargo todo lo que pasó con el gobierno de Javier Milei fue ir contra el que hacía mérito, el que tenía trabajo. Fue específicamente por la clase media, que era que es la que se levanta a la mañana a ponerle el hombro al país y a laburar. A esa gente es la que dejó sin trabajo, a esa gente es la que hoy el modelo económico está perjudicando, y es justamente esa gente la que está llevando a la categoría de no llegar a fin de mes. Entonces, hoy se triplicaron los planes sociales, entiendo la necesidad que hay, no te estoy diciendo que no existan, lo que sí te digo es que vino con un discurso que terminó siendo totalmente contrario a la realidad que hoy vivimos. El que tenía un laburo, hoy tiene otro laburo más, y el que tiene dos laburos está tratando de ver qué hace para juntar, para poder llegar a solventar el nivel de vida que tenía antes con un solo trabajo. Entonces el mérito del que tanto hablaba, me parece que terminó siendo a los que más perjudicaron, porque no perjudicó al que tiene un plan social, de hecho los triplicó. Sí perjudicó al laburante, al que hace mérito, al que entiende de que este país es un país de laburantes y que se tiene que levantar todos los días a trabajar. El asalariado es el que perdió con este gobierno.
0: Y con ese pensamiento, ¿vos crees, y yo te puedo decir de mí también, de los legisladores que nos representan, 7 en la Cámara Baja, 3 en el Senado, nos representan con ese argumento que vos tenés, que yo coincido y comparto?
1: No, ninguno. Mira, recién salió un programa de televisión y había ahí una legisladora. Y dije, ¿qué viene a pedir perdón a todos los argentinos?
2: Mónica.
1: Entrega del país.
2: Pero la mirada de Alberto, de Macri y de Milei, uno en mayor o menor medida es más o menos la misma los mismos gobiernos, digamos.
0: No desfinancias el Garrascam, no le sacas a las universidades, hay muchas cosas que no son iguales, Patricio.
2: Pero en definitiva va el ajuste de a poco.
0: No puedes poner a la igualdad. No cagas si a paro los jubilados.
2: Si lo pones no, porque vas despacito, digamos, vas despacito, despacito, despacito, y bueno, la otra mirada es decir, bueno, si nos vamos a parecer, a querer parecer a Macri o a Milei, bueno, no gobernás, digamos, cuando vos tenés una entrada y no sostenés el resto, digamos, no sostener el resto, y bueno, económicamente la cuestión se pudre, y bueno, es lo que Alberto consiguió, que llegue Milei al gobierno, digamos, ¿no?
0: No coincido.
2: O sea, vos querés únicamente la curita para que te solucionen algún tema, pero la gente ya estaba por debajo de la línea de la pobreza, los trabajadores registrados.
0: Y votó
2: en la época
0: de todo un aparato de base desde la época de la nata para con fake news llevar y como lo están tratando ahora, el tema de los cuadernos. Hubo todo un aparato de base mediático.
2: Ese otro tema.
0: Y bueno, hablamos de la gente vota.
2: No, la gente vota porque le va mal en la vida, porque no le alcanza la plata. No,
0: nunca estuvieron peor que ahora.
2: No, eso está claro, pero lo demás eran curitas, digamos. Poner curita, curita, curita, nada más. No atender el tema de fondo. La gente quiere vivir con el fruto de su trabajo. No quiere que le, entre comillas, regalen el hospital público. ¿Me entendés? No.
3: Moni, aquí Pablo Gauna, ¿cómo estás?
1: Sí.
3: Moni, la última. Teniendo en cuenta todo lo que ha salido hace muy poquito con el tema de la ley de extranjerización de las tierras que trataba de llevar adelante el gobierno nacional, y se conoció, bueno, que Salta es una de las provincias que más tiene tierras en manos de extranjeros. ¿Existe algún proyecto? ¿Hay algo de parte de la Cámara de Diputados de la provincia que estén trabajando para decir, che, ¿qué está pasando? ¿Hay algún informe pedido, no? Sí.
1: Bueno, te cuento. No lo hemos tratado en el recinto, si eso te referís. Yo tengo un proyecto de algo similar, que es que, bueno, después de que hay incendios en algunos lugares, se suele comprar esas tierras. Y bueno, yo tengo un proyecto destinado a que eso no suceda en Salta. En ese sentido, mi postura es muy fácil, digamos. Yo no... Todo lo que ustedes están hablando tiene un porqué ser. Me parece que hay un... Estados Unidos para los América para los norteamericanos. Me parece que tiene que ver con una cuestión mucho más extensa, mucho más larga de explicar que en una radio en este momento, pero tiene que ver con esto, ¿no? Con que Estados Unidos y la ultraderecha están muy fuertes en Latinoamérica e intentan de que seamos de alguna forma el patio trasero de lo que es Estados Unidos. Entonces, la compra de tierra no es un... En Argentina no es un tema...
2: Claro, el no patio...
1: No es un eslabón muy lejano, déjame terminar la idea,
2: porque sí.
1: No es un eslabón lejano a lo que está pasando en toda Latinoamérica, que es el hecho de querer hacernos creer de que somos socios cuando en realidad vamos a terminar siendo todos empleados de ni siquiera te diría de Estados Unidos, sino de los grandes CEOs que hoy manejan el mundo, ¿no? Silicon Valley no es una cuestión muy... es el otro poder. Antes vos hablabas de Rusia, hablabas de Estados Unidos, hoy tenés que hablar de los grandes popes de Silicon Valley, que son los que hoy tienen que estar en Argentina, los que pretenden hacer lugares especiales si viene el fin del mundo, y que todas esas cosas locas que antes lo veíamos por televisión y lo vemos muy lejano, bueno, hay algunas mentes que no lo ven tan lejano y que entienden de que tiene que ir por ahí. Pero bueno, vuelvo a decirte, es como mucho más profundo para hablar en 5 minutos.
2: No, exactamente, no tenemos que ir además.
1: Bueno.
2: Abrazo grande. Gracias Mónica Juárez.
0: Gracias.
2: Es la diputada Mónica Juárez.
1: Un beso grande.
2: Esto es lo grosero. Lo de los de día a día es la entrega de toda la minería de la Argentina a cambio de 2 pesos, ¿no? Y eso viene del menemismo acá y nadie lo cambió.
0: Nadie lo frena.
2: Nadie lo frena. Bajo la lumbrera tiene
0: seguido. Tengo una buena noticia en el final.
2: Dale.
0: Mega. Empezó la pavimentación en el barrio Huelindo Toledo después de tantos años.
3: Bueno, yo una cortita nada más.
0: El de la tabela, che, ¿no lo conoces?
2: Ah, Huelindo.
0: Ese chiquitito.
2: Pequeño.
0: Siempre tiene tierra. Bueno, ahora empieza el asfalto.
2: El asfalto, perfecto.
3: Una cortita, bueno, se conoció obviamente el fallecimiento de Pucho Ponce, de integrante de los Tequis. Este fin de semana los Tequis van a estar en Salta. Hasta ahora está confirmado que sí se va a llevar adelante esa actuación en el Club Gimnasia y Tiro. Ya lo escuchan en nuestra publicidad también.
2: No fuimos, ya llega Paula Poma a la continuidad informativa.

Patricia, la estoy escuchando a la legisladora que está hablando, y además agregar que todos los empleados públicos, todos,

0: político no? ¿Por qué el empleado, el funcionario no?
1: Patricio, hay mucho desconocimiento respecto del término meritocracia por parte de la comunidad, porque para ellos el mérito hace alusión a otra cosa. Ellos, ¿de qué meritocracia pueden hablar si ellos nacieron en cuna de oro?

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la demanda contra Nación por el incentivo docente. En el Diario El Tribuno te ponen, pero ¿cómo le vamos a pagar algunos adelantos? Ya te cuento por qué. Bastante más simple. Cuando la economía te quieren complicar, en realidad te están cagando.

asesor sobre compras que llegaban a la finca del ahora diputado Vargas. Che, muchachos, yo sé que hay que esperar una doble condena, pero ya es mucho, ¿no?

Patricia Bullrich, un partido nacional con Valdés por si rompe con Milei. Uy, está el otro más, ¿qué le va a hacer? Javier aclaró que Milei está bien de salud. Esto después de la ausencia de 10 días, su presentación medio rara, medio impresentable en los actos de San Martín.

0: Muy, pero muy buen día. ¿Cómo le está pasando? Me voy inmediatamente a la comunicación con el colega Ramiro Jiménez. Ramiro ya hace unos años que debe dializarse y esta mañana su salud y la de, me imagino, muchos más fue muy complicada por este prende y apaga de Deza. Hola, Rami, ¿cómo estás?
1: Hola, Paula, ¿cómo te va? Buen día, gusto de saludarte a vos y a todo el equipo de FM Noticias.
0: A mí se me apaga la luz, ¿viste? Y digo, uy, la compu, el trabajo que tenía guardado, qué sé yo. A vos se te apaga la luz y estamos en riesgo de vida. Y otras personas ni hablar.
1: Sí, esta mañana en el hospital, en el tratamiento de diálisis, justamente, hubieron dos cortes de luz. Y bueno, uno se duerme, generalmente yo entro a las 6 de la mañana, salí a las 10.
0: Sí.
1: Y me desperté porque, que en realidad uno no es que duerme, ¿no? Es como que descansa un poquito porque tampoco es que está cómodamente durmiendo como si estuviera en casa, pero...
0: No, sí, lo tengo claro, Rami. Uno trata de descansar un poco, aunque sea la cabeza, siente los ruiditos, y uno mientras está dializando y se corta la luz, ¿cuál es la... ¿Qué pasa?
1: Suenan las máquinas con las que te dializas, suenan las máquinas y empiezan a sonar como especie de alarma.
0: Sí.
1: De ahí, claro, saltamos todos de los sillones.
0: Claro.
1: Hasta que, no sé si prenden un generador, debe haber un generador.
0: Claro, en el Oñatiria.
1: Sí, fueron dos cortes, uno tras de otro, pero se solucionó. Pero en el hospital un corte de luz, hay gente, nosotros estamos dializando, como vos decís, uno va minimizando, ¿no? Sí. Y porque va viendo los otros casos. En el hospital uno se está dializando, pero también hay gente en terapia intensiva, hay gente que también, hay quirófanos, hay gente que está corriendo riesgo de vida desde una intervención quirúrgica. Entonces, son cosas que no pueden pasar, es verdaderamente vergonzoso lo que sucede.
0: Es brutal. Ahora, en un sistema de diálisis, uno, a ver, tenés una jeringa puesta, una sonda, una especie de, ¿no? Estás atado a una máquina, por decirlo de alguna manera. Ese procedimiento de que te atan a la máquina y te sueltan, ¿se tiene que volver a hacer de nuevo entero o no?
1: No hace falta porque la hemodiálisis consta de la conexión a la máquina a través de agujas,
0: sí.
1: Que depende del tamaño de las agujas, que van al cuerpo, por supuesto, en mi caso a los brazos, la mayoría de las personas que tenemos fístula, prótesis,
0: sí.
1: O lo que fuera, en mi caso prótesis, hay otra gente que tiene catéteres en los cuellos porque todavía no tiene la prótesis o la fístula, pero ya estás conectado, no es que tenés que hacer todo el procedimiento de nuevo.
0: Bien, estás conectado, pero en definitiva, tienen que apagar la máquina, esperar a que vuelva la luz, porque eso deja de bombear. Y vos mientras tanto estás enchufado, digo yo, y es una jeringa lo que tenés, o un catéter o lo que fuere.
1: Sí, no creo que se llegue a apagar la máquina porque si suenan las alarmas, no se apaga la máquina y tal vez la rapidez con la cual se activa el generador, no sé si es por eso que no llegan a apagarse las máquinas o cuál será el punto, pero no deja de ser un sobresalto.
0: Para una persona que ya digo, cualquier persona que tiene una afección médica, por menor que esta sea, ya está molesto, incómodo, ni hablar de quien está en diálisis, de quien está en medio de una operación y esto ocurre, la verdad. Bueno, qué bueno que funcionaron los equipos de Oñatiria, pero al mismo tiempo no deja de ser un sobresalto que, por supuesto, estresa al paciente. El paciente tiene que estar lo más tranquilo posible para este tipo de situaciones, ¿no?
1: Sí, Paula, claramente, porque, como te digo, la mayoría se duerme o está descansando y saltás del sillón porque empiezan a sonar todas las alarmas, se apaga la luz. Bueno, es una situación bastante compleja esa.
0: ¿Y se ven corridas en el hospital? ¿A vos que te toca estar ahí?
1: Mira, en ese sector de hemodiálisis no... debo destacar el profesionalismo de la gente que trabaja ahí, los técnicos, las técnicas, en su mayoría técnicas, que están muy bien preparados porque ellos mantienen la calma, en ningún momento trasladan ninguna desesperación, al contrario, ¿viste? Se calman a la gente, sobre todo a la gente más grande,
0: sí.
1: Pero un trabajo muy, muy, muy bueno. No se ven corridas, salvo cuando algún paciente se descompensa.
0: Claro, alguna cosa así.
1: Le baja la presión demasiado también, porque eso es lo que por ahí genera la hemodiálisis, que se te baje la presión cuando uno va con mucho líquido. Y la bajada de presión es un viaje. Y en la gente grande es un susto muy grande. También hay gente que... Bueno, a mí me pasó una vez que un compañero de al lado se durmió, un hombre grande.
0: Sí.
1: Y yo escuchaba que había como un goteaba algo, y esto cerrado, hermético, donde se extreman las medidas de higiene, de seguridad, de limpieza, y me resultaba llamativo. Entonces, lo hablo a un técnico y le digo, hay algo que está goteando, y cuando se fija costadito, ve que abajo del sillón había un enorme charco de sangre, y era que mi vecino, el sillón de al lado,
0: sí, porque no se pone la luz y nada más,
1: En lo que se había dormido y estaba tapado, hizo algún movimiento y se le salió la aguja.
0: Ah.
1: ¿Y eso qué significó? Que pierda sangre en grandes cantidades, y ahí sí hubo corrida. Y hay una cosa muy medio loca, bueno, que uno piensa también, ¿viste? ¿Viste cuando la parca te anda buscando?
0: No nos dormamos del todo, claro. Después de eso no.
1: Pasó al lado y yo, entre lo que estaba medio dormitando y medio... Ahí escuchaba esto y bueno, pude atinar a decirle que se fije, había algo goteando y era la sangre de este...
0: Claro, como se había tapado, nadie veía nada, todo un tema, todo un baile. ¿No?
1: Y ahí, bueno, y ahí hay gente que puede morir.
0: Claro,
1: así.
0: Absolutamente. En un hospital que yo en particular quiero mucho. Yo fui vecina por un tiempo de ese hospital, y donde me han atendido siempre de manera impecable, incluso ante emergencias, ¿no? Ver saturado el San Bernardo y mandarme a Loña Tibia, es un excelente nosocomio Loña Tibia. Así que bueno, me alegro que estés bien, más allá de los sobresaltos de esta mañana. Y esta nota es nada más que para que se entienda que por ahí a vos, se te quemó un artefacto, pero hay gente que corre riesgo de vida cada vez que hay estos cortes de luz, que deben ser avisados, que deben ser cuidados, y cómo genera además psicológicamente en un montón de pacientes una tensión, la verdad que innecesaria. Así que bueno, Rami, me alegro que estés bien y te mando un abrazo grande, grande.
1: Gracias, Paulita, el gusto siempre de escucharte y agradecerte por estar ahí siempre al pie del cañón, así que un saludo grande para la familia Poma y toda la gente de la radio.
0: Besote, saludo a la familia también, portate bien.
1: Gracias,
0: no los hagas renegar. Hasta luego. Ramiro Jiménez, él es periodista, por un trasplante, debió después ser dializado otra vez, así que, digo, esto implica, señores de DESA, esto implica la falta de inversión, esto implica cada vez que ustedes cortan la luz, así, ay, se cortó, viste, hay un vientito. No hubo vientito, o sí, a todos los fanáticos empresarios de DESA, que no son los mismos empresarios, porque a mí de DESA no me habla nadie para decirme nada, sino que la gente que justifica los cortes por un vientito. Hoy no hubo vientito. No sé qué pasó, pero no se puede justificar esto. Era un prende y apaga, y es bastante lamentable. El diario El Tribuno informa algo que salió en el boletín oficial de ayer. Le informa de una manera muy, muy particular, y se la voy a tratar de contar. Esto es más o menos así. Dice, tapa... Uy, ¿hace cuánto que...? No les contaba algo del diario Tribuno. Salta desiste del litigio judicial por el incentivo docente. Mire, no sé si usted recordará que Salta es la única provincia que cuando Javier Milei corta el incentivo docente, Salta, creo que es la única, no sé si hay otra, que lo sigue pagando. ¿Sí? Dato número uno. Y ante esa situación, considerando que era un derecho adquirido, demanda a Nación. Bueno, en ese contexto de situación, y esto también lo debe entender la provincia cuando trata con algunos otros más pequeños, hay una disparidad enorme de poderes, Nación versus provincia. Dicho esto, según pude averiguar, se desiste de este litigio judicial porque los especialistas le decían, no vas a ganar, vas a perder, porque el resto de las provincias dejaron de pagarlo y listo. Salta lo siguió pagando. De hecho, tengo entendido que en el acuerdo, y cualquiera, no sé, la gente de ADP o de algún gremio docente, de hecho, sí, lo que no hizo fue actualizarlo durante estos 2 años. Y sí, ahora ingresó como un ítem en este último acuerdo, en estas últimas paritarias, como un ítem para que haya actualización. Entonces, si la paritaria, qué sé yo, se actualiza un 1%, se actualizará este ítem del FONIT, que ya no lo da nadie, solo la provincia de Salta. Si hay otra provincia, la verdad desconozco, pero hasta donde sabemos, solo la provincia de Salta. En ese contexto, el diario El Tribuno nos dice que se acordó compensar deudas con Nación y declinar tres causas que estaban en la justicia. Según yo tengo entendido, es solo lo del FONID, o por lo menos lo que se desprende acá, el FONID o el Fondo de Incentivo Docente, como usted quiera llamarlo. Provincia acordó con Nación compensar obligaciones recíprocas y quedó con una deuda de 265.914 millones. Como parte del convenio, esto ya adentro del diario, Salta abandona 3 causas, entre ellas el amparo presentado en 2024 por el FONID. O sea, Fondo de Incentivo Docente, que, querido docente, ¿vos todavía lo estás cobrando? Bueno, el resto de las provincias no. Y esto lo pagaba desde Nación. Quiero que lo tengas claro a esto. Vos que militaste a Milei en las aulas y que hoy muchos pibes dicen, ¡ah, qué lindo Milei! A vos ahora se te paga. Ahora se va a actualizar además. Sobre la base de un presidente que decidió dejar de darlo. Y dice el diario El Tribuno, ¿qué hay detrás de la decisión de Salta de desistir de la demanda contra Nación por el incentivo docente? ¿Qué hay detrás? Y por el otro lado, ¿cómo pagará Salta la deuda de casi 266 mil millones con Nación? ¡Oh, pará! ¿Te lo cuento? ¿Cómo lo paga Salta? Te lo cuento en el próximo bloque. Y sí, el diario el fin de semana sí hablaba de lo que no daba Nación, ¿no? Pero te lo cuento en el próximo bloque.
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0: Y me vine así hoy, Perales. ¿Algún problema? A ver, vengan de a uno.

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tratando de explicarle esta nota que hoy a mí me enojó, ¿no? Porque digo, ¿qué le tenemos que pagar nada a Nación frente a lo que ellos nos dejaron de dar? Entonces, Fondo de Incentivo Docente, número uno. Y es a lo que desiste la provincia. Pero además, dice, aparece que no es solo lo del Fondo de Incentivos Docentes, sino otras dos demandas que tenían que ver con actuaciones iniciadas en el 2019, o sea, en la gestión de Macri, por los decretos que modificaron ganancias e IVA. Sí, usted tiene que recordar que Macri bajó el IVA, entonces bajó la coparticipación, ahí se había hecho esta demanda. 2019. Quiero que se entienda un poquito esto. ¿A qué estamos renunciando? Renunciamos a demandar al Estado Nacional que

0: no deja de ser parte de nuestro Estado. Eso por un lado. Pude estar chequeando algo de todo esto que apareció en la mañana y cómo lo plantea el diario, que tiene un lineamiento político sin lugar a dudas. Creo que el daño mayor que se ha hecho incluso en el mundo es decir, ¿no?, que no hay una línea editorial, que no hay una opinión dentro del periodismo. Sí la hay. Hay posiciones políticas planteadas en el periodismo. Y lo mismo es en el diario El Tribuno, que de hecho nos trajo dos gobernadores, de mínima. Dos gobernadores, una intendenta, etcétera. Bueno, y que lo vemos bastante alineado al gobierno de Javier Milei. Bueno, y termina planteando, en definitiva, publican todo lo que se explicó en el boletín oficial, de que se acuerda además, se reconoce una deuda que tiene el Estado Nacional con Salta, etcétera, etcétera, y terminamos debiendo, en total ya le digo cuáles son, muchos millones y qué sé yo, yo me divierto, ¿dónde está? ¿Cómo pagar a Salta la deuda de casi 266 mil millones que tiene interés y que tiene de todo? Bueno, pude averiguar un poco los 266 millones en que en realidad eso es sumado con intereses, ¿sí? Porque esto era 264 mil, mil millones más los intereses. Los intereses son de una tasa anual del 15%. Una tasa anual del 15% implica una tasa negativa. O sea, si vos pones tu plata en el plazo fijo, yo te presto 10. Y 10 mil pesos. Y lo pones en el plazo fijo, la tasa anual va rondando, de acuerdo a los bancos y de acuerdo a los momentos, entre 19 y 22%. Con lo cual, estamos hablando de tasa negativa. Con solo la provincia poner ese dinero en plazo, con solo ponerla, no sé si la puso ahí o qué hizo, Gustavo Sáenz, ya desde la época de la Muni, que le gustaba poner dinero en plazo fijo, eran plazos fijos, bueno, que te daban muchas más ganancias, ¿no? Con solo ponerla ahí ya tiene una tasa de ganancia. ¿Pierde frente por ahí a la inflación? Puede ser. O ponele que esos dos puntos distintos sean por inflación. Esta plata, estos 259 millones, representa más o menos, como para que uno tenga mil millones, representa más o menos, para que uno tenga una idea, el pago de dos meses de sueldo de la provincia. ¿Cómo lo vamos a pagar? Mira, poniéndolo en plazo fijo, ya lo pagás. Diario El Tribuno. O el que escribió la nota del Diario El Tribuno. ¿Qué hay detrás de esto? Este anticipo lo dio, sí, Javier Milei. Ahora, este acuerdo no elimina un montón de otros reclamos. Un montón de otros reclamos. Ejemplo, lo que nos tiene que dar Nación para vialidad en cuanto a obras públicas que está pagando la provincia y que tendría que pagar Nación. Ejemplo, rutas nacionales 934. Se me viene a la cabeza cosas tales como los presos federales. Quise hablar con Javier Mónico o con alguien que me diga cuánto nos están debiendo, no sé, por ahí el Ministerio Público, cuánto nos están debiendo. Es muy simple la pregunta. Es un reclamo que lo tenemos desde el 2012. Usted recordará, o no, porque el mayor problema que tenemos los argentinos es que nos olvidamos, que en el 2008, Juan Manuel Urtubey, con el objeto de que la justicia federal se encargue de los grandes narcos, dice, bueno, de los pequeños me hago cargo yo. ¿Sí? Entonces, no deja de ser un delito que tiene que sustentarse en lo federal. El acuerdo es que ese preso lo tiene que pagar Nación, no la provincia. El preso por microtráfico. Porque en otras provincias no se hacen cargo del microtráfico. Se entiende, automáticamente pasa a Nación y Nación se tiene que hacer cargo. La justicia, la detención, la comida. ¿Se entiende esto? Bien. presos por microtráfico. No los tenemos. El puente de Vaqueros, que se fueron a colgar todos. El puente de Vaqueros. Quien está pagando los anticipos es la provincia. Lo tendría que pagar Nación. Porque eso es nacional. La 934, que fuimos a ver las obras, si bien sigue apareciendo como que es una obra de Nación, los anticipos los pagó la provincia. Vale recordar, Gustavo, búscame si tenés, ¿te acordás lo de los amigos de mierda de Sáenz del otro día? Los del asado, más o menos así. Creo que lo publiqué en mis redes sociales hoy. Mire lo que le digo. Bueno, pero además, el Tano Ieni, no esta nota no firmada del diario El Tribuno, el Tano Ieni, que también escribe en el diario El Tribuno, el fin de semana, el domingo para ser más exactos, escribió una nota de todo lo que dejó de enviar Nación. Y plantea, hay más de 49.000 millones, ¿cuánto era el anticipo? 250, hay más de 49.000 millones en obras nacionales costeadas por la provincia. O sea, detrás, publica el Tano, del engrosamiento del Tesoro Nacional, también hay 2.213 millones de recortes sensibles en sensibles programas de salud. No menos crítico ha sido el retaseo de fondos nacionales destinados a programas alimentarios y asistenciales. ¿Vamos? O sea, la provincia terminó algunas viviendas y a cambio de terminar algunas viviendas, bueno, se le descontó de este anticipo de 259 mil millones. ¿Sí? Se le descuenta eso. No se descontó ni la 934, ni el puente Vaquero, ni la deuda histórica de los presos federales. Y no se cuenta en esta nota algo que es esencial. Ah, los fondos de Lenosa. Pará. Pero el Tano publica en Salta solo los proyectos de infraestructura hídrica, sanitaria, social, educativa y habitacional. En la administración de Javier Milei se suspendió y fueron reactivados con financiamiento provincial. Eso implicó una inversión de 4.374 millones. Chirolas, si yo te doy los chirolas, estamos más complejos que nunca. En ese esfuerzo presupuestario no están incluidas las obras viales que también fueron discontinuadas desde diciembre de 2023 en distintas rutas nacionales. La Nación, en un convenio que suscribió con la provincia en junio de 2024, se comprometió a finalizarlas con transferencias regulares de fondos. Entre esas obras estaban la recuperación que se ejecutan actualmente en la ruta 934 entre Metaní y Rosario de la Frontera. Eso se había firmado en el 2024, estamos en el 2026 y terminó desembolsando la provincia. Con el compromiso del gobierno nacional de reintegrar los pagos que ascenderían a cerca de 3.000 millones de pesos, en fin, quiero que se entienda esto. Edificios de educación UCP, 6.368 millones dejó de mandar Nación. Nación puede dejar de mandar este dinero, sí, de hecho lo ha hecho. Nosotros podemos hacer demanda, sí, pero mira la de Macri del 2019 y todavía no tenemos una respuesta. Entonces lo que uno no quiere es perder, es tratar de, vuelvo a insistir, es una disparidad de fuerzas en la negociación. En OSA, 4.475 millones dejaron de mandar. Centros de desarrollo infantil, esto también es muy importante, 3.676 millones. Puesta en valor de edificios históricos, 100 millones. Y este es un tema. Porque, por ejemplo, un edificio histórico es la Iglesia de la Viña. ¿Y quién fue a pintarla? Es un edificio histórico. Y depende de Nación. ¿Quién fue a pintarla? Emiliano Durán. La Catedral. Emiliano Durán. El Cabildo. Emiliano Durán. O sea, a Nación le cierran los números porque no está gobernando para el país. Mire, no sé si está gobernando siquiera para Cava. Está gobernando para que los números le den. El otro día, un joven economista planteaba que está bien esto, que está bueno, que en realidad lo que presiona los precios son los impuestos. Bueno, los impuestos tienen un fin. Hay un impuesto en el combustible cuyo fin específico es ni más ni menos que me arreglen las rutas. No, eso lo guardaron para que les dé superávit. Quiero que esto se entienda. Es a costa de no mandar nada a las provincias. Estoy en comunicación con... Entonces, esto es grave. Esto es grave. En los programas de salud, incluir salud, oncología, materno-infantil, remediar, son programas que dejaron de mandarse. Si quiere, podemos comenzar a contar también a todos los que dejaron de darles la asistencia por discapacidad en Andes y tuvieron que hacer todo el papeleo de nuevo. En el medio varios murieron. Ese muchacho de Metán que le dijeron tenés que ir porque no sabemos si vos sos discapacitado o no, y que no tenía ni dos piernas ni dos brazos, ese muchacho murió ahora la semana pasada y tuvo que padecer la ausencia de algún tipo de ayuda. A ver, animate a decirle vago, planero. Lo más brutal del gobierno nacional, lo más brutal del gobierno nacional, es este desamor hacia su pueblo. Lo único que le importa es que parezca que estamos bien. No estamos bien. Caputo dijo el otro día, estamos mal pero vamos bien. ¿Cómo podemos decir que vamos bien si no se hacen cargo siquiera de las rutas? Y el no hacerse cargo de las rutas implica generar muerte a tu paso, generar incluso nuevos discapacitados. ¿Te acordás aquellos gendarmes enviados para reprimir una manifestación de Milagro Sala en Jujuy? ¿Te acordás que se murieron en una ruta? La ruta estaba hecha pelota, tema número uno. Sin contar con que el ómnibus que los trasladaba tampoco estaba en mejor estado. Eso implica quitarle fondos sensibles no solo a las provincias, sino al mismo... ¿Cómo no me...? A ver, si yo no como, no utilizo elementos de higiene, fenómeno, voy a ahorrar todo mi sueldo y duermo en la calle de paso. Voy a ahorrar todo mi sueldo. ¡Qué buen poder de ahorro que tengo! A costa de mi propia vida, no tiene sentido. El sentido de un gobierno es mejorar la calidad de vida de quienes habitan su territorio de gobierno. Entonces esto no está bueno. No se equivoque, ¿no? Porque no es que, ¡ah, qué bueno! No. Que esos 259 mil millones pasen a un plazo fijo a banda negativa tampoco me sirve demasiado. No me gusta que la guita que está necesitando la gente termine en el mercado financiero para que unos pocos ahí tengan base. Pero es la manera de devolverlo. Le digo a la gente del diario El Tribuno, que parece que no sabe de dónde va a salir o qué raro misterio hay atrás. Ahora, paralelamente, acá hay una provincia que sostener y se sostiene como puede. Y no me divierte tampoco. Porque es la misma provincia que adhiere, bueno, vamos al Rigi, al Super Rigi, le regalemos todo. Promovido por Nación. Y entregando parte de nuestra soberanía. Porque que vengan a invertir. ¿Qué significa si no tienen ni la obligación de contratar personal local? Yo ya le he contado que la minería no llega al 1% del trabajo formal, ni al 1%. Y le estoy contando no solo el trabajo efectivo en una minería, sino, por ejemplo, los vecinos que yo tengo que hacen comida para llevar una empresa minera. Entonces de eso se trata. Y vienen y te dicen, con total desparpajo, no, no hay gente preparada acá. Tenemos una carrera especializada en ingeniería de perforación. Terminan todos en el sur. Ellos están en Tartagal. Y ahora por ahí dicen, no, por ahí ahora, qué sé yo. Ni el 1% generó la minería. Y hay que recordar que cuando Macri también elimina lo del IVA, ojo, ¿no? Termina siendo, baja las retenciones para las mineras y el monotributista terminaba pagando más. Entonces, acá quien termina dando trabajo es el comercio. Y terminan cuestionando, ah, no, porque la MUNI me pone estos impuestos y después te promueve la feria. Pero muchacho, algo está funcionando mal desde la base y es desde Nación. Que no quiere que los que más ganan a costa de nuestros recursos esenciales, en muchos casos, porque el agua es esencial y la minería utiliza agua. Y después lo que sacan van y se lo llevan. A cambio de mantener en sus propios países esos recursos. Quiero que se entienda, es una rueda muy, muy compleja. Donde a quien termina perjudicando es a los más pequeños. Y no termina siendo un impuesto municipal necesariamente. Termina siendo un gobierno que con fondos efectivos, porque el FONID se entregaba con un impuesto nuevo que habían sacado, que era un impuesto al cheque, si yo no me equivoco. Y todo eso, hoy la provincia lo sostiene, ¿a cambio de qué? No me va a decir que a cambio de los votos de los docentes, porque los docentes no votaron a Gustavo Sáenz. Los docentes votaron a Milei. Sobre todo en esta capital, que es la que más gente contiene. Los docentes no solo votaron a Javier Milei, lo militaron. Uno de los lugares donde mayor diferencia había era en San Antonio de los Cobres. ¿Quién era la que lo militaba? Desde su más íntima convicción, la docente del pueblo. Entonces quiero que se entienda esto. Frente a un gobierno que es netamente corrupto, porque vamos a insistir en esto, si hay un impuesto que tiene, un impuesto, un servicio, un agregado, lo que usted quiera llamarle, que tiene un objeto definido por la legislatura, por el ejecutivo, por ley, por lo que fuere, ejemplo, el de la nafta, y ellos se lo guardan para ponerlo en un Excel y que les dé superávit, es corrupción. Es corrupción. Porque es en detrimento de la vida de las personas, además. Y porque las personas, a lo largo de los años, acordaron, bueno, dar pues impuesto, por lo menos tengo que tener una calle en buen estado, una ruta en buen estado, una ruta nacional en buen estado. No te equivoques, no te estoy diciendo, ah, mirá, con el gobierno anterior. Pero yo ya te lo dije la semana pasada y lo podés googlear, cerraron más pymes con Javier Milei que en pandemia. Más pymes con Javier Milei que en pandemia. ¿Y quiénes dan de? ¿Quiénes son las pymes o micropymes? Los comercios. ¿Y quiénes son los que más trabajo dan en Salta? Los comercios. Entonces, trata de tener la mirada puesta en esto. Y el diario El Tribuno, espero que vaya al Congreso de Juventudes, al Congreso de Juventudes de la Libertad Avanza. No está bueno esto, es corrupción. Te lo vengo diciendo hace muchos años, lamentablemente la corrupción es transversal a los partidos políticos, Y creo que hay un problema de nosotros y nosotras como argentinos. Pero bueno, esto decía el gobernador mientras entregaba casas la semana pasada, que nosotros entre Sorna planteamos los amigos de mierda del gobernador, y bueno, mire,
1: amigo,
2: el informe.
3: Y esto es como cuando hacemos un asado, ya para hacerlo más, lo entendamos más claro. Che, esta noche vamos a hacer un asado. Sí, bueno, y pone vos, después yo te doy. Ya saben lo que pasa, ¿no? Pone vos, yo después te doy. Compra la carne, hace las ensaladas, todo. Después se van, se olvidan y no le dan nada. Pero
4: es muy de mala leche.
5: Él hace un panelismo.
0: Se hace amigo y no te dan nada. Bueno, el gobernador ya sabe hace muchos años, porque vive la política desde su adolescencia, creo yo. Lo sabe hace muchos años, en la política no hay amigos, más allá de que todos sus amigos tengan que ver con la política. No hay amistad. El gobernador tiene que entender, no solo que Milei no es un amigo, sino que hay una grieta. Y que no podemos seguir con, ay, vamos, con el amor, ¿viste? Porque esta cosa de el amor, ¿viste? Y muy católico, si se quiere. Porque el nuevo mandamiento es amar al otro como a uno mismo. Ama al prójimo, sí, fenómeno, yo lo amo. Pero ojo, no, cuando Jesús plantea a estos fariseos, hay que sacarlo, tampoco plantea tibieza. No plantea tibieza, ¿en pos de qué? Si lo que te tiene que importar es la gente que está sufriendo. Y Milei está haciendo sufrir a la gente. Entonces, esto es central. Si vos le estás pasando bien, fenómeno, me alegro. Porque yo no quiero que sufra todo el mundo. Pero en Salta tenemos un 51% de trabajo informal. Y no está registrado aquel que en realidad es un monotributista y le está facturando a alguien. Quiero que esto también quede claro, ¿se entiende? O sea, yo soy un empleado, pero resulta que a mí me piden un monotributo, termino pagando. ¿Queda claro? Y si no queda claro, bueno, sigan votando a Milei. Hora de la música, Sarabia, la tanda. En el próximo bloque, Vladimir Putin.
6: Es tarde.

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Argentina, 12:16. La temperatura en Salta capital, 13 grados 4 décimas. El cielo está parcialmente nublado, se estima una máxima de 15 grados. Y a la tarde, Sarabia, en baja posibilidad, ¿no? En baja posibilidad, del 10 al 40%.

0: déjame tu mensaje de voz o de texto en el WhatsApp 155-395-853. Hola Paula, buen día. Las máquinas de diálisis tienen baterías. El operador o técnico, enfermero, lo activa nuevamente. Ah, qué bueno que alguien me explique esto. Los respiradores también tienen baterías junto con las bombas de infusión en UTI. Y es por eso que no se apagan. Entiendo yo, porque las alarmas suenan todas. Y el paciente salta, que fue lo que le pasó a Rami esta mañana. Así que, pero muchísimas gracias por el dato. Mirá, desconocía. Hola, Paula. Dice Francisco, si salta se sigue endeudando, un día va a aparecer un patrón de estancia y va a hacer lo que se le canta con la provincia. Los gobiernos que votamos trabajan para los de afuera, son los mismos que entregaron a Güemes. Bien, pero ¿cuál es la manera? A ver, en un gobierno no se puede manejar como una casa. No es lo mismo que una casa. ¿Sí? De modo tal que, ¿cuál es la manera? Si te dejan de enviar más de 49 mil millones de cajón, ¿cuál es la manera? Fondos con los que contabas de asistencia, de salud. Es complicado, ¿eh? Más mensajes que llegan al 155-395-853.
1: Hola Paulita, te estábamos escuchando. Soy Mabel de Campo Quijano. Pero espera nomás que ya va a llegar el tiempo de las elecciones y cuando uno intenta de hacerle entender a la gente lo malo que es la derecha, ya te van a salir a contestar ¿y a quién vas a votar?
0: Y bueno, ya probaron por derecha, ¿por qué no van por izquierda? Digo, probaron por derecha y en un ejecutivo. Y una derecha brutal. O sea, vos tenés hoy, y no es por desmerecer a alguien que hacía tortas, vos tenés hoy a una mujer que hacía tortas con un poder muy significativo. A un tipo que se paseaba por los canales de televisión hasta haciendo participar al perro en carreras. Lo tenés como presidente. A un tipo que no, que se quería mudar a Olivos porque no entiende de institucionalidad. No es la institucionalidad que, ah, mirá, me acaban de dar el bastón y voy y saludo a la gente y qué sé yo. No, no, no, no, no es esa, ¿eh? Es institucionalidad, de verdad. Tipo muy poco serio. Muy poco serio. Que primero dice, no, no tengo nada contra aquel que es homosexual. Y después habla de los woke. O sea, totalmente loco. Totalmente loco. Sin contar con que para aquellos que son economistas, que dicen esto es bárbaro, vayan a ver el riesgo país, ¿no? Está en aumento. Ya no hablan del riesgo país en nación. En fin, no sé de qué estará hablando mi amigo, el periodista, el showman, Vladimir Putin.

0: ya estamos.
1: ¿Todo bien?
0: No.
1: ¿Nadie recibió un tiro todavía?
0: No, ¿por qué?
1: Porque las cuentas se están arreglando así.
0: No.
1: La mafia Milei se arregla así.
0: No.
1: Hoy lo acaban de, digamos, de desconocer al señor Cernida.
0: Ah, no me digas.
1: Desconocer, sí.
0: Oh.
1: Dice, no, dice así un montón, que no tenemos trato ya.
0: No es Cernida, es Cerimedo.
1: Ah, bueno, Cerimedo, pero todos sabemos de qué estamos hablando, ¿no?
0: A mí me impactó hoy escuchar, es un tipo que para mí no existía hasta ayer, ¿no? Y me impactó escuchar hoy Mario O'Donnell, planteaba cómo Fernando Cerimedo es contratado por los distintos gobiernos de derecha con la intención de plantear informaciones, en muchos casos falsas, o situaciones
1: sí,
0: con...
1: Sí, total, además la cara lo demuestra, ¿no? Entre otras cosas, ¿no?
0: ¿No?
1: Bueno, si nos guiáramos por la cara.
0: No te puedes guiar por la cara.
1: ¿Vos sabés que se te va a cagar? ¿En serio?
0: Pero,
1: bueno, la campaña de Milei...
0: Sí, estuvo basada en Cerimedo.
1: Estuvo basado en este chanta. Además, un tipo de riqueza, ¿no? De fortuna. Tiene un edificio en Puerto Madero. Nemos, no sé cómo se llama. Bueno, ahí creo que funcionando la derecha a diario. Y el streaming ese conocido también, si no me equivoco. Bueno, pero en ese edificio...
0: Lo interrumpo, discúlpeme, sí, que lo interrumpa, porque está hablando el gobernador en vivo ahora en en Infobae. A ver, quiero
1: en
0: ver...
1: En Infobae.
2: Vemos
0: sí.
2: Problemas
1: a ver, ¿cuánto me salió eso?
2: Cada día, ¿no? Todos los días un problema distinto.
0: Todos los días un problema distinto.
2: Nos despertamos y hay
1: consumiendo algún defecto cosas malas,
2: o alguna cuestión que perjudica. Que a algunos y a otros no, estamos trabajando,
1: ha sido
2: dos años y medio muy duro. Yo creo que la capacidad de gestión de los gobernadores, de muchos de los gobernadores, ha permitido que podamos estabilizar cuestiones que...
0: O sea, él acaba de decir, yo soy recapo. ¿No?
2: La quita de fondos...
1: No, si al otro le dan 11 palos y al otro le dan 1.
2: Desde que asumió el nuevo gobierno, nos puso a todos en alerta y a decir, bueno, cómo trabajamos, cómo ordenamos, cómo priorizamos, y bueno, estamos trabajando con eso.
3: ¿Y cómo les fue ayer? ¿Les van a dar la ley de
1: caídas
3: o no?
2: Mire, ayer lo que quedó es que completamente en evidencia es que este país está dividido en tres partes.
0: Ajá, a ver.
2: Norte, el centro y el sur.
0: Oh.
2: Y realmente es un país injusto.
0: Oh.
2: Porque nosotros venimos subsidiando desde el norte a todas las zonas frías, las zonas que vienen desde hace muchos años, que no digo que esté mal, que esté bien, es un análisis que lo tenemos que hacer, pero
0: está bien, gobernador.
2: El periodo del norte grande y zonas cálidas y zonas muy cálidas.
0: Y frías también.
2: Peleando hace muchísimo tiempo, gobernadores anteriores, diputados y senadores anteriores, y me parece que esto puede poner un poquito de justicia, independientemente de que si esto se trata, esto es como la coparticipación, no se trata desde el año 94, porque no se van a poner de acuerdo. Hay que fijar criterios objetivos, hay
0: una pregunta para el gobernador, ¿no? Déjemelo así, una pregunta para el gobernador, ¿no? Si se sentase así, como se siente en Buenos Aires. Bueno, le está bien.
1: La nota porque nadie sabe lo que pasa en Salta y le preguntan cosas.
0: Por eso se va a dar nota a Buenos Aires. Y después viene acá con pintura, y pintura es el amigo, así que viste. Nada. Pregunta para el gobernador. Él gobernó un municipio con Macri. ¿No es cierto?
2: Resolverlo. A través de una
1: decisión.
0: Después fue gobernador con Alberto. Y ahora con Milei. Es muy fácil la pregunta.
2: El mismo problema. Así que.
0: ¿Fue más difícil gobernar ahora o con Alberto? Que había pandemia, te decían, viste, pandemia, guerra, no sé.
1: Bueno, a cualquiera le puede contestar, siempre fue difícil. A nosotros no, por ejemplo.
0: A nosotros no. Claro.
1: Por eso no habla con nosotros.
0: ¿Por qué no habla con nosotros, gobernador?
3: Entendido que en su momento los gobernadores pedían que zonas cálidas estuviera incluido dentro de la misma ley.
2: Sí.
3: porque hay como una suerte de desconfianza en la palabra del gobierno para con los gobernadores, porque a ver, esto es como cuando uno se
0: siente
3: auto, ¿no?
0: Y esto,
1: qué pregunta.
0: Pará.
1: Paren
0: las rotativas,
3: para que ustedes acompañen Zona Fría, el compromiso de que esta ley va a avanzar.
0: Pero yo ya le dije cuál es el mayor problema que tiene Salta en cuanto a zona fría y zonas en cálidas. Vienen los porteños en vacaciones. ¿Cómo estuvieron los días mientras los porteños estaban de vacaciones? ¿De qué temperatura hablábamos en Salta Capital? De temperaturas primaverales. Tengo un gato acá adentro que entró por... Eso es culpa suya, ¿no? Es...
1: Déjelo.
0: Vladimir, es su culpa, ¿no? Acaba de entrar...
1: No, déjelo.
0: No, ¿qué déjelo?
1: Déjelo, por favor.
0: Tírenlo a la miércoles. ¿Qué me tengo que hacer?
1: No.
0: Durán, ¿por qué yo me tengo que hacer cargo del gato del vecino?
1: No,
0: explícame.
1: Porque la vamos a denunciar, Paula. Que ese gato no le pase nada, es hermoso.
0: Quiere entrar al estudio y no puede. Mira, y ahí se va.
1: Déjalo, pobrecito.
0: Pero es culpa tuya, ¿no?
1: ¿Cuándo?
0: Yo vino. No, que después, no.
1: Ya le voy a llevar comidita.
0: No le traiga nada, no lo quiero. Ay, el gato
1: por
0: acá.
1: Por favor, cuidado.
0: Por favor, que vaya y case ratones. Para eso están los gatos.
1: Y mirá.
0: ¿Cuánto cuesta mantener a los aliados? A ver, escuche.
1: A ver, dale.
0: El gobernador. Sarabia se paró, se fue a ver el gato. Sarabia, vuelva, ¿eh? Nada, lo clavó.
1: Deje los gatos, Sarabia.
2: Del NOA y del NEA. Yo digo, bueno, no es un subsidio al gobernador de Salta por zonas cálidas, o al gobernador de La Rioja por zonas cálidas, o al de Chaco, y puedo darle todo el ejemplo de las 10 gobernaciones. Es un subsidio para la gente que lo ve, es un reclamo histórico de la gente, independientemente de que el usuario sea libertario, peronista, radical. No, esto es una cuestión que debe quedar, nosotros nos vamos, y que debe quedar para la gente, porque es un reclamo de toda la vida. La verdad que los calores son muy fuertes en el norte.
1: Y no te vayas, chavo.
2: Entonces decía,
1: no
2: vayas, tampoco es legítimo que y es justo que los gobernadores que acompañamos esto para poder tener este beneficio en el norte, tengamos otros gobernadores que sus senadores no acompañan esto, pero tienen el mismo beneficio. Entonces que vayan y le expliquen los que votan en contra, los que votan en contra, que le expliquen a los formoseños, a los riojanos, a los angeleños, a los catamarqueños.
1: No, yo le doy.
2: Ideológica, política.
1: No estamos hablando de política.
0: Claro. No se vaya.
1: Ya sabemos que esto va a ser así hasta que dure Milei. Entonces ya no tenemos que hablar de si me da o no me doy.
0: Próxima pregunta profunda.
1: Próxima pregunta.
2: Va a ser un poquito de justicia, ¿no?
4: Con la del proyecto en sí de zonas cálidas, que fue lo que...
0: Los porteños creen que Salta hace calor todo el año, primero. Creen que es Salta Capital, número uno. Y es lo que yo siempre le digo, vienen para las vacaciones, justo esa época de respiro que tiene Salta, una época muy particular, donde te vienen unos días, mientras ellos están hace 200 días nublados, ¿no? Nosotros de golpe tuvimos una primaverita, y siempre pasa cuando le toca las vacaciones a los porteños. Entonces viene y dice, no, en Salta no hace frío, ándate a la puna, chango, o vení cualquier otro día de la semana en invierno. En Salta hace frío, mucho frío, y hace calor.
1: Sí, pero no es tan dramático tampoco. El frío últimamente ya no es tan dramático.
0: ¿A partir de
1: cuándo?
0: ¿Usted por qué? Yo lo veo.
1: Porque, a ver.
0: Yo a usted lo veo. Usted calefacciona todo. Todo calefacciona.
1: Sí, obvio.
0: Y bueno.
1: Pero con las Pascuas ya comenzaba el frío en Salta en otros años.
0: Oh, ay, el meteorólogo Vladimir.
1: Y ahora ya no. Ya recién. Primeros días de mayo empezamos a tener un frío, digo, ¿no? Fresco puede estar, pero frío no. Entonces, bueno, pero...
0: Lo estamos
1: prendiendo...
0: El tipo que prende...
1: estamos prendiendo una discusión básica.
0: Sí, la verdad.
1: Eso no es un tema para el gobernador.
0: Y bueno, pero él está...
1: Eso que lo maneje el ministro, no sé, otra cosa, ¿ves? ¿En serio?
0: Algunos de los
1: temas para el gobernador.
0: Algunos de los mensajes que me han llegado, en este caso Pablo dice, entre los distritos que implementaron sus propias herramientas se encuentran Misiones con el FOPID. La Rioja con el IPE. Salta como con... No entiendo esto. Me estás diciendo que, porque yo había dicho, no sé si en otra provincia se siguió dando el fondo de incentivo docente. Entiendo que lo que me está diciendo este oyente es que en Misiones sí, con una herramienta que se llama FOPID, en La Rioja con el IPE, en Salta como compensación transitoria, además de casos como Chubut, Formosa, Buenos Aires y Tucumán, que lo cubrieron con fondos del Tesoro Provincial o mediante bonos o ítems específicos. En otras provincias también, claro, ahí está, también pagan el fondo de incentivo docente. En La Rioja pagan 160.000, en Salta pagan 50.000. No, en Salta quedó en 27 y algo. Así, no digamos hueva, ya comienzo a poner todo en duda. En Salta no se actualizó y les dieron, ya te digo, o sea, le están dando lo mismo que cuando lo cortó Milei hace un par de años, 28.700. Recién ahora, en estas últimas paritarias, acordaron que a partir del año que viene, ese ítem se va a ir actualizando. Nada, te lo voy diciendo. Pero está bueno que otras provincias lo hayan tratado de cubrir. Ahora, La Rioja lo cubre, pero La Rioja emitió cuasi moneda.
1: Claro, Los chachos.
0: Todo bien con La Rioja, pero no sé si yo quiero cuasi moneda, ¿no?
1: Ya salió de las cuasi monedas también. Quintela.
0: Sí, pero bueno.
1: Estuvo casi como al principio de su gobierno, salió, pagó esa deuda y volvió a entrar en esta, ¿no?
0: Bueno, pero...
1: Es que La Rioja no tiene los recursos que tenemos nosotros. No tiene. Entonces vos tenés que emitir cuasi moneda acá. Vos tocás alguna puerta de algún polenta y aparece un dinero. O sea, usted hace rato decía que dejamos de recibir un montón de plata.
0: Sí, es una excelente nota del Tano, que habla de 49.374 millones.
1: Bueno, pero...
0: Esto lo tiene que dividir en IPB y obras nacionales. Obras nacionales, estamos hablando de ruta, bla, bla, bla. Edificios de educación UCP. ENOSA, que es el Ente Nacional de Obras Hídricas y Saneamiento. ¿Sabes qué mandamos a Colombia? Una depuradora de agua. Y yo decía...
1: Sí, porque tiene que venir de la mejor calidad posible.
0: No sea animal. Está bien que podamos ayudar a otros países, pero loco, si vos recorres el territorio salteño, hay un montón de gente que no tiene agua potable.
1: Bueno, pero ¿cómo pero lo... se ponga así,
0: ¿cómo lo... Bueno, los centros de desarrollo infantil, 3.676 millones. ¿Sabés qué hicieron el otro día en un centro de desarrollo infantil? Es más, me puse a ver el video de Martín Güemes, después Martín Güemes... No quiso saludar porque en realidad estaba entrando con la cuenta de Libertos. Entonces no sé si entendió o no y dejó de emitir al toque un centro de desarrollo infantil. Mire, no sé si era en Santa Victoria, en donde era muy bien, pero un lugar donde se atendía a niños con desnutrición o con problemas alimenticios. Y hoy lo que tenés es un lugar con internet. ¿Se entiende? O sea, si no pueden comer esos pibes, le vas a dar internofeno, ¿no le podés dar las dos cosas? No sé. ¿Viste? Esos son los cambios. Todo para que además Milei llegue más fácil a esos lugares. Y la puesta en valor de edificios históricos. Emiliano Durán no lo cuenta, no promociona el tema de las pintadas de los edificios históricos, porque creo que en teoría hasta no podría hacerlo.
1: Claro.
0: ¿Se entiende? Es como que yo vaya a tu casa y te la pinte. No lo puedo hacer. Y del color que a mí me gusta. No lo puedo ir a hacer. Entonces, por eso, lo mantiene en silencio. Pero si no se pintan esos edificios, Salta se viene abajo. ¿O no lo tuvimos hace un par de años, cómo se llama, Alaje, renegando, ahí la iglesia San Francisco, tan venida abajo? Y eso que le chorrearon pintura y todo, pinturita, ¿viste? Pero... Lo estamos viendo hacer eso a la Muni. Y no le corresponde, no corresponde, no me corresponde, le corresponde a Nación. Le corresponde a la gente que lidera, ¿no?, el espacio de Emilia Orozco en Salta. Y vuelvo a decir, no es que quiera defender a los locales, que le aprobaron todo a estos muchachos.
1: Y bueno, pues se quejan porque le pintan el nido eso que tienen en la calle Subiría. Bueno, vos no me pintas a mí, nosotros pintamos a vos, loco. Ahora lo tienen denunciado al Gordo García.
0: Ah, no me digan, ¿lo denunciaron a García?
1: Sí, lo denunciaron.
0: ¿Por qué?
1: Están pidiendo remoción del Consejo Deliberante. Solo porque pasaba por ahí y le hizo un facio a uno que estaba filmando, pero él no pintó eso. Fue la docente, con el pelo colorado, pero además...
0: Yo me jugaba... Usted sabe que cuando...
1: Contrabanco a esa docente, ¿ves?
0: Sí, la rebanco.
1: Por ahí de los docentes, la recontrabanco.
0: ¿Y por qué lo denunciaron a García? No entiendo.
1: Y por mal comportamiento, por ser un maldito cuca resiliente y andar marchando por la calle y pasar por su espacio... de poder.
0: Vos sabés que yo...
1: Solo
0: me...
1: por eso.
0: Yo ese día...
1: El problema, ¿sabés lo que pasa? Que hoy contó algo.
0: Me deja...
1: Está bueno esto, a usted que le gusta el chimbrendo.
0: Está bien, pero me deja contar una parte, sí, de ese día, porque yo estuve en esa marcha, fui con mi mamá. Y le voy a contar algunos detalles que por ahí la gente no notó. De golpe se escuchaban como pedradas. Y no era que la gente le tiraba piedras a la sede, sino que desde la sede tiraban a la lata del frente para que sí dé la sensación de un ataque a la sede. Y me quedó esa sensación de... porque todo el que pasaba por ahí en la marcha paraba un rato y reclamaba a ese sector político. Estamos hablando de la marcha que tenía que ver con el impedimento de entrega o de venta de tierras. Y... por las ventanitas de arriba, ellos abrían un poquito y miraban. Y yo digo, nos van a querer enganchar acá y querer denunciar por alguna gilada. No, bueno, listo.
1: No, bueno.
0: Pero lo pensé, no me imaginé.
1: Denuncien, por favor.
0: No, lo pensé.
1: Denuncien.
0: No, bueno, está bien, pero lo pensé y...
1: La verdad es que me solidarizo con el concejal García.
0: No, por supuesto.
1: Joda, digo, ¿no?
0: No,
1: y voy a ir al consejo a darle un abrazo simbólico.
0: No, adhiero totalmente.
1: Entre 6 o 7 por lo menos para abrazar al Gordo. Bueno, escúchame, pero...
0: Dale, seguila,
1: Lo voy a abrazar.
0: A vos no te va tan mal, gordito, tampoco.
1: Yo lo recontrabanco.
0: Dios mío, sos horrible, boludo. Sos horrible, ¿no? Cuando querés. Usted lo recontrabanca. Bueno, está bien. No sabía que...
1: No, lo banco en esta, boludo, porque la verdad que ahora ya no podés pasar por la puerta y putear la puerta de la Libertad Avanza. Ay, no podés. Los éticos y morales. Escuchame una cosa.

0: No, lo que le quiero decir es que no es que no lo había visto, no había visto que lo denunciaron, nada más.
1: Pero lo denunciaron.
0: Mira.
1: Está denunciado.
0: Bueno.
1: Y esto, digamos, no va a pasar nada, pero ya le ponen una manchita más a García ahí en el Consejo Deliberante, porque están pidiendo juicio político y demás. Así como le voltean los muñecos a los libertarios, bueno, le quieren voltear un muñeco, pero ya no sé a quién responde tampoco, ¿viste? A Lula le quieren voltear un muñeco. No sé si tiene volteado al muñeco Lula también.
0: Bueno.
1: No importa. Dice que estaba Quinteros, lo cuenta él, ¿no?
0: Rodrigo Quinteros, concejal Rodrigo de la Quintero. Libertad Avanza.
1: Sí, estaban en el Consejo Deliberante.
0: Ajá.
1: Y en un momento viene, dice, la gente de su partido, y le dice, mira, Quintero va, firma esto. A ver, déjame ver.
0: ¿De qué se trata?
1: Dice, hay una acusación y viste, van contra García.
0: Ajá.
1: Y García, que estaba al lado.
0: Sí.
1: ¿Qué decís? Me acaba de llegar un pedido, ¿viste? Para que firme esto. Y bueno, yo lo voy a tener que hacer porque yo respondo a este bloque.
0: Aunque sí.
1: Entonces dice que lo firmó y García se estaba enterando después de Quintero.
0: Bueno,
1: o sea,
0: es que se tiene que enterar después de
1: bien,
0: Quintero.
1: Pero se entera todo tarde, ¿viste? ¿Cómo no sabes que ya hay un movimiento de esas características? Ya tenés que saber, porque hay un montón de gente que nos manda mensajes a nosotros que está en La Libertad Avanza.
0: Sí.
1: Un montón de gente que nos manda mensajes que está en La Libertad Avanza, bueno, un montón, por lo menos tres, no voy a mentir. Están ahí adentro y dicen, mira, va a pasar esto, vamos a hacer esto. Y yo no les pido que me manden información. Y justo algunos no le mandan información.
0: Escúcheme.
1: Está adentro,
0: escúcheme.
1: Está en los corrillos.
0: Yo... lo voy a defender a García, porque es la segunda vez que usted va por lo mismo. Y me hace acordar algunas discusiones incluso que usted y yo tenemos.
1: Bueno, pero pará, pero avancemos.
0: No, pero déjeme opinar. Si usted... Bueno,
1: no,
0: está bien.
1: No,
0: voy a hablar de lo mismo. Usted siempre plantea que García lo tiene que saber de antemano. Y no es así.
1: El único que no sabe nada de antemano. Yo lo estoy bancando, ¿no?
0: Pero, sí, sí,
1: en
0: pero...
1: esta, por haber pasado por la puerta y haber hecho un faquio a un tipo que estaba con el celular,
0: sí.
1: Ya lo vinculan con que ejerce violencia política contra la Casa de la Libertad Avanza.
0: Yo lo vi a García.
1: Son muy fachos.
0: Yo lo vi a García y
1: barato, toda
0: y
1: esta
0: mentira.
1: Gente.
0: Pasó por la puerta y le voy a decir esto a García.
1: Está la imagen.
0: Es más, pasó bastante más rápido que el resto de la marcha. Y si quiere, además García no iba con gente. Bueno, sí, iba con Lula, iba con José Arias.
1: Ya, no, era...
0: Iban los dos solitos. No iba
1: ¿Cómo
0: con...
1: ¿Cómo era el dibujo animado de eso, la vaca y el pollito? ¿Cómo era? ¿Cómo es?
0: No, habla, dale, no te interrumpo, dale, sí. Sí.
1: Está bien, ve. No, hoy...
0: Es lo mismo que dicen cuando voy con usted al lado. Siga.
1: Full en el área.
0: Sí, no.
1: Full en el área.
0: Ya está pasado. Y me hace levantar la voz y no quiero.
1: Usted es la muñeca Pepita al lado mío.
0: Dale. Sumale.
1: Pepita la pistolera.
0: Sumale a Patricio Poma que me dijo lo banco fuerte a Vladimir. Se acaba
1: Muchas
0: de comer
1: gracias,
0: una Vladimir que ni te cuento. Va.
1: ¿Yo me comí una?
0: Sí.
1: ¿Con qué?
0: No, después... Yo hablo las cosas con usted cuando las tengo que hablar. Ya las hablé en su momento, ayer y listo.
1: Ah, ¿qué están haciendo acá? ¿De algún lugar?
0: No, yo dije que viene... Vladimir el mejor, Vladimir. Le digo, se comió una ayer. Así que déjalo ahí a Vladimir. Va.
1: No me acuerdo, boludo. No sé de qué estás hablando.
0: No importa. Volvamos a hablar.
1: Bueno.
0: Le digo al concejal García, en serio, se lo digo de muy buena fe. Si necesita un testigo, acá estoy, Y sí, estuve en la marcha, y pasé por la puerta, y pasé con mi mamá, y...
1: No. Jesuit...
0: Jesuit José.
1: Jesuit José García. Hoy somos todos José García. Vengan de a uno, y yo lo voy a defender...

0: hasta la última sangre. Oh, no sé, sangre, iba a decir otra cosa, pero iba a quedar mal, boludo.
1: No será mucho.
0: ¿Qué, boludo? Apareció en pintura, mira.
1: Ay, pintura, que no tiene, no la pintura. Es
0: que
1: pintura,
0: una semana que tuvo, dos semanas que tuvo perdido.
1: Si yo fuese pintura, digo. Ah, ¿sabés que hablando de pintura?
0: Sí. Vos estuviste comiendo con el hijo, ¿no?
1: Lo vi a Marito y vendría a ser la nieta de pintura. Lo.
0: ¿Quién estaba al... No. Ese bodegón que usted me lleva a comer, Paula.
1: No pude.
0: Usted a nosotros, a su amigo, lo lleva a comer un bodegón. ¿Usted dónde fue a comer? Con Marito, a ver. ¿A dónde lo viste a Marito?
1: A otro porque bodegón.
0: Alexis sabe los lugares más paupérrimos. Si no tenemos a Esterichia Coli y todo, es de pura casualidad. Usted lo lleva a los lugares más desastrosos, nos gusta, la pasamos bien, porque somos del pueblo.
1: Sí.
0: Pero yo no puedo dejar pasar este momento. ¿A dónde se lo encontró a Marito? Decime dónde se lo encontró. Porque a nosotros lo lleva a comer en los peores lugares.
1: En otro bodegón, porque es un bodegón.
0: No, venga, que bodegón.
1: Bueno, lo vi a Marito.
0: Pagamos 30 lucas y comemos 5 personas. No, Paula. Eso no es un bodegón. No se ría, yo sé que te está tetando. ¡Ay, no voy a comer postre! ¡No! Escuchame.
1: No comí postre porque sobró mucha comida. Y viene el mozo y me dice, esto se lo guardo para el perro. ¡Qué mierda! No, le digo, me lo llevo a mi casa. ¡Qué perro! Así,
0: claro,
1: no,
0: es que...
1: Así, guárdame la molleja, guárdame todo. Yo nunca...
0: Me da vergüenza llevarse las cosas.
1: Mentira, porque...
0: Se lo llevan igual.
1: Mentira, porque Marito...
0: Lo puedo llevar para...
1: Marito también se llevó.
0: Y claro.
1: Marito también. Ya, se llevó. Los dos.
0: Dice,
1: yo no tiro comida.
0: ¿Lo puedo llevar para el Terry?
1: Eso habrá dicho Marito. Yo no. No, no.
0: ¿Lo puedo llevar para el Terry?
1: Yo no tengo ni idea.
0: ¿Terry se llama tu perro?
1: Ya, sí,
0: no, claro. Dice, terrible hambre que tengo.
1: Claro, bueno.
0: Claro, te lo llevaba para comer después.
1: Habíamos pedido.
0: Es muy viejo el chiste.
1: Bueno, sí, pero habíamos pedido una parrilla para dos. Éramos tres y quedó un montón. Y yo no tiro comida. De hecho, el terrible hambre que tenía.
0: ¿Dónde vamos a comer nosotros con Alexi? Te comes 5 parrillas con esa plata, Paula.
1: ¿Qué sabes cuánto me costó? ¿Qué?
0: No, sos muy cheta, pero... ¿Viste que hay gente que esconde su sexualidad? Hay gente que esconde su sexualidad.
1: ¿Todavía hay gente que la esconde?
0: Sí, yo.
1: ¿Cuál esconde?
0: ¿Cuál? No importa.
1: No lo estaría notando.
0: Pará.
1: Sí.
0: Otros esconden su fortuna.
1: Ajá.
0: Tipo Sain, por ejemplo.
1: Sí.
0: ¿Me entendés?
1: Sí,
0: se esconde. Yo lo tengo como el gaucho pobre, ese que va a pedir. A él no le hace falta la guita.
1: Qué mierda,
0: ¿me entendés? Sí. Bueno. Hay muchos escondedores de guita.
1: Ajá.
0: Murillo es otro que ahora está escondiendo la guita.
1: No. ¿Qué? Escucha.
0: La probabilidad.
1: Estás.
0: Vi un despliegue de pobreza.
1: Pará, ¿qué estuviste hablando?
0: Impresionante.
1: ¿Qué estuviste hablando con Quintero? Que Quintero le enoja que Murillo tenga un auto nuevo. Déjate joder.
0: No sé.
1: Después de tantos años de laburo.
0: Están
1: no
0: escondiendo
1: no.
0: Algunos colegas. Mucha guita están escondiendo. Nada más.
1: Bien.
0: Acá yo, recién, una obrita que estoy haciendo, tengo un obrador acá.
1: Otro que esconde, llora. Pará.
0: No puedo terminar el cuarto piso todavía.
1: Claro.
0: Hace como 2 años que empecé.
1: Claro, por favor, claro. Nuestros auspiciantes, pónganse las pilas. Bueno, en definitiva.
0: Segura, ayúdame.
1: Volvamos a lo... Es más, tiene obreros a pocas cuadras de su casa, podría decir.
0: Rice.
1: No, Rice.
0: ¿Cómo se llama?
1: Rice.
0: Rice.
1: Sí.
0: Yo sé que no es tuyo.
1: ¿Cómo
0: es
1: no?
0: Es de tu hermano.
1: Es de Rice. Y es también Rice, claro.
0: Mira. Rice, ayúdame. Decirle a Gustavo, ya creo que esperen 2 minutos. Claro. Bueno.
1: Hoy me enteré.
0: Sí.
1: Que el señor de acá que tiene que tirar la pared es dueño de una famosa cadena o de una franquicia de pizzería. Y estoy pensando que el muchacho
0: ¿Cómo?
1: De Espacios Verdes está comiendo pizza gratis a costa mía, ¿no? ¿Cómo se llama?
0: El dueño de esa
1: sí, de
0: casa
1: esa,
0: que hay ahí.
1: De esta ilegalidad de acá al lado. Sí.
0: ¿Te puedo tirar ya el nombre?
1: No le tiré.
0: No digo el nombre de la pizzería conocida.
1: No, ni en pedo. Pero bueno, voy a comenzar ahí. No vaya a ser que tenga, en serio, comiendo pizza gratis estos dos, gracias a mí, ¿no? Nada más les voy a decir.
0: Invitando... Pero no es el obrero, los albañiles, ¿no?
1: No, pues, el dueño.
0: Ah.
1: A ver, le cuento a la gente, hay un espacio público al frente. Cuando nosotros lo planteábamos en el gobierno de Tina, nadie nos daba un tronco de bola. Vino el presidente de en su momento, el Colegio de Arquitectos, ¿no? Hizo la denuncia, porque él compró una casa al lado, la reformó, la vendió, bla, bla, bla. Hizo la denuncia, le dieron un poco más de bola en el gobierno ya de Emiliano Durán. Incluso durante el gobierno de Bettina quisieron hacer pasar como que no, que eso estaba bien. Le digo, no, este es el plan original. Bueno, fenómeno, viene, ¿cómo que se llama? ¿Cómo se llama el que, este que, el martillero? ¿Cómo se llama el martillero?
0: Carral.
1: Carral. ¿Vino Carral? No, sí, ya está, ya intimamos, ya qué sé yo. Yo los estoy viendo hacer una obraza todo el tiempo y no tiran más la pared. Y el otro día alguien me dice, es que tu vecino, el dueño de esa famosa pizzería, cadena de pizzerías que hay ahí en el centro, así anda a ver si Carral Cook con el otro que le regalaba el restaurante ahí en el cerro, no están comiendo pizza gratis por esa pared que no terminan de tirar nunca, ¿viste? ¿Hace cuánto es que está Emiliano ya? ¿Dos años? Loco, basta ya.
0: No.
1: Bueno, volvamos al tema.
0: Tiene un recurso, porque si fuera una persona que no tiene recursos, uno lo piensa, ¿viste? Ahora, si vos me decís que...
1: ¡Qué mierda!
0: Es esa pizzería, por más que ha bajado el consumo, yo te digo que puede emprender tirar a esa pared.
1: Estaba pensando, ¿no? Si usted se acerca, y volviendo al tema original, si usted se acerca a José García...
0: Yo si me acerco a José García...
1: A José García. Y le
0: no puedo.
1: No importa. Y le pregunta, ¿qué opina de Milagro Sala?
0: ¿García?
1: José García de Milagro Sala. ¿Qué opina de Milagro Sala?
0: La defiende.
1: ¿La defiende?
0: La banca.
1: Porque recordemos...
0: ¿Por qué, compañero, José García?
1: Porque me están recordando acá que no nos olvidemos que por mucho menos de lo de García metieron presa a Milagro Sala. Claro, la habían puesto como que había tirado un huevo, no sé, ni siquiera había estado en una manifestación.
0: No.
1: ¿Se acuerda?
0: No, había estado en la manifestación, pero no estaba en ese lugar de donde le habían tirado un huevo a Morales.
1: ¿Se acuerda de ese caso?
0: Y después, para hacer una visibilización, porque lo estaban atacando todas las cooperativas, e iban contra el símbolo, no contra la pileta, sino el símbolo de esa pileta inmensa que servía para que muchos niños, muchas personas puedan estar por primera vez en su vida en una pileta de esa característica. ¿Y sabés qué hizo? Puso unas pelopinchos frente a la casa de gobierno y ahí la detuvieron hasta hoy.
1: Bueno, por eso le digo, ojo con este tipo de cosas, ¿eh?
0: No, por supuesto. A mí me parece que hay una violencia política, pero del lado de los libertarios, ¿no?
1: Y entiendo
0: hay que hacer una contradenuncia.
1: Y vuelvo a decir, entiendo que José García no se entere. Es como que el griego me denuncie porque dije que es un amigo de mierda, y Benavides también, ¿no? Porque no pagan el asado.
0: Estamos hablando justo de ello, ponele.
1: Claro, ponele. Me denuncie, que yo me voy a enterar cuando me llegue la denuncia. No soy maga.
0: Pero
1: en este caso
0: se la terminó contando Quintero. Y además no se puso el culo Quintero. Dijo, bueno, yo voy a tener que bancar esta noche. Pero si somos amigos.
1: Bueno,
0: Quintero se está llevando muy bien con otros sectores, ¿no?
1: Me ofrezco, si quiere, yo los vi llegar, porque llegaron al mismo tiempo que yo a la marcha inicial y caminaban juntitos. Me ofrezco.
0: Y se anda junto, no quiere que se le escape.
1: Me ofrezco como testigo, y todo el mundo sabe que en algunos casos hemos cuestionado duramente a José García y a Lula. En este caso solo a José García denuncian, qué guacha. Y a Lula, ¿no?
0: El uno no lo conocen, dice, che, boludo, si se siente al lado de tu banca. No lo vi nunca, dice.
1: Pajarera, oh, qué maldad la mía, dice, Emiliano es el mejor intendente de la historia de Salta, shoo, solo con lo que hizo en la parte sur de la ciudad le alcanza, imagínate con el resto.
0: No, la verdad que le metió mucha pila a ese lugar.
1: No fui, che.
0: Eso no se hacía. No. Tengo una gana de chuparle la media, boludo.
1: No.
0: Pero me van a decir que le chupo la media.
1: No, crece. Dice, la financiera es la manera de dominar ahora. No hace falta tirar una bala. Y se adueñan lo mismo de todo por deber plata.
0: Además le chuparía la media, pero la voluntad de Matías Rodríguez. Ay, qué poca. Qué poca voluntad, Mati.
1: Pará.
0: Me da ganas de chupar la media, pero tiene muy poca voluntad.
1: Crece, Vladimir.
0: Hasta acá llego yo.
1: No, crece, basta ya.
0: Chupen la media ustedes.
1: ¿A quién
0: quiere que le chupen la media? Dale.
1: ¿A quién querés que le chupe la media? Dale. Dios mío.
0: No, pero es verdad lo que se mandó en el sur.
1: No pasé, es vos tremendo. Sabés, por ahí.
0: Porque
1: yo cuando me voy a la zona sur me voy por la autopista. Gustavo, avanzame en la otra autopista, sí.
0: Que me arreglen la plaza donde está el busto de Evita. A mí me parece hermoso.
1: Esa plaza quedó buena.
0: El monumento de Evita.
1: Yo quiero saber cómo hago para...
0: No quedó buena. Quedó digna.
1: A ver,
0: ya con eso a mí me alcanza, bueno, y me sirve.
1: Porque usted se conforma con poco. Para mí quedó bueno que haya una cancha.
0: Pero estoy en Salta, Paula.
1: Una cancha multijuego, qué sé yo, básquet, fútbol, en una plaza. Está buenísimo. Porque ¿qué hacía?
0: Podés jugar a la basurita también.
1: ¿Qué hizo Romero para mejorar la Plaza 9 de Julio?
0: Y le metió mucha plata.
1: Eliminó los juegos. Ahí había hamacas. No te importa.
0: En la Plaza de Mayo no tenés juego.
1: Pero porque la Plaza de Mayo es una plaza, la Plaza de Mayo. Pero la
0: y
1: plaza.
0: Es la plaza principal, la, no tiene juego. La plaza
1: es para las infancias.
0: Pero la plaza principal no.
1: Ay, no, qué lindo que me dijo, julio, que le dejó a Brito de Mayo, Romero la otra, plaza. Tanda.
0: ¿A dónde tiene, por ejemplo, Tucumán, la plaza con juego para los niños? No tiene.
1: Ah, bueno, qué lindo Tucumán. Vamos a vivir a Tucumán. Andate a vivir a Tucumán.
0: No, te estoy explicando, Paula.
1: No. Las plazas son para las infancias.
0: Vamos a algo muy importante porque ya.
1: No, vamos al corte. Vamos.
0: Dos vecinos.
1: No, usted está insoportable. Vamos a la.
0: No, pará.
1: A la música y a la
0: siempre
1: tarde.
0: Siempre me dice lo mismo y nunca corta de cuajo el malestar que usted tiene conmigo.
1: No, a ver.
0: Nada más, no, en serio. Si me quieren cortar de cuajo.
1: No, como usted va.
0: Acá tienen la raíz.
1: Como usted va a pasar de tema, y no se haga el vivo, como usted va a pasar de tema, prefiero ir en este momento a la música y
0: no
1: a la.
0: No voy a pasar, quiero tratar de volver.
1: ¿A qué tema? A ver.
0: A un tema que estábamos tocando respecto a lo que dijo el gobernador hace minutos nada más. Uh-huh. En Infobae. ¿Me entendés?
1: A ver, ¿qué?
0: No, bueno, lo decimos en el próximo bloque. Porque, ¿quién le dijo a usted 49.000 millones?
1: ¿Cómo quién me dijo?
0: ¿De peso, verdad? ¿Quién le dijo eso?
1: ¿Cómo quién me dijo?
0: ¿Quién le dijo? Que antes, que dejaron de mandar eso.
1: Es una nota, una información de rigor periodístico absoluto escrita por el Tano Ieni en el diario El Tribuno del domingo.
0: Ahora, eso se lo sumamos. Esto se lo sumamos.
1: No lo sumamos.
0: Quiero ver bien el dato, mirá.
1: A ver.
0: Se lo sumamos a los 265.914 millones.
1: No, esos son.
0: Y ahora vamos a tener que pagar en cuota.
1: Ya lo expliqué en el segundo bloque, pero en el próximo bloque
0: bueno.
1: Se lo vuelvo a explicar. En realidad.
0: Porque al final lo deben eso.
1: No.
0: pero nosotros tenemos que pagar esto en cuotas.
1: El origen, que... ya le voy a explicar, el origen bueno. Son, eso sí, agarre su billetera virtual, la que usted quiera, y fíjese sí. Cuánto le da un plazo fijo. Sí, mientras hacemos el corte. ¿Le a parece?
0: Bueno, dale,
1: pero
0: dale.
1: En serio le digo, ¿no? Usted dígame.
0: Sí, sí, ahora veo. Dale.
1: Usted dígame cuánto le da. Mientras tanto, vos dejanos tu mensaje de voz o de texto en el WhatsApp 155-395-853. Música, ¿qué suena, Sarabia?

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0: República Argentina, 13:08 minutos. Capital, 13 grados 4 décimas. Déjanos tu mensaje de voz o de texto en el WhatsApp 155-395-853. ¿Vladimir está?
1: Siempre.
0: Ah, no, mentira.
1: ¿En cuánto creció tu patrimonio, Paula?
0: ¿Cómo?
1: Si me quiere decir en porcentaje.
0: No, no tengo idea. ¿Por qué?
1: ¿Pero creció?
0: ¿Con respecto a cuándo, ponele?
1: Qué sé yo, hace unos años. Hace dos años.
0: Mira, según lo que me informa Arca, yo he bajado de categoría desde Fernández a Milei, si querés. Porque yo soy más tributista. Igualmente tengo el mismo auto desde la época de Cristina. Vivo en el mismo lugar desde la época de, en realidad, bueno, desde que nací, más o menos.
1: De ahí no creció más.
0: Sí, bueno, no sé qué más quiere que le cuente.
1: Petovelo.
0: Ajá.
1: La ministra.
0: Sí. O sea, no vamos a hablar de lo que usted me había preguntado, ¿bien?
1: En su patrimonio.
0: Sí.
1: 194 millones.
0: ¿Y cuánto creció?
1: Que no sería tan dramático, ¿viste?
0: Millones de pesos.
1: De peso, claro.
0: ¿A cuánto está el dólar hoy?
1: Imagínate que si declaras eso. No, te compra una casa en San Luis, chico.
0: Ponele. Dale, ahí está, una casa
1: más pequeña.
0: Eso declaró. ¿Y cuánto tenía cuando?
1: El patrimonio creció, sin embargo, 223%.
0: Ah, bueno.
1: Le ganó la inflación y tiene un auto evaluado. El auto parece que es más caro. Como 150 mil dólares. Bueno, nada, se hicieron muy ricos. Ya venían con algún dinero, se hicieron muy ricos.
0: Bueno, ahí está.
1: Nada,
0: bueno,
1: digo, para que vean el crecimiento, que no es lo mismo que el tuyo.
0: No,
1: porque
0: no.
1: Mucha gente banca esto y cree ver la luz al final del camino.
0: No, yo no.
1: O a la luz del túnel.
0: Pero el de ellos sí creció. A ellos sí les está yendo
1: sí,
0: bien.
1: Sí, sí, la gente no está bien. No está creciendo nada, ¿no?
0: No sé.
1: Es como que
0: los chicos están
1: creciendo. Tan mal que creen que te crece el enano del jardín. Y no es así. ¿Usted no tiene un enano en el jardín?
0: No tengo jardín.
1: Bueno,
0: vamos a su pregunta. Usted me preguntó, ¿de dónde saca esos 49 mil millones?
1: Sí.
0: Esos 49 mil millones son montos invertidos por la provincia en fondos volcados en obras nacionales paralizadas. ¿Sí? En fondos
1: sí.
0: Y o servicios, puede ser. Entonces, YPB y obras nacionales, es decir, casas que dejaron de hacerse, que estaban ahí para entregar, como la de Río Piedra, que siempre para mí es, ¿no?, el monumento a la barbarie directamente, con tanta necesidad habitacional que hay en la provincia, porque estaban prácticamente listas cuando terminaba el gobierno de Alberto, y hasta la fecha no se han entregado, ni siquiera se hizo el sorteo. Bueno, YPB y obras nacionales. Obras nacionales, estamos hablando de rutas, de cosas. 34.772 millones. Edificios de educación, UCEPE, 6.368 millones. ENOSA, Ente Nacional de Obras Hídricas y Saneamiento, 4.457 millones. Es toda guita que puso la provincia. ¿Sí? Puso la provincia.
1: Sí, sí.
0: Y que antes la ponía Nación. Esto
1: claro.
0: No implica, bueno, los centros de desarrollo infantil y la puesta en valor de edificios históricos. Esto no implica este acuerdo que se publicó ayer en el boletín oficial, no implica que nosotros vamos a desistir de decirle, che, Nación, nos tenés que devolver lo de la ruta 934, nos tenés que devolver lo del puente, nos tenés que devolver lo de los presos federales, porque es un dato que el Tano no publicó. Y es un numerazo el de los presos federales. Yo estoy segura que es un numerazo porque es un reclamo que viene desde el 2012. ¿Sí? Entonces, sin contar presos federales y estimo que otras cuestiones más, hasta acá la provincia desembolsa 49.374 millones. ¿Sí? ¿Sí? Porque el gobierno decidió que no los va a aportar. Chao. Apelarse. ¿Sí? Está en una nota de el Tano Yeni, ¿sí? Conocido como el Tano Yeni, en realidad se llama Antonio, publicada en el diario El Tribuno el domingo, y que plantea que hay detrás del engrosamiento del Tesoro Nacional. O sea, el Tesoro Nacional dice, yo soy superavitario, los números me cierran bien porque cuido bien los recursos. No es que cuidas bien los recursos, es que no haces nada de lo que deberías hacer. Nada. Entonces, no, claro, soy Gardel. Entonces viene la minera Pirula, la otra, además se lo doy gratis. Mientras tanto, el local paga como un pelotudo. Disculpe el improperio. ¿Sí?
1: Sí, sí. Ahora, bueno,
0: en el acuerdo al que llegaron tiene que ver con... Hay un acuerdo, dice, bueno, vos levantame los tres juicios que me está haciendo. ¿Cuáles son los tres juicios que la provincia le está haciendo a Nación? Uno, que data del 2019, que tiene que ver con el gobierno de Macri y la eliminación del IVA.
1: Sí.
0: ¿Sí? En realidad son dos ahí. Y el otro, el del Fonin. ¿Se acuerda que salió la ministra? Vamos a denunciar al gobierno porque nos eliminó algo que los docentes tenían como ya derecho adquirido y bla, bla, bla.
1: Claro, lo que nosotros llamamos el incentivo.
0: Incentivo docente. La provincia fue aportando el incentivo, no lo actualizó, pero en ese monto lo siguió aportando.
1: Y, digamos, judicializó...
0: Y judicializó el reclamo. La provincia...
1: Porque no sigue pagando provincia, bien, ¿no?
0: La provincia dice, bueno, ya está. No voy a seguir con estas demandas a Nación. Si usted se pone a pensar que una de las demandas es del 2019, y estamos al 2026, dice, ¿para qué? Al mismo tiempo, no solo es una cuestión de tiempo, de recursos, de, ¿verdad? Sino que al mismo tiempo, algunos aseguran que en realidad era una demanda perdida la del fondo del incentivo docente. No lo sé. Yo creo que tenemos excelentes abogados que podrían habernos representado muy bien. El tema es que hoy la Corte tiene una posición política muy clara en favor al gobierno de Javier Milei o cualquier otro gobierno de derecha, hay que decirlo también. ¿Sí? Entonces dicen, ah, la van a perder, muchacho, ahí manda Milei. Bueno, está bien. Yo te bajo esas denuncias. Yo te bajo esas denuncias. Y de el anticipo que me hiciste de... Porque Nación en el 2024, si no me equivoco, déjeme que lo busque bien, le dio un anticipo a la provincia por 259 millones, ¿sí? Y después ese anticipo con los intereses, acá está, 259 mil millones, con los intereses, etcétera, etcétera, son 266 mil millones. ¿Sí? A una tasa anual, y esta es la parte que yo le voy a plantear, a una tasa anual del 15%. ¿Cuánto le da usted el plazo fijo hoy? ¿Se fijó?
1: Me había pedido que busque.
0: Y no lo buscó.
1: Yo lo tengo, mira, acá lo tengo.
0: A ver, ¿cuánto le da hoy? Ponele.
1: No es plazo fijo.
0: Pone un plazo fijo.
1: Es la tasa de la que vos tenés, por ejemplo, en una... tarjeta virtual.
0: A ver, el de la tarjeta virtual.
1: 20,2%.
0: Bueno, fenómeno. 20,2%.
1: Y subiendo.
0: Y subiendo. Fenómeno. ¿Cuál es el interés de esta plata que se le anticipó a la provincia? un 15%. Usted sabe, un 17%, ¿sí? Dice 15%, tasa anual del 15%. Entonces, yo agarro esa plata que me prestaron, la agarra Sáenz. ¿Se acuerda que cuestionamos que Sáenz ponía plata en plazos fijos cuando era intendente?
1: Sí, bueno, lo hacen todos, ¿no?
0: No puedo asegurar que lo esté haciendo ahora, es una inmoralidad, si se quiere. Pero lo que agarra es con esa plata que le prestó Nación, de los 259 millones, las pone en plazo fijo. Entonces, ¿qué consigue? Con una tasa negativa que le presta Nación, de un 15%, hoy, la tasa, usted me dice, solo ponerla en la billetera.
1: En la billetera virtual.
0: Es de un 20%. ¿Cuánto está ganando? Un 10%.
1: Claro.
0: Sin hacer un movimiento, consigue dinero sobre ese dinero prestado y además puede pagar con intereses. Gana un 5%, porque si tiene un 15% de intereses y hoy ganas un 20%. Así que esa pregunta que hace el diario El Tribuno, ¿cómo pagará? Salta la deuda, la pone en plazo fijo y la paga y se queda con plata. Se queda con el 5%. ¿Entiende lo que le estoy planteando o no lo entiende?
1: Sí, pero vos decís que eso no hay que hacerlo porque es una inmoralidad.
0: Y para mí es una inmoralidad cuando hay tanta necesidad.
1: Y bueno, entonces,
0: necesidad.
1: ¿Para qué manda hacer eso?
0: ¿Qué?
1: ¿Usted para qué manda hacer eso?
0: Y porque si además Nación dejó de mandarme más de 40 mil millones, necesito generar dinero de algún lugar. No le cobro a los ricos, no le cobro a las mineras. Bueno, con esta plata que Nación me dio y que yo tengo que pagar, voy logrando por lo menos interanualmente un 5% sobre 259 millones. Y me sirve para hacer cosas. ¿Se entiende?
1: Bueno, sí, no entiendo su posición en cuanto a si lo tengo que hacer o no, como Estado.
0: Claro.
1: Dice, no hay que hacerlo, pero digo, perdido por perdido, hay que hacerlo.
0: O sea, no sé si es correcto. Pero
1: bueno, usted dice que es una inmoralidad.
0: Y no está bien. No me parece que esté bien, pero estamos ante la mama de los inmorales que viene a hacer el gobierno de Javier Milei, que deja de hacer todas las cosas que deja de hacer y de algún lado necesito sacar recursos. ¿Se entiende? Yo agarro, sí, y te lloro. Ay, mira, estoy enferma y necesito comprarme un medicamento y qué sé yo, y bla, bla. Entonces me presta por el medicamento. El medicamento, ponle que me cuesta 10 mil pesos. Y yo, en vez de ir a comprar un medicamento, agarro y lo pongo en plazo fijo. Y vos me cobrás una tasa de interés del 15%, lo pongo en la billetera nomás. Y le estoy ganando y después te lo devuelvo. Ah, bueno, me pagás en 4 cuotas. Fenómeno, te lo pago en 4 cuotas. Genial. Y yo estoy ganando sobre la plata que usted me prestó, que usted se compadeció porque yo estaba enferma. ¿Se entiende?
1: Sí, sí.
0: Bueno, no es más que eso.
1: Por ejemplo, ahora, en el macro...
0: Ahora, espere. Ahora.
1: Está más barato, 18,50, 18,5.
0: Saca la plata del macro, loro. Claro. En el mientras tanto. Bajan estos tres juicios, pero no se elimina el reclamo de decir, me tenés que pagar el anticipo, me tenés que pagar los anticipos que puse de la ruta, me tenés que pagar los anticipos que puse del puente, ¿me explico en esto? O sea, no elimino los otros reclamos, me tenés que pagar por los presos federales. ¿Se entiende?
1: Sí, está perfecto.
0: Bueno.
1: Está claro, está bien. Por lo menos para mí.
0: O sea, póngale que usted me presta para el medicamento 10.000, pero además usted me estaba debiendo otros dineros. No dejo de reclamarle los otros dineros. ¿Sí? Pero acá, como usted tiene la guita latente y está en una situación mejor que la mía, como para negociar, que es esta situación. Mientras tanto, el gobernador, de alguna manera, más allá de que Rollón lo niegue, fue avalando todo en las cámaras legislativas. Y eso es lo que nos jode. Porque si bien Nación prometió devolver lo de algunas rutas, lo de algunas obras, hasta acá no lo hizo. Sí, con este acuerdo terminan pagando una parte de la deuda que ellos tenían, o de los acuerdos que habían hecho, del IPB. Sí, se le descuenta, ¿no?, una deuda que Nación tenía con Salta de 1.868 millones, que era por obras públicas de viviendas. Y que Javier Milei, en alguno de esos tantos encuentros, no sé, el de Tucumán, el del otro, el de más allá, había dicho, no, yo lo voy a pagar. ¿Qué sé yo? Plan Güeme, el alambre, yo te lo voy a pagar, y no lo pagó. ¿Sí? Bueno, le terminó cobrando algo la provincia en este acuerdo. Algo. Al lado, yo entiendo que al lado de los 259 mil millones, te parece que es nada. Pero bueno, estimo que es alargar un poco los tiempos hasta que llegue un gobierno que entienda las necesidades de todo un país y no las necesidades de Estados Unidos, ¿no? Y de Estados Unidos, de que le entreguemos todo. Uh-huh. ¿Sí? Básicamente eso. Nada, se entendió más o menos. Estos 259 mil millones o 266 mil millones, como para que usted se dé una idea, representan los salarios de dos meses de los trabajadores de la provincia.
1: Salteños.
0: Claro. Entonces yo la tengo en plazo fijo, puedo ir pagando salarios, tengo intereses, gano. ¿Por qué? Porque el interés de ese préstamo es una tasa negativa frente a la tasa que están pidiendo, que te están dando los bancos. Nada más. Digo, no es tan difícil. Mientras tanto, quiero que te quede claro que Nación eliminó fondos y decidió eliminarlos. Y podríamos no tenerlos y no hacer nada. Y decir, Nación es Nación. Nada más. Nación que quiere el Excel. ¿Sí?
1: ¿Lo entendés? Sí, pero hay que plantearlo políticamente.
0: Políticamente, Nación es una bosta. ¿Qué quiere que plantee políticamente? Y viene el diario El Tribuno y te plantea la teoría del complot. ¿Me entendés? La teoría, ay, ¿de dónde?
1: Después te dice otra cosa y no es así.
0: Para ser sinceros, esta nota está basada prácticamente en el boletín oficial. Y calculo que el que escribió esta nota es un redactor cualquiera, ¿viste? Porque no tiene firma y no leyó lo que escribieron el domingo en el mismo diario. El domingo dice, hay más de 49 mil millones en obras nacionales que están costeadas por la provincia. Costeadas. Imagínate lo que la provincia tampoco puede seguir costeando frente a lo que Nación dejó de mandar. ¿Sí? ¿Se entiende?
1: Sí, sí.
0: Esto a partir de Adrián Ravier admite que dinero que tiene que estar en las rutas hoy está financiando
1: el déficit,
0: el equilibrio fiscal, claro.
1: Produzca el déficit fiscal.
0: Claro, que no es solo
1: eso, porque es incomprobable.
0: ¿Qué cosa?
1: Es incomprobable que ese dinero por lo menos esté financiando el equilibrio fiscal. No sabemos tampoco. Aquí al principio del gobierno de Milei,
0: sí,
1: se llevaron el oro, ya lo había dicho Macri, y se llevaron el oro a Inglaterra nuevamente. Entonces, porque dice que mirá ahora la contradicción, ¿no? Porque este país no estaba dando los rindes con ese oro parado acá. Entonces allá nos da supuestamente unos intereses por tener el oro. Es sea, increíble todo esto. Y parece ya tan vieja esa historia para un gobierno que comienza así de esa manera, ¿no? Que se lleva el tesoro de la abuela. No hay vuelta atrás, pero no lo entienden.
0: Ahora, en este acuerdo nuevo, donde Nación, Provincia le debe a Nación y Nación le debe a Provincia, dice, bueno, descontamos algo de lo del puente vaquero, descontamos algo de lo de la ruta, ¿me entendés? Entonces, en vez, por ejemplo, en vez de lo que lo de obras viales sea 1.872 millones, ponele, quedó en 500 millones. ¿Se entiende? La deuda de Nación con Provincia. Ellos bajaron la deuda que tienen con nosotros. Pero no es la única deuda que Nación tiene con nosotros. ¿Sí?
1: Por supuesto.
0: Bueno, entonces...
1: Pero si seguimos...
0: Ahora...
1: Por, no, que el federalismo... No se puede plantear de ahí el
0: porque
1: asunto.
0: Porque también hay una cuestión netamente política partidaria. Y son las elecciones del 2027. Y en las elecciones del 2027 hay dos datos que nosotros estamos manejando. Uno, que las elecciones provinciales van a ser en marzo. Para en marzo. Y otro...
1: Sí, lo deslizaron.
0: Yo tengo dos.
1: Bien. Dos
0: fuentes que nos dicen en marzo. Y después el otro día alguien me dice, no, acá oficialmente entro que va a ser en mayo. ¿Cuál es el problema o los dimes y diretes que entran en juego? Que ante el llamado a elecciones...
1: tiene que llamar seis meses antes.
0: Intervenga el poder libertario y lo demande a Gustavo Sáenz y diga, no podés una tercera reelección. La corte salteña le dijo que sí.
1: Sí.
0: Pero esto no quita que vos apeles a la Suprema Corte. La Suprema Corte, ¿qué viene diciendo en estas instancias? Le viene diciendo no a Gildo, no. Y algunos cercanos a la Suprema Corte dicen, no nos vamos a meter en eso, no le vamos a avalar otro mandato a Sáenz. Entonces, Sáenz no podría presentarse. Calculo que esto puede ser parte de algunas negociaciones políticas partidarias que hacen o que impiden que Gustavo Sáenz se enfrente a los libertarios. ¿Sí? Y ya, ¿sabe qué? Sí. Porque la corte la juega políticamente. Yo el otro día escuché que... Laje decía la corte la juega para los K. Pará, loco. No fueron a la casa de Cristina a comer un asado y jugar al golf. Fueron a Clarín. Entonces, jugaron con Macri. Y Macri es aliado de Milei. Entonces... Es como que son muchas cosas y entre los millones y la cuestión política y se hace como denso. Ahora, si Gustavo Sáenz no logra presentarse y se presenta como candidato a intendente de San Lorenzo, un lugar que le encantaría, Sarabia tiemble, que le encantaría. Si Gustavo Sáenz se fuera, no se presentase, ¿a quién va a ungir?
1: Yo sí que ya en este momento tiene posibilidad de ungir a alguien.
0: Lo real y cierto.
1: Yo creo que ya sé si a alguien le va a importar.
0: Pero bueno, este es todo un tema. Si las elecciones llegan a ser en marzo, ponele, Gustavo Sáenz no es gobernador, porque no lo deja la Suprema Corte. ¿Sabes lo que es de marzo a octubre un gobernador sin poder? O que el único poder o posibilidad sea ser, por eso están todos locos, el candidato a vice de Milei. Yo, la verdad que es un tipo que a mí siempre me sorprende con cómo habilidosamente termina, ni Pato Bullrich logra algunas cosas, con Macri, con Alberto, con Milei, ¿viste?
1: No, pero en esta oportunidad se le frenó mucho, ¿no?
0: Entonces, bueno, esta es la pregunta. Fue el error de Cristina, fue el error de Cristina en su momento, no generar un cuadro positivo y una interna en PASO.
1: Es donde, que no funciona, ¿cierto,
0: bueno, Paula? No, no, frena. Fue un error, no funciona, te lo digo con el diario el día después, te lo digo y te lo decía en ese momento. Generar un PASO donde salga el mejor candidato. Y terminó un Scioli, hoy mileicista, transpirando frente a Macri en un debate horrible. Y perdió.
1: Y que nos ganaron
0: después,
1: por un poquitito, ¿no?
0: Después, en su exacerbado, bueno, dice, está bien, cedo todo, que sea Alberto el porteñito. Y te cae la bomba atómica, ¿no? Te cae una pandemia. Y Alberto además se pasa de pelotudo, de porteño. Pero así todo.
1: Bueno, pero...
0: Así todo, con este...
1: Levo,
0: con este porteñito...
1: Decirle a Lula...
0: Está bien, pero... Con este porteñito de...
1: No pueden seguir.
0: Con este porteñito de Puerto Madera, de Puerto Madero, así todo, no cerraron la cantidad de pymes que están cerrando ahora. Así y todo. Entonces...
1: No, por eso... El más malo nuestro, la verdad que ni se equipara, ¿no? Con esto que es una pus permanente. Vos tocas así con un alfilercito y se va reventando una corrupción absoluta. Antes vos decías desde los medios, desde la prensa vos decías la palabra corrupción y sonaba tan mal. Hoy veo que no tiene ese efecto. Pero
0: porque
1: la columna vertebral de este gobierno es la corrupción.
0: Porque
1: no cabe la menor duda, y que vamos a esperar que la justicia lo diga.
0: Usted de River.
1: No, muchachos, lo
0: estamos
1: viendo.
0: ¿Usted de River por qué?
1: Sí, siempre.
0: ¿Por qué es de River? Y cierro en esto, ¿por qué es de River?
1: Por un mandato familiar.
0: Ajá. ¿Y qué le decían en ese mandato familiar? O sea, usted a lo largo de los años, por más que River además fue a la B, se convenció de que era el mejor equipo y yo banco esto y el mejor y lo que fuese.
1: Sí, pero yo no lo mezclé nunca con la política partidaria.
0: No importa, no importa, córrase de ese lado.
1: Pero es que a la misma selección argentina yo no la...
0: Frena.
1: Yo la apoyo según el contexto.
0: No me importa, es más simple.
1: Bueno, pero discúlpeme que yo piense...
0: No me importa,
1: porque no sé qué quiere proyectar.
0: Bueno, cuando yo lo termine de proyectar, entonces usted opina, ¿sí? Y me dice todo lo que quiera decir. Fin. Entonces, agarra. Yo soy de River porque el mandato familiar, porque de chico, porque cómo me voy a cambiar de camiseta, que yo. Trasladalo a la política y un montón de gente que dijo, esto no van a ser corruptos, esto no van a tener vacunas VIP, esto, si todas estas historietas, porque también hay que reconocer que eso ocurrió. Entonces son buenos, los milito, los promociono desde mis redes sociales. Además, en mis redes sociales me aparece qué buenos que son, estéticamente superiores. Quiero ser eso. Es muy difícil que yo a usted lo haga de boca. Le diría,
1: sí, pero no tiene nada que ver.
0: Le diría que imposible.
1: Porque no tenés la camiseta.
0: Hiciste
1: del PJ. Nada, tatuada en la piel, no.
0: Hiciste, pero vos tenés los diarios, como el Tribuno, los diarios, las redes.
1: Fíjate, tantos radicales.
0: Tu patrón.
1: En la época de Néstor y Cristina, que se fueron a ser parte del Proyecto Nacional Popular.
0: Bueno, y otros que no.
1: No, pero fue mucho.
0: No se me vaya. Dicho esto, Vladimir, son las 13:37 minutos, nos tenemos que despedir, pero usted sabe qué difícil que va a estar hoy. Usted sabe que hoy es miércoles. Y estamos a mil. Desde las 9 de la noche en vivo por el 10 TV y por a mil en YouTube, búscanos. Debatimos de política, debatimos de espectro, debatimos, ante todo, debatimos. You got blood on your face, a big disgrace. Conduce Moisés Cosi. ¿Quién les habla? Paula Poma. Me dijeron que hoy Moisés Cosi por lo menos va a aprender tres pasos, porque no puede seguir bailando como baila. Me dijeron, el miércoles llevaron a un economista libertario. A ver si buscan a otro economista. Bueno, vamos a llevar a otro economista, el único economista salteño que Javier Milei sigue. Y por supuesto, en la calle, los móviles de Samuel Valdivieso. La dirección de José Massa y la producción de Pamela Gallardo. A mí, por el 10 TV a partir de las 21 horas. Vladimir, no se lo pierda, ¿no? Y tampoco se mueva de ahí. Hoy le dije a un prensa, ¿no?
1: Deja de condenarnos. Qué difícil va a estar.
0: Porque me está costando hablar. A mí me está costando hablar.
1: Mira que se habló todo el programa.
0: Hoy me tocó hablar un montón.

0: ¿Qué me importa? Escúchame, no va a ser la primera vez que me necesitan la policía. Me dice, Emiliano debería hacer un fan press y recorrer todas las obras que hizo. Pero bueno, Matías Brothers le maneja la prensa. Error. Emiliano Durán hizo un fan press, no nos invitó a nosotros porque tenemos auto, vayan a conocer ustedes la ciudad. Con hotelería incluida. Así que, ¿por qué? ¿Por qué la hotelería incluida? Porque si vos vas a promocionar Salta, le digo a la gente de turismo, de mínima los periodistas de Salta tienen que conocer qué tiene para ofrecer Salta. Bueno. Así que lo corrijo al oyente, sí hizo el intendente un fan press, nosotros no fuimos invitados, pero sé que colegas han ido, ¿no? Esto, bueno, para aclarar.
1: Lo último, ahorita me voy. Y ya estamos pasadísimo de tiempo.
0: Sí.
1: Pero se armó una suerte de debate respecto al arena de
0: Sanlo.
1: De San Lorenzo Chica.
0: Sí, hablamos ayer con Moisés, hablamos al concejal y...
1: Bueno, ese sería un emprendimiento de algunos proyectos de Salta y Baglietto con Vitale también, ¿no?
0: Ah, está Vitale también, yo lo vi hablar, Baglietto.
1: Sí, me dice que, bueno, Baglietto además de la parte de sonido y acústica, sí, maneja muy bien ese tipo de cosas.
0: Ajá.
1: Pero dice, si no te dan ganas darle todo a Baglietto. Escucha, pone Sarabia un cachito.
0: A ver.
2: ¿Te da alguna curiosidad el presidente Milei?
3: Sí, a ver, yo he hecho el esfuerzo de tratar de entenderlo. Entonces, no soy un estudioso, ni un politólogo, ni un psicólogo, para tratar de entenderlo más allá de lo del ciudadano de a pie, ¿no? Pero bueno, no sé, creo que hay cosas que son inentendibles. Yo creo además que vive escupiendo para arriba también, ¿viste?
0: ¿Qué hace?
3: Le cae en el ojo.
0: Ah.
2: Todavía la ley de gravedad
3: existe. Es igualitaria.
2: No se ha podido derogar ni modificar.
3: No, ni por decreto, ni por DNU, ni nada.
2: No hay ninguna cosa.
3: Hay cosas que no se entienden. Hay cosas que no se entienden.
1: Porque es un detractor a mi ley.
0: Sí.
1: Y la gente de esa zona banca a mi ley. Se entiende que ellos banquen a mi ley. No se entienden las personas que son del servicio que bancan a mi ley. Los que están en esa zona. Pero yo creo que no lo van a dejar instalar. Porque el tipo ya se expresó públicamente y es muy correcto y dijo, no lo puedo llegar a entender.
0: Bueno,
1: además es un tipo que escupe para arriba y obviamente te va a caer a vos. Está diciendo y esto termina mal.
0: Bueno, pero yo, sí, bueno, no quieren ruido, qué sé yo, no sé. Cierro con algunos mensajes.
1: Pues justo le voy a decir que no querés ruido cuando el tipo no habrá estudiado ingeniería en sonido, pero
0: claro, pero ¿cuál fue la excusa del concejal?
1: El mejor sonido de la Argentina, ¿o?
0: ¿Cuál fue la excusa del concejal? Que tiene solo una avenida. Buen mediodía con respecto.
1: Y hace otra.
0: Buen mediodía con respecto al tema sobre plazo fijo sí o plazo fijo no, oro, déficit, etcétera. Opino que el día que los socialistas sepan de economía dejarían de ser socialistas. Un libertario escuchándolos. Más mensajes. ¿Qué pasa si no le damos a la nación nada de dinero y la provincia se sustenta por sí sola? ¿Se puede? Y qué loco. ¿En la chupe? No entiendo. Bueno, y que el loco la chupe, ahí está. Hasta que venga un gobierno peronista y distribuya equitativamente. Bueno, no. Hay un este acuerdo firmado de anticipo, tiene un plazo de devolución. Se trata de eso, ¿no? No sé qué pasaría. Hola, Paula, ¿cómo quedó de policiales de ayer de Rosario La Frontera? Ah, no hemos hablado de Rosario La Frontera. Moisés, con le interesaba mucho ese tema. Mañana seguro él se encarga de producir la nota con algún colega de Rosario La Frontera, para que veamos qué pasó.
1: Pero usted la trajo, ¿no?, esa nota.
0: Sí, ¿y?
1: Usted me... Yo que estaba escuchando ayer, me interesó igual que su compañero.

0: Igual que, y bueno, por eso mi compañero, que demostró interés, seguramente va a demostrar interés en conseguir los contactos, la llamada, etcétera. ¿Sí?
1: ¿Por qué?
0: O usted quiere
1: un,
0: que...
1: Un hombre pide o le digo ayuda, a Moi,
0: o le digo a Moisés
1: llega
0: Cos,
1: la policía...
0: Para. O le digo a Moisés, Cos, no, no te hagas cargo, que se va a hacer cargo Vladimir de la producción. Contame.
1: Una persona pide ayuda de su casa, llega la policía, tiene un rato de consigna, él dice que la mujer lo agredió, la mujer no estaba, sale a buscar porque creía que era al revés el asunto. Y cuando la policía sale a buscar a la mujer, lo encuentran después, alertado por los vecinos, al tipo muerto en su casa.
0: Sí.
1: ¿Se entiende o no?
0: Sí, claro.
1: Después, bueno,
0: ¿cómo no lo voy a entender?
1: ¿Eso qué es lo que estoy escuchando ahí?
0: Nada, es el eco. ¿En cómo no lo voy a entender?
1: No, entonces me parece un caso tremendo. Mañana podemos llegar a hablar a Rosario de la Frontera. Con algún periodista, por lo menos, ¿eh? que tiene, si tiene alguna idea de esto.
0: Claro.
1: Pero ya lo vamos a producir, Paula, porque me está tirando a mí el muerto.
0: ¿Cuál muerto? ¿No? A usted yo no le dije nada. De... Yo agarré y le dije al oyente que dejó ese mensaje que Moisés Cos se iba a encargar de seguir ese caso.
1: Bueno, así lo vamos a hacer.
0: ¿O no? No sé, por ahí el fiscal puede hablar con el fiscal de Rosario la Frontera, que le dé más detalles, ese tipo de cosas. Yo...
1: Voy a hablar con el doctor Mónico.
0: Ah, mira, el secretario de seguridad de ahí, pero no, claro, me está contestando, ¿no? Le mandé hoy mensaje.
1: ¿Cómo el secretario de seguridad?
0: No, él es secretario de justicia, disculpe.
1: De justicia, sí,
0: le
1: sí.
0: Mandé hoy mensaje, no me dio un tronco de bola, ¿no? Sigo esperando, cri.
1: Bueno,
0: porque quiero que quede.
1: Se pasó ese caso.
0: Quiero
1: y
0: que...
1: el usted no ha conocido de
0: ¿qué?
1: Del fiscal.
0: ¿De qué fiscal?
1: General.
0: Me dijeron que está de licencia el procurador esta semana.
1: Bueno, así es fácil hacer plata.
0: Pero además no tiene nada que ver el jefe de fiscales.
1: ¿Y por qué no? No llega ahí ese caso.
0: A ver, sí. Pero los fiscales en sí mismos manejan una dependencia de acción sobre cada caso. O sea, vos imagínate que todos los casos que tienen los fiscales penales tengan que pasar por la oficina del procurador. No tiene nada que ver.
1: Vos decís que este caso no es el más llamativo de los últimos tiempos. Y ponete en Rosario de la Frontera. Debe ser un hecho único.
0: Ahora que usted lo dice, lo que me llama la atención es, el procurador es de Rosario de la Frontera. El procurador, o sea, el jefe de los fiscales.
1: Bueno.
0: Mónico, que la semana pasada estaba, creo que en misión, en un curso de algo, no sé qué historieta, es de Rosario la Frontera.
1: Estaba siendo misionero.
0: Chao, me voy. Hoy a 1000, desde las 9 de la noche,
1: chau,
0: en vivo por el 10 TV. Chao, Vladimir. Muchísimas gracias. Gracias, Arabia, como siempre. Quédese ahí. Ya viene Fernando Primero Climen con el Prende y Apaga la Luz. Chao.

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0: 59, ahí estamos, te cambié el micrófono. 59 minutos de las 13 horas en la República Argentina. Bienvenidos, bienvenidas a Primero Salta. Hasta las 3 de la tarde te vamos a acompañar, por supuesto, aquí en el 88.1 FM Noticias, en la operación técnica. Gustavo Sarabia, ¿cómo le va? ¿Cómo estamos? Bienvenido.
1: Espectacular, espectacular.
0: A esta hora de la tarde, en una hermosa jornada, la lluvia quedó a medio tinte en la madrugada, pero por supuesto, a esta hora de la tarde, actualizando los datos del tiempo, nada, hermosos 14 grados, hermoso 14 grados, sensación térmica de 20 grados. Mira, la temperatura real máxima que íbamos a alcanzar en la jornada de 16 grados. Para mañana se esperan, al igual que el viernes, jornada totalmente de cielo despejado, la mínima de 3 grados para mañana, 22 la máxima, para el viernes 6 la mínima, 25 la máxima, y para el sábado y el domingo, agarrate Catalina que va a estar para que te guardes. Sábado máximas van a estar en 19 grados y el domingo 18, pero con probabilidad de precipitaciones para todo el fin de semana, para el sábado y el domingo, para que lo tengas en cuenta. Y por supuesto, a esta hora de la tarde, actualizando algunos de los diferentes noticias, se presenta, ¿se acuerdan que ayer les contábamos que el gobernador había decidido, salió por medio de decreto y en el boletín oficial, de que nada, cedemos, no hacemos juicio, no reclamamos lo que nos deben, es más, le pagamos a Nación lo que le debemos, y además vamos a informar sobre todo lo que respecta a las cuentas y a los créditos y a toda la situación financiera de la provincia? Cosa rara. Bueno, resulta que en la jornada de hoy el gobernador salió, básicamente siendo el vocero, que viene siéndolo desde hace rato, vocero de los gobernadores del NOA y del NEA, del Norte Grande, lo que le han denominado, y salieron a plantear de que van a presentar, obviamente, y Nación lo vio con un ojo medio raro, con buenos ojos, el hecho de las cuestiones de determinar y replantearse las cuestiones que hacen a el valor de nato que tienen, obviamente, la luz, y por supuesto la energía y el valor de la energía. Básicamente se plantea como un hecho de que Salta habría conseguido este cambio clave en los subsidios eléctricos para el verano, pero atenti, porque estaría beneficiando alrededor de casi 140.000 familias, pero para los meses de mayor calor, lo que se pretende es que va a aumentar la cantidad de energía alcanzada por subsidios en las zonas cálidas y muy cálidas. Bueno, puntualmente te voy contando que en realidad esto corresponde para el NOA y el NEA. Lo ven como un gran logro. En parte lo es, pero en otro ya vas a ver por qué te digo que no. Porque básicamente lo que tratan de hacer es que este nuevo esquema van a ampliar el bloque de energía subsidiada entre noviembre y abril. Y las denominadas zonas muy cálidas, el tope subsidiado pasará de 300 kilowatts a 550, lo cual es una realidad y está bueno. El tope subsidiado pasa de 300 a 550, para mientras que las zonas cálidas van a aumentar de 150 a 300 kilowatts. Porque vos consumías 151 estando en zona cálida. Igual, entre paréntesis, los legisladores del gobernador y todos los de La Libertad Avanza terminaron votando para que Salta Capital deje de estar dentro de zona cálida, ¿no? Así que básicamente a nosotros esa es la partecita negativa, en donde a Salta Capital no nos incluyen. O sea que si vos consumís, por ejemplo, hay un valor de la energía y un subsidio que básicamente, si vos llegás hasta 150, todo bien. Pasaste a 151, estás en el horno. Literal. ¿Por qué? Porque vas a terminar no solo pagando otro valor de la energía, sino que al mismo tiempo no te va a incluir en el subsidio. Porque se considera que si tenés para consumir un montón de energía, tenés para pagarla. Así que básicamente, ¿cuáles son las zonas que en Salta van a terminar incluyéndose? Porque el gobernador Rosalía publicar en su cuenta de ex: quienes vivimos en el norte sabemos que las altas temperaturas nos obligan a consumir más energía durante gran parte del año. En Salta, 140.000 familias se van a ver beneficiadas. La provincia pretende que el nuevo esquema alcance alrededor de estas 140.000 hogares, que además se básicamente señaladas en el departamento Rivadavia, Orán, San Martín, Anta, General Güemes, Metán, Rosario de la Frontera y Candelaria. no Salta Capital, así que nosotros no corremos con esa suerte a pagar el fangote que nos viene la boleta de la luz, que me quiero, cada vez que me acuerdo cuánto me vino ahora, es increíble. Bueno, básicamente el entendimiento fue alcanzado por funcionarios nacionales encabezados por el ministro de Economía, Luis Caputo, y el jefe de gabinete, Diego Santilli. Mirá, ahora Nación y las provincias deberán avanzar con la implementación definitiva de este nuevo esquema, que por supuesto se espera que la modificación se vea reflejada en las facturas. Así que bueno, por un lado bueno, porque evidentemente para las zonas más complicadas, viene bien. Orán, Rivadavia. Ahora, la pregunta es, apenas le llega la electricidad en Rivadavia y en esas zonas donde, en Ante, que por ejemplo, lo que, en Anta y en San Martín, y en Orán van a terminar beneficiando obviamente a los empresarios. A los empresarios, porque básicamente después, si te pones a pensar, ellos dicen para los que prenden el aire acondicionado, primero apenas, insisto, llega para la luz, mirá si en Rivadavia van a tener aire acondicionado. Pero no importa, lo que sí queda claro es que es el gran logro y conquista que alcanzó el gobernador encabezando y siendo vocero en las últimas horas, y que terminaron obviamente presentando esta iniciativa, que por supuesto veremos cómo se ve reflejada después y si realmente van a lograr de alguna manera generarlo. Pero mientras tanto, y hablando de luz, tremendo, micro, macro, centro, zona sur y oeste estuvieron sin luz en la mañana de hoy tempranito, pero porque nada, atrás no ha salido igual Edesa, salió el ente regulador a decir che, Trasnoa nuevamente jugando al prende y apague, por supuesto, y poniendo en riesgo absolutamente todo lo que respecta a los hogares, ¿no? Y a lo que respecta a los electrodomésticos. Pero estuvieron sin suministro eléctrico en la jornada de hoy. Al momento no se había dado a conocer oficialmente qué es lo que había sucedido. Por el otro lado, quiero hacerte escuchar, por si no lo escuchaste, es tremendo. En la jornada de ayer se dio a conocer puntualmente una denuncia contra un ex asesor de Javier Milei. En realidad no sé si ex, porque en realidad siguen teniendo un vínculo muy cercano. Fue uno de los responsables de la campaña electoral de Javier Milei. Uno de los responsables, ¿por qué? Porque después, posteriormente, del área de comunicaciones, porque después pasó, fundó en 2022, funda la Derecha Diario y se empieza a vincular con diferentes gobernadores. De presidentes. Se empieza a relacionar con Bolivia, actualmente es asesor del presidente de ultraderecha de Bolivia, y que por supuesto lo que nos va dejando es, obviamente, estamos hablando del tipo que terminó literalmente, lo acusan, está detenido en Bolivia, pero termina obviamente acentuando la víctima de un tiroteo de dos sicarios con mochilita de pedido ya, y por supuesto ella comenzó a disparar, a hablar desde la clínica internada, empezó a dar, a conocer obviamente qué es lo que había sucedido, que si no se hacía pasar por muerta la iban a rematar, y como garantías. Pero ella, además, abiertamente termina contando lo que había sucedido, por supuesto, ante esta situación. Estamos hablando del caso en el que, por supuesto, después esta misma víctima termina dando a conocer, da a conocer las relaciones en Argentina, los vínculos con Andis y la situación, por supuesto, que obviamente se va presentando. Nadia Beiler habló desde el hospital después de recibir estos tres disparos frente a un hotel en Santa Cruz de la Sierra, allá en Bolivia. La abogada acusó directamente a su expareja, el consultor argentino Fernando Cerimedo. Además, el dueño y propietario de la Derecha Diario, y que por supuesto le genera laburo para el de Colombia, le genera laburo para el de Bolivia, para ahora estaba generando vínculos con el de Chile, con CAT, o sea, con todos los derechosos que están gobernando hoy todos los países que nos rodean. Ella cuenta, escuchen una una parte de lo que ella termina a dar a conocer, si no fingía estar muerta, me remataban. Y después te propongo que escuchemos la partecita en la que involucra algunas cuestiones que corresponden acá a Argentina, ¿no? Sobre cuestiones de corrupción y sobre cuestiones que puntualmente disparan contra Karina Milei. Escucha.
2: La presencia de ETV para hacer una declaración al vivo, porque intentaron silenciarme y tengo la plena certeza de que hasta que yo no hable de cara al pueblo boliviano, van a terminar lo que intentaron hacer, van a terminar a acabar con mi vida. Yo comencé una relación con Fernando Cerimedo después de que me convocaran para revisar el paquetazo de leyes que de entrada yo les dije que era inconstitucional. Estuve trabajando con ellos, les hice ver todas las arbitrariedades e ilegalidades que habían cometido en ese paquetazo de leyes, en la 5503, y posteriormente comenzamos una relación. En ese momento yo me aparto parcialmente del gobierno, solamente iba a requerimiento por algunas situaciones de decretos y colaboraba con ellos en cuestiones jurídicas. En ese tiempo pude constatar ilegalidades, pero además fui testigo por mi relación con Fernando Cerimedo de los negociados que hace el gobierno de Rodrigo Paz, la esposa de Rodrigo Paz, la familia de la esposa de Rodrigo Paz, con él como operador y otras personas como Jofre y compañía. Negociado con la gasolina, con el diésel, con el oro. De hecho, a él no le pagan sueldo ni es empleado del gobierno porque las empresas como Futura le pagan un sobresueldo a él, a su socio, para que estén presentes en países como Bolivia y otros países donde él hace campañas políticas. Su pago es a través de contratos que ellos negocian con empresas grandes.
0: Por otro lado, terminó ampliando otra partecita en la que evidentemente empieza a hablar un poco también así a calzón quitado, en realidad, y imagínate en las instancias en la que se encuentra esta mujer, que terminó obviamente contando algunas cuestiones que también en el programa de Johnny Viales, porque salió anda hasta con Polino. Es increíble, salió en todos lados, porque de alguna manera considera que esa es la garantía que va a tener para de si le pasa algo, porque ella teme que lo que empezaron en la calle, fuera del hotel, con esos tres tiros, van a ir de nuevo por ella, esté donde esté. Y una de las maneras de garantizarse, digo, como para que nadie actúe, es exponer. Y ahora expone en el programa de Viale, la cara de Salame, de Viale y de todos ahí haciéndoselo dolobu, pero escucha puntualmente de lo que menciona en relación a Karina Milei y otros más.
3: Entonces yo empiezo a reclamarle muchas cosas e inclusive a hablar sobre ella, sobre el tema de Andis y demás. Y él me cuenta muchas cosas, como por ejemplo que ellos sí filtraron los audios, porque yo le dije es una corrupta, o sea, mi molestia, yo le digo es una corrupta. Y él me dice no, que va a ser ella corrupta si ella fue la que filtró los audios para que caiga justamente la corrupción de Milei y de la hermana de Milei. Yo eso lo tengo grabado y él lo sabe, él sabe que lo tengo grabado. Bien. Y porque yo después se lo dije. Entonces, eso entre otras cosas. Después tiene un socio que se llama Vicente con quien lavan dinero de lo que él hace sus negociados aquí en Bolivia. Ella abrió una empresa de oro, otra de hidrocarburos. Ella particularmente es la encargada de manejar el tancaje del combustible que entra por Argentina a Bolivia, combustible que ha traído problemas.
0: Tremendo el escenario, ¿no? Y las declaraciones y evidentemente, bueno, es patente estará si es que llegase a sucederle algo, evidentemente ya saben por dónde viene. Pero tremendo lo que ha sucedido con esta mujer. Por otro lado, hablando de situaciones que suceden, pero que suceden en nuestro territorio, resulta que Jalid de nuevo en la misma historia, de esta vez en relación a, che, no, por cuestiones de dinero, por cuestiones de malversación, ni por cuestiones de fondeo, ni por lo que tenga que ver con el municipio. Resulta que Julio Jalit estaría complicado. Estar bien asegurando que fue imputado y habría dado positivo en alcoholemia en un siniestro vial que terminó con la vida de un motociclista. De hecho, terminaron confirmando desde Jujuy que la justicia de la vecina provincia imputó al intendente de Pichanal tras el choque fatal ocurrido en Calilegua y que, por supuesto, lo tiene como protagonista. Un nuevo enorme escándalo que, por supuesto, se presenta y que lo tiene como protagonista a este que lo recordarán de "para robar hay que ser inteligente y yo me considero muy inteligente", decía Jalit. Bueno, ahora quiero ver qué tan inteligente es, porque está en una situación compleja. Y por supuesto, dentro de lo que se, la información que se brinda es que la viajaba en una camioneta Hilux gris que se involucra en un siniestro que era conducida por el intendente. Lo particular que el test de alcoholemia practicado al conductor de la camioneta habría arrojado positivo. Básicamente cerca de las 6:40 de la mañana de ayer martes, sobre la ruta nacional 34, en el acceso a Calilegua, le ponen la disposición del Ministerio Público de la acusación que se está llevando adelante las investigaciones, fue a establecer la imputación por homicidio culposo. Y por supuesto, terminaron planteando, el parte policial, así indica la situación y cómo se ha desenvuelto. Otra vez involucrado en un escenario. Esta vez el problema es que, claro, hay que ver si en Jujuy lo salvan como lo vienen salvando acá en Salta, ¿no? A este personaje, que de hecho es uno de los tantos intendentes de Salta que no hay manera de justificar de dónde tiene tanto recurso económico. Si era playero de una estación de servicio y pasó hoy a tener un tremendo patrimonio que no se puede ni justificar, ¿eh? Como muchísimos otros, por supuesto, ¿eh? En un ratito te voy a estar actualizando, por supuesto, algunas que otras noticias que tenés que saber, pero a esta hora, 14:16 minutitos, así cortito, música, Tandy, ya volvemos.

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0: 26 minutitos de las 14 horas en la República Argentina, 155-395-853 para que se comuniquen con nosotros y por supuesto esta hora. Una de las tantas realidades que se atraviesan en nuestra provincia, recién hablábamos de la energía eléctrica y lo que se supone consiguieron los gobernadores para las cuestiones de las zonas cálidas, muy cálidas. Nos vamos a ir derechito para la misión La Loma allá y vamos a charlar agradeciéndole su tiempo a Juan Navamuel, quien es el presidente de la etnia Toba de allí de La Loma. Juan, bienvenido. Fernando Climent te saluda. ¿Cómo está?
1: El gusto es mío y es la primera vez que salgo al aire en una FM seguramente importante en la Salta capital.
0: Ah, mire, qué lindo, qué placer, qué gusto, qué gusto.
1: Es la primera vez y como usted lo dijo, soy representante del pueblo Toba.
0: Sí.
1: Usted sabe de que nuestra comunidad pronto a cumplir 64 años.
0: Ajá.
1: Y no contamos con el dicho líquido elemento que es primordial para nosotros.
0: Sí, por supuesto.
1: Para chicos y grandes. Y bueno, lo venimos peleando de hace muchísimos años, hace 4 años atrás.
0: Sí.
1: Hicimos una caminata en el cual el pueblo. Uh-huh. Comentarle un poco que acá en la comunidad de Misión La Loma vivimos de 3 pueblos, 3 etnias.
0: Sí, eso me comentaban, sí.
1: Está el pueblo Toba, el pueblo Huichí y el pueblo Guaraní.
0: Sí. Entonces,
1: en ese tiempo nos juntamos, hicimos una caminata.
0: Sí, me acuerdo.
1: Para nosotros era único, era la forma que nos escuchen.
0: Ajá.
1: De tantas notas iban y venían, pedidos que siempre dormían en algunos cajones seguramente los pedidos. Pero en ese tiempo se tomó esa decisión y en la cual se consiguió el pozo de agua.
0: Ajá.
1: Se hizo una primera etapa.
0: Sí.
1: Y quedó ahí. Hace 2 años que no se continúa.
0: No funciona.
1: El pozo no funciona todavía. Eso lo llaman una primera etapa.
0: Hace 2 años.
1: 600...
0: Pero 2 años que tienen un pozo que no funciona.
1: Que no funciona, exactamente. Usted sabe que nosotros estamos como a 600 metros de la ruta 34.
0: Sí.
1: Y bueno, se extendió una cañería principal hasta nuestra comunidad.
0: Uh-huh.
1: Y quedó ahí. Y bueno, era de todos los días, reclamos de los hermanos. O sea, nos abastecían la municipalidad con camiones.
0: Con los camiones cisternas, sí.
1: Y usted sabe que el camión siempre hay un desperfecto, que por ahí se pincha una rueda, se rompe un elástico, se rompe algo, siempre hay. Y los vecinos, hermano, no tengo agua.
0: Claro.
1: Hermano, y nosotros tenemos que recurrir al municipio.
0: Claro.
1: Y del municipio dice, bueno, eso tiene que ver asuntos indígenas, nos dirigimos a asuntos indígenas. Entonces eso hizo de que una vez más volviéramos a manifestar, volvemos a caminar para que... Y bueno, gracias a Dios, la semana pasada hay un convenio que firmó el intendente ya, hay un convenio firmado.
0: Uh-huh.
1: Y bueno, desde ahí para acá era un plazo de 10 a 12 días.
0: Sí.
1: Y todavía, bueno, estamos esperando con ansias, por supuesto.
0: Uh-huh.
1: Y de eso lleva mucha preocupación en la comunidad, preguntándonos para cuándo.
0: Claro.
1: Y los hermanos tienen razón, porque nosotros nunca podemos abrir un grifo y tomar un agua como
0: claro.
1: Que sea, como corresponde.
0: Ahora, ¿qué es lo que le decían a ustedes el por qué se detuvieron las obras? ¿Por qué 2 años con un pozo que iniciaron y que no termina de avanzar nunca?
1: En su momento era que... Mira, me da mucha curiosidad esto, porque acá en la comunidad, o sea, en Embarcación, se hicieron 3 pozos de agua.
0: Ajá.
1: Y el nuestro fue primero, digamos, el que nosotros conseguimos.
0: Claro.
1: Y los otros 2 se hicieron más adelante y eso ya están funcionando en el pueblo.
0: Ajá.
1: Hablo del pueblo.
0: Sí.
1: Y lo que es para nuestra comunidad, todavía estamos luchándolo para que una vez
0: claro.
1: que toda... Y eso llama mucha la atención, que en el pueblo se hicieron 2 pozos más adelante que el nuestro y ya están funcionando y el nuestro todavía ha quedado ahí. Está ahí todavía.
0: ¿Cuántos integrantes, a ver, para que lo podamos contabilizar, cuántas familias y ¿cuántos en total de ciudadanos tenemos ahí dentro de esas tres comunidades que están pidiendo y exigiendo hace 60 años el agua?
1: No, o sea, del pueblo Toba, nosotros somos 75 familias.
0: Ajá.
1: Aproximadamente 200 personas del pueblo Toba, ¿no?
0: Y
1: chico y grande.
0: Todo el tiempo están esperando el camión cisterna, que me imagino que no está ahí.
1: Justamente a nosotros nos abastecen los lunes y jueves.
0: ¿Y qué? ¿Pero le dejan en los tinajos? ¿Cómo es el tema?
1: En los tinajos, claro. Almacenamos agüita ahí. Y usted sabe que el lunes llovió. El domingo a la noche llovió. Y bueno, yo no tengo agua hasta hoy a la mañana. Recién me han traído agua.
0: Ajá.
1: Y andaba con unos baldecitos, molestando a un vecino para poder poner la pava, para mate, para cocinar. Y justo hoy a la mañana me traen el agua porque recién estaba, digamos, el camino perfecto como para los camiones pesados.
0: Sí.
1: Y todos esos problemas hemos vivido hace muchísimos años.
0: Qué increíble. Ahora, no puedo dejar de preguntar, porque ante la cantidad de personas y habitantes que tenés en un cuadrante y que tengan que llevarte camiones, un camión es insuficiente, te llevan dos veces a la semana, o sea que no alcanza para todos. ¿Cómo haces para el agua para beber, que no es lo mismo el agua que sale derechito del grifo al que viene en ese camión? Andas a ver si lo limpian, digo, las cuestiones de higiene, con qué se alimentan y dan de beber a los animales.
1: Qué buena pregunta que me hace. Usted sabe que la semana pasada estábamos con Luis Gómez Almara,
0: de indígena. Ah, apareció porque yo estuve, siempre hablo con las comunidades y con caciques. Porque y caciques.
1: Usted sabe que, por ejemplo, a nosotros nos dejan el jueves el agua.
0: Ajá.
1: El jueves, y ya tenemos que estar controlándonos en higienizarnos porque sabemos que nos falta por un mal tiempo, capaz que el lunes no lleguen por algunas cuestiones.
0: Sí.
1: Entonces estamos cuidando el agua.
0: Claro.
1: Pero el agüita almacenada, son dos días que lo puedes tener y después ya empieza a hacerse como espumosa.
0: Y por supuesto.
1: Y bueno, y como nosotros venimos de muchísimos años y no nos queda otra, entonces lo tenemos que consumir.
0: Claro.
1: No nos queda otra.
0: Qué increíble. Ahora, Juan, las cuestiones de higiene, pero me imagino entonces, porque es pregunta obligada, la salud de los más pequeños se ve jodida con el tema de, porque el agua es primordial para la cuestión de higiene, para las cuestiones que hacen a la salubridad. ¿Tenemos muchos niños enfermos?
1: Últimamente sí, o sea, ya veníamos haciendo, trabajando con el agente sanitario, había muchos chicos, o hay chicos, con problemas de... pensamos nosotros, ¿qué puede ser que nos esté haciendo mal?
0: Sí.
1: Es el agua, la misma agua que nos hace mal.
0: Claro, y si tenés diarrea, ¿de dónde sale?
1: Exactamente, los chicos, sí, así es.
0: Qué increíble, no, Juan.
1: Nosotros hemos sufrido muchísimo. A veces hay temporales de 4 o 5 días, entonces no sube ningún camión.
0: Sí.
1: ¿Qué hacemos? Juntamos el agua que cae de la lluvia, juntamos eso y eso hervimos, tomamos y así vivimos.
0: Claro.
1: Hasta la fecha, pero bueno, ojalá Dios quiera que este año se nos dé, porque es mucha la necesidad que tenemos en nuestra comunidad.
0: Sí, totalmente. Ahora, ¿de qué viven normalmente, Juan? Porque tengo que aprovechar que estamos charlando. ¿Y de qué viven la mayoría? ¿De qué trabajan los hombres, las mujeres? ¿Cuál es el sustento que se mantienen?
1: El sustento, usted sabe que acá en el norte, en el interior, digamos, hay muchas verduras, se ponen verduras en estos tiempos. O sea, la temporada te dura enero, febrero, marzo, hasta estos meses, y después, bueno,
0: claro,
1: ya empezarán ya la venta de artesanía.
0: Uh-huh.
1: En este caso yo vengo a cortar leña.
0: Sí.
1: Para vender. Entonces, y así casi la mayoría vivimos de eso.
0: Claro. Claro,
1: de
0: claro.
1: La venta de leña, de la venta de un horcón, de un tirante.
0: Claro.
1: Entonces, de eso vivimos también.
0: ¿Cuánto es el promedio que recibís no te voy a decir mensualmente, porque evidentemente esto es como el día a día, ¿no?
1: Sí.
0: Pero, ¿cuánto se logra ganar y con cuánto se vive? ¿Cuánto es lo que logran juntar?
1: le digo la verdad.
0: Sí.
1: Yo tengo que perderme de las 9 de la mañana hasta las 7 de la tarde para vender 2 carritos de leña que me pagan 15.000 cada viajecito de leña.
0: A ver, espere, usted sale a las 9 de la mañana, vuelve a las 6 de la tarde.
1: 6 o 7 de la tarde.
0: 7 sí. de la tarde, casi 12 horas, en donde usted va a juntar 15.000 pesos.
1: Vendo 2 carritos de leña, son 30.
0: 30.000 pesos.
1: 30.000 pesos. Pero de ahí tengo que comprarme, porque no cocinamos todo el día, entonces cocinamos recién a la noche recién.
0: Sí.
1: Y bueno, ahí se gasta todo, porque
0: qué
1: hay
0: increíble.
1: Que comprar pan, hay que comprar la carne, claro, verdura.
0: Totalmente.
1: Y al otro día, hacer el mismo trabajo.
0: Qué increíble.
1: Y así vivimos el día a día, ¿no? Con lo justo y faltando a veces.
0: Qué increíble. Ahora, ustedes mantienen en lo cotidiano y las oportunidades que tienen aquellos chicos que se van creciendo, hacen lo mismo que hacen ustedes, los adultos.
1: Exactamente, hacen lo mismo. Y bueno, algunos tienen otra posición, entonces los chicos estudian y así que...
0: Sí.
1: Eso lo lindo, viste, que los chicos no lo hagan lo que hacemos nosotros.
0: Claro, claro.
1: Busca la forma para que tengan un buen futuro.
0: Pero, ¿tienen oportunidades para estudiar, para salir adelante?
1: Algunos sí, algunos no tanto.
0: Ajá. Y los que tienen, por supuesto, la posibilidad y la oportunidad, me imagino, bueno, tratan de aprovecharlo, me imagino, para poder...
1: Así es.
0: Qué increíble. Ustedes, yo veía en el parte que mandaron la información que ustedes, volviendo a lo del pozo de agua, entonces, se supone que volvieron a prometerle que se va a volver a reactivar y que volvieron a poner, más o menos son 300 millones lo que se supone que van a depositar para poder hacer el pozo de agua. Bueno, ¿qué queda? La expectativa de que se cumpla.
1: Eso estamos esperando. O sea, lo que está faltando es la red domiciliaria.
0: Sí.
1: También 3 cisternas que se tienen que hacer en la comunidad.
0: Uh-huh.
1: Y eso.
0: Increíble. Bueno, esperemos entonces, pero les responde Almaraz por lo menos, porque hay otras comunidades a las que Almaraz se bombita de humo y se desapareció, pero entonces a ustedes lo atienden por lo menos.
1: Sí, les soy sincero.
0: ¿Te dice eso?
1: A veces.
0: Sí. A veces. Bueno, bien, qué bueno aclararlo.
1: Sí, así es.
0: Juan, yo le agradezco sí. muchísimo este contacto y la charla y para dar a conocer cómo viven y además lo que están esperando. Aparte el ministro de Gobierno, titular de Aguas del Norte, me imagino que Harsun va a estar atento a que esto se agilice y se pueda obviamente avanzar. Estamos hablando de 75 familias, 200 personas o más que dependen de un camión cisterna que se lo llevan 2 veces a la semana y si llueve se cagan porque no van a tener posibilidad de tener agua.
1: Así
0: qué
1: es.
0: Increíble, qué increíble. Juan, le dejo un abrazo enorme y gracias.
1: No, a usted, el agradecido soy yo y bueno, para otra oportunidad.
0: Por supuesto, quedamos pendientes. Un abrazo.
1: Igualmente.
0: Hasta luego. Ahí charlábamos. Juan Navamoel es el presidente de la etnia Toba de Misión La Loma. Misión La Loma tiene

vaso de agua, ¿no te parece medio raro? ¿No te parece que el que empezaron a armar hace poco ya lo tienen activo? Y ellos todavía están esperando hace 2 años que dispongan de las cuestiones necesarias para tener agua. Estamos hablando de agua. Y claro, ayer me mostraban fotos. Te llueve, viste que es todo arena y es barro. Es una cosa increíble, es una zona tan seca que cuando cae agua es todo un pantano. Olvídate que se pueda mover un camión por esa zona, por esos caminos, ¿eh? Una cosa increíble. Realidades de nuestra querida Salta, tan linda que te enamora. Ahí está, 14:40 minutitos en la República Argentina. Cortito, tanda, música y ya volvemos.

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0: 14:51 minutitos en la República Argentina. Cortito un par que me parece importante contarte. A partir del 5 de septiembre se aplica el nuevo régimen penal para menores de 15 años. Sí, lo que aprobaron, ¿se acuerdan? El año pasado, acá en este propio estudio, hemos terminado escuchando las versiones de ex jueces federales que se dedican a lo penal, que decían, che, el mayor de los desafíos está en... Muy bonito la ley, ahora el problema va a ser la aplicación, pero... Escuchemos una partecita de lo que se supone que nos presumen desde las defensorías de menores y desde, obviamente, el sector de la justicia, de lo que se viene para el 5 de septiembre, pero porque me pareció raro el video este y hay varias partecitas ahí que es incomprobable lo que están diciendo, pero escuchen.
1: A partir del 5 de septiembre comenzará a regir la nueva ley nacional. Por lo tanto, todos los adolescentes que hayan cumplido 14 años y hasta el día anterior que cumplan 18 años serán responsables por todos sus actos que constituyan delito. Podrán ser llevados a juicio, pero bajo un régimen penal juvenil especial. Este régimen va a estar integrado por jueces, fiscales y defensores especializados en la materia.
2: ¿Eso significa que si un adolescente comete un delito puede ir preso? El Estado establece distintas respuestas frente al delito cometido por un adolescente en esta nueva ley, que va a tener en cuenta la gravedad del hecho, las circunstancias del caso y la situación del adolescente. Existen medidas alternativas a la privación de libertad que van desde tareas comunitarias, distintas prohibiciones, reparar el daño. Si el delito es grave, sí tiene la posibilidad de tener una pena, la cual no podrá exceder de 15 años de prisión.
3: ¿Y quién los defiende? Como todo ciudadano, los adolescentes tienen derecho a contar con un abogado desde el inicio del proceso. Si no cuenta con un abogado de su confianza o no tienen dinero para pagar un abogado, el Estado les va a proveer de un defensor público especializado en materia penal juvenil que los va a acompañar a lo largo de todo el proceso. En Salta ya estamos preparados para afrontar este nuevo cambio.
0: Ajá. Ya desde la última parte, que en Salta estamos preparados para afrontar este nuevo cambio, lo cual es, en gran medida, yo me pregunto, ¿no? Porque no están atendiendo el teléfono, pero si nosotros hoy tenemos una celda de para 10, hay 80. Y esto no lo digo yo, lo dice el propio Comité contra la Tortura en Salta, que de hecho hizo informes, investigó y dio vuelta por todas las comisarías. Y de hecho estás metiendo y deteniendo gente en comisarías, porque no tenés más. Si bien las cuestiones de cantidades o número porcentual en relación a qué cantidad de pibes son los que hoy están en esta situación son ínfimas, son muy poquitos, pero ¿cuál es el mayor de los desafíos? Que puedas garantizar y que vos en los hogares que ya tenés de menores, ¿no? Que tenés estos hogares de menores transitorios en donde por X motivo terminan combinando y mezclando al que porque los padres pasó por A o por B, que se quedó sin la tutela y lo tiene en guarda el Estado, pero resulta que lo haces convivir con el que tiene problemas con la ley. Primero eso, y segundo, la ley es tremendamente plantea puntualmente, se establece que en los 14 años es la edad mínima en la que un adolescente pasa a ser responsable ante la ley penal por un delito. Pero ojo con esto, porque delitos leves, corren por un lado y los delitos graves, ¿no? De, por ejemplo, homicidio, robo, mano armada, disparo, un montón de cuestiones que, por supuesto, los delitos graves contempla la detención especializada separada de adultos, fijando un tope máximo de pena de 15 años y prohibiendo la prisión perpetua. Pero la convivencia no con adultos, sino en centros socioeducativos que se supone que tiene un enfoque socioeducativo que combina la sanción penal con metas de educación, resocialización, integración social y reparación del daño. Pero evidentemente la pregunta es, ¿realmente estamos preparados para tener? Ya tienen todos los gabinetes, ya tienen a todos los centros, tienen uno por cada uno de los diferentes fueros y distritos judiciales. Porque si me vas a poner uno solo en capital y crees que con eso ya cumpliste con la ley nacional, estamos en Interlipe, ¿no? En San Martín, Orán, Capital y el otro creo que es Metam. son todos los distritos. Me imagino que vas a instalar a uno en cada uno, mínimo. Un lugar en el que vas a recibir, obviamente, porque el que cuando es un delito y leve, la ley contempla que básicamente trabajo comunitario, se pagan, los padres pagarían multa, en el caso, o sea, pagarían y la reserción de daño cometido por el menor, pero se supone que básicamente lo que tenés que tener es las herramientas del Estado para cumplir, principalmente con esta cuestión del enfoque socioeducativo. Las escuelas no están teniendo capacidad para contener a los pibes, imagínate si vas a tener para los centros que se supone especializado para algo mucho más delicado, que es la reinserción o la resociabilización, y por supuesto tratar de hacer que recuperemos tempranamente a esos jóvenes. Bueno, básicamente ahí está. Ellos nos presumen, nos dicen que está todo de maravilla, que está peluche, que no vamos a tener ningún tipo de problema, están todo listo para que a partir del 5 de septiembre lo hagan. Y lo increíble de todo esto es que Córdoba no se quiso quedar atrás y ya sacó esta semana. Se adelantó y dijo, bueno, nosotros sacamos con tal, pero como provincial, ¿no? Y después dijeron, bueno, con tal, después el 5 de septiembre se adhiere a nivel nacional y ya está, pero se adelantó y no hay una suerte de incompatibilidad ni nada por el estilo, pero lo que sí queda claro es que quiero ver cómo es que se van a hacer, ¿no? ¿Los van a apilar, los van a guardar, cómo va a ser el tema, la domiciliaria, tener los abogados preparados para interactuar en causas con menores? Digo, ¿no? Porque también esa es otra la historieta, ¿eh? Pero bueno, veremos en el tiempo qué es lo que sucede y cómo se va dando esta situación. 14:58 minutitos en la República Argentina. Baltasar Saavedra, ¿cómo le va? ¿Cómo estamos? Hola y chao. Mañana, a partir de las 13:30, nos volvemos a reencontrar aquí en la 88.1 FM Noticia, donde te vas a quedar, por supuesto, a disfrutar la excelente, pero excelente programación. Chau.

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8: Punto 1.

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0: ¿Cómo va? ¿Qué dice? ¿Cómo está? Acá arrancamos a puro juego. Sí, día miércoles, estoy como perdido. Juega River, che. Ayer ganó Boca por Copa Libertadores y le ganaron a Independiente Rivadavia por penales allá en Malvinas, ¿sí? Pero bueno, qué lindo ver equipos de Mendoza, del interior, jugando esta Copa Libertadores, copas internacionales que se empiezan a quizá una costumbre, sí, por ahí que no siempre veamos hegemonía de verlo de siempre, así está bueno verlo, no me quejo, pero está bueno verlo lo cercano, así que eso, por ahí la ilusión que en algún momento aparezcamos nosotros, pero bueno, acá estamos, así que eso, así con lo que indica de lo que va a ser esto que se viene. Bueno, Centro tiene técnico, ¿sí? Bueno, se sabe, Alexis Mateo, ¿sí? Este es el técnico del Central Norte, que, bueno, dice que llega esta noche, ¿sí? Que viene con sus ayudantes, para asumir acá, y bueno, viendo cómo puede llegar a desarrollarse esto de tratar de llegar 13 fechas, sí, creo que quedan para ver qué se puede hacer con Central, que está a 2 puntos de la zona caliente, pero está afuera por el bueno, así que bueno, vamos a ver qué pasa. Vamos a hablar con el vicepresidente, uno de los vicepresidentes de Central Norte, que es el señor Héctor de Francisco, que gentilmente nos atiende. Héctor, ¿cómo te vas? Bienvenido, ¿cómo estás? Te mando un abrazo, soy Carlos, ¿cómo estás?
1: Hola, ¿cómo estás, Carlos? Te escucho muy bien, está cortado.
0: A ver, ahora me acerco. A ver, espera un cachito, aguanta un poquito. Corta y llama de vuelta. Corta ahí. A ver, ahí volvemos. Está esperando Héctor de Francesco, ya vamos a volver con él. Así que ahí volvemos.

0: Ahora sí, bueno, ahí creo que salimos mejor. Héctor, ¿cómo te va? Bienvenido, ¿cómo estás? ¿Ahora me escuchas bien?
1: Sí, ahora sí, ¿cómo estás?
0: Todo bien. Bien, bueno, me imagino esto es una experiencia que por ahí no quiere vivir el dirigente, pero el fútbol te lleva de estos momentos futbolísticos, los cambios, ¿no?
1: Sí, totalmente. Bueno, y se dio por la decisión del técnico que... por las razones que ya manifestó, y bueno, así que lo bueno es que ya tenemos técnico y hay que empezar a trabajar urgente ya para el partido del sábado.
0: Bueno, o sea, el técnico va a dirigirlo el sábado acá en el Marcha Arena.
1: Y yo a mí, opinión personal, me gustaría que sí, que dirija ya mismo.
0: ¿Y por qué eso no está decidido o por así, por qué motivo sería, pues, si se da no estaría dirigiendo el sábado?
1: No sé cómo estará el tema de la habilitación y todo eso, digamos. Hay un peleo que calculo que se lo está haciendo.
0: Sí, me imagino. Bueno, ¿y por qué, cuál fue la idea de ir por este técnico? No sé, nadie garantiza nada, pero es trabajar. Yo entiendo que por ahí me cuesta entender que hay elementos y que en algún momento estos jugadores me parece que van a tener que empezar a responderle con resultados, entiendo yo, ¿no? Porque por ahí fue un torneo de lo mejor que al menos que tenía expectativa el dirigente, la gente, todo, ¿no?
1: Sí, obviamente que sí, es lo que decís vos. La verdad que estamos en un momento donde ya todo hay que poner la cara, poner el pecho y tratar de empujar todo para adelante, pero lo que salen a la cancha son los jugadores y creo yo que hay que apoyarlos más que nunca para que ellos nos puedan dar esa alegría que tanto esperamos y que poder mantener a Central en la B Nacional. Así que no queda más a nosotros, los hinchas, los dirigentes, a todos, apoyar a este grupo porque es lo que tenemos y es con lo que vamos a luchar al final.
0: Seguro. Bueno, tienen dos partidos seguidos de local y bueno, todo eso. Por ahí uno miraba en su momento, cuando fue al Boys, que está un poquito arriba que ustedes. Bueno, por ahí quizás empezó a ganar sus partidos. Por ahí es como que por ahí está en otra cosa o no, porque esto es largo todavía. Pero bueno, por ahí ustedes están a dos de la zona fea, si se quiere. Y bueno, me parece que ya depende todo de Central, mirarse a sí mismo y sumar para sí mismo.
1: Sí, si bien estamos a dos de la zona fea, estamos a tres de la zona linda, una cosa de loco.
0: Sí, es rarísimo, sí.
1: Así que, pues mirá, el Boy que venía igual que nosotros, ahora está con 27 y ahí, ¿viste?
0: Sí.
1: Entonces, bueno, es lo que necesitamos un triunfo para limpiar un poco la cara, para estar más tranquilo, para quedar más confianza. Y bueno, eso es lo que vamos a buscar el sábado. Y después, bueno, viene un partido tremendo con Morón, que viene peleando a la punta, que es un muy buen equipo, que creo yo que es el único equipo que nos superó junto con Colón allá de visitante. Y así que, pero bueno, pues se puede dar pelea y hay que prepararlo al plantel para eso.
0: Bueno, ustedes están haciendo un esfuerzo tremendo de tener equilibrada los números, todo eso, y bueno, por ahí también la gente, obviamente, por ahí el momento, el país y todo eso, quizá no por ahí no acompañan como a lo mejor quisieran. Bueno, también ayuda por ahí que Central tampoco tiene la campaña que ustedes desean, pero bueno, en ese sentido, el jugador sabe todo eso, el esfuerzo que hacen todos ustedes y todo lo demás, ya depende siempre de ellos.
1: Sí, totalmente. Hay un esfuerzo enorme, sobre todo por la logística, ¿no? Es tremendo el gasto y bueno, pero estamos acá y hay que jugarlo y hay que pensar en un centro norte más grande y no hay que mirar en esas cosas y hay que seguir adelante. Y creo yo que tenemos todos el objetivo de quedarnos en esta categoría, y en ese sentido todos tenemos que empujar que estemos. Así que el apoyo va a ser fundamental de todos, hay que sostener a Central acá, y bueno, después empezar bien el tema. Así que lo primero que tenemos que hacer es fijarnos ahora, sábado, como objetivo, entre todos, tratar de ganar el partido. Así que esperemos que así sea.
0: ¿Pensaste en Ezequiel en estos días, en estas horas?
1: Todos los días hablo con Ezequiel, siempre hablo con Ezequiel. Así que, pero bueno, el momento es complicado, y te reitero, él está, tiene muchas ofertas de muy importantes. Creo que tenía una ya de Chile, de primera división, que creo que ya estaba casi cerrado eso. Tiene otra también de Uruguay, creo, de Paraguay, o sea, son
0: otro mercado.
1: Claro, otro mercado, otros montos, y bueno, sí. Si bien a él le gustaría, pero en algún momento no nos vamos a volver a cruzar, ya le dije yo, él ya sabe, y él tiene un cariño especial por el club, porque es el club que le dio la fama, ¿no? Igual que a Ronaldo Martínez, igual que a Luchi Jiménez, igual que un montón de jugadores que pasaron por el club, que hoy están haciendo una gran carrera, ¿no? Así que esperemos que ahora, te digo, nosotros tenemos que sostener esto para después sí proyectar a otra cosa, pero la primer meta nuestra y de todos es ganar el sábado.
0: Bueno, entendés que el torneo por ahí, viste que todos los equipos medianamente se tuvieron su parte baja, se levantaron, se acomodaron, por ahí es como que volvieron a caer, volvieron a... Y Central todavía no le toca esa parte, esa última parte, digamos así.
1: Y viste, son por ahí momentos de los equipos, entonces creo yo ahora estamos en un buen momento, porque hace 3 partidos que no perdemos, estamos marcando goles, que eso es importante y nos estaba faltando. Y bueno, te reitero, esto se trata de que no te hagan goles y de poder hacer lo que más puedas. Así que creo yo que hay que centrarse ahí. Primero, cuidar nuestro arco y estar firme ahí, y a partir de ahí construir para adelante, ¿no?
0: Sí, bueno.
1: Tenemos que hacernos fuerte abajo. Con Fabricio, que está bien, me parece, y bueno, tenemos que, te reitero, hacernos fuerte abajo, y arriba en cualquier momento podemos convertirlo, pero la prioridad es el arco nuestro entero, ¿no?
0: Bueno, Héctor, quería charlar contigo, saber bueno, este momento, el cambio y todo lo que se viene. Sé que son horas que no son las ideales, creo, la experiencia del dirigente, pero bueno, uno siempre sabe la capacidad y el conocimiento que tienen ustedes. Una división nueva que hay que, es como que no te da tiempo como a adaptarte, pero te tenés que adaptar como en el camino. Te mando un abrazo, lo mejor, y bueno, ojalá que vengan ahora por lo menos mucho más tranquila, y bueno, que los resultados empiecen a llegar, porque entiendo yo que en este momento uno mira a los jugadores y entiendo que en algún momento tienen que levantar y tienen que empezar a dar resultados. Te mando un abrazo y estamos en contacto.
1: Vale, abrazo grande.
0: Gracias, ahí estaba Héctor de Francisco, el vicepresidente, uno de los vicepresidentes que tiene Central Norte, charlando con nosotros, contándonos, bueno, este momento de Central, la llegada de Ulises Mateo, obviamente, sí, rescindió el contrato, las habilitaciones, él estaba en San Luis, sí, y por eso quizás demoraba el momento, inclusive querían ser precavidos de no difundirlo, porque todavía tenía vínculo con el equipo de San Luis, y bueno, él ya está viniendo para acá, sí, salía hoy a la mañana, se venía para acá y bueno, con su cuerpo técnico, bueno, seguramente estará asumiendo, entiendo yo que será mañana, por la mañana, el inmediato, y bueno, va a ver, si la habilitación llega, seguramente va a estar haciendo todo el esfuerzo para que sí dirija. La idea de él es que dirija el domingo. Bueno, de hecho se pone a trabajar inmediatamente con el plantel. Bueno, ahí estaba Héctor de Francisco contándonos las sensaciones, el momento de la salida de Siaco, y bueno, viendo cómo se termina dando esto. Así que eso. bueno, 18 minutos pasados de la 5 de la tarde. Bueno, dame 5 cortitas, Bato.
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1: demasiado. Bueno, ya está jugando Atlético Madrid, está debutando en la Liga Española, sí, se reanuda todo después del Mundial, sí, después de un par de temas, de meses perezosos, no, trabajaban todo, en pretemporada, en triangular y todo eso, así que está jugando el Atlético Tucumán, y por la liga, y bueno, están empatando 0-0, sin Julián convocado, sí, con todo el conflicto, bueno, entrenando finalmente, aparentemente se va a quedar, porque fue eso, pero me parece que va a ser un problema, pero ojalá que no lo pinten y lo tengan ahí a contrarreloj, o sea, un desperdicio, pero bueno, están en ese sentido. Decía que están 0-0, hace rato, recién nada más, Chacarita y Güemes empataron 1-1, 0-0, perdón, el equipo de Güemes, donde está Mario Gómez, sí, un viejo lobo de mar de los ascensos. Esta tarde, más tarde, por Copa Argentina, Racing va a jugar con Belgrano, sí, y después la Copa Sudamericana, donde lo va a tener a 21:30 jugando en Colombia, en Santa Fe, con Independiente Santa Fe River, sí, y otro de lo que va a estar también argentinos, también a la misma hora, sí, pero este va a ser en Montevideo, en Uruguay, Montevideo City Torque lo va a recibir a Tigre. Y más adelante, o sea, más temprano, 7 de la tarde, Atlético Mineiro con Bragantino. ¿Sí? Estos son los partidos que tienen, así que bueno, Copa Libertadores, para no ser menos, no hay argentinos, no, claro que sí. Está Coquimbo Unido, va a recibir a Platense, esto va a ser a las 7 de la tarde, este fue 1-1 a la ida, sí, así fue. Que fue un empate en la cancha de, creo que fue el debut de Palermo, si lo van. Bueno, después Cerro Porteño va a ser con Palmeiras, eso también va a ser a las 7 de la tarde, y 21:30 Flamengo con Crucero, qué lindo partido, sí, esto va a ser en el Maracaná, entiendo yo. Así que eso, bueno, esto es la cartelera que tiene hoy, lo que se está jugando, en esto de por estos lares, con relación a los equipos, ¿sí?, de Copa Libertadores y todo lo demás. Bueno, después hay 2 millones de cuestiones más. Así que de hoy miércoles, 19 de agosto. Sí, así que esto, bueno, contamos eso. Bueno, esto es el ascenso, las habilitaciones, todo. Bueno, se termina dando la llegada de Alexis Mateo, que decía que estaba en San Luis, que no estuvo pasando un equipo que estaba casi, que no entró en la zona de clasificación, sí, que lo fue por ese proyecto que va, y bueno, llegó la oferta y lo pensó. Es uno que siempre estuvo en el radar desde que llegó a la B Nacional, central, y bueno, entonces hace que bueno, que se haga esa posibilidad de que se tenga que dar esta llegada acá. Así que eso, era de ese grupo que estaba selecto. A mí me dice que por ahí Medrano le dice, bueno, os recomendó, vayan por él otra vez, y quizá el ideal para este momento, e ir a sacar puntos, sí, así que así que eso, bueno, entonces veremos qué pasa. Así que también chocó mucho lo que dijo Juan Carlos Seguro acá, que estaba un poco desencantado con el momento futbolístico de Juventud, sí, y bueno, con todo lo que conlleva todo esto, de los resultados y todo eso, o sea, va a jugar en su cancha, con todo lo que significa para el hincha de Asturiana, ese partido, el próximo fin de semana, el viernes, sí, y vamos a estar junto con Oscar Humberto Barcelonevo para contarle lo que va a ser el partido, así que eso. Después, bueno, seguramente habrá un doble turno, pero yo lo que puede llegar a ser el domingo, que perdón, el sábado, y ya, que va a tener fecha ahí, bueno, y ahí nomás viene el partido del Central con Morón el pendiente, ¿sí? Así que eso. Así que eso con todo lo que tiene que ver con esto. Pero bueno, veremos cómo se está dando en este momento las cuestiones que tienen que ver con nuestro fútbol. Así que eso, bueno, ahí está. Bueno, a complicarse con lo de Julián Álvarez, la prensa internacional comienza a decir que el Barcelona va por Lautaro Martínez, ¿sí? Si no es Julián, es el Toro. Y entonces, bueno, se empieza a volver a agitarse el mercado a esta hora de la tarde en Europa, o sea, tarde-noche. Empiezan a aparecer ya esto, lo que parece que directamente fue y van a faltar por el jugador del Inter de Milán, el capitán, sí, y bueno, seguramente se vendrá otra novelilla más, así que eso, Lautaro Martínez es la prioridad del Barça para este final de mercado, ¿sí? Así que eso, el pedido, bueno, de Hansa Flick, harán todo lo posible para contratarlo. Bueno, ya está, basta, a buscarlo, a traerlo. Y bueno, con esto se aleja lo de Julián finalmente, así que eso, así que eso, bueno, y ahí está, ¿qué tal? Enrique Cerezo, presidente del Atlético de Madrid, habló sobre la situación de Julián Álvarez y confiando en la continuidad del delantero por una rápida reconciliación con los hinchas, así habla. Bueno, dice, no sé si Julián pidiera perdón, pero es una persona excelente. Bueno, ¿viste cómo son los gallos? Tan histéricos, ya los madridistas, los madrileños, no sé cómo decirlo, no los quiero comparar con el otro, ¿no? Pero bueno. Así que eso, bueno, cuestiones que eso, sí. Se marca y se queda con eso, con lo que va a ser el momento que tiene Julián Álvarez. Bueno, hacemos una pausa de la radio, la nuestra, y ya volvemos con más a Puro Juego.

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0: está, va alcanzando lo que va a pasar esta tarde. Recuerde que el viernes vamos a estar desde un cachito antes de las 9 de la noche, porque esa hora va a jugar Juventud Antoniana. ¿Sí? Nos contaba ayer Juan Carlos Segura que lo televisa, sí, la plataforma que habitualmente televisa la B Nacional, también se une, y bueno, el debut va a ser de el equipo de, en este caso, de Sergio Massa, bueno, que tiene que salir a ganar o ganar, porque si no se va, es como que se sale del campeonato, porque ya le saca una ventaja muy muy distante, si se quiere, con los de arriba, y bueno, y ahí va a ir a jugar el equipo de Sergio Massa con este Mitre de Bahía Blanca. Así que eso, pero estoy con Jesús para hablar de gimnasia. Hola, Jesús, ¿cómo va?
1: ¿Cómo va, Carlito? ¿Todo bien? Un saludo para vos, para Balta, para todos. Noticias, ¿cómo están todos?
0: Bien, bien. Bueno, me alegro. Me imagino que, bueno, ya ha vuelto la actividad de la continuidad de la actividad de gimnasia y tiro, bueno, ya esperando. Bueno, viajando ya. ¿Ya llegó allá o todavía está?
1: No, viajan esta noche.
0: Ah, esta noche. No sé por qué.
1: Esta noche en colectivo, 14 horas. Van a llegar aproximadamente mañana por la tarde-noche.
0: Ajá.
1: Realmente.
0: A San Juan.
1: O viernes, ya por la mañana.
0: Claro.
1: Sí, llegarían a San Juan, pensando en lo que va a ser el partido frente a San Martín. Un gimnasio, bueno, que en estos días ha entrenado en el Gigante.
0: Ah, mira.
1: Ha entrenado en el Gigante del Norte, pensando en lo que va a ser el partido frente a Lauri. Al verdinegro, Gimnasia que va a formar con el mismo 11 que empató 1-1 con Central. Ajá. Con Consentino en el arco, Galeto, Guanini, Soto y Jonás Aguirre. En la mitad de la cancha, bueno, Walter Montoya, Franco Civetti, que tiene 4 amarillas, Thiago Vanegas y Nicolás Rinaldi, Fabricio Rojas y Lautaro Gordillo serían los 11. Obviamente, Federico Consentino y el Taca Cinetti llegan entre algodones. Veremos si no sigue esta seguidilla de lesiones de Gimnasia. Obviamente estaban preocupados más por eso, pero por lo que me dijeron los médicos esta mañana, me dijeron que llegan los dos.
0: Ah, mira, bueno, qué buena noticia, che. Qué buena noticia. Que se está mejorando. Claro, esto, porque es un equipo corto. Que si vos mirás, hay muchos pibes. Hay 3-4 pibes en el banco de suplentes, cosa que por ahí no era tan habitual, ¿no?
1: Sí, más que nada eso. Obviamente sí, le preguntaron. O sea, yo personalmente le pregunté a. Y otro colega más le preguntamos en un post partido a Alconzábal, y él dijo que sí, que bueno, son buenos prospectos, son nuevos, son chicos que son de la cantera de Gimnasia, y que bueno, que sigan así, que están aprendiendo bien. Ya estaban, ya cuando él llegó, obviamente ya pertenecían al plantel profesional o entrenaban con el plantel profesional. Sí. El equipo de los juveniles de Gimnasia.
0: Ajá.
1: Que estamos hablando, bueno, de Juan Oviedo, Agustín Rodríguez, Thiago Borges, también, obviamente, Ignacio Batista, los jóvenes que participaron o también participan en la primera local de Gimnasia.
0: Bueno, ahí está entonces, ¿qué se jugó? Decía. Ahora. Claro, miércoles 19 hoy, sí. Claro. Estoy viendo los postergados, Jesús.
1: Sí, no, hoy jugaba Chacarita.
0: Sí, empataron 0-0. Y después juegan el otro miércoles. Ah, miércoles de postergado,
1: Claro.
0: El otro miércoles juega la mayoría, ¿no?
1: Sí, la gran mayoría juega el miércoles. Creo que hay un partido que se completa y tiene que completarse.
0: ¿Será Nueva Chicago con San Martín de San Juan? Suspendido, sí. Claro, eso le queda un minutito. Un segundo tiempo, todo el segundo tiempo.
1: Sí, sí. Sí, sí.
0: Va a ser a las 8 de la noche.
1: Sí, sí.
0: A las 3 de la tarde, este, el miércoles también, la semana que viene, en San Juan. Mirá,
1: sí.
0: Con... Claro, y nomás, con... se queda, no viaja San Juan, no espera gimnasio y se queda.
1: Claro. Chacarita.
0: Vamos a San Martín de San Juan, es el partido ese que queda por jugar.
1: Sí, sí, sí.
0: Postergado con una chica que lo jugaban en, allá en San Juan, era lo que era en San Juan. Por eso. Y Central con Deportivo Morón juegan a las 9:30 de la noche.
1: Claro.
0: No sé qué era, a las 10 de la noche. Estoy viendo esto ahora. Así que este. Esto recién salió de vuelta. Bueno, entonces eso, sin lesionado, mismo equipo, este, y bueno, ya pensando para irse para allá.
1: Sí, no, más que nada, sí, esta noche ya viajan todo lo el plantel de gimnasia, viaja vía terrestre, son 14 horas que tiene que viajar el conjunto del Bajo Asconzábal. Sí, le preguntamos, bueno, sí, es un viaje largo, es un viaje que va a costar más que nada el tema físico, el tema cansancio, porque cansa, son 14 horas, cansa.
0: Sí.
1: Creo que a Mendoza creo que es más, creo que es una horita más a Mendoza.
0: Dos horas más, o sí.
1: Sí.
0: Este... No, es largo. Por ahí se hace largo, por la cuesta del temporal, me dicen, pero se hace largo igual. Bueno, esperemos entonces. O sea que mismo equipo viaja el equipo del Vasco.
1: Así que, sí, mismo equipo. Arbitraje de Villone. Ezequiel Villone. No es Villone Carpio, es Villone. El árbitro del partido, acompañado por Mauro Ramos Errasti y Emanuel Cerales. Facundo Rojo Casal será el cuarto árbitro. Esta es la cuaterna arbitral para el partido entre San Martín de San Juan y Gimnasia. El día sábado a las 3:30 de la tarde.
0: Bueno. Pero bueno, entonces esta Gimnasia va a buscar, dice, ¿por qué no ganar? Ahí también dijiste, San Martín es medio regular también, ¿no?
1: Sí.
0: Tiene su altibajo, así que es que tiene directora deportiva al Purco Antunia.
1: Que sonó para aquí, ¿no?
0: Sí, lo llamaban, siempre lo llamaban. Pero bueno, lo llaman para pedir asesoramiento de algunas cuestiones que por querer traerlo, pero bueno,

0: un gol más de un por diferencia de gol de Midland, más que nada estos gimnasios.
1: Claro, sí, sí. Bueno, ¿sabes? Veremos qué pasa entonces. Bueno, habrá que ver cómo sigue esto, todo. Bueno, ya se normalizó, ¿no? El pago, todo lo demás, ¿no?
0: Se está empezando a normalizar.
1: Qué bueno.
0: Se está empezando a normalizar, obviamente sí, se está trabajando más en eso. Obviamente el partido frente a Nueva Chicago acompañó la recaudación. Y pudieron achicar un poco más la deuda.
1: Está bien. Se acercaron y eso está bueno. Y eso está sí. Bueno que todo eso. Hay torneo anual, bueno, me contaba ayer que estaba el clásico. ¿Cómo fue el final?
0: Ganó 2-1, Gimnasia le ganó a Juventud Antoniana, dos goles de Martín Cruz. Obviamente también este chico, Martín Cruz, también entrena en con la primera profesional. Martín Cruz que ha hecho los dos goles, descuento de Juventud Antoniana para que es Kerly, algo así el apellido, es un número 3 que tiene Juventud. Mañana el martes juega Gimnasia frente a Ceferino, también en el Adolfo Resina, en la cancha de la liga, el día martes a las 4 de la tarde. Hoy los invito también a la gente que ve el programa.
1: Hoy está GIT.
0: Hoy también hay final en el Martí Arena. Hoy es la final del torneo de los barrios nivel provincial. Juega por el lado femenino, bueno, Barrio Palermo, y por el lado masculino, Villa Los Álamos de Cerrillos contra el Forjal,
1: sí.
0: Un equipo también del Valle, pero no. Este es a las 10 de la noche la final masculina.
1: ¿Este es en el Martí Arena?
0: En el Martí Arena, los dos partidos.
1: Ajá. Bueno, oríguese si va, ¿no?
0: No, yo voy a los programas.
1: Ah, no, vos tenés programas.
0: Sí.
1: Ajá, está bien. Bueno, Jesús, veremos qué pasa entonces. Te mando un abrazo, amigo.
0: Le mando un abrazo, Carlitos.
1: Ahí estaba Jesús Rodríguez, bueno, con todo lo que... Bueno, el momento de Gimnasia fue el colectivo, bueno, con todo lo que eso implica para estar para treparse nuevamente a esa ilusión que lo tiene, no digo, o sea, el corazón lo tiene súper, sinceramente. Así que es bueno, cuestiones que tenemos que ver así a esta hora de la tarde. Veremos lo que se está gestando a esta altura en el bondillo. A ver, vamos a ver un par de diarios, ajá, de lo que tiene que ver en ese sentido. Acá está. Bueno, hablábamos de Julián Álvarez, de Desper y todo lo demás. ¿Cómo sigue esto? Y veremos qué pasa con eso. Así que me llama la atención por ahí, que lo tenía bajo llave, por eso no lo tenía bajo llave. Así que eso, al técnico y todo lo demás. Pero bueno, ¿qué cambiará, no? ¿Cómo será? Ajá. ¿Qué utilizará? Dice que juega el 4-3-3. Así que, ¿hay para hacer acá? De ahí que falta una confianza que le tiene que dar a estos chicos. Lo bueno es que el tipo quiso venir al toque, dijo que sí. Pero bueno, no sé. Esto será así, y bueno, si seguirá sufriendo, lo decíamos al presidente, que no le gustaba nada la idea de cómo se termina yendo a otro lado, ¿no? Así que Bueno, que fue extraño. A ver, dame tres, cuatro, dame Balto Nueva y volvemos más con la partecita final. Tenemos noticias para tirar y algo.

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Bueno, nuevamente acá volvemos a puro juego, la partecita final de lo que va a ser, de lo que es este programa de día miércoles. Recuerden que esta noche hay Copa Sudamericana, juega River con y Platense también juega, por los Libertadores, Tigre también juega por la Sudamericana, y bueno, lo que tiene que ver con todo esto. Bueno, son los que suman nuevos refuerzos, che, ¿sí? De los buenos jugadores que está trayendo, y se daba, bueno, había sido Federico Govetti, también había estado Peralta, Adrián Lange, ¿sí? Bueno, llegó estos días, con la experiencia de llegar a Argentina, cuenta con la selección nacional de 3x3, llega de Independiente. Este creo que es Independiente de Santiago, así que bueno, ahí está uno de los refuerzos que trae Salta Vázquez para la Liga Argentina. Esto está faltando. Bueno, decía, Gimnasia se está poniendo al día, está caro todo, está duro todo, y bueno, seguramente querrá seguir manteniendo esta distancia, trepando para ganar en San Juan, un equipo que tampoco está sacando la cabecita como todo, y bueno, por ahí anda, como decía, Gimnasia, el equipo de San Juan, que tiene una campaña irregular, que por ahí esperaban otro tipo de cuestiones con los entre los dirigentes. Bueno, nos llevan a este momento que está pasando este equipo como el sanjuanino, ¿sí? Así que que va a jugar y bueno, va a querer salir de una zona que lo tiene, que está como todo, faltan 11 fechas, y bueno, puede pasar cualquier cosa, ¿sí? Cualquier cosa, porque empiezan los equipos a encontrar regularidad, a hacerse más fuertes que nunca de local, y bueno, seguramente se va a poner. Miro la tabla y bueno, faltan, sí, hay una seguidilla de partidos que van a faltar, pero en eso está Gimnasia, recontra, metido en el sexto lugar después de Midland, que haces, es un partidazo por Copa Argentina, ¿sí? Perdió por penales, ¿sí? Con Banfield creo que perdió, sí. Que está abajo de Atlanta, de Temperley, obviamente. Si no, hace Juy, que está segundo. Y Tristán Suárez, que es el puntero, mira, el equipo de partida, ¿sí? Después, en la zona A, bueno, decía, el Central está afuera por el momento con 2 puntos por diferencia de Chaco Forever. Alboy, que se está escapando, Defensor del Belgrano, que se está escapando. San Miguel, Alboy, Racing, bueno, sigue la firma, ¿no? Así que bueno, qué momento. Así que veremos cómo sigue esta tabla que va a tener. Como decía, Central la seguidilla el sábado con este estudiante de Buenos Aires, y después con Morón, ¿sí? El Diota, ¿sí? Nada menos que el Diota. Ajá, el gran Morón, que viene jugando un partido o un torneo bárbaro que viene teniendo. Y bueno, veremos qué pasa. Ojalá que se llegue a juego y lleguemos para sacar una diferencia con un equipo duro como el de Estudiantes de Buenos Aires, que está metido adentro con la séptima posición con 35 puntos, ¿sí? Así que arribita de Ciudad Bolívar, en zona de clasificación, y bueno, viene a buscar, o sea, se juega con dos en estos últimos días, con dos equipos que están ahí arriba, pero bueno, veremos qué pasa. Bueno,
nos vamos un cachito antes hoy, ¿sí? Mañana vamos a estar ya con el estudio, con Pato, con Cacarini, con Oscar Humberto, palpitando lo que va a ser el día antes de Juventud en el Santuario, ¿sí? Así que te agradecemos a la gente de prensa que ya nos confirmó la cabina, las acreditaciones, todo para estar mañana presente en ese partido justamente de el viernes con Juventud. Y después, bueno, será el recorrido de una tarde con Gimnasia el mismo sábado y bueno, y después con a la noche con Central ahí en el Marte Arena recibiéndolo a Estudiantes. Nos vamos, mañana estamos desde las 5 de la tarde por el aire de noticias como todos los días haciendo a Puro Juego. Chao, hasta mañana.

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4: Estamos en comunicación con Julio César Molina, él es secretario general de la CTA Autónoma, que además está tratando de renovar su posibilidad de seguir representando a las y los trabajadores autónomos, ¿no es cierto? Y ya estamos en comunicación para charlar un ratito con él. Julio César, ¿cómo estás? Un placer, un gusto. Te saluda Javier. Quien te habla, Hugo Verón, y todas y todos que estamos aquí en Hora 7 Radial, te damos la bienvenida. Muy, pero muy buen día.
5: Buenos días, Javier, Huguito, y a todo tu equipo y a toda la gente que te escucha.
4: Bien. Sabemos que mañana son las elecciones, ¿no es cierto?, de la CTA, y estás encabezando la lista número 2 para renovar la conducción. ¿Esto es así?
5: Sí, así es. Primero es necesario aclarar que siempre critiqué las reelecciones. Uh-huh. La verdad que hemos tratado de entusiasmar a gente joven para que le pique el bichito de lo sindical y de lo social, porque estas son dos cosas que tienen en la CTA que ir de la mano. Y bueno, tratando ya antes de que se cierre todo este proceso, hemos tratado de hacer la unidad con ciertas críticas no de acorde con algunas posiciones y actividades que no concordamos en lo gremial y en lo social, pero nos pedían a nivel nacional hacer una unidad. No se pudo hacer esa unidad, lamentablemente. Uh-huh. No sé si para bien o para mal o para bien. Uh-huh. Porque tenemos una postura y no la queremos cambiar. Yo uso mi relojito que se me rompió ahí, una brújula, y me dice que eso es, no, soy explorador, no. Uso la brújula para no perder el rumbo, porque muchos en esto pierden el rumbo para qué fueron elegidos y para qué están dentro de una organización sindical y social como es la CTA. Sí. No se logró, pero bueno, porque a espalda de los compañeros se armaban listas, lucubraban situaciones que no son claras, y los trabajadores tenemos que ser claros, francos y sinceros. Vimos que se estaban armando listas para la nuestra y estaban dejando los gremios, los derechos humanos y organizaciones afuera. Y cuando una persona quiere manejar como dueño de algo, los compañeros no son tontos, son dirigentes que vienen 16, 20 años luchando con un sindicato como los de seguridad, UCRA, los muchachos del sindicato joven, donde no reciben cuota sindical y lo hacen a pulmón, y de repente ven que una persona se defesca en su trayectoria, en su lucha. Y dice: Julio, es necesario que nos tomemos una lista. Uh-huh. Un muchacho, hicimos una reunión con la otra lista, no se pudo porque vieron cuando hay soberbia y quieren manejar todo. Bueno, armemos una lista. Bueno, pero que vaya un compañero de la actividad privada. En el julio, si nosotros laburamos todo, no tenemos permiso gremial o sueldo para un sueldo que nos banque de laburo, no tenemos. Te pedimos que vas vos, tenés vos tu permiso, sos empleado público y tenés que bancarnos. En esta tenés que seguir porque nosotros te bancamos a vos y no estamos de acuerdo con el modelo que proponen el otro sector. Uh-huh. Así que lamentablemente el hombre propone, Dios dispone, y me tuve que hacer cargo nuevamente esta central, para no abandonar a mis compañeros sindicatos que están, creyeron en esta central, creyeron en que era algo distinto, pero hoy lamentablemente la CTA Nacional por ahí se enojan los muchachos cuando vuelven a decir las cosas, y pensarán que nosotros los collas, los negros, vamos a levantar la mano siempre que ellos digan y hacer lo que ellos quieran. Entonces ahí perdemos la autonomía, ahí perdemos el respeto por uno mismo y ahí perdemos el rumbo para ser obsecuente de quienes quieren que vos hagas las cosas como ellos quieren y no como quiere la gente acá en Salta, como piden los trabajadores que te acompañan en Salta. Entonces acepté nuevamente estar al frente de esta CTA, que hoy lamento y denuncio que la conducción nacional deje afuera a todos los gremios, a todos los derechos humanos que están dentro de esto, y estén bancando, le vengan a levantar la mano gente que de la conducción nacional, parte también de ATE Nacional, a levantar la mano a una compañera que armó solamente una lista con afiliados de ATE. Entonces, cuando nosotros nunca nos vimos en la calle, marchar, aumento de luz, aumento de gas, aumento de agua, contra el decreto 70/23, que lo militamos nosotros en pleno invierno el año pasado, el primer decreto que saca Milei, donde libera los precios de los alquileres, la ley de góndola, tantas cosas que afectó ese decreto, el tema de los combustibles, que liberaba también el precio de los combustibles. Antes había precios más, como los precios cuidados de la góndola, también se exigía un precio menor para las naftas y los combustibles para Argentina, y bueno, venderle lo que vos quieras al exterior. No, eso se igualó, eso implicaba que el transporte sube combustible, todo se transporta por vía terrestre, camiones, y eso encarece los costos cuando llegan acá a nuestro norte. Uh-huh. Y bueno, entonces salimos nosotros con la lista número 2, integrada con la esencia para lo cual fue creado la CTA, con sindicatos y con los derechos humanos, de Blanca Lescano, de familia desaparecido, y hace un par de años atrás se identificó con nuestra lucha y se adhirió también la asociación Miguel Ragones, quien reside el compañero Fernando Pequeño Ragones, nieto de Ragones. Entonces uno tiene un compromiso. Si hay gente que ha confiado en vos, está de acuerdo con tu conducción, venimos como venimos denunciando todas las anormalidades, las cosas que pasan en salud, en educación, en el IPS, y por ahí se enojan cuando vos denuncias el destrato que hay a los afiliados en el IPS, no con los empleados, porque los empleados son los que nos llamaron, los empleados son los que me pasaron la información fidedigna de todo lo que está pasando, y es de público conocimiento, no hace falta que lo te diga, donde tenés una empresa que se llama Traditio y te cobran 113 millones, que esa empresa reemplace el cartoncito, el carnet que tenía los 270 mil afiliados, y de repente un cartoncito o una plataforma digital, que mucha gente grande por ahí no tiene plata para cargar el teléfono y no puede entrar porque tiene que ser con el teléfono únicamente para comprar las órdenes, para pedir los turnos, y por ahí si no tiene internet, y mucha gente se vuelve, se puede usar el IPS por esa plataforma. A la vez le ahorra millones de pesos al IPS, porque hay gente que no puede hacer el trámite y queda, bueno, ya se me pasa la enfermedad. Entonces, todas esas cosas que hemos denunciado, a lo mejor no le agradó, sobre todo a uno de nuestros gremios base, que es ATE. Entonces, si nosotros estamos para tratar de mejorar la calidad de vida de los trabajadores, no para ser cómplice de lo que está mal, y para que no se enoje el gobierno, me callo la boca. No digo eso, no digo que hay una empresa que le paga 60 millones de pesos para que haga los balances anuales, que creo, según tengo entendido, están atrasados 2 o 3 años, y como reclamar también lo de más salud, donde sufren los trabajadores el destrato y el maltrato de quienes conducen, o de algunos profesionales que no tienen la idoneidad de tener los estudios de 2 años como tienen que tener, y dice la ley, para atender los temas de la salud laboral. Viene un compañero enfermo con esta gripe, que hoy día más jodida que el COVID, y dice, no, también un día ya tenés que laburar. Y eso puede ir y contagiar en el trabajo. Bueno, son muchas las cosas que pasan, y alguien la tiene que denunciar. No podemos callarle como los miles de trabajadores que tenemos en el norte con 20 años de antigüedad en negro, que cobran 120 mil pesos, que el aumento de las paritarias no alcanza, y para uno de 120 mil son 2.800 pesos el aumento. Entre 400.000 no supe 2.800. Entonces, alguien tiene que decir lo que está mal. No podemos ser cómplices de todo lo que está mal. Me decía una vuelta un dirigente, no, pero vos sabés que yo soy amigo del ministro, soy amigo del intendente. Digo, pero nosotros te elegimos a vos para que represente a los trabajadores, no para que con el cargo ese va a hacerte amigo de los funcionarios y descuide lo que le pasa a nuestra gente. Claro. Y le digo, sos amigo circunstancialmente porque tenés el cargo. Ahora, cuando si vos no tuvieras el cargo, no te da pelota, no sé, ni nadie. Entonces, hay que ser ubicados nosotros en el tiempo y en el espacio, que por ahí se pueden hacer los amigos porque me interesa porque está lo mío políticamente, me interesa que vos tenerte tranquilo, si eres amigo, para que calme las tropas,
4: Sí, muchos utilizan eso, ¿no? En es así. Justamente ahí va mi pregunta. ¿Es difícil ser representante a sabienda de que tus representados, ¿no es cierto? En muchos de los casos, siempre resaltamos acá en Hora 7 Radial, 6 de cada 10 salteños ha elegido esta propuesta a nivel nacional, con lo cual sabemos todo lo que ha dejado, todo lo que está dejando, ¿no? Una reforma laboral, en quita en derechos hacia los discapacitados, el financiamiento hacia las universidades que no llegan, el topo que vino a socavar esto de el Estado, cuando nosotros queremos un Estado más presente, más que tome las riendas de control, ¿no es cierto?, ante una mirada mercantilista de libre comercio, ¿no es cierto? Entonces, es difícil ser representante de esas personas que, por un lado, te piden cosas, pero por otro lado van y votan todo lo contrario.
5: Sí. Es complicado cuando vos estás viendo la realidad y hay compañeritos que no entienden, por ahí en su desesperación, cansado del gremialismo que no hace nada, que es burócrata, que está en el escritorio, cansado de los diputados nacionales que por ahí entienden que entregan los derechos de los trabajadores. Entonces dice, bueno, y con su preocupación diaria, no lo justifico, pero con su preocupación diaria para pagar servicios desmedidamente caros, para ver cómo para la olla, muchas veces llega a la casa, se entretiene con algún programa esto que pasa, que como dicen, pan y circo, ¿no? Para sacarse los problemas diarios. O olvidarse un poco lo que pasa, pero también, el show que hacía este loco desquiciado, por ahí entusiasmó y que pedía que iba a cambiar todo. Cambió todo, pero para mal. Cambió todo, pierde los derechos, están perdiendo hasta la dignidad. Por ahí me decía, ¿cómo está de golpeado? Me decían los compañeros, otro compañero, que hasta han perdido la gana de luchar. He ido a un municipio que ganan 2 mangos, y un compañero que estuvo al frente siempre luchando, tratando de integrar una lista sindical, y me decía, bueno, por lo menos nos conformamos con tener trabajo, que no ganemos mucho. Hasta ese punto de sometimiento y lavado de cerebro que han hecho a los trabajadores, y hasta un dirigente que diga eso, realmente es totalmente difícil. Uh-huh. Cuando salimos a la calle, salimos por ahí, dice marcha flaca, mirá, pero prefiero salir con marcha flaca, con 10, con 15 compañeros, pero hacer notar que no es que todos estamos de acuerdo y nos resignamos a que esto siga mal. Por eso siempre decíamos, como decía mi amigo compañero Santito Ramos, llamamos a la sana rebeldía de los jóvenes. Y yo le aclaraba, sí, rebeldía, decir no lo que está mal en el Estado, no lo que hacen mal los gobiernos, no a lo que hacen en la entrega de los diputados y algunos dirigentes sindicales. A esa rebeldía, no a que te hagan atrevido en tu casa, con tu mamá, con tu tata, quien te da de tragar, quien te ha limpiado los mocos y el trasero toda la vida. Esa sana rebeldía que dice Santo, la que queremos nosotros, para los jóvenes y para los viejos también, porque los viejos también por eso perdieron la brujulita, y algunos jóvenes también nuevos, que o se creen jóvenes, que también perdieron la brujulita y están entonces en ese conformismo de también no me peleo, soy amigo de Dios, amigo de Dios. Hoy con su consecuencia a nivel nacional nefasta, a nivel Latinoamérica, el otro día veía un mapa que teníamos ya muchos países de Latinoamérica con la banderita ya, que ya les pertenecen de cierta forma los gobiernos estos de derecha. Bueno, y se está cumpliendo la doctrina Monroe, la doctrina que dice América para los americanos, y ya lo decía un expresidente estadounidense, decía que para estos años se le iba a acabar los recursos naturales de Estados Unidos, y bueno, y veían que Sudamérica iba a proveer esos recursos para el mundo. Y eso no lo ve la gente, no lo ven los dirigentes, no lo ven, y hoy también prácticamente ya tenemos una bandera, ya que en Argentina ya está instalado en algunos sectores con el agravante que tenemos 2 banderas, que el presidente idolatra, la de lo de Israel, lo de este como avasallamiento y colonización que están haciendo los sionistas anglosajones. Entonces, si los dirigentes sindicales, los dirigentes políticos se prestan para todo esto, y bueno, son traidores a la patria que no están defendiendo ni los trabajadores ni nuestra patria.
4: Está bien. Está. Por último, Julio César, ¿en quién te acompaña y dónde las personas y quiénes están habilitados para ir a votar?
5: Bien, mi compañero es el adjunto, una mujer, la adjunta primera, que mal y lamentablemente, denigrantemente, dice la albañil, esa compañera de las cooperativas, y se la rebusca para llevarlo a su casa, Gabriela Burgos. Me emociona porque he visto pocas mujeres que estén así, luchando por gente que está perdiendo el laburo, gente que pierde derechos, y ella no los tiene. El laburo de cooperativa le rebajan, le pagan de menos, pero lucha para sostener la fuente de trabajo, y debería, yo estoy orgulloso. Uh-huh. El laburante de ese tipo al lado nuestro. Después está el compañero Aníbal Flores, de Ucra, que también no tiene sueldo, pero lucha por sus compañeros. Un grupo de compañeros bastante fuertes y entiende la situación, sale de su laburo y tiene que hacer muchas veces lo que tiene que hacer para el bienestar de sus compañeros. Tansimiza, los chagos de seguridad. Ayer íbamos a la viña, no llegamos porque vino un auto y nos chocó de costado, nos rozó y casi nos hace tumbar, y el compañero ponía su autito y su combustible para llevarle una reunión. Demoramos, porque tuvo que ir a la policía, y el chango Nicolás, también de Civisa, de seguridad, que no son los sindicatos, ¿no? El sindicato joven, Miguel Ponce, Julio Junior, que también está ahí, en el sindicato joven de comercio, que salieron a defender a sus compañeros porque el sindicato realmente no lo está haciendo, el centro de comercio no lo está haciendo, y ellos salieron incluso en su momento a poner 30 delegados gremiales y los super, cosas que nunca lo tuvieron. Uh-huh. En plena pandemia salíamos con los changos, escapando los controles, a hacer cerrar los super, que hacía laburar a la gente hasta las 10 de la noche, y su sindicato no cumplía con el decreto del COE, que se cerraba a 6 de la tarde, y salíamos con esta gente a hacer los super. Entonces, esa gente la que está, esa gente valiosa, esa gente como sindicato y Citraí, que la pelea allá en el norte solo el Chango, y Sombra, el Surco. Entonces, esta gente que vos no podés abandonarla. Esa gente tiene que acompañarla.
4: Bien.
5: Como los derechos humanos, ¿no?
4: Perfecto, claro. Por supuesto. ¿Y dónde se puede ir a votar? ¿Quién puede ir a votar?
5: Todos los afiliados, ¿no? Porque acá no se paga cuota sindical y gente, nosotros no nos dedicamos a ese afiliado que quería. Invitábamos a la gente, y en la otra lista se puso a afiliar a diestra y siniestra gente que no pertenece ni a su gremio, ¿no? Porque su gremio no lo está votando, en todos lados hay enojo, y sí, afiliaron muchísima gente, con el agravante de que el 20 de agosto, que es mañana, hay mesas en las escuelas, hay mesas en distintos lugares, el agravante de que hoy tenemos una elección plagada de irregularidades, tratando de beneficiar a la lista, me decían la lista oficial, no, la lista oficial es la 1, que tiene también el mismo número de la lista de la Secretaría Nacional. Entonces, no nos entregaron los padrones en tiempo y forma, nos entregaron días antes de las elecciones, nos sacaron mucha gente de los padrones, hay gente de Tartagá que la mandan a votar a Salta, gente de San Antonio de los Cobres los mandan a votar, a Quijano. Bueno, todas esas irregularidades que estamos denunciando, de la Secretaría Nacional, nos parece una burrada, una barbaridad, y deja mal parada una central donde se debería practicar la autonomía y la democracia sindical. Hoy nos vemos reflejados en estas elecciones, donde todo apunta a que gane una lista nosotros sin recursos, los recursos que ponen los compañeros. Anoche ayer el campo Quijano decía, este afiche sale 1.000 pesos. De la otra lista imprimieron miles de afiches y nosotros y unos cuartitos porque los pagamos nuestro bolsillo. Uh-huh. Dilapidando la plata del afiliado, en asado, en remera, en gorra. Y bueno, nosotros no tenemos eso, no vamos ya a responder a la difamación que están haciendo, pero sí tenemos propuestas, un convenio colectivo de trabajo por los municipales, paritaria municipal, rechazamos el incremento del 2% mensual, que son dos mangos, pedimos un 20% más, aunque no nos dan pelota, pero por supuesto, ya que quieren sacar del endeudamiento 3 millones de pesos pagados en dos cuotas, porque hoy tenemos compañeros que íbamos a salir del endeudamiento, como Caputo, con otro préstamo, de una deuda total de 14 millones, tiene que pagar 42 millones, 60 cuotas de 800 mil pesos, una locura. Entonces, proponemos cosas concretas, denunciamos lo que pasa en Más Salud, desastre, el norte, desastre, lo que pasa en el IPS. Entonces, bien, a pesar de eso, nosotros vamos a seguir adelante con las convicciones firmes que tenemos que, sí o sí, no olvidar los problemas sociales y los problemas sindicales. Y si el sindicato base no denuncia, nosotros...
4: Ustedes sí lo van a denunciar. Gracias, Julio, por esta comunicación. Siempre es un gusto hablar y encontrarnos en la calle.
5: Gracias, Aníbal, a tu equipo, muy buenos días, y bueno, mañana entonces un día definitivo. Se votan dos modelos, la burocracia sindical, la entrega y la complicidad con el gobierno y los intendentes, y nosotros que estamos en la calle, ¿no? Los entrenados, como el hijo entrenado, ¿viste? Uh-huh. Que da la cara por lo
4: más necesitado. Un abrazo enorme, Julio.
5: Gracias, sí. Un abrazo, hermano, buenos días, bendiciones para todos.
4: Chau, chau.
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0: Bueno, creo que tenemos la nota que usted pidió, ¿eh?
1: Sí.
0: Recién me acaban de confirmar, seguramente que... ¿La tenemos ya?
2: Sí, la tenemos ya.
0: Bien, a la diputada Mónica Juárez. Mónica, ¿cómo te va? ¿Cómo estás? Buen día.
3: Buen día, ¿cómo están?
0: Acá estamos con Pablo Gauna y con el conductor acá, con Patricio Poma.
3: ¿Cómo están?
2: ¿Cómo Mónica? Muy preocupado por lo que puso el colega Moisés Cos en su red social, diciendo que te habían catalogado de alguna forma algunos periodistas de Vorterix. ¿Es así?
3: ¿Cómo? No entendí.
2: No entendí.
3: No sé qué hizo, no lo leí a Moisés, así que no tengo idea qué puso. Ajá. Y no sé qué dice.
2: Que te insultaron en un medio de comunicación.
3: ¿Quién me insultó?
0: ¿Ves? Que no sabe. Ah, porque entonces... seguramente que lo han hecho cuando ella ya se había ido.
2: Entonces puede ser que no sea cierto.
3: Difícilmente me reciba algún insulto en Vorterix, pero...
2: Mira vos.
3: No lo descarto porque no tengo idea. Uh-huh. Pero no sé que... No sé muy bien de lo que me están hablando, pero bueno.
2: Perfecto.
0: Bueno.
3: Preguntaré a alguien, no sé, a Moisés. Uh-huh. ¿Ustedes no lo tienen por ahí para que le...
2: No tenemos por acá.
0: Ahora le mandamos mensaje, Moni, pero yo estaba viendo aquí, cruzado...
3: Pero la verdad es que dudo mucho que Brandán, que es quien me entrevistó ayer, o el dueño de Vorterix, que casualmente es mi cuñado, me esté insultando. O sea, sinceramente es medio difícil, uh-huh. Pero bueno... Moisés es Moisés, capaz que se equivocó.
2: Divide las aguas, siempre divide las aguas. Es así.
0: Mónica, bueno. Más allá de aquello que seguramente vamos a abordar ahora, recién Patricio estaba abordando un tema que quiero tener tu opinión. Vamos a hablar del tema de la aptitud psicológica, que yo estoy de acuerdo con esta propuesta tuya. Pero recién Patricio estaba hablando del tema de Gustavo Vacarella. ¿Vos tenés alguna opinión al respecto por lo ocurrido?
4: Hola, Mónica.
2: Mónica, ¿estás ahí?
4: Hola. Parece que se cortó la comunicación, ¿no está?
0: Hola. Está Sarabia ahí, espere que voy a llamar por teléfono.
2: ¿Qué pasó? ¿Qué ocurrió? Bueno, así es. Se nos fue Mónica en sí. Bueno, ahí estamos.
0: Bueno, cuéntelo de lo que usted sabe de Vorterix, porque pobre, si está diciendo que es familiar, o sea, cuando...
2: Prefiero no, porque no vamos a poner...
0: Ahí está, ¿volviste, Mónica?
3: Volví, yo estoy en el auto, y la verdad es que la gestión de Quilodan siempre fue tan mala en ENACOM, que bueno, se cortan las transmisiones, sepan disculpar, pero bueno, hay gestiones que son realmente muy malas en la política. Sí,
2: la gestión fue la de Gustavo Sáenz al frente del ENACOM, digamos, la frecuencia para los amigos, digamos, esa fue la gestión.
0: Yo te preguntaba, Moni.
3: ¿Y qué tiene que ver Gustavo Sáenz con el ENACOM?
2: Con que Quilodrán le facilitó las frecuencias a Sáenz.
3: Mira, no me consta y hasta donde sé, fue el gobierno nacional, así que creo que no es así. Pero ustedes no le dieron a...
2: El gobierno nacional en ese momento era un aliado de Sáenz.
0: Moni, yo te quería preguntar, y voy al tema, antes de entrar...
3: Y por eso lo responsabiliza Sáenz.
2: Como fue primero del PRO, como fue después de aliado de Alberto y ahora aliado de...
3: Es un buen líder, Gustavo, por eso siempre busca aliados. Sí, es bueno. Es un don que tiene, que todas, a pesar de las diferencias que vamos a llegar a tener, siempre coincidimos en que es un buen líder y que se va bien a Salta.
2: Muy bien, esas son
3: tu
2: referencia. Está bien, está perfecto, está buenísimo. Sí. Me parece bárbaro.
3: Sí.
0: ¿Puedo preguntar?
2: Sí.
0: Recién Patricio abordaba, diputada Juárez, el tema de Gustavo Vacarella reciente por la demora que hubo en investigar el teléfono. Quería saber tu opinión.
3: Primero que no me corresponde a mí opinar absolutamente nada, primero porque desde los diputados no tenemos por qué estar opinando la vida de la gente. Más allá de eso, yo no prefiero no opinar del tema de Vacarella porque en su momento yo tuve un tema personal con él.
0: Ah, no sabíamos.
3: Donde nos intercambiamos algunos, sí, él en ese momento era muy cercano a los Romero, uh-huh. Y me mandó cartas, documentos, y fue una situación muy desagradable por la que yo tuve que pasar, uh-huh. Y durante mucho tiempo fue muy incómodo para mí. Entonces, básicamente por ese tema preferiría no hablarlo. Igual, insisto, como legisladora no me corresponde tampoco hacerlo. Uh-huh. No daría buenas referencias porque la verdad que la situación que pasé fue... o describen a una personalidad que en su momento cuando yo lo dije me quedé muy sola expresando lo que yo sentía o lo que había pasado con él, entonces prefiero no expedirme con respecto a eso.
2: ¿Te sentiste violentada?
3: Sí, bastante. Terminamos en la comisaría, o sea, con comisarios, con policías, fue bastante grave. La
0: ¿Hace situación. Mucho de esto?
3: Sí. En el año que se hizo Operación Triunfo en Salta, así que era bastante tiempo. En ese momento Gustavo estaba muy allegado a la familia Romero y de hecho tengo entendido que fue Eduardo Romero quien me armó la carta de documento contra mío. Y recuerdo también que había sido por una situación que por una nota, una cosa muy muy muy incómoda y que bueno hubo cosas en ese momento la gente cuando yo lo contaba les costaba creerlo porque entendía que tenía una determinada personalidad, la cual yo insisto de que bueno no era la misma personalidad de la que yo me había tocado ver.
0: Entiendo,
3: así que por eso es que prefieron más allá de haberles comentado esto, de evadirme del tema por una cuestión personal. Tengo mi opinión muy formada, pero no me parece que tenga que darla.
0: Bueno, le cuento a la audiencia que la diputada Juárez propone incorporar la aptitud psicológica como dimensión de la idoneidad en la función pública. ¿Cómo se dispara esto para aplicarlo en Salta? Porque yo creo que se debería aplicar a todo el país.
3: Sí, de hecho, un ex legislador nacional... Pablo Kocinar salió también a decirlo que sería buenísimo que se interesen a nivel nacional los diputados o senadores y puedan proponerlo. Básicamente yo entiendo de que quienes tomamos decisiones por el resto de la sociedad tenemos que estar aptos e idóneos para hacerlo, y mientras más transparente sea esa posibilidad me parece que es que es mejor para todos. Si nosotros hablamos de salud mental, tenemos que ser los primeros en estar aptos desde nuestra salud mental para ejercer nuestros cargos. No lo pienso solamente como legisladora, sino también pienso mucho en los jueces que tienen presiones constantes y que me imagino que psicológicamente también necesitan el acompañamiento de saber que están bien para tomar esas decisiones, ¿no? Por eso este proyecto va para los tres poderes del Estado y lo que buscamos es que se iguale con cualquier trabajador que va a hacer un psicotest antes de ingresar.
0: Pero si vos decís presiones constantes, a lo que voy, cuando no mezclamos los tres poderes, y vos recién decís un ejemplo, creo que no puedo opinar con respecto a la justicia, y te lo respeto, pero no deberían tener presiones constantes, tendrían que ser los poderes independientes.
3: Es que un juez cuando le está diciendo que la tenencia la tiene, un juez de familia, tiene una madre la tenencia, no un padre, no tiene nada que ver con la justicia o con el otro poder, sino con la presión de las decisiones que toman, a eso me refería.
0: Ah, la situación de tomar decisiones, decís vos.
3: Claro. Sí, no tiene nada que ver con los tres poderes, digamos. Uh-huh. O sea, sí va la ley para los tres poderes, por eso entiendo que tiene que ser algo interdisciplinario y que cada poder del Estado lo tenga que buscar la manera de realizarlo, ¿no? A la hora de ejecutarlo.
0: ¿Y
3: bueno, nosotros cuando hacemos las leyes entendemos también de que es el Poder Ejecutivo quien decide cómo reglamentarlo.
0: ¿Quién considerás vos que entonces tomaría la decisión desde la psicología para habilitar o no a ser político, a poder estar en candidatura a la función pública?
3: Porque... No tiene nada que ver la habilitación. No es habilitación porque si no iría en contra de la Constitución. Nosotros lo que entendemos es que desde la medicina laboral, o sea, los psiquiatras, que son los médicos, tienen que generar un espacio interdisciplinario, siendo ellos la cabecera para poder hacer los test psicológicos para saber cómo está nuestra salud mental, ya sea la de los legisladores, la de los jueces o la de, no sé, de los ministros en el Poder Ejecutivo. Entonces, de esa manera, tienen una cuestión hasta preventiva por cualquier eventualidad que pueda ser. Hoy insisto, nosotros hablamos de salud mental, tenemos que garantizar que nosotros también la tenemos para tomar decisiones.
0: Y eso también debe incluir o no, decime vos, porque en algún momento estaba ficha limpia y narcotest, ¿te acordás que Romero lo había propuesto, ¿no? El ex diputado Romero, Juan Esteban.
3: Sí, pero en la Cámara no tuvo mucha repercusión cuando lo presentaba él, pero después el mismo gobernador, para transparentar todo este tema, lo impulsó y terminó saliendo desde Gustavo, digamos, desde la gobernación.
0: Pero digo, ¿iría todo junto en este proyecto o es por aparte lo psicológico?
3: No. Nosotros hacemos un proyecto aparte.
0: Aparte. ¿Y tuviste anuencia ya con algunos legisladores?
3: Disculpa, pero se me acopló.
0: ¿Tuviste anuencia, aceptación con algunos legisladores que te acompañen con esto?
3: Hablé con el interbloque de oficialistas, los cuales me dijeron que no me dijeron que no, sino me explicaron de que había que charlarlo un poco más. Inclusive yo propuse que venga un especialista. Entiendo que la persona adecuada en Salta es el psiquiatra Bacaflor, que es quien trabaja lo que es medicina laboral, porque es un especialista. Sabemos que en toda la Argentina hay falta de psiquiatras. Entonces, imagínate un psiquiatra especialista en medicina laboral. O sea, es como más difícil todavía, pero en Salta contamos con un gran profesional que es él. Entonces, propuse que lo llamemos. No a los psicólogos, porque esto tiene que ver con la medicina y los psicólogos entran en el rango de médicos. Entonces, tenemos que hablarlo extraoficialmente y también conociendo los pasillos de la Cámara. Tengo entendido que los senadores, algunos senadores y algunos diputados sí están en contra. Pero bueno, si a mí me das a elegir entre cuidarle el status quo a la política o transparentar para que la gente sea más tranquila con quiénes somos los que tomamos y en qué situación estamos los que tomamos decisiones por el resto de la sociedad, y a mí me vas a encontrar con la gente, no cuidando el status quo de la política.
0: Ahora, ¿encontraste cuando empezaste a hacer el proyecto alguna jurisprudencia a nivel Latinoamérica?
3: No hay leyes, pero sí se está hablando en varias provincias y sí, bueno, en algunos países también se está comenzando a hablar de este tipo. Es sumar la idoneidad de alguna manera a los cargos que nosotros tenemos.
0: Sí, ¿será que a mí me pasa, no sé, le digo a la mesa también, a la diputada, que después de ver al presidente que tenemos nosotros, después de ver al presidente de Colombia, cuando ves a alguno, el nuevo, ¿no?, que acaba de asumir, es como que te hace un poco de ruido, ¿no?, esta parte psicológica? A mí particularmente sí me hace.
3: Sí, en algún momento, sí, todo lo identificaba el presidente, yo no quiero apuntar directamente.
0: Bueno, pero es así.
3: Me parece que no me corresponde, porque hay que cuidar las investiduras de las personas que ocupan cargos. Pero sí me hubiese gustado tendríamos que haber sabido ciertos parámetros, ¿no? Entonces, creo que hubiese sido mucho más fácil a veces inclusive entender algunas situaciones o decisiones que se toman, ¿no? No es lo mismo una persona narcisista tomando decisiones que una persona que no lo es. Entonces, ciertos rasgos me hubiese sido interesante saber.
2: Ahora, se cae todo tipo de investidura cuando tenés un presidente las características que tenés, ¿no? Insultador nato.
0: Claro, porque todo dispara, Mónica, cuando nosotros como
2: ¿cuál
0: ciudadano,
2: sería la investidura?
0: Vos como diputada ves la reiteración de la actitud que tuvo el presidente de Argentina con el presidente de Brasil y lo que derivó en retirar a un embajador, es tremendo eso.
2: Sí, o decirle al seleccionado de fútbol argentino.
3: Me das un ejemplo muy claro de por qué la salud mental y ciertos rasgos de algunas personas pueden ser perjudiciales para los cargos. ¿Me entendés? Porque más allá de... Ojo, ¿no? También entiendo de que hay rasgos que los tenemos todos y que no me quiero inmiscuir en hablar como psiquiatra porque no lo soy, pero hay ciertas características que posiblemente no sean tan positivas y sin embargo las tenemos todos. Eso no quita de que cuando vos tenés un presidente de que sin importarle nada se pone a hablar de cosas que no les corresponden, en lugares que no les corresponden, en contra de gente que no les corresponde, sin importarle la figura o la investidura que representa, termina siendo un problema para el resto de la sociedad. Entonces vuelvo a mi pregunta inicial, ¿cómo está la salud mental de quienes toman decisiones por el resto de la sociedad?
0: Correcto. Te saco de este tema, voy a otro y te pregunto, ¿cuál es el rumor que hay de la fecha de elecciones que decían que era mayo? Yo pensé que era el 16 y ahora dicen que puede ser marzo. ¿Es real esto?
3: Mira, formalmente no. A mí por lo menos no me han hecho saber la fecha. Yo entiendo de que se quisiera respetar la fecha que tenemos nosotros siempre de adelantarnos a las elecciones nacionales, que pueden ser en mayo. Pero formalmente no nos han puesto en conocimiento de la fecha que va a ser.
0: Sí, porque
3: seguramente,
0: para nosotros, que después del milagro se viene todo, viste, los días mucho más rápido, llega la Navidad enseguida, si tuvieran que empezar ya con la cuestión electoral, sería en octubre, si fuera para marzo. Los calendarios electorales. De la conformación de listas.
3: Yo creo que estas elecciones, mientras más se separen de la nacional, es beneficioso para cualquier provincia. No por un tema estratégico, sino porque me parece que nosotros los salteños tenemos que elegir lo mejor para Salta sin que se involucren en esto los partidos políticos nacionales, ¿no? Porque si no, después terminamos con la solución mágica de que las personas que elegimos terminan representando partidos políticos, y ya sean en bancas provinciales o bancas nacionales, terminan representando a esos sellos partidarios y no a los salteños.
0: O sea, puntualmente lo que estás diciendo, que no estás de acuerdo con la postura de los legisladores cuando tienen que defender a la gente como vos querés defender.
3: Y yo defiendo a los salteños. A mí la verdad que los sellos partidarios no lo desmerezco, pero los sellos, en mi caso, no fueron los sellos los que me trajeron a ocupar esta banca. Entonces yo defiendo a los salteños.
2: Mónica,
3: no a los
2: cambio de

0: sociales.
1: No, pero ¿sabes qué? Es grave.
0: Y sigo y que soy peronista.
1: Pero es grave por los motes, porque en definitiva eso se retroalimenta de odio, y bueno, oye, el odio es el denominador común por el cual vota la gente. Entonces termina siendo totalmente despectivo, y rápidamente al que califican de cuca es como alguien a hacer bullying, alguien a discriminar, alguien a no votar, ¿me entendés? Entonces,
0: bueno, el nivel de hater que yo tengo es bastante, bastante alto. Cuando vos comenzás a analizar las cuentas, son cuentas de, son cuentas armadas, digamos. Hoy justamente veía un artículo, un estudio que se hizo sobre la cantidad de gente, sobre todo La Libertad Avanza, que arma con inteligencia artificial cuentas de Instagram de gente que supuestamente tiene una postura política, ¿no? Me parece que hoy se juegan con otras armas y que el nivel de hater también. Normalmente lo primero que hace es comprometer tu estado anímico, porque a nadie le gusta que le insulten o que le digan cosas hirientes. Pero después lo que comienza a hacer termina siendo para que se eviten votaciones, ¿no? En mi caso, mi nivel en redes sociales de hater es bastante alto.
2: ¿Y tuviste necesidad o quizás la oportunidad de diferenciar peronista de cuca?
0: ¿Cómo, perdón?
2: Diferenciar lo que es ser peronista a que te digan cuca, porque son dos cosas distintas para mí.
0: Pero lo mismo, yo nunca me afilié al partido justicialista, no soy, entonces que me digas algo que no soy no me afecta, digamos, no tengo ningún... como me digas, Mónica es re facho, ¿no? Tampoco, no lo soy, entonces no...
1: Lo último, no me
0: pongo a analizarlo.
1: Lo último que habló el gobernador, es decir, bueno, yo quiero cantar en Movistar Arena con Milei.
2: No es lo último, hace como un año que dijo eso.
1: ¿Vos cuál es tu mirada desde el punto de vista político-económico principalmente?
0: Mira, este gobierno comenzó hablando de meritocracia y era muy seductor escuchar hablar del mérito, pero sin embargo todo lo que pasó con el gobierno de Javier Milei fue ir contra el que hacía mérito, el que tenía trabajo. Fue específicamente por la clase media, que es la que se levanta a la mañana a ponerle el hombro al país y a laburar. A esa gente es la que dejó sin trabajo, a esa gente es la que hoy el modelo económico está perjudicando, y es justamente esa gente la que está llevando a la categoría de no llegar a fin de mes. Entonces, hoy se triplicaron los planes sociales, entiendo la necesidad que hay, no te estoy diciendo que no existan, lo que sí te digo es que vino con un discurso que terminó siendo totalmente contrario a la realidad que hoy vivimos. El que tenía un laburo, hoy tiene otro laburo más, y el que tiene dos laburos está tratando de ver qué hace para juntar, para poder llegar a solventar el nivel de vida que tenía antes con un solo trabajo. Entonces el mérito del que tanto hablaba, me parece que terminó siendo a los que más perjudicaron, porque no perjudicó al que tiene un plan social, de hecho los triplicó. Sí perjudicó al laburante, al que hace mérito, al que entiende de que este país es un país de laburantes y que se tiene que levantar todos los días a trabajar. El asalariado es el que es perdido con este gobierno.
2: Y con ese pensamiento, ¿vos crees? Y yo te puedo decir de mí también, de los legisladores que nos representan, 7 en la Cámara Baja, 3 en el Senado, ¿nos representan con ese argumento que vos tenés, que yo coincido y comparto?
0: No, ninguno. Mira, recién salí de un programa de televisión y había ahí una legisladora. Y dije, ¿qué viene a pedir perdón a todos los vecinos?
1: Mónica.
0: ¿Entrega el país?
1: Pero la mirada de, te diría, de Alberto, de Macri y de Milei, uno en mayor o menor medida es más o menos los mismos gobiernos, digamos.
2: No desfinancias el Garrascam, no le sacas a las universidades, hay muchas cosas que no son iguales, Patricio.
1: Pero en definitiva va el ajuste de a poco.
2: No se puede poner a la igualdad. No cagás a paro los jubilados.
1: Sí lo

0: sí lo pones no porque va despacito, que... digamos, va despacito, despacito, despacito, y bueno, la otra mirada, es decir, bueno, si nos vamos a parecer, a querer parecer a Macri o a Milei, bueno, no gobernás, digamos, cuando vos tenés una entrada y no sostenés el resto, digamos, no sostenés el resto, y bueno, económicamente la cuestión se pudre, y bueno, es lo que Alberto consiguió, que llegue Milei al gobierno, digamos, ¿no?
1: No coincido.
0: O sea, vos querés únicamente la curita para que te solucionen algún tema, pero la gente ya estaba por debajo de la línea de la pobreza, los trabajadores registrados.
2: Y votó en la época de todo un aparato de base, desde la época de la nata, para con fake news llevar y lo están tratando ahora, el tema de los cuadernos. Hubo todo un aparato de base mediático.
0: Ese otro tema.
2: Y bueno, hablamos de la gente vota.
0: No, la gente vota porque le va mal en la vida, porque no le alcanza la plata. Bueno,
2: nunca estuvieron peor que ahora.
0: No, eso está claro, pero lo demás eran curitas, digamos. Poner curita, curita, curita, nada más. No atender el tema de fondo. La gente quiere vivir con el fruto de su trabajo. No quiere que le, entre comillas, regalen el hospital público. ¿Me entendés? No.
1: Moni, aquí Pablo Gauna, ¿cómo estás?
3: Sí.
1: Moni, la última. Teniendo en cuenta todo lo que ha salido hace muy poquito con el tema de la ley de extranjerización de las tierras que trataba de llevar adelante el gobierno nacional, y se conoció, bueno, que Salta es una de las provincias que más tiene tierras en manos de extranjeros. ¿Existe algún proyecto? ¿Hay algo de parte de la Cámara de Diputados de la provincia que estén trabajando para decir, che, qué está pasando? ¿Hay algún informe pedido, no? Sí.
3: Bueno, te cuento. No lo hemos tratado en el recinto, si a eso te referís. Yo tengo un proyecto de algo similar, que es que, bueno, después de que hay incendios en algunos lugares, se suele comprar esas tierras. Y bueno, yo tengo un proyecto destinado a que eso no suceda en Salta. En ese sentido, mi postura es muy fácil, digamos. Yo no... Todo lo que ustedes están hablando tiene un porqué ser. Me parece que hay un Estados Unidos para los América para los norteamericanos. Me parece que tiene que ver con una cuestión mucho más extensa, mucho más larga de explicar que en una radio en este momento, pero tiene que ver con esto, ¿no? Con que Estados Unidos y la ultraderecha están muy fuertes en Latinoamérica e intentan de que seamos de alguna forma el patio trasero de lo que es Estados Unidos. Entonces, la compra de tierra no es en Argentina no es un tema...
0: Claro, el
3: no
0: patio...
3: No es un eslabón muy lejano, déjame terminar la idea, porque...
0: Sí.
3: No es un eslabón lejano a lo que está pasando en toda Latinoamérica, que es el hecho de querer... hacernos creer de que somos socios cuando en realidad vamos a terminar siendo todos empleados de ni siquiera te diría de Estados Unidos, sino de los grandes CEOs que hoy manejan el mundo, ¿no? Esta Silicon Valley no es una cuestión muy... es el otro poder. Antes vos hablabas de Rusia, hablabas de Estados Unidos, hoy tenés que hablar de los grandes popes de Silicon Valley, que son los que hoy tienen que estar en Argentina, los que pretenden hacer lugares especiales si viene el fin del mundo, y que todas esas cosas locas que antes lo veíamos por televisión y los vemos muy lejano, bueno, hay algunas mentes que no lo ven tan lejano y que entienden de que tiene que ir por ahí. Pero bueno, vuelvo a decirte, es como mucho más profundo para hablar en 5 minutos.
0: No, sí, exactamente, no tenemos que ir además.
3: Bueno.
0: Abrazo grande, gracias Mónica Juárez.
2: Gracias.
0: Es la diputada Mónica Juárez.
3: Un beso grande. Chao.
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La provincia desiste de la demanda contra Nación por el incentivo docente. En el diario El Tribuno te ponen, pero ¿cómo le vamos a pagar? Algunos adelantos. Ya te cuento porque es bastante más simple. Cuando la economía te quieren complicar, en realidad te están cagando. Pero

habló la intendenta de San Carlos sobre su predecesor, sobre compras que llegaban a la finca del ahora diputado Vargas. Che, muchachos, yo sé que hay que esperar una doble condena, pero ya es mucho, ¿no? Se viene para Salta, te lo adelantamos la semana pasada, la Juventud Libertaria hará un congreso nacional. ¿Qué serán? ¿10.000? ¿100.000? ¿Cuántos pibes estarán acá? Avanzan las investigaciones sobre el robo de la camioneta al hijo de Subelsa. Ojalá avanzaran otras también así, ¿no?

Patricia prepara, Patricia Bullrich, un partido nacional con Valdés por si rompe con Milei. Uy, está el otro más, ¿qué le va a hacer? Javier aclaró que Milei está bien de salud. Esto después de la ausencia de 10 días, su presentación medio rara, medio impresentable en los actos de San Martín.

política, el gobierno no define el acuerdo con los gobernadores. Villaro y el PJ cerca de acordar la nueva ley electoral en Santa Fe que complica a partidos chicos, siempre igual. Estafas a jubilados, un salteño perdió 2 millones tras un...